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3: Hola, hola, te saluda Erika García y estas son las noticias más importantes de hoy. La Dirección de Atención y Bienestar Animal cuenta con 60 perros y 25 gatitos esperando a ser adoptados, de diferentes razas y tamaños, en su mayoría adultos jóvenes, mismos que se entregan vacunados, esterilizados y con microchip. Los interesados pueden acudir con comprobante de domicilio, identificación oficial, correa o transportadora a las instalaciones de la dirección, ubicadas dentro del Parque El Chamizal, en un horario de las 8 de la mañana a las 2 de la tarde de lunes a viernes. Para fortalecer la atención integral a mujeres víctimas de violencia desde un enfoque incluyente, el Instituto Municipal de las Mujeres creará una unidad de atención a mujeres con discapacidad, propuesta que fue presentada por su directora Elvira Urrutia en una reunión con representantes de organizaciones especializadas, orientada a responder a las necesidades en un espacio especializado con respeto y promoción de los derechos humanos. La Dirección General de Centros Comunitarios invitó a las familias juarenses a disfrutar de la alberca del Centro Comunitario Francisco I. Madero, que abrirá al público a partir de este martes como opción recreativa para la temporada vacacional, con servicio de martes a viernes de 10 a 15 horas y sábados y domingos de 10 a 17 horas. El costo de recuperación será de 30 pesos por persona, recurso que se destinará al mantenimiento y conservación de las instalaciones.
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0: Revista del Consumidor.
1: ¿Margarina o mantequilla? Aunque pueden parecer iguales y usarse para preparar muchos alimentos, tienen diferencias importantes.
0: Su origen, composición y características no son las mismas. Por eso, antes de elegir, infórmate con el estudio de calidad que Profeco les hizo a estos productos.
1: Y en la sección Consuminis, descubrirás una nueva forma de consumir sin tener que gastar. Intercambia, juega y comparte.
0: Una forma sencilla de aprovechar todas esas cosas que hace mucho ya no usas, que están en buen estado y que otra persona puede estrenar.
2: Revista del Consumidor.
1: El Laboratorio Nacional de Protección al Consumidor analizó 43 productos, 28 mantequillas y 15 margarinas para conocer su calidad y verificar que cumplan con la información que ofrecen.
0: Pero antes de conocer los resultados, la química Margarita Gómez Sánchez nos explica qué diferencia una mantequilla de una margarina.
3: Hola, ¿qué tal? Soy la QFB Guadalupe Margarita Gómez Sánchez y estamos en el Laboratorio Nacional de Protección al Consumidor. Y aquí realizamos el estudio de calidad de margarinas y mantequillas. Bueno, una de las grandes dudas que surge como consumidores es la diferencia entre mantequillas y margarinas. Fundamentalmente es el origen de sus grasas. Las mantequillas provienen de leche, básicamente de crema de leche, y en este caso pues son grasas saturadas, por lo mismo. Tienen un aproximadamente de 80% de grasa, pero bueno, también podemos encontrar algunas vitaminas como la A, la E, la D y calcio. En cambio, por ejemplo, las margarinas, su origen es vegetal, provienen sus grasas de aceites vegetales, pero para que puedan tener la consistencia que conocemos, necesitan llevar un proceso. En ese proceso, algunos de nuestros productos pueden llegar a presentar grasas trans, aunque bueno, la otra contraparte es que llegan a tener un 60% de grasa.
1: Se analizaron 28 mantequillas y 15 margarinas. La mayoría declara que no contiene sal.
0: ¿Qué pruebas se aplicaron?
3: Las pruebas que se realizaron fue información al consumidor, contenido neto, cantidad de agua, la cantidad de grasa, el tipo de grasa, la cantidad de sal presente y en este caso también el contenido energético que proporciona.
1: Se revisó que cumplan con los requisitos de información comercial y que esta sea verdadera. Deben indicar, entre otros,
0: marca, denominación, contenido neto, lista de ingredientes, fecha de caducidad, alérgenos y leyenda de conservación.
1: Pasaron por la báscula, pero ¿para qué se realiza esta prueba?
0: Para comprobar que el producto contenga la cantidad indicada en su etiqueta. Las personas consumidoras tienen derecho a recibir información clara, veraz y comprobable.
1: Otro punto importante fue conocer qué tipo de grasa contienen.
0: Al ser la grasa el ingrediente principal y el elemento que determina si un producto puede llamarse mantequilla o margarina, se verificó que correspondiera con su denominación, grasa de leche en las mantequillas y aceites vegetales en las margarinas.
1: También se revisó el contenido de sodio. Aunque es un mineral necesario para el organismo, consumirlo en exceso puede relacionarse con problemas de salud.
0: ¿Y qué hay del aporte calórico?
1: De manera informativa, se calculó su contenido energético tomando como referencia que cada gramo de grasa aporta 9 kilocalorías.
0: Estos fueron los resultados.
3: Los resultados obtenidos en general fueron buenos. En este caso cumplieron con el contenido neto, el tipo de grasa, la cantidad de sal, salvo un producto que a lo mejor no cumplió con la cantidad necesaria para poderse denominar como margarina. Pero bueno, vamos a ver los resultados para que ustedes tomen sus propias decisiones.
1: Dos productos de la marca Lurpak se denominan mezcla de mantequilla con aceite de canola. Al no corresponder a una mantequilla o margarina, no cuentan con un estándar de calidad específico que los regule.
0: Un producto de la marca Gloria no debería llamarse mantequilla porque no cumple con el mínimo de grasa requerido por el estándar de calidad.
1: Y un producto de la marca Table Made no tiene la grasa suficiente para denominarse margarina.
0: Haz un consumo informado.
3: Algunas de las recomendaciones que podemos darles al momento de que ustedes van a hacer sus compras es que chequen que realmente su producto esté en refrigeración, que esté el envase en condiciones óptimas, que la fecha de caducidad está en tiempo y al tiempo de uso que le vayan a dar. También decidir si su producto que van a consumir lo necesitan con sal o sin sal, de acuerdo a lo que van a preparar. En este caso también es importante que cuando ustedes pongan su producto en su recipiente sartén, tenga una temperatura baja, puesto que si es muy alta puede llegar a quemarse o tomar coloración o sabor desagradables.
1: Recuerda que tanto la mantequilla como la margarina son productos con alto contenido de grasa. Las mantequillas contienen principalmente grasas saturadas y las margarinas suelen contener grasas trans, por lo que se recomienda moderar su consumo.
0: Consulta el estudio de calidad de mantequillas y margarinas en la Revista del Consumidor en su edición impresa o digital.
1: Porque un consumo saludable empieza con decisiones basadas en información veraz.
0: Ahora te daremos unas ideas para que las niñas y los niños se diviertan y puedan tener las cosas y juguetes que desean sin necesidad de gastar.
2: Revista del Consumidor.
1: ¿Te imaginas regresar a casa con un libro nuevo, un rompecabezas o ese juguete que llevabas meses buscando sin gastar un solo peso?
0: Sí se puede. Solo necesitas algo que ya no uses y muchas ganas de intercambiar.
1: Es una gran forma de conseguir cosas que te gusten. Además de ser divertida, ayuda a cuidar tu bolsillo y también al planeta.
0: ¿Has escuchado hablar del trueque?
1: Es una opción para el consumo cotidiano, sustentable y comunitario.
0: Es un intercambio. Tú das algo que ya no usas, pero que está en buen estado, y recibes otra cosa que alguien más ya no necesita.
1: Puede ser un juguete, un libro, una historieta, una mochila, ropa que ya no te quede, o hasta un juego de mesa.
0: Por ejemplo, imagina que tus patines ya no te quedan, pero una amiga tiene el libro que tanto querías leer. ¡Los dos ganan!
1: Lo mejor es que no necesitas gastar dinero para llevarte algo nuevo a casa.
0: Organizar un trueque o intercambio es muy fácil. Invita a tus amigas y amigos y pídeles que busquen objetos que ya no utilicen, pero que todavía estén completos y en buen estado. Eso sí, hay que limpiarlos hasta que luzcan bonitos.
1: Recuerda que un buen intercambio debe ser justo. Entrega únicamente cosas que tú también aceptarías recibir.
0: Además de divertirse, estarán dando una segunda vida a muchos objetos que, de otra forma, podrían quedarse olvidados en un cajón.
1: Eso ayuda a generar menos basura, aprovechar mejor los recursos y consumir de manera más responsable.
0: Y quién sabe, quizá descubras un libro que se convierta en tu favorito. Un rompecabezas que nunca habías armado o ese juguete que llevabas tiempo buscando.
1: Porque no siempre lo mejor es comprar algo nuevo. Muchas veces, compartir e intercambiar también es una gran opción.
0: Eso sí, para organizar el trueque, pide el apoyo de una persona adulta de confianza.
1: Reunirse, jugar, compartir y cuidar el planeta.
0: Todo al mismo tiempo.
1: Revista del Consumidor. Información útil para consumir mejor.
2: Revista del Consumidor.
1: En la edición 593 de la Revista del Consumidor, tenemos contenidos para todos los gustos. Y si quieres darte un chapuzón, consulta nuestra sección de Brújula de Compra.
0: Recabamos los precios de acceso a parques acuáticos o balnearios ubicados en 9 entidades del país para conocer los costos y características de los servicios incluidos en pases de un día sin hospedaje.
1: Si tienes una queja de algún proveedor de bienes o servicios, recuerda que en el teléfono del consumidor atendemos tu queja o denuncia.
0: Llámanos al 5555-688722. Procuraduría Federal del Consumidor. Medio siglo cuidando a las personas consumidoras. Revista del Consumidor.
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Amigos, ¿qué tal? ¿Qué tal? Oiga, muy, pero muy buenos días. Bienvenidos, como siempre, a un programa más de la serie de los prestigiados Laboratorios Mayo de Los Ángeles, California, Laboratorios Mayo de México. Les saludamos, les decimos buenos días como siempre a través de nuestra red de emisoras, a través de XROK Radio Cañón en el 800 del cuadrante de su dial, transmitiendo desde Ciudad Juárez, Chihuahua, México. A través de XWG Radio Cristal en el 1240 del cuadrante de su dial, claro, también transmitiendo desde Ciudad Juárez, Chihuahua, les saludamos, les decimos muy buenos días. A través de WRLL en el 1450 del cuadrante de su dial, transmitiendo desde Chicago, Illinois, oiga, les saludamos, les decimos buenos días. Y claro, a través de XHDU 98.9, la que le gusta a usted, transmitiendo desde la capital del estado, Durango, Durango, les saludamos, les decimos gracias mil por estar con nosotros, gracias de veras por acompañarnos. Vamos hasta las 6 de la mañana, nos iniciamos.

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0: Los alegres, siempre alegres de Terán. Esto fue El Hijo Desobediente. Las 4 y 17 minutos, la hora exacta.
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Muy bien, ahí tienen nada más y nada menos que a los cadetazos de Linares. Esto fue precisamente El Huérfano. Les saludamos, les decimos buenos días. Como siempre, estamos a través del Programa Internacional de Laboratorios Mayo de Los Ángeles, California, Laboratorios Mayo de México. Déjeme saludarles, dice por aquí, saludos don Pablo Carrillo, un programa de tardeada en Spotify, no estaría nada malo, dice, los tiempos cambian y la gente hoy en día ya no es tan madrugadora, sino de flojear, dice, por las tardes creo que, dice, por las tardes. Le encargo, por favor, El Corral de Piedra con Rubén Naranjo. Gracias. Pues fíjese que sí, vamos a tomarlo en cuenta, ¿verdad? A ver si hay oportunidad de subir un programa en las tardes. Y a ver si lo hacemos en vivo de una vez, ¿no? ¿Verdad? A ver, voy a decirle al ingeniero por acá. Saludos, don Pablo. Dice, escuchándolo, camino al trabajo de Álamo, Texas. Acá en McAllen, Texas, no nos dice quién, dice a quién más, papi, dice, bueno, pues le saludamos, le decimos buenos días allá por Texas. A Carlos González, dice, qué recuerdos allá en la Huasteca Potosina, y dice, yo le escuchaba por allá todos los días. Ándele, pues, bueno, pues síganos escuchando, aquí estamos para servirle, muchas gracias, muy amable. 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

0: Muy bien, ahí tienen a los Cardenales de Nuevo León. Esto fue la canción Es Flor, Flor de las Flores. Faltando solamente ya 16 minutos para que los cronómetros saludables marquen las 5 de la mañana. Fíjese que está viendo por acá lo que nos dice nuestro buen amigo, dice Yaris, aquí Yaris Gatos dice por acá. Bueno, él dice que por qué no un programita en la tarde, no quedaría mal, ¿verdad? Pues lo tenemos, fíjese. Estamos todos los días de lunes a viernes de 5:30 a 6 de la tarde. Sábado y domingo de 6:30 a 7 de la tarde. Así es que ahorita le voy a decir dónde puede escucharnos todos los días. No nos dice usted en qué parte, ¿verdad? Nos sintoniza. Pero pues sobre todo le mandamos saludos y le vamos a decir cómo puede usted escuchar el programa en la tarde, ya que quiere un programa en la tarde. Sí lo tenemos todas las tardes, ¿verdad? Esto se transmite directamente desde el estado de Durango. Así es que ahí le voy a dar información cómo escucharlo. No, como le digo, no sé dónde se encuentre usted. Y pero pues ya por los streamers puede usted escuchar el programa. Ahorita le voy a decir cómo escucharlo. Déjeme sobre todo, déjeme decirles que tenemos esto para
1: ahora
0: usted.
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0: Muy bien, ahí tienen nada más y nada menos que a los Jilgueros del Arroyo, y es Israel Uría, y esto fue Pueblo que me vio nacer. Oiga, les saludamos, faltando ya 2 minutos para que los cronómetros saludables marquen las cinco de la mañana.
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0: Así es, claro que sí. Vamos hasta las 6 de la mañana. Regresamos.

0: Muy bien, ahí tienen a los muchachones, los Rayitos de Michoacán. Esto fue la vida del hombre. Puro Michoacán, saludos a nuestros amigos michoacanos. Les saludamos en esta mañana, ya sé que llegamos muy bien por allá, por el estado de Michoacán, Guerrero. A nuestros amigos de Oaxaca, Chiapas, a todos ustedes, oiga, les saludamos, les decimos buenos días. Déjeme, sobre todo, déjeme saludarles, decirle buenos días. A ver qué tenemos para acá, saluditos. Bueno, pues les saludamos en esta mañana a Esteban Torres de en Savannah, Georgia. Por allá nos sintoniza, le mandamos saludos. El saludo también para quien, déjeme saludarles, decirle muy buenos días. Les saludamos en esta mañana a Gilberto Monroy de Moreno Valley, por acá en California. Les saludamos, les decimos buenos días. El saludo también para Refugio Ávila Rojas de Huntsville, en, ¿qué será? Maryland. Oiga, pues le saludamos, le decimos buenos días. Ya Evelio Tapia en Fallon, Nevada, también le saludamos, les decimos buenos días. Ahorita que mencioné lo de Moreno Valley, me acordé de algo. Debe ser alguna charra, ¿no? Pero bueno, dicen que en aquellos años, y sí es cierto, ¿verdad? Y por esos soldados de Moreno Valley, Corona, California, pues se daba mucha naranja, ¿verdad? Eran terrenos naranjeros en aquellos años. Y bueno, dicen que venían unas gentes de por allá de Michoacán, los venían pues a la pizca, ¿verdad? De naranja. Y estaba un sol porque, oiga, hace un calor por esos lados, que qué barbaridad, y quema el sol también muy fuerte. Y que le dice uno de ellos, hazte para acá, vale, porque te vas a quemar con el sol. Y pues no, hizo casi, vale, te vas a poner moreno, vale. Y por ahí se quedó el nombre de Moreno Valley, porque se iba a poner moreno. Así, hazte para acá porque te vas a poner Moreno Valley. Y bueno, debe ser alguna charra, ¿no? Pero ahí me la contaron en aquellos ayeres. Déjeme, sobre todo, déjeme decirles que tenemos esto para usted.
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0: Muy bien, ahí tienen a mi compadre Salino Sánchez. Esto fue la canción, es Flor Margarita. Les saludamos, 5:13, la hora exacta. A Manuel Velázquez de San Diego, California, les saludamos. Héctor Trejo Olvera de Houston, por allá en Texas, le hacemos llegar el saludo en esta mañana. Déjenme también saludarles, decirle buenos días. Urbano, dice aquí, Urbano, debe ser Urbano Teodoro, en San José, California, por acá nos sintoniza. Oiga, pues le saludamos, le decimos gracias mil por estar con nosotros, gracias de veras por acompañarnos a estas horas en que estamos llevándoles nuestra música puramente mexicana y claro, sobre todo, el mensaje de la salud. Déjeme, sobre todo, déjeme decirles que tenemos esto para usted. Ponga la atención.
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0: Hoy nomás, ahí tienen a Miguel y Miguel. Esto fue la canción, es Teresita, Teresita. Les saludamos, les decimos gracias mil por estar con nosotros. Gracias de veras por acompañarnos a estas horas en que estamos llevándoles la música puramente mexicana y claro, sobre todo el mensaje de la salud. Déjeme saludarle a Homero Ramos de Chicago. Les saludamos, les decimos buenos días. El saludo también para José Villalpando de Clifton, en Texas. Le saludamos en esta mañana a María Medina de, ¿en dónde nos sintoniza? North Carolina. Dice, en Bonnersville, North Carolina. Bueno, pues le mandamos saludos en esta mañana. Gracias por su llamado telefónico. Jorge Monreal de Cameron, Texas. También le saludamos a Imelda Sánchez de Bryan, Texas. Y a Rubén Olaje de Alingwood, por acá en California. Oiga, pues le saludamos. Le agradecemos sobre todo el llamado telefónico. Déjeme platicarles, déjeme decirles que tenemos algo de mucho interés para usted. Y claro, regresamos, pues después de que escuchemos esto que tenemos por acá. A ver, vamos a ver dónde quedó por acá, ingeniero. Ahora sí, bueno, pues adelante.
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Muy bien, ahí tienen el conjunto Primavera. Esto fue Todos Quieren Esa Prieta. Oiga, les saludamos, les decimos buenos días, faltando solamente ya 15 minutos para las 6 de la mañana. Déjeme saludarle, déjeme decirle buenos días a Mario Avilés de Chicago, a quien saludamos en esta mañana. A Edgar Escobar de North Hollywood, por acá en California, también le saludamos. Fidel Rodríguez de Edinburgh, por allá en Texas, le decimos buenos días. Alfonso Torres de Chicago, también le saludamos. Le decimos gracias por su llamado telefónico. Y a Ismael Mancilla de Lawndale, por acá en California. Oiga, pues también le saludamos y agradecemos sobre todo el llamado telefónico. Déjeme decirles que tenemos esto para usted. 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

Muy bien, ahí tiene nada más y nada menos que a El Beto Alma Norteña, la canción de Chaparrita, Chaparrita de Ojo Negro. Ya nos vamos, la invitación claro para que el día de mañana pues nos acompañen en un programa más de la serie aquí a través de nuestra red emisora. Pablo Carrillo, su amigo, como siempre les dice gracias. Hasta mañana y que Dios me les bendiga.

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13: 7 con diarrea explosiva. ¿Cómo? En El Paso.
14: ¿Cómo?
13: A los que se acumulen esta semana.
14: Jesús.
15: Mamá, mamá, a mi papá ya le está saliendo espuma otra vez por la boca y les está diciendo muchas cosas a esos del radio. Es más, se me hace que hasta conoce a sus mamás, porque vieras cómo se las recuerda.
13: Un llenazo con diarrea explosiva, pero así bastantita, como andan dos que tres en El Paso. Ya detectaron las autoridades de salud 7 casos.
14: ¿7?
13: En El Paso, Texas. No se sabe de dónde viene. Decían en un principio que era por la lechuga mexicana, que es que el Taco Bell es el que más estaba promoviendo esta situación. Pero la verdad es que no se sabe de dónde viene, tenga mucho cuidado, evite comer por lo pronto verduras, sobre todo la lechuga, no se sabe de dónde viene, es una enfermedad muy fuerte. Sí, sí se cura, es curable, pero la verdad es que sí, se hace sentir que se voltea al revés, hombre, la verdad. Tenga mucho cuidado, la diarrea explosiva está en El Paso, Texas, 7 casos ya han sido detectados, ojalá, y no nos vaya a tocar. Bueno, sí, para darle una limpiadita al cuerpo, y sobre todo, para ver si adelgaza uno. Bueno, ahí les va. Así, con mucho cuidado. Sí, porque ya anda la diarrea sistémica. Aguas. Mucho cuidado.
8: No coma en la calle.
13: ¡Fuego!

0: aire se va. Algo dentro de nosotros se quiebra. No importa si tienes 15, 30 o 60 años. No importa si eres independiente, fuerte o exitoso. La muerte de un padre te toca en un lugar donde nadie más puede llegar. Porque con ellos se va mucho más que una persona. Se va el refugio, el consejo, el abrazo que calmaba, el silencio que acompañaba, la mirada que lo entendía todo. Se va el único amor verdaderamente incondicional que tenías asegurado en este mundo. Desde afuera la vida sigue. Sigues trabajando, creando a tus hijos, sonriendo en reuniones familiares. Pero por dentro, algo cambió. De repente entiendes que ya no puedes ser niño nunca más, que ya no hay nadie detrás de ti sosteniéndote sin que lo notaras. Que ahora eres tú quien tiene que sostener a los demás. Y es ahí donde más duele, en esa orfandad silenciosa que no se ve, pero se siente. Aunque tengas una familia propia, aunque seas madre o padre, siempre llevas dentro a ese niño que solo quería sentirse protegido, y cuando sus padres mueren, ese niño entiende que ya no podrá volver a casa. No hay un abrazo que lo reemplace ni palabra que lo cure. Puedes rodearte de amor, pero no será el mismo, porque cuando un padre o una madre se va, te das cuenta de que el mundo se vuelve más frío, más duro. Es entonces cuando comprendes lo frágil que es la vida y lo valioso que era simplemente saber que ellos estaban ahí, aunque fuera en silencio. Su ausencia lo cambia todo. Y en el fondo te quedas con un vacío que no se llena, porque más allá de la edad, todos necesitamos sentir que hay alguien en este mundo que nunca dejará de amarnos. Así, sin condiciones, sin medidas, sin límites. Cuando los padres se van, uno se queda huérfano y esa palabra pesa. Pesa todos los días cuando los padres se van.
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2: Hieren a balazos a un hombre en la colonia Lucio Blanco. Ofrecen recompensa de 200,000 pesos por un paseño desaparecido en Ciudad Juárez. Siguen delicados dos sobrevivientes de una volcadura. De esto y otras cosas hablaremos esta mañana aquí en Calibre 800. Muy buenos días.

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1: Hola, ¿qué tal? Muy buenos días, muy buenos días. Qué bueno que está con nosotros. Gracias por acompañarnos. Calibre 800, Calibre 800, al aire en esta mañana ya. En esta mañana ya de miércoles, miércoles de ceniza, miércoles 22 de julio de este todavía 2026. Muy buenos días, Juárez, buenos días, El Paso, un servidor, Carlos Tarín, saludándoles, acompañándoles a quienes están en sintonía del 1240, a los que aún no sabemos cómo le hacen, insistimos y seguiremos insistiendo porque no sabemos cómo le hacen, pero nos siguen a través del 800 de AM y por supuesto, gracias a quienes nos siguen la huella a través de la magia de la internet. Los teléfonos están a su disposición con 656-356-396-7232 y 656-396-7233. Teléfonos en Juárez, en El Paso, con 915-235-8000, 915-235-8002. Son las líneas telefónicas para que usted nos marque y nos acompañe en esta mañana. ¡Y el profe! ¡Aquí está el profe!
2: Hola, ¿qué tal? Muy buenos días, buenísimos días. Qué gusto saludarlos tempranito. Y qué gusto poder agradecerles su sintonía tempranera, su lealtad radiofónica. Les mando un abrazo, todo, y bendiciones.
1: Muchas bendiciones. ¿Y el Tony?
2: Ahí está mi Tony.
3: I'm here. Aquí estoy. ¿Cómo están? ¿Cómo amanecieron, profe Carlitos?
2: Qué gusto saludarlos esta mañana. Bendecidos.
1: Seguimos sin líneas en los puentes internacionales, sí, al menos por el libre.
3: Sí, están calmadas. ¿Sabes que han abierto muchas, garitas?
2: Garitas de revisión.
3: Han abierto ya más garitas de revisión. En este momento, en el puente de la Avenida Juárez, no hay línea. Tres cuartos de puente, no hay línea para pagar. Adelante con la bendición.
1: A ver, Juárez.
3: A ver, ¿cuánto?
4: Que Dios bendiga, Tony.
3: Ándele, mi amigo. Gracias, amén. Gracias por bendecirnos. Tres cuartos de puente en el puente de la Avenida Juárez, no hay línea para pagar. Déjeme le digo, como está la línea express, normalita. El puente Zaragoza, nada más. Hasta los cuatro altos. Tres cuartos de puente en el puente de Zaragoza. Puente Guadalupe Tornillo, despejado. Solito. El puente libre. La línea llegando nada más hasta el monumento, hasta los caballos. ¿Cuánto hace que no les decía de una fila así? Nada más hasta los caballos. Muy bien, el puente por Pérez Serna llegando apenas a la X. Así está el reporte de tráfico en los puentes internacionales. Déjeme le digo cómo están los freeways acá en El Paso. Seguramente estarán despejaditos. Ya ve cómo son las cosas. Bueno, pues me cree que no los tengo. Válgame. Bueno, ahorita los checo bien porque no me los está dando. Ahorita se los hago llegar como debe de ser. El reporte de los freeways en El Paso. El Paso. Bueno, vámonos. Seguimos.
5: cuando son las 6:18, 6:18, que no se le haga tarde, que no se le haga tarde. Nos amanecemos hoy miércoles con 22 grados centígrados en estos momentos. ¿Cuál es el paso? 22 grados centígrados. Tenemos vientos ligeros que alcanzan los 3 kilómetros por hora. 22 grados centígrados en estos momentos, Juárez, el paso. Para hoy miércoles, esperamos cielos mayormente soleados, despejados. Se pronostica una temperatura máxima de 36, posiblemente arañemos los 37 grados centígrados. Vamos a tener vientos entre los 10 y los 15 kilómetros por hora para esta noche. Esperamos cielos mayormente despejados y se pronostica una temperatura mínima de 25 grados centígrados sin posibilidades de lluvias para mañana jueves. Para mañana jueves esperamos cielos mayormente soleados, despejados. Se pronostica una temperatura máxima de 39 grados centígrados, una mínima de 26, sin posibilidades de lluvias. Para el viernes se espera que la temperatura máxima alcance los 40 grados centígrados para el viernes, con cielos mayormente despejados. Sigue siendo un día caluroso, 40 grados centígrados, una mínima de 27, sin posibilidades de lluvias. Para sábado y domingo esperamos cielos soleados con 39 grados centígrados como máxima, una mínima de 27, sin posibilidades de lluvias. Desaparece el pronóstico de lluvias y las temperaturas van en aumento. 36, 37 grados centígrados la máxima para el día de hoy, aumenta a 38, 39, posiblemente alcanzando los 40 grados centígrados para el fin de semana. Ahí está el pronóstico del clima para el día de hoy y las próximas horas.
3: Fíjate que a partir ya de, bueno, hoy estará en 96, ya a partir de mañana volvemos a los 100, bueno. Pues ni hablar, así la temperatura, hay que aguantar. Ya sabemos cómo es la frontera. Ya sabemos cómo es la frontera, así de que, pues ni hablar.
5: Igual y más tarde cambia el pronóstico.
3: Igual, sí, ya está. Ya es que aquí en un ratito nos llueve y nos nieva y nos de todo. Bueno, déjeme le digo cómo está los freeways en este momento. Todo tranquilo. Freeway 10, 375, Trans Mountain 54, sin mayor problema. Toda la Montana también, sin mayor problema, ¿no? Todo perfectamente bien. No hay más tráfico. Todo muy bien. Así de que si va usted a circular por los freeways en El Paso, Texas, le aviso que están sin problemas. Y ya está la página de Calibre 800 cargadita. Nadie, ni el diario, ni Puente Le, ni la Pola, menos. Tienen la información al momento como nosotros. Ya tenemos el recuento de los daños, ya tenemos información de primera, sus horóscopos, todo está ya en Calibre 800 para que usted, pues, cheque nuestra página. Nuestro portal es el más cargadito desde temprano. Fíjate que he detectado que, por ejemplo, antes diario mantenía su vigilancia durante la noche, ¿no? Cargan ya la última nota como a las 8, 9, 10 de la noche y ya hasta el otro día empiezan ya a cargar como por aquello de las 6:30, 7. El otro no, Puente Libre como a las 8 de la mañana empieza apenas a cargar. Cargaron su última nota ayer a las 10 de la noche. No, nosotros ya estamos bien surtiditos. ¿Qué le anda buscando? No tenemos spam, no tenemos basura. Es un portal limpiecito, Calibre 800. Un portal limpiecito. Además, ahí nos puede escuchar usted en online. Nos puede escuchar. Puede escucharnos en vivo. Hay 4 formas diferentes de escucharnos de manera virtual, de manera por internet, así de que, pues ya lo sabe, ahí se conecta tanta gente alrededor del mundo. Buenos días, feliz miércoles, atentamente el señor Núñez, gracias, un abrazo para usted, señor Núñez. Buen chido miércoles, mitad de semana, Tony, profe Carlitos Lencho, El Elco nos manda a saludar muy temprano. Buen día a todos. El noroeste ha llovido mucho en Tronque y hasta Paloma, La Chona, Texas, Janos y más allá. Ayer nos llovió muy fuerte por 30 minutos en Chanteslongos. Saludos. Ah, muy bien. Buen día a todos, Tony. Saludos. Saludos, mi Charlie. El Charlie Martínez. Le mandamos un saludo afectuosísimo. Bueno, ahí está. Ya desahogados también. El WhatsApp. Si usted quiere escribirnos, llamarnos, mandarnos mensajito de voz, de texto, ya lo sabe. El WhatsApp está para que usted interactúe con nosotros, que usted haga el noticiero con nosotros. El teléfono 656-816-9589. Ah, perdón, mi amigo el de las ladrillas de satélite. Ya está, ahí está ya. Ahí está, buenos días a todos, saludos desde las contaminantes ladrilleras de satélite, que tengan excelente, excelente miércoles. Dios los bendiga desde Greeley, Colorado, su amigo Jorge Cifuentes, ya en sintonía. Gracias, mi George, gracias. Un saludo y un abrazo para ti. Vámonos, adelante, porque tenemos un mundo de información, un mundo de información. La maldición del payaso. Oye, Carlitos, espérame, profe. Gracias. La maldición del payaso cayó en Río Grande Mall, se les fue la luz ayer. Ay,
5: sí,
3: dicen que fue la maldición del payasito.
5: Estuvo por buen rato, Uh-huh. Casi todo el día estuvieron sin luz. Ajá. Casi todo el día.
3: Sí, que alguien le fue y le movió ahí a los transformadores.
5: Parece que hubo ahí un movimiento y generaron, pues no sé si un corto o qué, pero sí, gran parte. Pero aparte hubo como un apagón, porque acá por la Raza y López, uh-huh, también ahí tuvieron un apagón.
3: Afortunadamente sí hubo burritos de don Julián.
5: Sí, don Julián sí, sin problemas.
3: Sin problemas. Oye, a ver. Me dice un amigo, ¿por qué nos bloquea, Tony? Ya lo desbloqueé. A este Chairo, ¿por qué? Porque insulta. Ya le dije que no insulte. Estamos en el WhatsApp, para que usted participe, pero no insulte, de veras, ni a mí, ni al personal, ni a nadie. Entonces ya lo desbloqueé, lo dejé bloqueado un ratito, ya está, ya. Pero no pórtese insulte, bien, ¿ok?
2: Pórtese bien
3: a todo lo que usted dice aquí, todo. Mire, por ejemplo, dice Tony, la reina, ¿se acuerdan que es la que inquiere a Claudia Sheinbaum y que ya no la dejan participar mucho? Si es periodista o es como muchos pseudo periodistas que solo porque leen otros se dicen periodistas. Y la presidenta ya debería darle chayo porque tiró por viaje, nomás está fregando. Y usted no sabe dónde puedo sacar la información de lo que les pagaba Peña a los chayoteros como Ciro, Lores, López. Bueno, es un chairo declarado, pero sin insultarme, amigo, no le hace que sea chairo, aquí son bienvenidos. Todos son bienvenidos, chairos y no chairos, todos, sin insultar, ¿sí? Ande pues, vámonos, hay mucha información para estarla gastando solamente en alguien, en un solo tipo. A ver, ¿qué más, Carlitos?
5: En el recuento de los años del día de ayer, en las estadísticas de calibre 800, no tenemos reporte de asesinatos dolosos. Sí tenemos un herido de bala ayer por la tarde. Hombres armados dispararon contra una persona en la colonia Lucio Cabañas, la cual resultó lesionada y fue llevada a un hospital por familiares. El reporte fue hecho a través del 911, alertando sobre un ataque ocurrido en el cruce de las calles 18 de Mayo y Defensa Popular, frente a una vivienda de color gris ubicada en la esquina del sector. Información proporcionada por testigos en el lugar de los hechos señala que 4 hombres a bordo de un vehículo Honda color blanco realizaron los disparos antes de huir del sitio con rumbo desconocido. Como consecuencia de la agresión, una persona resultó con una herida de bala en la zona del abdomen. Elementos policíacos arribaron para atender el llamado ciudadano. Al llegar la unidad, los vecinos informaron a los oficiales que el lesionado ya había sido trasladado a un hospital en un vehículo particular para recibir atención médica urgente. Hasta el momento, las autoridades no han reportado personas detenidas en relación con este ataque ni el estado de salud del lesionado. Ya por la noche, vecinos de la colonia Manuel Valdés pidieron apoyo a las autoridades por una persona herida de bala, sin embargo, resultó ser una riña. Elementos policíacos atendieron el reporte en el cruce de las calles Ejido Parritas y Rubén Darío, y al momento de que llegaron los elementos preventivos, aún había personas agrupadas en el sitio, sin embargo, no había señales de algún herido de bala. Algunos de los presentes mencionaron que momentos antes había ocurrido una pelea entre varias personas, pero los involucrados ya se habían retirado. Los agentes policíacos se quedaron en el sitio en rondines de seguridad. Entonces, no tenemos reporte de asesinatos dolosos de el día de ayer. Mantenemos 20, ¿qué nos había dicho Inframundo?
3: 22.
5: No, 28.
3: 26, ¿verdad? A bueno, ver, déjeme. Pues ahí andamos.
5: Porque el lunes tampoco tuvimos.
3: Muy bien.
5: O sea, ya llevamos más 26. De 24 horas de paz. Tenemos 26, profe, teníamos documentados.
2: 26.
5: 26 asesinatos. A ver, llamadita del paso.
6: Buenos días.
5: Sí.
3: ¿Qué pasó?
6: Siempre se van por el, ¿cómo dicen? Por donde mismo, ¿no? Estos cuatro que cometen el delito. Lugar desconocido.
3: Sí, siempre ganan para donde mismo.
6: Oye, Tony, ahorita tú hablabas de respeto. Mira, la vez pasada cuando el cuate se atropelló al jovencito ahí en el Puente Libre, uh-huh. yo les hice el comentario de que el joven se había atravesado imprudentemente y que lo más seguro es que él haya sido el culpable porque se atravesó. Mira, y tú dijiste... Cuando yo terminé de decir eso, tú dijiste que el cuate, o sea, había, o tú dijiste, no, pues es que es un estúpido, pero ahí como que me cayó el 20 también a mí, porque yo estoy haciendo el comentario de que el chaval se atravesó imprudentemente y que cuando se le estaba queriendo echar la culpa al muchacho que iba en el carro. Entonces le dije, ah, caray, pues ¿cómo es tú? Le dices estúpido a él. Y yo estoy haciendo un comentario que el chaval se mete, pues siento como que me está faltando el respeto a mí, pero no lo crees así.
3: No, déjame te digo, dije en aquel entonces, es un estúpido porque se brincó la línea. Ya sé que el chamaco, mira, la verdad es que ahí hubo un arreglo entre familia para ponerlo en libertad y le dieron la culpabilidad al chamaco, pero el tipo iba por un carril que no debió haber tenido. Bueno, entonces, no. Por eso dije yo que era un estúpido, porque que se quiso brincar la línea hasta el frente. Llegó, y más estúpido no puede ser, porque llegó el tipo todavía, no frenó, le pasó por encima al chamaco.
6: Tony, o sea, pero hay un detalle.
3: Si quieres justificarlo, justifícalo, pero Tony, sigue siendo para mí un estúpido.
6: Pero hay un detalle, mira,
3: aquí tengo ya a Fernando Quintana. Ahorita, si gustas, no, es que me está colgando porque no lo atiendo. Tengo a Fernando, déjamelo, le marco. Gracias. Aquí lo tengo ya. Aquí está ya Fernando.
7: ¿Aló?
5: Échale, mi Ferna.
8: ¿En vivo?
3: Buenos días.
7: Buenos días,
3: Fernando.
9: Y ¿qué oyes? Está pensando en tamales, los mejores del paso y sus alrededores son
3: aquí
9: Tamales
3: estoy.
9: Lupita, en el 6860 Danifon, en Cantillo, con teléfono 915-877-2208, quien presenta un enlace más de Fernando Quintana, desde el lugar de los hechos.
3: Échale, mi Fer.
7: Buenos días,
3: Tony. Buenos días, aquí estás al aire.
7: Ya está, buenos días, Carlitos, Tony, Lencho en camino, el profe. Saludos, anoche, a la medianoche, antes de irnos a dormir, movilización policial en la colonia Ricardo Flores Magón y Tony, en donde, bueno, pues lamentablemente se da a conocer del hallazgo el cadáver de una persona, la cual, por cierto, se mencionó por parte de las autoridades del Servicio Médico Forense, así como los primeros respondientes, allá en la colonia Ricardo Flores Magón, en el cruce de las calles Mayapán y Chuicalco, debe ser Chuicalco, ¿no? Chuicalco, okay. Y Mayapán, pues se encontraba entre Dicen que entre 50, 48, tal vez 50 años, una mujer en estado de descomposición. Entonces me dicen que las causas de muerte son a determinar, pero si está en la vía pública, junto a un arroyo, junto a un baldío, no sé, pues solamente que le haya picado un animal y que haya quedado, ¿eh?, para que no sea homicidio, sería la primer víctima mujer de homicidio, de confirmarlo por parte de las autoridades, la primer víctima mujer en lo que va del mes, mujer. Esto, bueno, por los trabajos empezaron antes de irnos a dormir, antes de la medianoche, culminando hasta pasada la medianoche, seguramente trabajos de la Fiscalía Especializada de la Mujer, de la FEM, en el lugar, el levantamiento del cadáver, estado de descomposición, una mujer allá en la Ricardo, Flores Magón, en el cruce de Mayapán y Chuicalco. Mayapán y Chuicalco, allá para el rumbo de, pues es de la Avenida de los Aztecas, rumbo al poniente, tirándole al cerrito que está ahí en la Flores Magón, tirándole con dirección al Camino Real. Es ahí donde se localiza esa mujer sin vida, en estado de descomposición. Ya ven los reportes de movilización de Riberas del Bravo, etapa número 9, sector Valle de Juárez, esperando reportes oficiales, a ver qué fue lo que agarraron, a quién agarraron, y los reportes de movilización en la Plaza Pinoncelli, esta que está hacia el sur de la ciudad, rumbo donde termina la parte de restaurantes, cantinas, ahí en la Plaza Pinoncelli, nos reportan movilización policiaca también, y Tony. Entonces vamos a ver qué es lo que se genera. Ahorita vamos en camino dirección de Zaragoza, ahí nos reportan patrullas en la avenida principal, vamos a llegar a ver de qué se trata, mi Tony. El profe, el tipo de cambio en la mañana lo agarramos en casa de cambio de Avenida de las Américas, 1660 a la compra, 1770 a la venta. Las filas para los puentes internacionales en las 5 de la mañana en la Plaza de las Banderas, ahí está una unidad de coordinación vial, y por el lado de Pérez Herme, ahí nomás, a las canchas de tenis, ¿te acuerdas de las canchas de tenis?
3: Sí, ¿cómo no?
7: Despejado toda la mañana, y sí, me puse a contar los carros, porque andaba muy temprano en la calle, me puse a contar los carros, y estaban entrando hasta 11 carros por minuto por el lado de las Américas, 11 carros por minuto por el lado de las Américas, y hasta 20 carros por minuto por el lado de Pérez Herna. Entonces estaban avanzando muy rápido con la presencia de automóviles. La gasolina Arco, ahorita llegamos a echar gasolina porque nos dejaron sin gasolina, llegamos a echar gasolina 19.15 aquí en Camino Escudero, porque vamos rumbo al Valle, 19.15 la Verde, la Roja 23.45, la Premium 23.45 en gasolineras Arco. Así nos amanecemos, Tony.
1: Que hay en el Valle, Fer, que hay en el Valle.
7: A ver qué nos reportan.
3: Órale, va a ver que hay apenas en el Valle.
7: Y una mujer en la Ricardo Flores Magón.
3: Perfecto.
1: Y anoche.
7: En vía pública.
3: Ok, eso fue anoche. Muy bien, mi Fer.
7: Pues aquí está. Ok, y ahorita echando aquí gasolina, aquí la gasolinera, mi Tony. Nos gritaron así como nos dice Carlitos. ¡Échale, mi Fer! Bueno,
3: seguramente ya está.
7: Era un carrito gris, era un Nissan gris. Ahí nos echaron el siglido y el grito de ¡Echar mi Fer! Entonces, sin duda, es un radio escucha. Saludos para él.
3: Órale, gracias, mi Fer. Cuídate.
2: Gracias, Fernando. Gracias.
1: Sobre sale Fer, en vivo.
3: En vivo, totalmente en vivo, el Fer Quintana.
1: Entonces, sí, hay que ajustar el recuento de los daños. Una así mujer es asesinada, localizada sin vida. A ver, Juárez. ¿No hay? ¿El paso?
8: Uno de los polis, el que atropelló al niño. Gracias, bye.
1: No, pues sabrá Dios qué dijo.
2: Yo Maru, ¿cómo
1: dijo? Yo con Maru, dijo.
3: Yo con Maru. Bueno, pues, así están las cosas. Ojalá que... No... Yo por eso le dije en aquel estúpido aquella vez, y no se siente usted ofendido, hermano, es que si desde el, hubo un arreglo ahí, un arreglo. Entonces, hubo un arreglito ahí y pudieron poner en libertad al culpable. ¿Le echaron la culpa al chamaco? Sí, posiblemente sí se atravesó imprudentemente, pero el imbécil este se fue a gran velocidad por el carril que no era. Estaba todo el mundo formado en dos carriles, él agarró un tercer carril y aceleró para meterse hasta adelante en la fila. Se llevó al chamaquito y tan hubo arreglo que, o sea, a lo mejor le pegas, lo avientas y queda vivo, pero no paró, siguió dándole el vehículo y le pasó por encima. Pasó sobre él. Por eso se le dije estúpido al tipo, no al radio escucha. Pero en fin, bueno, vamos al corte y luego regresamos inmediatamente. 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Aquí estamos con la información de primera mano. Regresamos.
2: Ahí volvemos.

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23: Aduana corrupta en el país.
24: Hombre.
23: Le sale pus.
24: Ajá. Con lo del huachicol.
23: Fácil. Ave María Purísima.
25: Ay. Oye, mamá, mi papá es amiguito de Mickey Mouse.

0: Ándale.
1: Bueno, yo no sé, así con las dudas, pero en grande, así como pensando, ¿y si serán en la aduana también guachicoleros?
0: Válgame
1: Dios, diría válgame. Aquel. Sí, señor, porque ya se sabe que el guachicol no es nada más petróleo, no es nada más gasolina, productos químicos, no. Pasa guachicol por todos los puentes internacionales, que muy contentos, desde camiones fayuqueros.
0: Sí,
1: hombre. Esos que vienen cargados de gente con fayuca, que les piden $20 a cada uno para darle a los señores de la aduana y los dejan ir como si nada.
0: Como si nada.
1: Eso, como quiera que sea, también es guachicol.
0: Sí, señor.
1: Todas las venaditas que pasan todas las madrugadas ahí por el puente libre y por todos los puentes internacionales tienen, pero bien cargadas. Vaya usted a saber de qué.
0: Y los carros
1: dicen que contrabando y cosas de segunda. No, hombre. Para mí que ahí vienen armas y viene de todo.
0: Todo.
1: Su mochadita, y mire, y va, nadie las vio.
0: Nadie
1: vio nada. Así tan fácil se lleva a cabo el contrabando en la zona fronteriza.
0: Pero
1: y nuestras autoridades, pues bien, gracias. Disfrutando el guachicol y el buen billete ahí en la aduana fronteriza. Son más corruptos que para qué le platico. Así de todos, formaditos con sus orejas de ratón y sus colas de ratota.
0: Jesús.
1: Fuego. Y al tiro la troncha en verde.
2: Porque usted trabaje, señor don corrupto. Así de que póngase a trabajar o estos de calibre 800 lo van a descobijar.
3: Las 6:46 minutos. 6:46.
4: Ahí vamos, profe. Ahí vamos avanzando en esta mañanita. En esta mañanita de miércoles. Miércoles de ceniza. Miércoles 22 de julio. Se nos ve el
3: año. Bien delicados, Carlitos. Siguen delicados los dos adultos que resultaron lesionados en la volcadura de una camioneta la tarde del domingo en el tramo Juárez Ahumada. Siguen hospitalizados en el Hospital General, se reportan como delicados. Ojalá progresen y salgan adelante.
4: Ojalá, profe. Ojalá. Ayer la Fiscalía Zona Norte, junto con las autoridades de los tres niveles de gobierno, activaron un protocolo de búsqueda de cuatro mujeres, tres de ellas adolescentes, que desaparecieron en esta frontera en los últimos días. Se trata de Cristina Yamilet Carrillo, de 14 años, quien desapareció el 21 de julio en la colonia Manuel Valdés. Buscan también a la paseña Miriam Teresa Irigoyen, de 16 años, a quien sus familiares vieron por última vez el 20 de julio en la colonia Héroes de la Revolución. Leslie Alejandra Macedo, de 17 años, fue reportada por sus familiares como ausente desde la mañana del 20 de julio en la colonia Salvarcar. Finalmente buscan a María Esther Palomino, de 49 años, reportada como ausente desde el 15 de julio pasado en la colonia Granjas de Chapultepec. La vocera de la Fiscalía General del Estado pidió a la ciudadanía reportar el paradero de cualquiera de las mujeres al 911 o bien a los teléfonos de la Fiscalía Zona Norte. Cuatro jovencitas, tres jovencitas y una mujer adulta con reporte de ausencia. Estos reportes son de diferentes puntos de nuestra ciudad.
3: La preocupación por la crisis hídrica que enfrenta la región y el convenio de cooperación firmado por la Junta de Aguas de Chihuahua y la Agencia Israelí para la Cooperación Internacional para el Desarrollo motivó a estudiantes de la Universidad Autónoma de Ciudad Juárez, integrantes del Frente Estudiantil UACJ, a convocar a una marcha el próximo 1 de agosto. La movilización partirá a las 9:30 de la mañana del Monumento a Benito Juárez y contará con el respaldo de 9 organizaciones y colectivos sociales. Muy bien.
4: 6:49, 6:49, que no se le haga tarde, 6:49 minutos. La Dirección de Atención y Bienestar Animal, DABA, recuperó 6 cadáveres de perritos que aparentemente fueron envenenados en el kilómetro 33 de la carretera Casas Grandes. Así la dio a conocer la titular de la dependencia municipal. Dijo que a más tardar el día de hoy se interpondrá la denuncia por maltrato animal ante la Fiscalía General del Estado. Agregó que los 6 perritos tenían dueño, pero vivían en la calle, o sea, ¿se cómo? Indicó que personal de DABA y de la Fiscalía acudieron el lunes en la mañana donde se denunció el envenenamiento de varios perros. Hicimos el resguardo de los cuerpos, 4 eran de un dueño, 1 era de otro y otro de otro. De estos tres dueños se pudo hablar con dos, refirió la funcionaria. Agregó que los investigadores de la fiscalía hablaron con los vecinos y pidieron ver las cámaras de seguridad que algunos de ellos tienen. Lo que sigue es lo que hacemos en un caso de maltrato. La primera revisión la hacen los médicos veterinarios de DABA y emiten un certificado médico. Se integra un expediente que nosotros armamos en la dirección a través de nuestra área jurídica y se presenta la denuncia ante la fiscalía para que se inicie un proceso de investigación. Afirmó que la información que se tiene hasta el momento arroja que al parecer los seis perritos fueron envenenados. ¿Pero cómo que tenían dueño y vivían en la calle? ¿O somos o no somos?
3: Muy buena pregunta.
4: Y es algo muy común aquí, ¿eh? Todos tenemos perros, todos somos dueños de perros, pero andan en la calle.
3: Lo cual no debe ser de ninguna manera.
5: No me oigo. Ahí estoy ya. Pues sí, es lamentable.
4: Lo escucho muy bajito, Tony.
5: Sí,
4: ahí está.
5: Ahí está ya.
3: Ahí estás.
5: Sí, es muy lamentable esta acción que están tomando contra los animalitos. Sí, pobrecitos. ¿Pero por qué no cuidan? ¿Por qué no cuidan a los perritos?
3: Sí, pues si dices que es tuyo, tenlo a buen recaudo.
5: Pues sí, no se justifica por nada.
3: No, y es un miembro más de la familia que requiere la misma atención.
5: Pues sí. Sí. Pobrecitos animalitos. Bueno, algún loco, ¿qué les da? ¿Quién sabe? Veneno para ratas, no sé qué les dará.
4: Algún venenillo ahí en la comida, si les dio de comer.
5: Pues sí.
4: Así ahora, es. ¿Tienen dueño y viven en la calle? O sea, ¿cómo?
5: Uh-huh. Es correcto. Dicen que catearon ayer la exoficina de Ulises Lara, días después de dejar la Fiscalía Especializada en Investigación. Catean la exoficina de Ulises Lara, días después de dejar la Fiscalía Especializada. Bueno, hay tantas cosas. No sé usted qué le parezca la respuesta de la presidenta ayer al señalamiento de Estados Unidos, en el sentido de que, pues, el asunto apenas empieza después de dictarle sentencia a el Mayo Zambada. La respuesta de la presidenta a cuando dijo hay muchos funcionarios involucrados y vamos a ir por ellos, la respuesta es ¿y por qué usted no trabaja allá? Pedimos que ellos eviten que lleguen armas a México. Cada quien debe hacer su trabajo. Ellos tienen mucho trabajo. Mucho trabajo. Fíjese usted nada más. O sea, en lugar de decir, pues, adelante, estamos...
3: Vengan.
5: Y si alguien está mal, pues, adelante. Les agradezco mucho que me quiten estas lacras que empañan mi gobierno y empañan el funcionamiento de México.
3: El buen nombre del partido, simplemente por eso.
5: Claro, ¿por qué no? ¿Verdad? A ver, WhatsApps. A ver.
6: Con todo respeto a esa gente que quiere defender lo indefendible, Tony. Y en esa cuestión, yo pienso que siempre reclamamos que no seamos groseros, pero en esa cuestión sí da coraje. Este tipo que mate a un niño que solo buscaba salir adelante y como dices tú, pasarle por encima, entonces sí es eso que dices tú. Y todavía se ponen a reclamar nada más por tener sus 5 minutos de radio. Ahí sí te apoyo, mi Tony.
5: Gracias, mi amigo. Buenos días, Tony, aquí saludándolos y felicitándolos por el programa. Los escucho a diario. Admiro su paciencia, mi Tony, con toda la gente. Qué bárbaro. Ese joven que se cuelgue el saco de que usted le dijo estúpido, por favor. Bueno, más información que tengo. Mándenme unos stickers. ¿Qué hay? Ah, mire, ¿a dónde va mi amigo a Chihuahua? Nos va escuchando. Póngale ahí en el teléfono póngale en el teléfono y este lo podemos, nos puede ir escuchando por toda la carretera. Dice, ¿puedes? ¿Qué dice? A ver, déjame ver si me mandan.
7: ¿Sabías que en México puedes estar años en la cárcel sin que un juez haya dicho jamás si eres culpable? La constitución de este país pone un límite. Dice que nadie puede estar en prisión esperando juicio más de 2 años. 2 años. Está escrito artículo 20. No lo dice una opinión, no lo dice un activista, lo dice la Ley Suprema de México. Si en 2 años el Estado no te ha dictado sentencia, tienes que quedar en libertad mientras sigue tu proceso. Porque estar preso sin sentencia no es un castigo. Es una medida excepcional y toda excepción tiene un límite. Entonces, ¿cómo explicamos que en México haya personas que llevan 3, 5, 10 años encerradas sin una sola sentencia que diga si son culpables o no? No purgan una condena, esperan un juicio que no llega. Y cada día que pasa, alguien que la ley presume inocente sigue tras las rejas, mientras el reloj que debería protegerlo simplemente se detuvo. Y aquí está lo que nadie responde. Cuando el Estado incumple su propio plazo, cuando el tribunal no resuelve en el tiempo que la Constitución le ordena, ¿quién responde por ese tiempo? ¿Quién le devuelve a esa persona los años que perdió esperando? La ley marcó un límite para proteger justamente al ciudadano del poder. Cuando ese límite se ignora, no es un detalle técnico, es el Estado saltándose su propia regla. Y preguntar por qué es una legítima duda. ¿Sabías que en México...?
5: Mire nada más, señor Núñez, ahí le hablan con eso. Mire,
3: como ejemplo de eso.
5: Sí, buen día, bendiciones, felicíteme. Hoy cumplimos 21 años de casados. Imagínense, 21 años, Chacho y la cuatita. Tony, soy la cuatita, saludos. Y no, Carlitos, no irá con las mijas. ¿Por qué no? ¿Por qué no, Chayo? A ver, ¿por qué no? Cuatita, ¿por qué no lo va a dejar ir con las mijas? Déjelo que vaya. Nah, 21 años de casados, felicidades. 21 años de guerras intestinas.
4: Llamadita. Saludos. De Juárez.
8: Bueno, buen día.
4: Buenos buen días. Día.
8: Buen día, Tony, buen día a todos. Hola, señor.
5: Buen día.
4: ¿Qué dice?
5: Buen
4: ¿cómo
5: día,
4: está?
5: ¿Qué hay?
8: Sí, pues mira, ahí les mandé yo eso, Tony, ya se lo mandé.
5: Sí, yo lo vi, ya lo puse.
8: He estado en contacto con otros abogados, Tony, pero pues lamentablemente usted sabe que te da el dinero.
5: Sí.
8: Pero sí, pues sí me han dicho que mi hijo tiene que estar libre hace mucho tiempo. Uh-huh. Simplemente, como dice el video, 2 años son lo máximo que permite la ley.
5: ¿Cuánto tiene ya?
8: 3 años y 1 mes.
5: Fíjate nada más. La nueva justicia expedita e incorruptible de la 4T.
8: Sí, mire, anoche estuve pensando mucho, Tania, esto es muy, pues muy difícil, muy duro. 3 años y 1 mes se me hace mucho para que no me lo puedan sentenciar, para que no me demuestre que él es culpable.
5: Pues sí. Ellos ya tienen que... Él dice que no es y ellos ya tienen que mostrar que sí es.
8: Pues el bonito, como le dije desde un principio, no han investigado nada, no me han demostrado nada, inclusive el abogado tiene 50 videos y fotografías y él no aparece por ningún lado.
5: Pues sí. Pero los jueces, claro, simple y sencillo. Yo creo que a veces los jueces ven el expediente así grandotote y dicen, ¡nah! Ahí después.
8: Pero mire cómo estamos aquí. Pues andamos muy, pues muy mal, vamos, tanto económicamente como mentalmente también nosotros.
5: Yo sé, les ha costado muchísimo.
8: Y nomás que no les había hablado porque pues no tengo noticias que informarles buenas, ¿verdad? Todas buenas.
5: Pero así es.
8: Estaba metiendo al Facebook, a varias cosas y pues la verdad es que mi hijo tiene que ser liberado. O
5: pues
8: que
5: sí.
8: Me sentencien para saber cuándo va a salir, porque así eso es, como se le quiere decir, pues es una incertidumbre muy grande también.
5: Muy grande. Yo lo sé.
8: Por eso él me decía que mejor se declaraba culpable, pues así ya sabía cuándo iba a salir. Él está en 4 años, pues ya como quiera, pero así no sabe cuándo va a salir.
5: Pobre.
8: Y ahí si alguien me quiere echar la mano, alguien que me quiera ayudar en la forma de... Pues no sé, un abogado o algo que... Pues que me quiera ayudar, que de verdad me quiera ayudar.
5: ¿El de usted ya se rajó o qué?
8: No, Tony, pero pues estamos esperando juicios, audiencias... Y eso, pues, quién sabe para cuándo vayan a hacer.
5: Pues no se soluciona con un cambio de abogado.
8: Pues no, para alguien que de veras quiere echarle ganas, ni que de veras quiera pelear, porque pues...
5: O sea, este no le echa ganas, el que tiene.
8: pues hasta ahorita no he tenido contacto con él, nomás sé que tengo una audiencia el 23, pero es como que no es presencial. Quién sabe quién lo irá a hacer. No va a estar, no voy a estar yo, no va a estar nadie.
5: Es el 23, mañana. Ya pasó. Ah, es mañana.
8: No va a estar nadie, ¿cómo me voy a dar cuenta yo de qué pasó?
5: Pues solamente lo que le diga Osvaldo. Sí, ya después.
8: Tiene que haber alguien que me pueda echar la mano en esto, porque sí, pues es mucho tiempo, ¿verdad?
5: De más. Esas son nuestras autoridades. Y llegaron los nuevos jueces para ser igual de imbéciles que estos, que los pasados.
8: Sí, ¿verdad? Tiene que haber algún valiente que de verdad, que de verdad quiere ayudar, es la verdad, que de verdad quiere ayudar.
5: Así es. Y lo entendemos, señor Núñez. Hemos estado con usted durante tantos años, desde que sucedió hasta ahorita.
8: Sí, lo cierto es que les agradezco a todos, a toda la gente que me ha ayudado también.
5: Ok.
8: Muchas gracias y aquí estoy
5: para Un abrazo. Gracias. Dice, jaja, respecto al reportaje de una persona que no puede estar más de 2 años esperando sentencia, da risa eso. Yo trabajé en el Cerezo y eso pues es una gran burla. Oye, Tony, por cierto, no es solo culpa de la 4T, siempre ha sucedido así, eso menos antes de la 4T, pero sí. A ver, amigo.
4: Llamaditas.
5: ¿Por qué defienden a la 4T? Yo digo, es que llegaron al poder prometiendo una cuarta, eso quiere decir cuarta transformación, y no es más de que la misma o peor porquería que la anterior. Adelante con la llamada.
4: El paso.
9: Buenos días.
4: Buenos días.
10: Buenos días.
9: Cuando entró en la mañana el profesor, abrió el programa, dijo de un muchacho que lo secuestraron acá, allá en Juárez, y que dan una recompensa, no sé de cuánto dijo, pero no han seguido ustedes la noticia. Y esa es la que estoy esperando.
5: Ahí le vamos.
9: Un buen día.
4: Ahí gracias, a ver, Juárez.
5: Buen día. Adelante.
11: Buenos días.
4: Sí.
5: Hola.
11: Oiga, me estaba acordando en la mañana y ayer del señor Núñez.
5: Sí.
11: Qué injusta es la vida, ¿verdad?
5: Terrible.
11: Osvaldo está encerrado injustamente y el estúpido que mató al niño lo dejaron libre.
5: Fíjese nada más.
11: Qué injustas son nuestras leyes. Dios les bendiga.
5: Gracias. Bueno, déjeme le digo. Buen día, pues gracias por desbloquearme. Tal vez no le gustan muchas veces lo que digo y pienso, pero así soy. Chairo, Tony, ni modo. Y pues un tatarata para la Agencia Estatal de Investigación que detuvo al líder Mexicle con casi 900,000 pesos, armas, droga en bosques de Senecú. Eso demuestra que cuando se quiere trabajar lo hacen y no necesitamos de Estados Unidos. Pero es como el alcohólico que dice que él deja de tomar cuando quiera, pero nunca quiere. Bien por las autoridades estatales, pocas veces trabajan. Por eso casi nunca los felicito. Ándele, muy bien. Buen día a todos. Una pregunta para el profe. ¿Qué significa tartufo? Esa palabra la utiliza mucho Diego Fernández de Ceballos cuando se refiere al expresidente Andrés Manuel. Tartufo, le dice. Sí, cierto. Tartufo. ¿Qué dice, profe? Se me hace que fue al baño.
10: Bueno. Es un cuadro comparativo con un mal funcionario, simplemente.
5: Es un hongo subterráneo muy codiciado en gastronomía, un famoso postre de helado y el icónico personaje literario de Molière, que se ha convertido en sinónimo de hipocresía. Tartufo. Así le dice el Diego Fernández de Ceballos a el peje. Tartufo. El término proviene de la famosa obra de teatro El Tartufo o El Impostor, escrita por Molière en 1669. En la obra, Tartufo es un personaje falso y manipulador que finge una devoción religiosa extrema para engañar a los demás. Por extensión, el diccionario de la Real Lengua Española utiliza Tartufo para descubrir a un hombre falso e hipócrita. Ahí está.
10: Ese cuadro comparativo es acorde a los políticos que tenemos.
5: Por eso le dice Tartufo, el impostor. Tartufo es un personaje falso y manipulador que finge una devoción religiosa extrema para engañar a los demás. Tartufo.
4: No, pues sí le atinó.
5: Sí le atinó. Sí le dice bien. Sí le dice bien.
4: ¿Cuco?
5: ¿Ya?
4: Sí.
5: Ahora pues.
4: Ya, bueno, pues, ya tartufiamos mucho.
5: Ya tartufiamos mucho. Vámonos, regresamos.
4: Ahí volvemos.
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18: Finalmente, Palomita, y en honor a la verdad, qué bien que acabó el Mundial. A ver nuestra realidad. Muy emotivo final, con premio a la disciplina. España impuso su ley y derrotó a la Argentina. Los argentinos, ni modo, ególatras como son, se encuentran cantando un tango con fibras del corazón. Y ya fuera del fútbol, con frustración y con pena, seguiremos soportando al gobierno de Morena, el cual sigue amenazado por conceptos emitidos con reclamos y exigencias de los Estados Unidos.
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3: Las 7:11. Milencho, ¿cómo estás? Buenos días.
20: 7:11, buenos días, mi profe Carlitos, Tony, good morning para todos, buenos días, Milencho. Buenos días, ¿qué pasa? ¿Qué pasa?
5: ¿Qué hay?
20: Miércolitos.
5: ¿Cómo andas? ¿Cómo te sientes?
20: Suave, ahí vamos.
5: Bien.
20: Ahí vamos, bien.
5: Muy bien. Gracias a Dios. ¿Cómo estaba el puente? ¿Cómo estaban los puentes?
20: A ver, muy tranquilos, oiga, algo está pasando.
5: ¿Nada?
20: ¿Nada? ¿No es festivo ni nada?
5: No, están abriendo más garitas estos.
20: Eso es bueno, por la Cuatro Siglos. La filta, ahí están los puentes cuates que le llaman, pasando la X, adelantito, están los puentecitos luego. Uh-huh. Y acá por la Lincoln, sin retorno por el malecón, no la visualicé, quiere decir que está cortita.
5: Está cortita.
20: Está cortita, eso es bueno. Miércoles de quesabirres con chilino, vámonos.
5: Vámonos.
20: Vámonos.
23: No más que nos ponga 8 a cada quien, no más.
20: 8 en cada orden.
23: ¿Ah, sí?
20: Órale, pues. Ya está hablado.
5: Ya está.
3: No, con esos filos te dan ganas de ir al paso, aunque no tengas a qué.
20: Sí. Sí.
5: Exacto. Como Carlitos el domingo.
20: Como Carlitos el domingo.
23: No, o sea, sí tenía que ir el domingo.
5: Ah, okay.
23: Sí tenía que ir, pero afortunadamente.
5: Fuiste por mochilas.
23: Fui por mochilas y cuadernos.
20: Ándele.
23: Y adelante de nosotros, allí en la Gualma, estaba una familia con 3 chavitos y llevaban colores hasta para.
5: Aventar para arriba.
23: Para aventar para arriba, colores, marcadores, plumones, cuadernos, reglas.
20: Así
23: es, ¿eh? Y pues, sí, a surtirse nomás, para todo el año.
5: Ahora nomás quítele el celular a los mocosos.
20: No.
5: ¿Tartufos?
23: No, no creo que estaban chiquillos, como de primaria, no creo que. Bueno, ¿quién sabe?
20: ¿Quién sabe?
23: ¿Quién sabe? Pues
5: manda la palabra tartufo. Un tartufo.
3: Déjeme darle esta nota a la señora que está inquieta por la recompensa.
20: A ver.
3: La Comisión Local de Búsqueda del Estado de Chihuahua emitió una ficha de búsqueda con una recompensa de 200,000 pesos para quien proporcione información útil y veraz que permita localizar a Brandon Rodolfo Flores Villascusa, de 29 años, desaparecido en Ciudad Juárez. Él es de Paso y desapareció pues ya hace un buen rato y está ofreciendo esta recompensa, pero no es que lo hayan encontrado asesinado, no, simplemente está desaparecido y hay esa recompensa ofrecida. Ok, señora.
20: Órale.
5: Servida,
20: ahí está.
5: Tartufo es una persona hipócrita, falsa, santurrona, que finge virtud, bondad o devoción para engañar a los demás y obtener un beneficio propio. Gracias.
20: Mire.
5: Tartufo igual a peje, definición acertada al 1000%, dice Elco. Órale.
20: Bueno.
5: Tartufo.
24: Buenos días.
5: Hey.
20: Buenos días.
24: Sí, mire, estamos viendo aquí en las redes sociales.
5: Sí.
24: El tremendo desprestigio que está tomando Argentina está, el mundo está odiando a ese pobre país como no tienen idea. Están siendo atacados, pero pues ellos tienen la culpa. Son muy fastidiosos, muy orgullosos, muy presumidos. Y al parecer los países de Europa se están uniendo para sacar al director de la FIFA. No quieren a ese director de la FIFA. Fue muy corrupto este mundial. Pero tremendo, tremendo el ataque a los argentinos. Ni modo, se la ganaron.
23: Ándele.
2: Ahí está.
23: ¿Y sabe qué es lo peor?
2: ¿Qué?
23: Que Trump lo quiere proponer para dirigente de la ONU.
20: ¿A quién? Sí.
23: ¿A Infantino?
20: ¿Cómo?
23: Sí.
20: No, pues sí queda.
23: Sí.
20: ¿A cómo son en la ONU?
6: Son mis compas, son muy amigos.
20: Sí, que son mis compas.
23: Sí, lo quiere para...
20: Ya ves que...
23: líder de la ONU.
20: En Milei andaba bailando el día de la independencia de Estados Unidos. Viejo sí. Loco.
23: Y para que les dé más coraje.
2: ¿Por qué?
23: La FIFA designó a Messi el mejor jugador del mundial.
20: Ah, Carlito, ¿ya ves cómo eres?
2: No, bueno, déjenme les digo, es al margen de los demás ridículos.
20: Los demás ridículos.
2: Y feos. Al margen de todo, Messi sí es un excelente jugador. Camina, anda caminando.
23: Pero no fue el mejor del mundial.
2: Pues para ti, ¿quién fue?
23: Para mí puede ser Ferran, el de España. Sí, puede ser el de Inglaterra.
2: ¿Cuántos goles metió Ferran?
23: Puede ser el de Inglaterra.
2: ¿Cuántos goles metió Ferran?
23: Pues los que haya metido, pero fue mejor jugador, se notó más en la cancha. No hubo dudas sobre expulsiones, no hubo dudas sobre nada.
2: Pues para mí sí sigue siendo, bueno, fue y que tuvimos suerte de verla. De verlo.
24: Messi. ¿Messi fue el que metió más goles?
23: No.
2: Estuvo a dos de
23: Mbappé.
2: De Mbappé. Pero yo creo que pues sí. Fíjense, amigos chairos, ahí les va una buena noticia. Mire. A ver, échale. Chairos, ahí les va.
7: Y nos vamos de vacaciones. Estaremos de vuelta el lunes 17 de agosto. Muchísimas gracias, como siempre. A nombre de todos los que hacemos este programa, soy Carlos Loret de Mola. Muy buenas noches.
2: Se va de vacaciones. Ser lento, ya sabía que te ibas a poner felice de la vida. ¿Pero qué crees? Se quedó Lilita ahí. Se quedó Lilita.
20: ¿Cómo?
23: A ver, Lili.
8: No hay mucha diferencia. Conversaciones secretas de la gobernadora de Baja California.
23: José Antonio.
20: Ya no se van y ya están.
8: Se descubrió que ofreció información confidencial al gobierno de Estados Unidos.
20: Bueno, sí, Lili.
8: Ya conocemos parte de las conversaciones secretas de la gobernadora de Baja California. Se descubrió que ofreció información confidencial al gobierno de Estados Unidos. Todo para evitar que le hagan acusaciones criminales desde el gobierno de Estados Unidos. Esto es muy serio, es muy serio. Está tipificado como traición a la patria. En grabaciones telefónicas que la misma gobernadora reconoce como reales, ella intenta sobornar, ¿sí? Sobornar a agencias estadounidenses ofreciéndoles información de las mesas de seguridad de Baja California. Y no lo hace solo por recuperar la visa que le canceló Estados Unidos. Lo que hay de fondo es que ella no quiere ser exhibida como el caso Rocha Moya. El artículo 123 del Código Penal Federal tipifica como traición a la patria a quien en tiempos de paz sostenga relación con persona o gobierno extranjero y le proporcione información con fines de alterar la paz interior. A quien entregue dolosamente datos estratégicos del Estado mexicano y a quien reciba cualquier beneficio o acepte promesa de recibir beneficio. En el caso de Marina del Pilar Ávila, concurren las tres. Es la propia gobernadora con su voz ofreciendo compartir lo discutido en las mesas de seguridad. ¿Qué se discute en las mesas de seguridad? Órdenes de aprehensión, mapas criminales, inteligencia militar. Todo a cambio de que Washington le frene los cargos y la libre de una posible extradición y de sanciones de la Oficina de Control de Activos Extranjeros. Esos son exactamente los beneficios que la ley mexicana castiga. Marina del Pilar Ávila no ofreció información por error ni por ingenuidad. La ofreció como moneda de cambio para comprar su propia impunidad. Es una confesión grabada y doblemente agravada. Traicionó al ofrecer la entrega y traicionó al negociar su salvación personal. Ante este escándalo, la presidenta Sheinbaum recurrió a su característica hipocresía. Dijo que no hay delito que perseguir. Qué serio y qué preocupante. Otra vez vemos a Sheinbaum encubriendo abiertamente a sus narcopolíticos y burlándose de la inteligencia de los mexicanos. Porque ni la falta de acreditación del interlocutor, ni la ambigüedad sobre su identidad borran el dolo ni el beneficio buscado, ese que la propia gobernadora confesó. Si la FGR no abre carpeta de oficio, no es por falta de elementos, es porque la presidenta Sheinbaum garantiza impunidad a Morena, su narcopartido. Hace 10 meses yo di una entrevista en vivo para los estadounidenses en su idioma a través de una de las cadenas de televisión de mayor influencia en Estados Unidos. Como senadora dije la verdad, que en México hay un narcoestado. Yo no hablé mal de los mexicanos. Al contrario, dije que los mexicanos estamos muy preocupados ante el narcogobierno de Morena. Sheinbaum enfureció y a partir de entonces ella me calumnia acusándome falsamente de traición. Y a 10 meses de aquella entrevista que di en Estados Unidos, los hechos me dan la razón. Yo no cometí delito alguno. La traidora a la patria es Marina del Pilar Ávila en complicidad con la presidenta Claudia Sheinbaum. Más aún, las pruebas del narcoestado son evidentes, tanto así que el director de la DEA, acaba de afirmar textualmente que existe una conexión mortífera entre las redes de los cárteles y el gobierno mexicano. Dijo que son una y la misma cosa. Qué serias declaraciones, qué peligro en el que está México. No hay precedentes de declaraciones tan graves sobre nuestro país. No miente el director de la DEA, todos lo sabemos. Derecha la flecha, nuestro país no es vivible ni viable con un gobierno de criminales. Tenemos que defendernos, hay que echar a la mafiocracia de Morena. Soy Lili Téllez, senadora de México.
5: Ay, o más ya. Clarito. Así o más con clarito.
4: Con la claridad que la caracteriza. Ahí está.
23: Todo ¿derecha la claro. flecha?
5: ¿Derecha la flecha? ¿Cómo es? Qué terrible, ¿no? Como gobierno, estar protegiendo a una serie de malandros. Ahí tienen a Javier Corral protegido al máximo. Ahí está uno. Marina del Pilar, la otra, Rocha Moya, otro, Adán Augusto, otro. Nosotros, mexicanos, perdonamos todo eso por una tarjeta de bienestar. Pues sí, visto está que sí, visto está que sí. Ya creció la fila, ya creció la fila en el puente libre, ya está hasta la Mejía, ya está el puente lleno. Adelante con la llamada.
20: Bueno.
9: Buenos días.
20: Buenos días. Sí.
9: Hey. Oiga, ¿va a llover? ¿Ya no va a seguir lloviendo? ¿Ya no va a llover?
20: No, oye, ya no.
5: ¿Ya vamos a ir a lavar los carros hoy?
9: Pues dígale el inútil presidente municipal que ya mande gente que tape los baches. Estamos llenos totalmente de baches, Tony. Ese Cuellar, cuando fue ahí con usted, dijo que hizo mucho, que el puente Carlos Villarreal tuvo 8 años en el poder para el puente Carlos Villarreal y para 3 calles que hizo por allá, y luego el estadio que hizo, y lo demás, ¿dónde quedó? Ya estuvo, ya que se pongan a trabajar, está lleno de baches totalmente. No piensen que a mí me dan el dinero del bienestar, pero yo, porque yo me lo gané, porque yo trabajé 50 años pagando mis impuestos. Entonces, a mí no me lo regalan, y yo con Morena para nada. Dígale a este señor que está de suplente, que ya estuvo, que ya aliviane a la gente, que ponga buen bacheo.
5: Bueno, ahí cuando vengan las votaciones, recuérdeselos usted, ¿eh?
9: Claro que sí, claro.
5: Ándele,
9: que sí, Tony.
5: Ándele.
9: Oiga, ¿es cierto que andan diciendo que se murió López Obrador?
23: No, no, no, ni lo mande Dios quiera.
5: No, no, no.
9: Ahí estaba saliendo, ahí salió el... Ah, pues la misma persona que ahorita se despidió, que porque sí de vacaciones, Loret de Mola. Él lo dijo, pero quién sabe.
23: Ah, eso
9: no es cierto.
5: Fake news.
9: Bueno. Bueno, ahí recuérdele mi tornilla, este es suplente, por favor, que ya se movilice.
5: Ya dijo. Este, ya Puente Zaragoza, medio puente, poco más de medio puente, no hay absolutamente nada de fila para pagar. Medio puente nada más en Zaragoza. Vámonos con Chirino, las Quesabirrias. El Guadalupe Tornillo, solito, solito, solito.
20: Está bien.
5: El Libre, nada más hasta el Carlos Villarreal. Y por la X, hombre, está también apenas cruzando la X. Tony, pero se va de vacaciones Loret y pone una peor. Pero bueno, para mí, Marina del Pilar sí está violando la Constitución, pero Maru Campos también la violó. Y lo más malo, como le van a hacer los de la CIA, DEA, FBI, en el piso 18 de la torre, van a venir armados a Juárez, porque sin armas no creo que entren a Juárez, son regallinas. Muy bien, está su comentario.
10: Buenos días, Tony, estamos en todo. Póngale un burro a Tony, dijo, el puente libre creciendo ya está hasta la mejilla. Póngale un burro a Tony, ay, lo guay.
5: Puente ya está hasta la mejilla. Puente Santa Fe.
20: Contrólense.
5: Aquí nadie, a nadie le negamos el burro.
20: Ah, muy bien.
5: Buenos días, una queja. Yo escucho su excelente programa en mi celular por Facebook, pero falla mucho el audio. Gracias. Hay que arreglar eso. Miren, echó algo ahí. Un cablecito que está moviendo.
23: Calderón.
5: ¿Es Calderón?
23: Sí.
5: Calderón.
23: Uh-huh.
5: Calderón. Escúchenos por la página de Calibre 800, amigo. Está muy suave ahí. Está muy padre ahí el audio en Calibre 800. No sé qué esté fallando ahí con el... con la computadora del Facebook. Bueno, ayer el conductor de una camioneta pickup en aparente estado de ebriedad y exceso de velocidad chocó ayer en El Paso. Su acompañante perdió la vida, un hombre perdió la vida y otro más resultó con lesiones de gravedad tras un fuerte accidente registrado anoche en el Loop 375 cerca de la carretera interestatal 10 en El Paso. De acuerdo con información preliminar, el conductor de una camioneta tipo pickup de color blanco circulaba, pero, bueno, hecho la mocha, cuando impactó varios vehículos antes de estrellarse contra la estructura de un señalamiento vial. Como consecuencia del choque, el conductor sufrió heridas de gravedad, mientras que su acompañante fue declarado muerto en el lugar. Los tripulantes de los otros vehículos afectados sobrevivieron al accidente y presentaron únicamente lesiones menores, según primeros reportes de las autoridades. En la escena se encontraban varias botellas de bebidas alcohólicas vacías alrededor de la camioneta involucrada. Sin embargo, hasta el momento las autoridades no han confirmado de manera oficial si el consumo de alcohol fue un factor en el accidente, por lo que la investigación continúa. Destrozó, hizo garras el vehículo, véalo, ahí lo tenemos en la página de Calibre 800. Él quedó vivo, pero su acompañante murió en el lugar de los hechos. Ay, no le digo. ¿Qué vamos a hacer, licenciado? ¿Qué vamos a hacer?
11: Pues la Comisión de Salud de la Cámara de Diputados en Chihuahua rechazó la iniciativa del reembolso de medicamentos que compran derechohabientes del Seguro Social y del ISSSTE, presentada por la diputada representante del Distrito 6, María Angélica Granados. La legisladora indicó que propuso agregar a la Ley de Salud un artículo 77 bis, para que las autoridades administrativas reembolsen el costo del medicamento que compra la gente cuando no se encuentra en existencia en hospitales ni dispensarios de ambos sistemas. Claro, Morena no iba a aceptar eso. Mencionan que eso ya está en la ley. Sí, ya está, pero nunca lo cumplió en el papel nada más. Nunca lo han hecho en la vida real.
5: Muy bien. Buenos días.
12: Buenos días.
5: ¿Cómo está? Dígame.
12: Ya se murieron los dos, Tony.
5: ¿Quién?
12: Los del accidente.
5: Ah, ¿ya murió el otro señor?
12: Sí.
5: ¿Ya murió? ¡Hala! Sí, dice que tenía heridas de gravedad. Cierto. Ya murieron los dos. Bueno, eso fue ayer.
13: Anoche.
5: Ah, qué barbaridad.
13: En el Chuco.
5: Así es. Qué barbaridad.
13: ¿Qué vamos a hacer? No somos nada.
5: No, fueron dos. Dos. En una pick-up blanca. Ya se murieron los dos, dice la señora. ¡Qué barbaridad!
13: ¿Y si será true o...?
5: No, sí, aquí lo tengo yo.
13: No, sí, o sea, tenemos un muerto. Pero del otro... Del otro no lo tenemos.
5: Vamos a darle sus 10 minutos de fama a mi amigo Julio.
13: ¡Ahí está el Julio! ¡Ya llegó!
5: ¡Aquí lo tengo!
13: ¡Ah, mi Julio, hombre! ¡Tempranito!
14: ¿Cómo están? ¡Buen día!
5: Muy buen día, Chiota. Mi querido Julio. ¿Cómo andas?
14: Pues acá escuchándolo con mucha atención, mi Tony.
5: Sí, aquí estamos.
14: Pues oiga, cómo está pegando duro esta diarrea explosiva, ¿verdad?
13: Sí, ni estornudar creemos, mi Julio.
5: ¿Cómo te pegó?
14: No, a mí no me ha pegado todavía.
13: No vayas a estornudar.
14: No me ha pegado, pero quise aprovechar este espacio, mi Tony, para explicar un poquito acerca de este parásito.
5: A ver.
14: Este parásito es un parásito microscópico y lo que hace que se mueva todo así rápido es en el intestino delgado. No sé si alguno de ustedes ha sentido a veces como que le rechina todo, eso es parte del intestino delgado porque lo mueve.
5: Que nos gruñen. Este parásito.
13: Coloquialmente decimos, se nos mueven los frijoles. ¡José Antonio! ¿Dónde andas, José Antonio? ¿No están?
15: ¿Qué pasó?
13: ¡José Antonio!
15: ¿Se fueron ambos dos?
13: ¿Ambos dos? ¿Ah? ¿Y el profe también?
15: ¿Profe? ¿También?
13: ¿Sí?
15: Ah, bueno, pues vámonos.
13: Vámonos al corte en lo que hacemos el...
15: Vámonos ya, está bien.
13: ¿Contacto nuevamente o qué?
15: A ver, porque está fallando también esta cosa.
13: A ver. ¿No eres tú, soy yo?
15: ¿No?
5: Bueno. Ahí es. Bueno,
13: ahí está.
5: Una falla en el aparato.
13: Okay.
5: Ahora sí, Julio.
13: Ahora sí, échale, Julio.
5: Platícanos desde... ¿Me escuchan?
13: Sí, desde buenos días, mi Julio.
5: Platícanos desde buenos días.
15: Good morning.
5: Ya regresamos.
14: Sí, desde...
13: Desde que se nos mueven los frijoles, Julio.
5: Desde que se nos mueve el intestino delgado.
14: Este parásito se aloja en el intestino delgado y es lo que hace que explote inmediatamente, que tengamos diarrea. La diarrea puede ser muy abundante y a veces explosiva. Hay mucho cólico, mucho dolor en el abdomen, hay muchos gases, muchas ganas de vomitar. Se siente uno muy cansado y hay una pérdida de apetito y de peso. En ocasiones puede haber fiebre y vómito. Si quieres detectarla bien, pues tiene que hacer un análisis de excremento. Pero es importante que el médico lo solicite específicamente para buscar este parásito. Aquí yo le recomiendo que hay que lavarse las manos antes de preparar o consumir alimentos. Lave cuidadosamente las frutas y verduras con agua purificada. Hay que tomar agua segura. Cocine los alimentos cuando sea posible, porque el calor destruye el parásito. Aquí es muy importante que eviten consumir hielo o alimentos preparados con agua de origen dudoso cuando viaje. Mantenga limpios los utensilios, las cucharas, las superficies, donde prepare los alimentos, refrigere adecuadamente los alimentos frescos. Siempre cuando vaya al baño, lávese las manos, lave bien las frutas y verduras bajo agua corriente. A mí me gusta el efecto que tiene el vinagre blanco. Con eso puede lavar muy bien. O sea, ponga agua, un chorrito de vinagre y bicarbonato y lave muy bien. Me gusta el efecto que tienen los probióticos. El probiótico puede restablecer de alguna forma la flora intestinal. Y después de un episodio de diarrea o cuando usa muchos antibióticos, hay un daño en lo que es el estómago. Necesitamos recuperar esa flora. Me gusta que consuman la clorofila, el probiótico. Me gusta cómo da el efecto la sábila porque lubrica. De minerales, les recomiendo mucho consumir el zinc, la vitamina C, la vitamina D. Aquí es muy importante que traten de usar los electrolitos. Los electrolitos son fundamentales porque nos previenen la deshidratación. Mi hermano Esteban me dio un consejo y una recomendación en alguna ocasión que tuve diarrea muy fuerte. Me comentaba del plátano con la manzana. Agarre plátano y muélalo y raye manzana. El plátano tiene mucho potasio y es un mineral que puede perderse durante la diarrea. La manzana rallada tiene pectina, es una fibra soluble. Y esto lo que hace es que absorbe el agua en el intestino y contribuye a que las heces sean más consistentes. Aparte que es muy fácil de digerir, lo agarra bien el cuerpo. Le sugiero que tomen electrolitos, calditos, el agua de arroz. Acuérdense, mamás, cuando el hijo tenía diarrea, le dan su agüita de arroz. El arrocito es muy bueno para todo eso. Y hay que estar vigilen. A mí también me gusta el efecto que trae el carbón vegetal. El carbón vegetal tiene una sustancia que ayuda a que absorbe todos los venenos, todo lo tóxico, todo se lo trae. Pero aquí les digo, tengan mucho cuidado. Si usted toma medicamentos, trate de no tomarlos si va a consumir el carbón vegetal, porque se trae todo. Se trae el parásito, se trae la bacteria, se trae todo. Y me gusta el efecto porque arrasa con todo. No le va a dar diarrea de nada, sino que lo va a absorber. Y debe estar activado, debe ser un carbón vegetal activado. 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Voy a pasar en mi página cómo se hace la manzana con el plátano rallado, los voy a compartir. Voy a compartir también cómo se hace el suero para que lo hagan, para que se prevengan. Y voy a poner también un poquito explicando ese parásito. Hay que conocerlos. No se alarmen, nomás laven bien los vegetales, y revísense si usted trae una diarrea. Que dura, por lo regular la diarrea debe durar no más de 2 semanas.
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14: 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Cuando empiece a hacer heces rojas, ya se propagó, ya se hizo muy fuerte. 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
1: Íntimamente.
2: Póngalos ahí, nosotros estamos compartiendo todas las alternativas, todos los remedios que aquí compartimos, ahí los puede encontrar. 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La frase clave para el 20% el día de hoy es: cuídate de la diarrea explosiva. Cuídate de la diarrea explosiva.
3: Pero no dijo lo
2: es
3: otro.
2: Es la frase clave para el 20% pónselo, el día de hoy.
4: Pónselo.
3: Espérame, Julio.
4: Pónselo.
5: ¿Por qué?
3: Pues no dijo.
5: ¿No dijo qué?
3: Como siempre dice.
2: Ah, sí. Ah. Tanto en Juárez como en el Pozo.
3: ¡Ándele!
2: ¡Bien!
3: ¡Ay, Julio!
2: ¡No!
3: ¿Qué está pasando ahí? Estoy dormido, pero no para tanto, digo, algo pasa.
2: Es todo,
3: algo
2: tanto en Juárez como en el Paso, Texas.
3: 20% de descuento.
2: Gracias, los quiero mucho, los amo.
3: ¡Órale, Julio!
5: Gracias, mi Julius.
3: Julio.
5: El Julius.
3: Bueno, a lo mejor trae a prisa, ¿no?
5: Sí.
3: Sí.
5: Un abrazo, mi Julio.
3: Dale, mi Julio.
5: Ahí está. Cuídate
3: mucho.
5: Pórtate bien. Híjole, si tú fue ese accidente. Sí, ya murió el segundo lesionado en ese choque terrible.
3: Válgame, Dios.
5: Híjole.
3: Qué tragedia. Uh-huh. Bueno, vamos a la corte, ahora sí.
5: Vamos.
3: 7:42. A ver,
5: vamos.
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7: 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Siete con diarrea explosiva en el Paso.
5: ¿Cómo?
7: A los que se acumulen esta semana.
5: Jesús.
11: Mamá, a mi papá ya le está saliendo espuma otra vez por la boca y les está diciendo muchas cosas a esos del radio. Es más, se me hace que hasta conoce a sus mamás, porque vieras cómo se las recuerda.
7: Un llenazo con diarrea explosiva, pero así bastantita, como andan dos que tres en el Paso. Ya detectaron las autoridades de salud 7 casos.
5: ¿Siete?
7: En el Paso, Texas. No se sabe de dónde viene. Decían en un principio que era por la lechuga mexicana. Que es que el Taco Bell es el que más estaba promoviendo esta situación. Pero la verdad es que no se sabe de dónde viene. Tenga mucho cuidado. Evite comer por lo pronto verduras, sobre todo la lechuga. No se sabe de dónde viene. Es una enfermedad muy fuerte. Sí, se cura. Es curable.
5: Sí.
7: Pero la verdad es que sí, se hace sentir que se voltea al revés, hombre, la verdad. Tenga mucho cuidado. La diarrea explosiva está en el Paso, Texas. 7 casos ya han sido detectados. Ojalá. Y no nos vaya a tocar. Bueno,
5: ojalá que no.
7: Sí. Para darle una limpiadita al cuerpo, y sobre todo, para ver si adelgaza uno. Bueno, ahí les va. Así, con mucho cuidado.
5: Mucho cuidado.
7: Porque ya anda la diarrea sistémica.
5: No
7: coma aguas. Mucho cuidado.
5: No coma en la calle.
7: ¡Fuego!
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16: Las 7:51.
17: 7:51 avanzando a la mañana de miércoles, mi profe. Miércoles.
16: Rápido.
17: Miércoles de Casavirrias. Qué rico. Vámonos con chiri.
18: Bien sabrosas. Crujientes, sí. Doraditas.
19: ¿De qué estamos hablando?
18: De todo.
19: ¿De todo?
18: De todo un poco. De todo un poco. Hoy, ayer, Protección Civil emitió una alerta de tormentas a las 8:11 de la noche. No, nada.
19: No.
18: No llovió para nada.
19: Sí, llovió bien fuerte para allá, para Boulevard Independencia y Troncoso.
18: ¿Ah, sí?
19: Para allá sí llovió fuertecito como a las, ¿qué serían? Como a las 3:30, 4:00.
18: ¿De la mañana?
19: De la tarde.
17: ¿Ah, sí?
19: Sí.
17: Pues mi barrio no cayó nada. Se nubló nada más un ratito, pero no.
19: Sí,
17: nada.
19: Sí, cuando a mí me avisó Mari, me dijo, se medio nubló acá para este rumbo. Ajá. Pero hasta ahí.
17: Hasta ahí nomás. Sí. Qué barbaridad.
18: Pues sí.
17: Bueno.
19: Sí, ya no nos llueven en toda la ciudad, ya. Por sectores.
17: Por sectores. Lluvias aisladitas nada más. Bueno, la tranza donde quiera se da.
19: ¿Ahora dónde?
18: Okay.
17: Falsos servidores del bienestar roban $1,000,000 a una adulta mayor en Aguascalientes.
18: Ágil.
17: La adulta mayor de 93 años fue víctima de un robo con violencia en un centro de Aguascalientes, luego de que dos sujetos armados se hicieran pasar por personal del bienestar para ingresar a su domicilio. Tras engañarla con uniformes típicos, característicos del partido de Morena, los delincuentes la amenazaron con un arma de fuego y escaparon con $800,000 en efectivo, joyitas y algo más. Ya no más. Qué barbaridad.
16: Pues, ¿en qué gastaba la pobre anciana? ¿Todo lo guardaba?
17: 93 años, profe. Sí. Bueno. Pues ni modo. Ni modo. El Donald Trump propone. Cuenta que me lo dijiste, Carlito. Resulta que sí es cierto. En fin.
18: Bueno.
17: Ahí el Trump y el Infantino. ¿Quién viene?
18: No.
17: ¿Dónde
18: no
17: da?
18: Estoy diciéndoles a ustedes. Hay una. Una persona, un amigo. Bueno, que me está haciendo trabajos a mí, aquí en casa, que es buenísimo para el cemento, para poner cementos en casa. Es bueno para, muy bueno, para podar palmeras, esas palmeras grandotototas, largas, grandotas, que ya están bien llenas de hojas caídas. Es buenísimo para podar, muy bueno para podar, le hace trabajos de cemento. Cualquier tipo de trabajo en patios, al frente de las casas. Ya ves que a veces se caen árboles y ahí se queda la raíz, o la quitan y se quedan los troncos abajo. Entonces, este amigo es buenísimo para todo ello. Si usted quiere contratarlo, se llama Jorge.
19: El George.
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18: 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Trabaja con la señora. ¿Viera usted la señora cómo es trabajadora?
17: Está bien.
18: Híjole. Ella anda acarreando carruchas de tierra y de todo. No. Muy trabajadores ellos. Sí se los recomiendo. 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Yo lo voy a soltar hoy. Así que, pues para que trabaje con usted.
17: Órale,
18: es muy bueno.
16: Recomiéndalo para el chamizal de aquí.
17: Balcha.
18: Anda.
17: Padboró. No, va a tener jale de ama. Sí, aquí, mi profe.
18: Se lo va a recomendar al señor Pinel. Ahí tengo un viejo que tira árboles. ¿Cómo hay árboles secos en el chamizal, verdad?
17: Sí.
16: Y en
17: sí,
16: toda la ciudad, palmeras totalmente abandonadas.
17: Oiga, ¿y dónde fue el choque en días pasados aquí en Hermanos Escobar y Elías Calles? El choque que nos comentaba Fer, donde tiraron el semáforo y el poste de madera, de cableras o algo por el estilo. Ahí están todavía. Del semáforo únicamente se llevaron lo que es el cuadrito de los focos, pero todo lo demás, lo que es el poste.
19: Espérate, dos semanas.
17: Ahí está el tiradero.
19: Todavía. Dos semanas.
17: Y pues ahí la gente medio pasa, pues basándose en que falta un semáforo, pero bueno. En fin, dos semanas, créditos.
19: Sí, también acá Fer dice que está un anuncio de nomenclatura en un semáforo a punto de caer ahí en la aeronáutica. Ya le puede caer en la cabeza a una persona o encima de un carro.
18: Cierto. Sí.
17: Ay, me acordé, hay otro semáforo en mal estado que está a punto de caer, precisamente el cuadrito donde van las lamparitas, aquí en la Heroico, y no sé el nombre de la calle, Carlito, imagino que tú sí, donde está Ecología, aquí por entre la entrada de Bachilleres, la callecita esa que de un solo sentido.
19: La avenida Universidad.
17: Ahí mero, de poniente a oriente. Ahí ese semáforo también está en mal estado. Bueno.
20: Buenos días. Una pregunta para ustedes o tal vez necesitaba.
17: A ver.
20: Mire, a mi tía se le perdió la de tarjeta de bienestar y le están diciendo que se va a tardar para llegarle como un año. No sé qué pasos tiene que pasar ahora.
17: ¿Quién le dijo que iba a tardar un año?
18: ¿Quién le dijo?
20: Pues las personas, ya ve cómo son.
17: No, que vaya directamente a las oficinas. No.
18: Acérquese a las oficinas de bienestar.
17: Sí.
18: Ya están en Polito México. No, ya están en Plaza de las Américas.
17: Plaza de las Américas, sí, ahí están.
18: Están en Plaza de las Américas.
17: Sí, acérquese a las oficinas.
18: Que vaya directamente.
17: Directo. Sí.
18: Para una reposición.
20: Ok, gracias.
19: Ándale. Sí, en Plaza de las Américas está ya.
18: Incluso creo que pueden.
16: Un año, claro que no.
17: No. Que la gente coma es, profe.
18: Van a tardar un año mientras le van a estar sacando todo tu dinero. Oye, no sé, ¿se acumula, profe, el dinero? ¿O tienes que gastártelo?
16: No, te lo tienen que respetar. Si no lo sacas, ahí debe estar.
17: Sí.
18: Ah, okay.
17: Lo ideal es que vaya y la reporte como extraviada y de todos modos se haga ya presente en las oficinas.
19: Pero ahí en las oficinas, sí, de.
17: Vaya ahí directamente. En lo que le llega la otra, es posible que le den la oportunidad de cobrarlo en físico, o sea, directo. Pero no sé si todavía esté esa facilidad, profe. De los que no tienen tarjeta, pagarles directo, no sé la verdad. Pero acérquese mejor. Acérquese.
18: Bueno, México confirmó 3 casos vinculados con ciclospora. Pero el posible origen en Guanajuato del brote en Estados Unidos se está investigando. Las autoridades de salud de México confirmaron ayer que se han registrado 3 casos de personas enfermas con diarrea severa vinculados con ciclospora, un parásito que ha causado miles de casos en Estados Unidos, al tiempo que descartaron que hay un brote en el país. A pesar de confirmar casos, el secretario de Salud de México, David Krasnovich, dijo que de momento no tenemos evidencia que el actual brote en Estados Unidos haya surgido en territorio mexicano, una hipótesis que ambos gobiernos están investigando. En México ha habido 3 casos de ciclospora, nada más, y esos casos son habituales, no se salen de la epidemiología común y corriente. No tenemos un brote de ciclospora, por lo tanto, en relación a la fábrica de lechuga en particular en Guanajuato, en un principio hemos trabajado la Dirección de Epidemiología, Senasica y COFEPRIS en conjunto con las autoridades de Estados Unidos para ver si ese bicho viene de México. Parece ser que es la que viene de Guanajuato.
19: Mugrosas momias.
17: Mugrosas momias. Bueno, bueno.
0: Good morning.
17: Good morning.
0: ¿Cómo?
17: ¿Qué pasó?
19: Ah, es pirata.
17: ¿Es pirata?
19: Sí.
17: Es pirata. Sí, es pirata. Bueno, de todos modos, bienvenido. Échale.
18: Buen día.
0: Un comentario sobre... parece que mencionaron algo Hernández de Ceballos en la mañana, del PAN. Sí. Algo así. Hay un video viejo de López Obrador debatiendo con este Hernández de Ceballos, de apellido, ¿verdad?
18: Sí,
0: el señor.
18: Fernández de Ceballos.
0: Te lo recomiendo, pero a mí me da la impresión de que López Obrador lo pone en su lugar ahí en el debate a Hernández de Ceballos. O sea, le saca todos los trapitos al sol ahí a él. Y luego, por otro lado, yo no había escuchado la palabra huachicol. No la había escuchado hasta que toda raíz de que López Obrador la empezó a sacar. Pero yo nunca había escuchado esa palabra en las noticias ni nada. Y pues no sé, eso es, yo también, por otro lado, yo no sé cómo se maneja el dinero allá en México ni nada. Entonces también tienen razón ustedes en sacarle los trapitos al sol al peje, vamos a decir, a todo lo que, por dónde se va el dinero, pues vamos a decir, de los impuestos de mexicanos. Pero les recomiendo esa ¿cómo se llama? Esa entrevista o debate.
18: Sí, fue en campaña, YouTube. Una campaña política.
0: Sí. Bueno, sí, a ver, pues nomás, ese era mi comentario. Sí, gracias. Saludos, gracias.
18: Échele porras al AMLO, pues sí, desde 9 años o más, échele porras, sí. AMLO no murió, lo mató Monsiváis, no sean payasos.
19: No, de esa forma de matar, no.
18: No.
17: Arras, entonces está.
19: ¿Qué será si nos logramos?
18: Buen día, Tony. Alguien que sepa si la doctora Duarte, dermatóloga que tiene o tenía su consultorio en la avenida Insurgentes, en contraesquina donde estaban ustedes, ¿se cambió o dejó de consultar gratis? Gracias.
17: ¿Quién sabe?
18: Alguien que sepa.
0: Del público, ¿sabes?
17: A ver, sí,
18: normalmente, había búsquela por nombre en Doctoralia.
17: Ahí búsquela, ahí debe salir.
18: En Doctoralia, ¿cómo se llama?
19: Punto com.
18: Y ahí le sale donde... Normalmente se están cambiando muchos médicos a las grandes plazas, a Médica Sur y a todas esas. Se están cambiando, ahí rentan.
19: Sí, por muchos de ellos, por cuestión de seguridad, dejan locales así pequeñitos que estaban así muy accesibles a la vía pública.
17: Se van.
19: Y se van mejor allá a los hospitales o a...
18: Sí.
17: Sí. Es correcto. Vámonos.
18: Verdad es que duelen, mi Tony. Chairos, ni Morena, ni el señor que está allá en la chingada les dan nada. Su pensión las pagamos todos los mexicanos de nuestros impuestos.
17: Pues sí, al igual que se les paga a todos los funcionarios de los impuestos, es igual.
18: A todos, los funcionarios.
17: Eso ya lo sabemos. ¿Cómo
19: así?
17: Eso ya se sabe, pues.
19: ¿No lo paga AMLO?
17: No, que
18: no. No, se lo paga ni. No paga, no. Con 200 pesos en la cartera, ¿qué va a pagar, hombre?
19: Pues le han salido muy rendidores esos 200 pesos, ¿eh?
18: Muy
19: rendidores.
17: Ahorita que hablaba este señor de esa entrevista de López Obrador con Fernández de Ceballos, hay otra que anda por ahí en las redes sociales, no sé por qué ha retomado auge ese fragmento, donde anda el Carlos Salinas, no, Carlos Salinas, no, este de...
0: Fernández.
17: No, es Salinas, el Pliego. con el youtuber que se llama El Escorpión. Es que este camarada sube a sus invitados a dar un recorrido en su camioneta, ok. Uh-huh. Y le hace una entrevista y dice, y me consta, dijo Carlos Salinas Pliego, y me consta que es una persona muy honrada, López Obrador, y es cierto. Yo llegué a verle en su cartera su billete de 200 pesos.
18: Pues en todos lados trae la gorra.
17: Y ahora ya no se pueden ni ver en pintura los dos, ¿no? Pero bueno, en temporadas políticas,
19: Oye, ¿cómo le esos 200 pesos cómo le han alcanzado para que los chavos vayan a Disneylandia y vayan a China?
17: Sí. Ahí nomás.
18: Compren en las mejores tiendas. Sí, ¿cómo le ha alcanzado? No, ¿cómo le rinde? ¿Cómo le rinde?
17: ¿Cómo le rinde?
18: ¿Verdad? Vámonos.
17: Vámonos.
18: Corte.
17: 8 de la mañana con 6 minutos, no se vayan.
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16: Las 8 con 12 minutos. Seguimos avanzando en esta mañana.
17: 8 con 12.
16: Qué sabiduría.
17: Qué sabiduría, mi profe. Ah, qué rico. Qué rico. Oiga, en el centro sur del estado, las lluvias están ocasionando, pues, varias afectaciones, varios problemas, varios problemas para circular más que nada.
6: Emily,
7: ¿dónde ¿cómo está Emily?
8: Buenos días, compañeros.
6: ¿Cómo le va?
8: ¿Cómo bendito Dios, muy bien, amaneciendo, listos para trabajar.
17: Ándele.
8: Tengo lista una cita fuera de la oficina, pero encantada de poder ayudar. Tony,
6: mande.
8: Mucha gente tienen la creencia que si no tenemos Medicare, no vamos a calificar para Medicaid. Medicare, recuerde que son los beneficios del Estado. Y ayer fue una bendición maravillosa, grande, y yo le doy honra a Dios. Porque solamente por Él podemos llegar a todos estos beneficios para la gente necesitada. Ayer logramos un caso de una persona que estaba enferma, que tenía cáncer, detectaron cáncer. Un cáncer muy severo y no tenía ni nada de beneficios. No trabajó aquí en Estados Unidos, no puede calificar a Medicare. Y sin embargo, Dios y todos los esfuerzos a las personas que están también en las instituciones, hay que darles gracias porque realmente hicieron una obra el día de ayer. Calificó la señora para Medicaid, hicimos toda la solicitud de Medicaid para todas las personas que tienen una enfermedad grande, no tienen beneficios. Hay beneficios de Medicaid para gente que esté enferma. Esa persona tiene cáncer y le van a cubrir al 100% todos sus tratamientos porque ayer fue calificada para Medicaid. Entonces tenemos la oportunidad de poder tener un beneficio médico. También ayer estuvimos también con una persona que le quitaron el Medicare, una persona joven que estaba deshabilitada, empezó a trabajar y le quitaron su Medicare. Entonces se quedó sin seguro él y su familia, porque tampoco los hijos calificaban para Medicaid, ni la esposa. Entonces también logramos que por haberle quitado el seguro de Medicare, esta persona calificó a una inscripción especial por parte de Obamacare. Entonces sí hay oportunidad, Tony, de poderlos ayudar. Por favor, háblenme cualquier cosa que ustedes necesiten. También estuvimos la semana pasada con un caso también de una persona que perdió la parte B, ¿ok? Y eso la perdió por no pagarla, porque esa persona no estaba recibiendo el retiro. Y cuando no tenemos el retiro, pues entonces tenemos que estar pagando la parte B mensualmente. Siempre yo les ayudo para que les hago el sobre, les pongo la fotografía donde tienen que pagarlo. o lo pueden poner en automático en el Seguro Social para que no les vayan a cancelar la parte B. Si usted la está pagando mensualmente, no deje de pagarla, porque es muy importante que usted siga con esta parte B para tener un seguro médico. También logramos con esta persona volverla a reinstalar, porque sí se había mandado los pagos, pero no los habían procesado. Y en un momento le mandaron una carta donde ya le iban a quitar la parte B por no pagarla, pero logramos que todo esto por parte de la institución reconociera que sí hubo un cheque, sí hubo un pago y se reinstaló la parte B y esa persona continuó con sus beneficios médicos de Medicare. Entonces yo le pido a toda la ciudadanía, a cada uno de ustedes, que cualquier situación, cualquier problema o a lo mejor que creen que no van a calificar, vale más que pregunten a las personas que realmente saben. En esto estamos, en esta carrera estamos diariamente aprendiendo, diariamente recibiendo información nueva. Y usted, otra persona que yo quiero darle la gloria a Dios, porque esta persona ayer me contactó, esta persona está deshabilitada, tiene un poquito de problemas psicológicos, pero esta persona está totalmente desubicada. Esta persona está deshabilitada, le dieron la deshabilidad, cumplió los 2 años de deshabilidad y esta persona ya le llegó la tarjetita de Medicare. Me contactó, la persona no sabía, se metió un plan médico por la televisión, fíjense, por la televisión, sin saber si estaban sus doctores, ella está yendo con muchos doctores, pero tiene Medicaid porque tenía la deshabilidad. Automáticamente tenía Medicaid, que son los beneficios del Estado. Entonces, ella se metió en un plan médico sin saber, totalmente erróneo, o sea, no era el plan adecuado para sus necesidades médicas. Afortunadamente sí. Me contactó, ya fui a su casa y pudimos ayudarle a poderla meter en el plan adecuado para sus necesidades médicas y que le cubra todos sus medicamentos. Perfecto. Y sus especialistas.
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8: Así se puede es. 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
18: Vámonos.
8: Acuérdense que cualquier cosa, mejor pregunten, porque de esa pregunta puede salir muchas cosas buenas para ustedes y también para su familia.
18: Muy bien.
8: Gracias, mi Tony, gracias. Cuídese, por el tiempo. Aquí estamos trabajando, cualquier cosa que necesitemos, aquí estamos.
18: Gracias.
8: Dios los bendiga.
18: Gracias.
8: Los quiero.
18: Bye, bye. Ahí está Emily.
17: En vivo.
18: Emily Mejía.
17: Emily en vivo.
18: En vivo.
17: Es todo.
18: Totalmente en vivo.
17: Órale. Está bien.
18: Ay, ay, ay.
17: Está bien, mi Emily. Que siga trabajando.
18: O sea, Fiscalía. Investiga a más empresas ligadas a INEMAR. La señalan por beneficiarse del huachicol. Pero la pregunta es, ¿por qué no están investigando a los jefes de la aduana, a los jefes de que permiten el paso de huachicol por todos lados? Vamos a escuchar la nota.
0: Fiscalía investiga a más empresas ligadas a Ingemar, la señalan por beneficiarse del huachicol. Las empresas Dragados y Puertos y Servicios Portuarios, asociadas a Ingemar y propiedad de los empresarios Ricardo Thompson Ramírez y Ricardo Thompson Navarro, están bajo investigación de la Fiscalía General de la República. Ambas recibieron contratos por más de 49 millones de pesos desde 2019, principalmente con exportadora de sal. A pesar de haber cambiado sus objetos sociales hacia la industria de hidrocarburos en 2018, han enfrentado restricciones como la suspensión parcial de servicios portuarios en 2021 por irregularidades. Sin embargo, continuaron obteniendo contratos del gobierno.
18: Nada más. ¿Y quién se los da? ¿Quién les da los contratos del gobierno? Pues esta bola de ratas de Morena, que de todo están sacando miles de millones de pesos. Miles. No son ratas chiquitas, son ratas enormes, enormes. Mi querido amigo, el señor Durán.
17: Señor Durán.
5: ¡Ah, señor Durán, hombre!
18: ¿Cómo está?
5: ¿Ya llegó Felipe?
9: Aquí saludándolo, bien, gracias. Muy bien, gracias.
18: ¿Ya llegó Felipe o todavía no?
1: ¿Mande?
18: ¿Ya llegó Felipe o todavía no?
1: Felipe ya está aquí. A ver, Felipe, ¿qué tiene que ya llegaste?
18: Ya llegó,
1: ¿ya? Ahí lo escuchó, ¿no?
17: Tempranito.
18: Ahí está Felipe. Acá está Felipe, el Felipe.
1: Para, tenemos una promoción el día de hoy, Tony.
18: A ver, a ver.
1: El rabo de res.
17: ¿Rabo de res?
1: A 110 el kilo.
17: ¡Órale!
1: ¿Cómo la ven? Para que se hagan ahí su... su rabito de res, en especial, promoción el día de hoy.
17: Ándele.
18: Para hacer esa, ¿cómo se llama, Carlitos, el guisado que tú haces?
17: El Sina.
18: El Sinanemia, para hacerlo con frijolitos. Carlitos nos da una receta muy padre para cocer los frijoles y ponerle rabito de res. Hijo, quedan los frijolitos riquísimos y las colitas de res, no hombre. Sabroso. ¿A cómo?
1: Hace muchos años, cuando yo tuve suegra, en paz descanse, mi suegrita acostumbraba a hacer los domingos colita, rabo de res en chile colorado. Me quedaba fabuloso.
18: Yo lo hice, la colita de res con chile colorado, yo así las hago, están riquísimas. Sí. Nada más sí, para agarrar el huesito y estarlo mordiendo. Sacarle la carnita. Qué rico.
1: El domingo será el día fiesta.
18: ¿A cómo el rabo de res? ¿A cómo?
1: No, promoción. A 110 el kilo, Tony.
17: ¿Va? ¿Qué? ¿Está hecho?
1: Nada más.
18: ¿Qué?
1: ¿Qué le parece?
17: ¿110 el kilo?
18: ¿Sí? ¿110 el kilo de rabo de res? ¿Sabe cuánto le cuestan 4 pedacitos de rabo aquí en El Paso? $20. Eso cuesta, sí. Aquí en el Food City y en esos, $20 o 14, $15, 4 pedacitos de rabo de res. No, pues no. Le preguntan que si hay tuétanos para asar en más por menos.
1: Sí tenemos tuétanos. ¿Sí? Muy bueno.
18: Para asar.
1: Sí.
18: Ahí está. Fíjese nada más. Qué rico. Y espérese las especiales porque... mañana me parece que las especiales vienen, híjole, buenísimas.
1: Sí, mañana es día de promociones, ahora mismo tenemos el volante.
18: Pero y hoy por lo pronto, rabito de 10 a 110 pesos el kilo, bien cargadito.
1: Sí,
18: bien
1: cargadito. Bueno, sí.
18: Muy bien, ya dijo el señor Durán, pues ahí estamos, pendientes.
1: Gracias, muy amable, les gusta saludarlos.
18: Cuídese.
1: A todo su público también.
18: Gracias.
1: Y allá nuestro mutuo amigo Manuel Salcido. Un abrazote.
18: Allá anda. Oye, pues, cuídese.
1: Gracias.
18: Buenos días. Ahí están nuestros amigos de Más por Menos.
17: ¿Está? Vámonos.
18: Y el rabito de res.
9: No alcancé a preguntar cuánto valen los tuétanos.
18: Tuétanitos. Varas. Fíjate que los pones, cuando estás asando carnita, profe. Los pones así paraditos en el asador.
9: No.
18: Y luego los volteas. No, hombre, te quedan.
17: Qué rico.
18: Te los venden como un platillo especial en algunos restaurantes, ¿eh?
9: Ay, y la tranquilidad que nos da la explicación de los Yoshida, que es un excelente alimento. No como así se es. Piensa mucha gente, ay, no es grasa, no es grasa.
18: No, no es grasa, es médula.
17: Sobres.
18: En el DF hacen una sopa de médula.
9: Riquísima. Yo tenía que ir hasta el mercado Sonora para probarla.
18: Así es. Bueno, pues déjeme le digo que ha salido la encuesta. El alcalde, con licencia Cruz Pérez Cuellar, amplió del 6 al 11% su ventaja sobre la senadora, con licencia Andrea Chávez, en la disputa por la candidatura de Morena a la gubernatura, según el comparativo de las encuestas de abril, mayo y junio del Campaigns and Elections México. Cruz Pérez Cuellar encabeza con el 50.5%. Andrea Chávez, el 30.8%. Roxana Díaz, 8.8%. Luis Carlos Arrieta, 5.5%, y Martín Chaparro, el 4.4%. pero está arriba en las encuestas Cruz Pérez Cuellar dentro de Morena, una encuesta hecha dentro de Morena.
17: Muy bien, ahí está. Llamadita. Pero bueno,
10: buenos días, mis amigos.
11: ¿Qué pasó?
10: ¿Cómo amanecieron? Ya ve que me invocó mi amigo.
18: ¿Sí?
10: Más por menos. Fíjense, es como una cosa real. Si ustedes se traen $200 de carne para el paso.
11: No.
10: Aquí en el paso son $500.
18: Fácil, fácil.
10: Fácil, conviene.
18: Y la carne de res, sí pasa.
10: De dos horas, no le hace. Y en un cuartito frío, vámonos recio. Vámonos. Allí con Pablito. Sí. Así de que echarle ganas y traer carne para un mes no le hace. Se congela y ahí va saliendo poco a poquito.
18: Y ahorita voy a ir a traer carne deshebrada.
10: Seguro.
18: Está muy buena y muy buen precio. Muy buen precio.
10: Yo primeramente, Dios, quiero ir el sábado. Primeramente Dios ahí con él para saludarlo y traerme algo. No, es una cosa fantástica, ¿eh?
18: Sí, muy
10: y luego
18: rica.
10: Que tiene un servicio de calidad y luego sus carniceros son de oro también.
18: Sí.
10: Más por menos. Por eso le puso más por menos.
18: Más por menos. Muy bien.
10: Ándele pues. Dios los bendiga y tengan buen día a todos.
11: Cuídese.
10: Igualmente.
17: Gracias. El señor
18: Tony, esos que hablan para defender a Morena son los mismos que hablan para preguntarle cuándo les depositan la limosna. Pues sí, hombre. Oiga, Tony.
11: Pues limosna
18: ando
11: no.
18: Medio confundido. Ando medio confundido. El Carlitos da una receta para combatir la anemia y el ingrediente principal es el frijol. Pero luego escucho al señor de las plantas y dice que los frijoles son un veneno para el organismo. Entonces, ¿a quién le sigo el consejo?
11: ¿A mí?
18: A Carlitos.
11: ¿A mí?
18: Tony.
11: A Carlitos.
18: Eso es que hablan... Ya dije. Sí, ya está. Sí. Bueno, ahí está.
17: ¿A quién?
18: Oiga, hemos comido frijoles hace años.
10: Desde antes de que llegaran los españoles...
18: Sí, hemos sido frijoleros. Es más, en Estados Unidos nos dicen frijoleros. ¿Y qué? Es un producto buenísimo.
11: ¿Y si le pone arroz y una tortilla, es carne?
17: ¿Es carne?
11: Dijo la presidenta, sí, con carne. A de mujer.
17: Es carne.
18: Dijo la presidenta. Con poquito arroz y una tortilla, es carnita.
17: ¿Qué más que es? Mucha carnita. Proteína.
18: ¿Qué
17: suena? ¿Qué onda ahí?
18: Estoy hablándole al Chirino.
11: Mi Chirino.
18: A ver si ya están las quesabirrias listas.
10: Temprano.
17: Ya deben de estar.
18: Ya están, Chiris.
12: Ya están, mi Tony. Ya aquí andamos.
18: Órale.
12: En Chinampa de Saúl.
18: En Chinampa
12: de Saúl. Preparándonos con las quesabirrias hoy.
18: Ay, amachita.
17: Venga.
18: Como usted, ¿cómo les con las tienes ya listas y luego las doras? ¿O cómo es, Chirino, el procedimiento?
12: Apenas te escucho.
18: ¿Que cómo es el procedimiento para elaborar las quesabirrias?
12: Bueno, de hecho usamos una carnita especial para cocerlas, cocemos la carnita, le echamos su adobo, quitamos la grasita para hacer las quesabirrias doraditas.
18: Ay,
12: ese es el consomé. Y son bien ricos, están bien ricas.
18: Hay que probarlas. Pídalas. ¿Con qué se los sirves, Chirino? ¿Con qué las sirves?
12: Lleva su cilantrito, cebollita, limón, consomé.
17: Venga, che.
18: Para chopearlas. Chopearlas en el consomé.
12: Bien sabrosas que están las que
18: y
12: están.
18: Y hoy son al 2x1.
12: Sí.
18: 2x1. O sea, usted pide. Pide 4 y le van a servir 8.
12: Son 8 quesadillas.
18: Ajá.
12: Bien ricas, bien sabrosas.
18: Ahora, si usted quiere una comidita corrida, ¡ay, amachita, qué rico!
12: Un caldito de res.
1: Las enchiladas, mi Tony. Unas enchiladitas rojas doraditas con cebolla. Sí. Un chilito relleno. Y comes bien, comes bien. Servimos bien rico.
18: Sí, bueno, no.
1: Es que bien servido. Pero es que aquí estoy. Y yo preparo la comida como si yo me la fuera a comer. No pasa si no.
18: Qué rico.
1: Si no pasa la prueba. Está rico, está rico. Las enchiladitas, los chiles rellenos, la barbacoa. Tú,
18: la comida bien, auténticamente sabrosa. Mexicana.
1: Sí.
18: La comida auténticamente
1: nada
18: mexicana.
1: Nada de que no.
18: Nada.
1: Aquí tenemos todo. Calcio, pues el aguacate. Las verduras, pues para los virus, para los caldos. Hombre, está bien rico. Y todo está bien hervido, bien cocidito, nada de cosas raras.
18: Qué rico.
1: Le echamos galletitas a la comida. Bien rica que está la comida, las albóndigas, el caldito de pollo, nutritivo.
18: Para qué rico.
1: Que le gusta el caldito de pollo.
18: Va, cómo no. Cuando andas malito, que no te sientes bien, un caldito de pollo te aliviana.
1: Sí, cómo no.
18: Muy bien. Pues ya estás, mi Chiris, ahí te caigo.
1: Aquí estamos. Aquí estamos echándole ganas a las quesadillas.
18: ¿Le regalo?
1: Hoy.
18: ¿Les regalo?
1: Sí, 5 y 5 y 5, ya te las sabes.
17: 5 y 5.
18: Órale.
17: Y 5, vámonos.
18: Órale. Órale. Ya está, mi Chiris.
1: Aquí andamos.
18: Cuídate.
1: Aquí te dejo tu encargo.
18: Gracias, mi Chiris. Mis tortillas de harina. Ah, qué ricas están.
1: Y el pozole, que ya está pegando, mi Toño. Ya nos dan carrilla con el pozole.
18: No, es que está riquísimo, mi Chiris. Riquísimo.
1: Sí. Bien fresca la carne, ¿eh? Nada, que congelado y que
18: No.
1: Es una rica. Chulada el pozolito, está bien rico.
18: ¿Cómo no? Así es.
1: Perfecto. No, aquí andamos, mi Tony.
18: Órale, ya estás. Sale, mi Chiris.
17: Ya está hablado.
18: Cuídate. Ya.
17: Vámonos.
18: Órale, ahora sí, márquele. Órale, rapidito,
17: antes de irnos a corte.
18: Rapidito. Vámonos. No con Víctor Pérez en la mesa. Ya marco acá.
17: Hace Víctor.
18: Buenos días.
13: Sofía Araiza en las Llabro.
11: ¿Rosy Araiza?
18: Ya está, Rosy.
13: Sofía.
11: Gracias. Sofía.
17: Sofía.
11: Sofía.
18: Buenos días.
14: Juan Flores en la Llabro.
18: Gracias.
11: Juan Flores.
18: Juan Pérez. Buenos días. Juan Pérez.
13: Buenos días, Silvia Hernández en la Saúl.
11: Silvia Hernández.
18: Silvia Hernández en la Saúl. Ok. Sale, márquele 235-1240. 235-1240. Buenos días. Bueno.
17: Bueno.
14: Buenos días. Carlos Rodríguez en la Yarbo.
11: Carlos Rodríguez. Carlos Rodríguez.
18: Ya está. Buenos días.
14: Buenos días. Juan Alemán en la Saúl.
18: Gracias.
17: Juan Alemán.
18: Muy bien. Buenos días.
13: Valentino Salinas en la Llabro.
17: Valentino Salinas.
18: Salinas. En la Llabro. 235-1240. 235-1240. Buenos días.
15: Osvaldo Barraza en la Llabro.
18: Ya está. Osvaldo
17: Barraza. Ya no hay en la Llabro.
18: ¿Se acabaron en la Llabro?
17: Sí.
18: Ahora pues. Buenos días.
14: Buenos días.
18: Sí.
14: Alfredo Martínez en la Raúl.
18: Alfredo, ya está, Martín. Alfredo, el torero. Buenos días.
17: ¿Quién más?
18: Bueno.
13: Buenos días, Norma Landeros, Saúl Crenzo.
18: Gracias, Landeros. Normita. Buenos días. Aquí tengo otra persona. Buenos días.
13: Buenos días. Luz Hernández en la Saúl, por favor.
18: Gracias,
17: Luzita. Ya no hay en Saúl, pura mesa.
11: Nada, ¿pura mesa?
18: Mesa. Sí. Pura mesa nos quedaron.
17: ¿Quién dijo yo?
18: A Víctor Pérez, sí lo apuntaste en la mesa,
17: sí,
18: ¿va?
17: Sí, está apuntado, Víctor.
18: Okay. Nada más mesa, ¿eh? Buenos días. Bueno. Sí. Díganos.
17: Morning.
18: No, colgó.
17: Ok.
18: Buenos días.
14: Buenos días. En la mesa.
18: ¿Quién?
14: Carlos Calderón en la mesa.
11: Carlos Calderón.
18: Bájele el ruido.
17: Márquele.
18: Carlos Calderón en la mesa.
17: Estoy ahí en va. La mesa.
18: Buenos días.
14: Buenos días. ¿A dónde hablo, perdón?
18: Calibre 800.
17: Funeraria La Paz.
14: Ahí está.
19: Miguel Huerta para Jerónimo.
17: Ay, mira.
20: No, no, andamos para. Buenos días.
17: Ay,
19: Saúl.
17: No, pura mesa.
20: No, ya que ya nomás tiene la mesa. Pues que no entienden, hombre. ¿Qué no entienden, o sea?
17: Pura mesa, por favor.
20: O sea,
17: ¿no están escuchando el programa o qué? Pura mesa, pura
20: ya,
17: mesa. Quedan
20: ¿qué
17: tres.
20: Es lo que les digo?
17: Ándeles,
20: ¿qué
17: tres.
20: Es lo que les digo? No hacen caso.
17: Tres para la mesa.
20: Buenos días.
19: Buenos días. Carlos Calderón en la mesa.
20: Ya está.
17: ¿Carlos qué?
20: Calderón.
17: ¿Ya está apuntado?
20: ¿Ya?
17: ¿Ya?
20: Homero Aguilar en la mesa.
17: Homero Aguilar. Aguilar.
20: Homero. Homero.
17: Órale.
20: Homero el bombero.
17: Márquele, quedan
20: Homero
17: dos.
20: Bombero.
17: Quedan dos.
20: ¿Dos?
17: Sí.
20: Órale. También de acá por WhatsApp te estoy dando, ¿eh? Ok. Víctor Pérez en
17: ya
20: mesa.
17: Sí, ya está.
20: Sí, ya está.
17: Sí, ya está.
20: Bueno.
17: Márquenle.
20: Márquenle, márquenle. 235-1240. 235-1240. Ahí va. Buenos días.
21: Hola, mariposa.
22: Hola.
21: Saúl Sánchez, por favor, en la mesa, corazón.
20: Ya está, Michu. Saúl, ya está. Cuídate. Ahí me saludas a Tintán. Buenos días.
21: Buenos días, Tony. En la mesa, por favor, para...
20: ¿Quién?
21: Oliver.
17: ¿Oliver qué?
20: ¿Oliver qué?
23: Vator. Oliver Ator.
17: ¿Oliver?
20: ¿Oliver qué?
17: Ochoa.
21: Tobar.
17: Órale, gracias, ahí está. Amigo. Vámonos, se gracias. Acabó todo.
20: Se acabó.
17: Todo.
20: Vámonos.
17: Llamadita, apenas al corte.
20: Ram,
17: bueno.
20: Pam, pam.
24: Antonio. Antonio, no te enojes, Antonio, porque te regaña el estampillero, Antonio.
20: Acuéstate. Buenos días. Mande.
25: Sí, buenos días.
20: Dígame.
25: Una pregunta, ¿no sabe si es cierto que está peligrosa ahorita la carretera de Juárez a Chihuahua con placas americanas?
20: Ah,
23: no, y mexicanas también.
17: Están
23: y
17: reportando también. Están reportando un retén de aquel lado de la caseta de Viumá.
20: Un retén que está retencito. De aquel lado de la caseta de Viumá.
17: Sí. Aunque a algunos han dicho que se cambia de puntos.
23: Sí, cambian de puntos.
17: Cambian de puntos, pero sí, o por el momento lo reportan de aquel lado, entonces, pues si lleva placas americanas, lo más seguro es que le digan, venga, che, para revisarle y a ver de cómo nos arreglamos.
20: Ok.
17: Lejos de eso, pues transitable.
24: Van a morder
17: de todas maneras. Sí. Clima, no hay problema por cuestiones del clima. Nada más.
23: La carretera está feíta, pero.
20: De carretera del sueco. A Chihuahua está para llorar.
17: Ponga
20: es el tramo federal de Doña Claudia. Es el tramo federal del sueco a Chihuahua. Bueno, sueco a Sacramento. Un asco la carretera. Un asco. Tony, yo tengo 51 años y a mí ningún gobierno, ni una despensa me ha dado. No he necesitado, gracias a Dios.
17: Qué bueno.
20: Pero entonces, todos esos ahorradores defensores de Maru son muy mensos porque no invirtió nada de obras en Juárez y ni les regala nada. Es más, subió desde los recibos del agua, revalidación y todo nos subió. También vote por su partido. Pues,
17: van a regalar despensas próximamente, ya está anunciado.
20: No, hombre, andan regalando despensas por todos lados.
17: Por todos lados.
20: Mucha despensa, mucha obra en Chihuahua. Mucha obra en Chihuahua. Van a iniciar algunas obras aquí en Juárez de puentes deprimidos, también aquí en Juárez. Pero bueno. Y están regalando también próximamente muchas despensas, muchas, miles en todo el estado. Aparte de Chihuahua y algunas cositas buenas que hay. No, mi amigo.
17: Agarre todo.
20: Agarre todo lo que le den, hombre. Y ahora que vengan las votaciones, usted vote por su partido, siga adorando. Ya ve que dice don el Peje que los ignorantes son los que apoyan a Morena. Usted siga agarrando lo que sea, hombre. Usted siga siendo Moreno. De corazón.
17: No, pero dice que no ha agarrado nada.
20: Pues
17: eso dijo. ¿Por qué no están leyendo, hombre? De veras. ¿Por qué no le creen?
24: Que el 51 años no ha agarrado nada. Ni
17: no
24: ha agarrado
17: nada, pues claro. Nada. Sí, hay nada. Gente de esa. ¿Cómo no?
20: Sí, cómo no.
17: Sí, hay. Claro.
20: ¿Qué tal si vamos a comerciales?
17: Vámonos.
23: ¿Ya?
20: Hora.
17: 8:40. Ya está.
23: Hora. Vámonos.
26: No se vayan. Ya volvemos. Regresamos.
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2: Vaya, le está saliendo espuma otra vez por la boca y les está diciendo muchas cosas a esos del radio. Es más, se me hace que hasta conoce a sus mamás, porque vieras cómo se las recuerda.
3: Por eso nació con diarrea explosiva, pero así bastantita como andan dos que tres en El Paso. Ya detectaron las autoridades de salud 7 casos.
4: ¿7?
3: En El Paso, Texas. No se sabe de dónde viene. Decían en un principio que era por la lechuga mexicana. Que es que el Taco Bell es el que más estaba promoviendo esta situación. Pero la verdad es que no se sabe de dónde viene. Tenga mucho cuidado. Evite comer por lo pronto verduras, sobre todo la lechuga. No se sabe de dónde viene. Es una enfermedad muy fuerte. Sí, sí se cura. Es curable. Pero la verdad es que sí, se ha sentir que se voltea al revés, hombre, la verdad. Tenga mucho cuidado. La diarrea explosiva está en El Paso, Texas. 7 casos ya han sido detectados. Ojalá. Y no nos vaya a tocar. Bueno, sí. Para darle una limpiadita al cuerpo, y sobre todo, para ver si adelgaza uno. Bueno, ahí les va. Así, con mucho cuidado. Sí, porque ya anda la diarrea sistémica. No comen aguas. Mucho cuidado.
4: No comen en la calle.
3: Fuego.
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4: Las 8:47.
5: 8:47. Ah, mire, Víctor Pérez.
6: Víctor Pérez.
5: Pidió unos ahorita en la mesa. Ajá. Más que sabirías. Sí. Me está mandando foto, dice. Ya llegué.
7: Ya, Víctor.
5: Víctor. Traibas hambre, mi Víctor.
7: Ah, ¿cómo no? Ah, ¿cómo ñoño?
5: Échale ganas. Disfruta tus quesabirrias.
4: Qué ricas.
5: Qué ricas.
7: Con todos sus arrimadijos. Sí. ¿Y de tomar? ¿Qué está tomando? ¿No puso ahí qué está tomando?
5: No, nomás me mandó foto de la fachada. Dice, no, Tony, mi jefe fue dueño de 7 mueblerías aquí en Juárez. El trabajo en las mueblerías Virreal. Así que, como le digo, nunca necesité ni necesito. Yo soy como usted que no cobra pensión porque no la necesita. Yo no la cobro. Qué bueno. Soy franco. No la cobro. Yo sí me... Y tengo 66. Entonces, No la cobro.
6: Ahí, llamadita.
5: A ver.
6: Bueno.
8: Dios te bendiga, Lencho.
6: Gracias, amigo. Andele, gracias. Ahí está la bendición. Hey, gracias para usted igual. Y para todos.
5: Para todos los morochos. Ándame, ¿dónde andas, doctor?
6: ¿Quién es el doc?
5: Sí. ¿Sabes dónde anda?
4: En España.
6: ¿España?
5: No, en Venecia.
6: ¿Ma? Venecia.
4: Ya se brincó a Italia.
6: No se vaya a ahogar.
5: A ver si le dejan contestar. No, pues es que anda bien lejos. Ese doctor. Pues ¿dónde andas, doctor? ¿Cómo andas?
9: Pues acá andamos, fíjate, acá andamos en Venecia.
6: Hay gente sin que hacer.
5: Venecia.
9: Bueno.
5: Sí, te
9: Venecia, Italia, sí.
5: Te estoy viendo en Venecia, Italia.
9: ¿Estás al aire?
5: Sí, estás al aire, carnalito.
9: Ah, ok, no, pues. Te mando un saludo a toda la gente. Aparte, calibre 800 AM. Saludos, pero acá no, Venecia.
5: ¿Cómo ha estado tu viaje? Sí. ¿Suave, sabroso?
9: Un paseo, sí, muy bonito. Fíjate que sí, muy recomendable para toda la gente que en estos momentos, sí, pues. Muy bien, todo.
5: Qué bueno, doctor. No, pues para saludarte, ya sé que vas ahí con toda la gente, que andas en un tour allá dándote una vueltecita, que te lo mereces, trabajas mucho y qué bueno, pásatela súper, ¿okay?
9: Aunque déjame decirte que hay gente que te escucha,
5: No me digas.
9: Hay gente que te escucha, Tony, hay gente que te escucha, estamos al aire, ¿verdad?
5: Sí.
9: Ok. Mira, aquí está la persona que siempre te escucha en las mañanas. Estamos al aire. Buenos días, ¿qué tal?
5: ¿Qué hule? ¿Qué dice? ¿Cómo se le han pasado?
9: Dice, ¿qué tal? ¿Cómo andamos?
5: Muy bien. ¿Cómo se le han pasado? ¿Cómo andan? Bueno, ¿a gusto? Tony, ¿contentos?
9: No, hombre, bien a gusto acá viajando por Europa, bien a gusto.
5: Qué padre, me da mucho gusto.
9: Sí,
5: rico,
9: no.
5: Bonito, sabroso todo por allá, comida y todo.
9: Sí, estamos como 91 grados. Así que está quietito por este rumbo, pero muy padre, lugares muy bonitos.
5: Sí, me ha mandado el doctor fotos y todo, está muy padre. ¿Y tú nos escuchas dónde? ¿Aquí en Juaritos? Sí. ¿En Juaritos?
9: Del Paso, Texas.
5: Ah, muy bien. Órale. Qué padre. Sí, pues recomiéndale a la gente que.
9: Tiempo atrás.
5: En verdad.
9: No, claro que sí.
5: No es caro viajar. Lo que pasa es que somos a veces
9: no,
5: muy chillones.
9: No, para nada.
5: ¿Verdad que no?
9: Sí, aparte pues son bonitas, son bonitas experiencias que vas haciendo, formando con tu familia o con tu pareja, con quien vengas, entonces vale la pena. Yo creo que es la mejor inversión que puedes hacer.
5: Órale, ¿con quién fuiste? ¿Con tu esposa?
9: Novia.
5: ¡Vámonos! ¡Nene!
9: Ahora sí. De hecho ya fue la que me invitó, así que pagó por el viaje.
6: ¿Y pagó?
5: Regalado hasta quedar tirado, carnalito.
9: Así es, así es. Ahora sí. Nos vamos tan lejos.
5: Órale. No, pues saludos, un abrazote. Gracias. Síguenos escuchando cuando regreses. Órale. Cuídate mucho. Ahí te encargo al doctor.
9: Sí, Tony, es gente. Sí, claro, sí. Hay gente que escucha de allá del Paso, Texas, que están ahorita, me están preguntando ayer. Ay, perdón. Me están preguntando ayer y le dije, no, mañana hablamos.
5: Órale. Pues ahora que nos oigan todos cuando regresen. Son casi
9: eres
5: gente.
9: Famoso,
5: ¿cuál es el paso?
9: Hasta acá.
10: María y Sandra.
9: Muy famoso. Casi todos los que ven aquí también.
5: Órale, mándales un saludo, que se andan pasando todos muy padre.
9: Muchas gracias. Gracias,
5: Órale, pues.
9: Ok,
5: órale, cuídate mucho.
9: Andamos llegando por allá, me reporto contigo, ¿qué tal? Saludos para todos allá, la Ciudad Juárez, el Paso, que se está sintonizando Calibre 800 Radio, pues aquí andamos todavía.
5: Órale.
9: Estamos ya llegando a Venecia, que es lo último.
5: Órale.
9: Bueno, no, nos falta París, nos faltan muchas cosas más.
5: No, ahí nos mandas fotos.
9: Sí, claro que sí, ahí les mandamos fotos, pero sí, un calor insoportable en España.
5: Ya sé.
9: Insoportable.
5: Oye, te tocó vivir el festejo del Mundial en España.
9: Sí, cómo no. Sí, claro.
5: Se volvió loco la gente, ¿va?
9: Sí, son apasionados, ahí la plaza de la Plaza Colón, y pues sí que habíamos ido, pero no, se puso medio, muy feo, porque hubo metros ahí, entonces las patrullas se empezaron a sonar ahí rápido, y no, sí, dimos cuenta cuando llegaron al hotel mejor.
5: Ok.
9: Pero todo desde ahí, todo bien, y pues sí, pues empezando con los españoles, el triunfo.
5: Muy bien, qué bueno. Diviértete, doctor. Okay. ¿Qué horas son allá ahorita? ¿Qué horas son?
9: Mira, ahorita son las 5 de la tarde acá en Italia.
6: Dale, 5 de la tarde.
9: Y aquí estoy con la guía, una buena persona que aquí nos ha guiado bastante. Para toda la gente de Juárez, el paso se llama Cari. Ahí te la paso.
10: Ay, dale. No,
9: sí, está al aire.
5: ¿Cómo le va?
10: ¿Qué tal?
5: ¿Cómo le va? ¿Qué dice?
10: Hola, ¿qué tal?
5: ¿Cómo se portan estos?
10: No me oye bien, ¿no?
5: Sí, lo oigo bien.
10: Mal, se porta muy mal.
5: Muy mal, ¿verdad? Doctor. Muy mal. Qué bien. No,
6: hasta allá
5: muy
6: también. Mal,
10: riñe cuando llegue.
5: Para eso fueron, a portarse mal.
10: Sí, eso es verdad. A disfrutar. Tres pasos ya, vale. Hasta luego.
5: Ok, gracias.
9: Pues bueno, órale, mi doc. No esperaba recomendaciones, ¿verdad? Pero bueno.
6: Ándale, doctor.
9: Hoy todo también. Quédate, crack.
5: Órale, pues. Sale, mi doc. Cuídate.
9: Ahí estamos, pues, mi Tony. Saludos pendientes. Bye.
5: Sale, bye.
9: Sí, claro que sí. Gracias,
5: saludos. Ahí anda el doctor.
6: Dale.
5: Gíralo.
6: Acá lo veo aquí, unas cuantas horas de diferencia.
5: Fíjense que a mí me dijo el doctor lo que cuesta un viaje de esos. Creemos a veces que es imposible. No, ¿cómo? ¿Cuándo? No. No. No son tan caros. Muy bien. Bueno, pues que se diviertan.
6: Sí.
5: De vez en cuando tenemos que, pues si tenemos una posibilidad de viajar. Mire, decía mi abuelo, lo que te comas, lo que veas, lo que te comas y lo que te eches al plato, es lo que te vas a llevar.
6: ¿No más?
5: Nada más. Nada más te vas a llevar, ni un peso, ni es más, los zapatos que llevas cuando te entierran, es todo.
7: Ni el puño de tierra se va a llevar.
5: Ni el puño de tierra.
6: Que va por fuera.
5: Sí. No. Entonces, si tiene oportunidad, junta una feriecita, una lanita, o hasta a crédito, sí. Vámonos.
6: Fíjense que
5: váyase a viajar.
6: Bueno, se cierra todo y ya nos vemos, ya me voy.
5: Sí, Lencho, ah, sí, tú, ah, tú nomás vas a Delicias.
6: Sí, ya voy, ya mero.
5: Nomás a Delicias vas.
6: Ahorita, por lo pronto, pues no hay más.
5: Pues sí.
6: Al rato, al rato. Vamos a Torreón, más para allá.
5: Ah, qué bárbaro.
6: Un poquito más allá.
7: A Torres Mochas.
6: A Torres Mochas, sí.
5: Así es. Cayó el Tokio.
4: Oye, mi Lencho. Fíjate metas, mi Lencho.
6: Sí, es correcto.
5: Oye, Gerardo LG, alias el Tokio, de 33 años,
6: ándele,
5: presunto cabecilla del grupo delictivo Los Mexicles, fue detenido junto con su esposa Jacqueline Guadalupe GP, de 30 años, durante un cateo realizado por agentes de la Agencia Estatal de Investigación en el fraccionamiento Bosques de Senecú. El operativo se llevó a cabo alrededor de las 6:30 de la mañana de ayer martes en una residencia ubicada en el costado del Club Campestre. 13 millones en una vivienda valuada en 13 millones de pesos. Cuenta con alberca y jacuzzi. Durante la intervención, los agentes aseguraron 836,250 pesos en efectivo, $606, 26 gramos de cocaína en piedra, una báscula gramera, 8 armas cortas, cargadores y decenas de cartuchos, todo localizado al interior del inmueble. De acuerdo con las investigaciones, el cateo forma parte de unas indagatorias sobre la estructura financiera de Los Mexicles, organización que, según las autoridades, continúa siendo dirigida desde prisión por Jesús Eduardo Soto Rodríguez, alias El Lalo, recluido en el penal desde el 2020. Las autoridades también señalaron al Tokio, que cuenta con antecedentes penales por robo de vehículo, delitos contra la salud, daños, agresiones contra policías y portación ilegal de armas de fuego desde que tenía 19 años. ¿Y por qué anda libre? ¿Por qué anda libre?
6: Pues porque ¿por qué anda?
4: México, porque es México.
6: ¿Por qué será?
5: Porque es México. No, y al rato sale. Al rato sale. Al rato sale. Ah, que no.
4: Dudo más. Lo que digo yo, mi Tony, lo que digo yo. ¿Por qué les llama tanto la atención que el señor Gerardo Leje lo encontraran viviendo en una zona residencial tan cara? ¿Dónde viven los meros jorocones?
5: Pues sí,
4: y no viven en la colonia, sino viven en los sitios más exclusivos, más caros, para disfrutar de su dinero, de sus influencias y del miedo que esparce.
5: Es correcto.
6: Ándele, profe.
5: Es correcto. Sí, sí,
6: qué
5: sí.
6: Qué chulada.
5: Qué chulada, de veras. Es una chulada. Los que viven del narcotráfico. Luego, por eso los mocosos quieren ser narcotraficantes desde chavitos. ¿Cuántos ya no están? ¿Cuántos se fueron? ¿Cuántos?
6: Es la meta. Es la meta que tienen ahora, las aspiraciones.
5: Pues ya cayó el Tokio.
6: Ándale, mi Tokio.
5: Ya cayó.
6: Ahora ya te cayó. Sale.
5: Sí. Sí, no, anda. No tarda ni una semana allá adentro.
6: Va. Bueno,
5: Bolo.
6: En fin,
5: Bolo.
6: ¿Qué le vamos a hacer?
7: Entonces, pues ¿no sí. se murió el viejito, va?
5: No. ¿Por qué sacaron eso?
7: No sé.
6: Pues ya le surge, yo creo, no sé qué será.
5: No, ya estaría Claudia llorando ahorita. A moco tendido. No, claro que no.
6: Es falso, nada de eso.
5: No.
6: Bueno, en fin. 9:09, 9:00.
5: 9:00.
6: Es que siguen agarrados de la greña, pues, actores políticos de Acción Nacional contra el IMSS. Siguen aferrados, siguen discutiendo el asunto del nuevo hospital. Primero dicen que no sirve de nada y ahora exigen la construcción del nuevo hospital, que ha sido postergada.
5: ¿Cuál hospital?
6: Un hospital, un IMSS nuevo.
7: En Chihuahua.
6: No se construyó precisamente porque los terrenos que se ofertaron o se propusieron, pues no eran viables. Y ahora resulta que dicen los del PAN que sí, que en 72 horas ellos les ponen los terrenos, pero pues si no, nomás es decir, ya está, amigo. Es volver a hacer estudios de viabilidad de esos terrenos y ver si son aptos, como no como los que habían propuesto en un inicio. En fin. Primero dicen que no sirve nada el IMSS y ahora andan agarrado la greña que lo quieren ya.
5: Pues
6: no
5: sí.
6: Les entiendo.
7: Según cómo le vaya uno en la feria.
6: Según cómo le vaya uno en la feria.
7: Porque yo te puedo decir, tienen razón. Tienen de razón. Eso y nada, pues mejor nadota.
6: ¿Para qué lo quieres?
7: Ajá, entonces. Y hay gente que dice, no, a mí me ha ido muy bien.
6: Pues sí. Así las cosas en el asunto político. En el asunto político. Bueno.
7: ¿Qué vamos a hacer? ¿Qué vamos a hacer?
5: Mucho silencio con respecto a la violencia desatada en Zacatecas, ¿no?
4: Está muy bueno el asunto ahí porque está un hermano exigiéndole buen trabajo a otro hermano. El senador exigiéndole a su hermano David, ¿qué pasó contigo? ¿Por qué este desorden?
6: ¿Por qué este desorden, profe? Ahora, como lo acostumbran, se acostumbran, profe, ahora están ligando a las víctimas de cierta manera, de cierta manera, con cuestiones de narco. Por lo pronto ya los involucraron en que eran consumidores algunos de ellos. Y no dudo usted en el Tito que al rato salga con que pues andaban metidos en malas mañas.
4: Así que unos se entendían con el cártel de Sinaloa y otros con el cártel Jalisco Nueva Generación.
6: Así
4: ahí surgió el problema.
6: Ahí surgió el problema.
5: Así es.
7: Híjole, el 21 de julio de 2026, o sea, hace ayer.
6: ¿Ayer?
7: Las fiscalías estatales y dependencias federales reportaron un total de 21 víctimas por el delito de homicidio en todo el territorio nacional.
6: Ándale.
7: La cifra representa, según reportes, el número más bajo registrado desde que se comenzó a publicar este conteo diario en 2019. Esta comparación histórica no se desprende directamente del documento oficial del corte, por lo que se recomienda contrastarla con declaraciones específicas de la autoridad competente antes de presentarla como un hecho consumado.
5: Válgame.
7: En Chihuahua dicen que hubo uno en Chihuahua. No, cero. En Chihuahua hubo cero, pero pues aquí localizaron una mujer sin vida.
5: Ajá.
7: Entonces andamos mal en las cifras. Como pues siempre, sí. Maquillando.
6: Como siempre, Carlitos.
7: Como siempre, maquillando. Total de 32 entidades federativas, 18 no reportaron ningún homicidio en la jornada. Entre los estados con cero víctimas se encuentran Aguascalientes, Baja California Sur, Campeche, Chiapas, Chihuahua, Coahuila, Durango, Hidalgo, Michoacán, Nayarit, Nuevo León, Querétaro, Quintana Roo, San Luis Potosí, Sonora, Tlaxcala, Yucatán y Zacatecas. ¡Ay, sí, cómo no! ¡Ay, sí, cómo no! Como dijo la India María, shushi shushis tus
5: calzonzotes.
6: Te digo.
5: ¿Qué vamos a hacer, licenciado?
6: ¿Qué vamos a hacer? Pronto irnos al corte. 9:04 9:04. Ahí regresamos.
5: Alfredo Pacheco, Tony, ¿dónde puedo ver la foto del choque en El Paso? Ahí está en la página de Calibre 800.
6: Ahí está.
5: Eugenio Robles, buen día. Falla mucho el audio por aquí.
7: Y por allá, y por somos la estación de las fallas, acuérdese.
5: Benito Arellano, buenos días. A ver qué le mueven ahí, ¿no? Buenos días a todos.
6: Ahí está, revisamos ahí.
7: Ya le echamos agua bendita, le rezamos dos padres nuestros y...
5: Juan Lira Junior, Juan nos Lira. Saluda también.
7: ¿Sabes que no le hemos echado, Lencho? Sangre de menstruación del tercer día.
6: ¡No, Carlito! ¡No, vámonos ya! ¡Corte, corte!
7: ¡No!
11: ¡No se vayan! ¡Ya volvemos! ¡Regresamos! Después de un corte comercial. ¡Cabina!
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2: Aduana corrupta en el país.
3: Hombre,
2: le sale pus.
3: Ajá. Con lo del huachicol.
2: Fácil.
3: Ave María Purísima.
4: Ay. Oye, mamá, mi papá es amiguito de Mickey Mouse. ¿Por qué esos de radio siempre le dicen ratón? ¿Eh?
2: Ándale. Bueno, yo no sé, así con las dudas, pero un grande, así como pensando, ¿y si serán en la aduana también huachicoleros?
3: Válgame
2: Dios, diría válgame. Aquel. Sí, señor, porque ya se sabe que el huachicol no es nada más petróleo, no es nada más gasolina ni productos químicos. Pasa huachicol por todos los puentes internacionales, que muy contentos, desde camiones fayuqueros.
3: Sí,
2: hombre. Esos que vienen cargados de gente con fayuca, que les piden $20 a cada uno para darle a los señores de la aduana y los dejan ir como si nada.
3: Como si nada.
2: Eso, como quiera que sea, también es huachicol.
3: Sí, señor.
2: Todas las venaditas que pasan todas las madrugadas ahí por el puente libre y por todos los puentes internacionales tienen, pero bien cargadas. Vaya usted a saber de qué.
3: ¿Y los carros?
2: Dicen que contrabando y cosas de segunda. No, hombre. Para mí que ahí vienen armas y viene de todo.
3: De todo.
2: Su mochadita, y mire, y va, nadie las vio.
3: Nadie
2: vio nada. Así tan fácil se lleva a cabo el contrabando en la zona fronteriza.
3: Pero
2: y nuestras autoridades, pues bien, gracias. Disfrutando el guachicol y el buen billete ahí en la aduana fronteriza. Son más corruptos que para qué le platico.
3: Ratas.
2: Así de todos, formaditos con sus orejas de ratón y sus colas de ratota.
3: Jesús.
2: Fuego.
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12: Ya son las 9:10.
13: 9 de la mañana con 10 minutos, 9:10 minutitos. Llamadita, que aguantó el corte, bueno.
12: ¿Qué pasó?
13: ¿Qué pasa, Mielco?
12: ¿Qué pasa, ingeniero? ¿Cómo estás?
13: ¿Qué movimiento?
12: Profetón, Nicalito, Lencho.
13: Lencho.
6: de lo que están diciendo ahorita ahí, que ahí salen las cifras ahí, que dice Carlitos que maquilladas y todo ese rollo, ¿verdad?
14: Pues sí.
6: Como dicen los otros datos. Tony, hay que mandar el título y el resumen de un libro.
14: Ajá.
6: ¿Lo viste? El de 1984, así se llama.
14: Ajá.
6: 1984. Se supone que ese lo escribió en 1949, este vato. Se supone que ese es después de una tercera guerra mundial. Y es el año 1984.
14: Ajá.
6: Entonces, en las casas, ¡paz!, había unas telepantallas donde te aventaban la mañanera, compa. Pero al mismo tiempo, esas televisiones o esas pantallas te vigilaban. Así como ahorita con el celular, papá. Y está escrito, te digo, en 1949. Entonces el protagonista, el Winston, no me acuerdo cómo se apellida el vato, jalaba en el Ministerio de la Verdad. O sea, en los otros datos. Entonces salía esto, lo otro, y pues que 1000 muertos, no. Nada más fueron 100. O sea, él manejaba que el New York Times, que Le Monde, todos los periódicos acá, machines del mundo, ¿ah? Lo cambiaba la información, el vato y todo. Y una onda totalitaria así, machine, así como ahorita, como lo estamos viendo ahorita. Exactamente. Así está escrito en este libro.
14: Bueno.
6: El otro de este vato se llama Rebelión en la Granja.
14: Ok.
6: Un día, pues el dueño sale. Y pues los marranos, pues son los ricos, los poderosos, ¿verdad?
14: Ajá.
6: Y los borregos, pues es el pueblo. Y los perros de la granja, pues es la ley.
14: ¿Cómo?
6: O sea, es la ley.
14: Órale.
6: O sea, así se llama, Rebelión en la Granja. Y es en 1984. Dale, pues un llegue nomás ahí al resumen. No te lo pierdas, pero es exactamente lo que se está viviendo ahorita alrededor del mundo.
14: Muy bien.
6: Estamos, me da mucho gusto.
14: Gracias,
6: Eco.
14: Dale, Eco, mucho.
15: Gracias mucho.
14: Mi querido amigo Daniel Villalbazo.
13: ¡Ese mi Dani!
14: ¿Cómo estás, Daniel?
15: Muy bien, ¿usted cómo está? Buenos días.
14: No, a todo dar aquí, trabajando y echándole ganas, sobreviviendo. Mira ya. 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
15: 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no puedo bajar de peso. 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
14: A las 10 nos dices.
15: Claro que sí.
14: ¿Te parece?
15: Con todo gusto, claro que
14: sale.
15: Sí.
14: Sale. Cuídate, Daniel.
15: Un abrazo.
14: Buenos días. Buenos días.
13: Hombre, pues ahí ya está. Ya está hablado, mi Dani. Ya está hablado, Dani.
14: ¿Qué traes?
13: ¿Para quién?
14: A ver.
13: ¿Quién es?
14: Es el Carlos.
16: El gobierno de México sí le está pagando millones de pesos a la dictadura cubana. No a los cubanos, a la dictadura. Hoy en Latinos le vamos a mostrar los tres contratos que firmó el gobierno de Claudia Sheinbaum con una empresa cubana que pertenece a la dictadura. ¿Sabe de cuánto dinero estamos hablando? 227 millones de pesos. Vea usted esta nota de Ana Lucía Hernández.
13: A ver.
17: La presidenta Claudia Sheinbaum no solo está regalando miles de medicamentos al gobierno de Cuba con el pretexto de ayuda humanitaria, también le está comprando medicinas a pesar de las advertencias de Estados Unidos sobre quienes hacen negocios con el régimen encabezado por Miguel Díaz-Canel. Así ignora las amenazas de Donald Trump y del secretario de Estado Marco Rubio, a quienes siguen entregando dinero y financiando al gobierno de la isla. En 2025, el gobierno de Claudia Sheinbaum se comprometió con Cuba a pagarle hasta 227 millones de pesos por la compra de miles de piezas de medicamentos, principalmente contra el cáncer, como vincristina, metrotrexato y doxorubicina. Lo hizo a través de tres contratos plurianuales, entregados directamente, sin concurso ni licitación pública, a Neuronic Mexicana, una empresa que es del régimen cubano. De acuerdo con este oficio, en febrero de 2025, la empresa estatal Birmex le asignó a Neuronic Mexicana un contrato bianual por un monto máximo de 201 millones de pesos para la compra de doxorubicina y vincristina, medicamentos utilizados para tratar leucemia y tumores malignos que afectan al tejido linfático. México le compra vincristina a un país que no aparece como referencia mundial en la producción de este fármaco y que incluso es escaso en Cuba, según las referencias disponibles sobre abasto médico en la isla. También a principios del año pasado, el Seguro Social firmó un acuerdo con Neuronic Mexicana para comprarle hasta 28.200 piezas del oncológico metrotrexato. El monto fue por hasta 10.575.000 pesos. En noviembre de 2025 se dio un tercer contrato para aplicarse en todo 2026. El IMSS se comprometió a pagarle hasta 15 millones de pesos por 33.600 piezas de ketamina. Todos estos acuerdos fueron firmados por la actual representante legal de Neuronic Mexicana, la empresaria cubana Tania Urquiza Rodríguez. En 2025, la Auditoría Superior de la Federación dio a conocer la operación financiera de Neuronic Mexicana para hacer llegar el dinero al gobierno de Cuba durante la administración de López Obrador. Descubrió que en un pago hecho por Birmex en 2023, Neuronic Mexicana hizo transferencias bancarias al laboratorio cubano AICA y a BioCuba Pharma Tesorería, ambas sociedades propiedad del régimen encabezado por Miguel Díaz-Canel. En sus investigaciones, la auditoría también confirmó, con una entrevista a la representante legal de Neuronic Mexicana, que dicha empresa es parte del conglomerado empresarial de Cuba.
13: Ah, mira nomás.
14: Pero estos móndrigos no tienen yene. No tienen yene. Por todos lados hacen billetes.
13: Un billetito. Ahí nomás para las aguas sacan.
14: Qué barbaridad.
13: Pues ¿Qué vamos a hacer? Pues, ¿qué se puede hacer?
14: Hijo. Qué barbaridad.
13: ¿Qué se puede hacer?
12: Lamentarse y mentársela.
14: Pues sí. Qué barbaridad. Bueno.
13: Así es.
18: Así las conchas.
14: Así las conchas, Armando.
13: Bueno, invitando a todos los varones, a todos los hombres que ya no
18: Tururú.
13: Queramos o no quieran tener familia, a descendientes, a las vasectomías sin bisturí aquí en Juaritos. La campaña está ya desde ayer arrancó y termina el día 26 de julio. Es totalmente gratis, una recuperación muy rápida. Además, se puede solicitar sin importancia de no ser derechohabiente, o sea, es para toda la población en general, no hay ningún problema. Los centros donde de atención es en Todos Somos Mexicanos, aquí pegado al puente de ¿dónde es usted, Tony? Del centro, ¿cómo se llama? Puente Santa Fe, ¿va? Aquí por la presidencia, aquí por la presidencia municipal. En CAPS de Águilas de Zaragoza y en el centro de servicio Doctor Luis Estavillo Muñoz, no sé dónde está ese, con horarios establecidos durante la jornada laboral. Si usted se quiere informar,
14: ¿sí sabes cómo
13: luego
14: es?
13: Luego.
14: Esta vasectomía sin bisturí, Lencho. ¿Tienes idea?
13: Pues con láser, ¿no?
14: ¿No?
13: ¿No?
14: ¿No?
13: ¿No? ¿No?
14: Te los ponen en una plancha y le ponen un marrazo.
13: Ya me imagino.
14: Con un marrazo.
13: No, pues no nomás queda sin la posibilidad de crear, sino ya impotente con ese golpe. No, se le va todo para arriba.
14: En una plancha.
12: Esas campañas, mi vida, son muy buenas.
13: Buenas.
12: Pero muy pocas veces tienen éxito por el machismo que todavía prevalece.
14: Sí.
18: Sí. Definitivo. Sí, mucho.
14: Mucho.
19: Yo no tengo nada que ocultar, ¿no? Ni tengo cargos en mi contra en Estados Unidos.
13: Bueno.
19: Y aún
13: bueno,
19: así,
13: bueno.
19: Morena me señala a mí. Que nadie se equivoque. Los verdaderos traidores a México son quienes pactaron con el crimen y protegen a los señalados por la justicia estadounidense. Las pruebas se acumulan a la vista de todos y todos los días. Yo no tengo nada que ocultar.
18: No tiene nada que ocultar.
14: Oye,
12: gracias,
14: sí trajo.
12: Muy bien, mi malo.
14: Sí trajo una inversión de 80 millones de pesos para. 80 millones de dólares para Chihuahua, ¿eh?
13: Ah, bueno.
14: Sí trajo ya allá sea, donde no. Se fue. Sí trajo. Ah, pobre los perritos que andan envenenando. Y cómo me da lástima, pobres animalitos. No hagan eso, hombre.
13: No.
18: Pero ¿quién se hace cargo de esos animalitos? Así me digan que tienen dueño, pero que son callejeros, o sea, ¿cómo?
12: ¿Cómo?
18: Sí, o sea, o son o no son.
14: Sí,
18: sí, entonces andan en la calle, generan un problema.
13: Sí.
14: Sí, hombre.
13: Ahí andan sin dueño y les sucede algo, les pasa algo y aparece el dueño.
18: Si es que aparece.
13: Somos
14: pues mire,
13: con doble
14: baño de sangre en Zacatecas, baño de sangre en Tabasco, baño de sangre en Guerrero, baño de sangre en Sinaloa. Dicen, esta es la gran transformación que nos prometieron. ¿Qué vamos a hacer, licenciado?
18: Tan bonitos estados, en vez de que se le promueva para generar turismo, de fortalecerlos, de generar empleos, no, estamos para llorar.
13: Pues sí, Carlitos.
14: La verdad.
13: Desgraciadamente.
14: La verdad.
13: Bueno, que ya se acabó el mundial.
14: Ya, hay que voltear a ver otra vez la realidad del país. La
13: triste realidad.
14: Totalmente.
13: De lo que sucede.
12: Dijo el Palomero exactamente eso.
13: Pues sí. Llamadita. Bueno.
20: Bueno, tengo una pregunta para el profe.
13: A ver.
20: ¿Qué son las instrucciones para los que siempre
13: no se le entiende nada?
12: No lo entendimos.
20: ¿Cuándo empiezan las inscripciones para los 65?
13: Ah, inscripciones nuevas. Ahí checamos.
14: Ahí checamos.
13: Sí.
14: ¿Cuándo empiezan las inscripciones para los 65 y más?
13: Sí, pues apenas están pagando.
14: Sí.
13: Sí.
12: Creo que ¿no ha llegado información oficial respecto a eso?
13: De eso no, profe. Creo que son una o dos veces al año, ¿no, profe? Los periodos. Pero no tenemos las fechas, la verdad.
14: A ver. Buenos días.
21: Vámonos, ¿no?
13: ¿A dónde?
21: ¿Ya? Pues ya nos va a multar Gobernación.
14: Bueno, ya nos vamos. Todavía nos faltan 3 minutos.
13: Sí, ahorita, espérese.
21: Bueno, pues.
14: Espérate. Nos faltan 3 minutos.
13: Nos faltan minutos, hombre.
14: Y en radio 3 minutos es mucho.
13: Es mucho.
14: ¿Ya?
13: Sí.
14: Sí. ¿Cómo? Nos quiere correr. No, bueno, definitivamente que la cosa está difícil en el país, Sí.
13: Está muy, pero muy difícil. ¿Qué le vamos a hacer?
14: ¿Qué vamos a hacer?
13: Mira la foto. ¿No lo vio usted ya, Tony, a este amigo que nos visitó allá con Gaby Martí?
14: ¿Quién es?
13: ¿En vivo?
14: Ernesto, ¿quién era?
13: Ernesto Pablo Juárez.
14: ¿Eso qué hizo? ¿Qué o qué? ¿Qué?
13: No, yo no lo ubicaba hasta que ya me dijeron quién era.
14: ¿Quién es?
13: Ernesto Pablo Juárez. Este camarada trabajó muchos años en el 44.
14: ¿Y luego?
13: Vino aquí con el Gaby y está en los medios. Por eso no sé si lo ubican. Es de los medios. Yo pensé que sí lo ubicaban.
14: Bueno, pues ya cayó la primera mujer. Si sí es asesinato, Carlitos, la de Mayapán y Xochicalco.
18: La de anoche
14: es la primera mujer asesinada del mes de julio en Ciudad Juárez. Qué barbaridad. Hasta el momento, 26 homicidios y 3 osamentas.
13: Ahí nomás, súmele.
14: Ya cayó.
13: Súmele. ¿Ya quitaron los cables, Carlitos?
18: Del puente ¿sí? Ese peatonal, va, mal hecho.
14: Oye, qué mala onda.
13: Ya quitaron los cables nada más. Pero
14: sí está muy, muy feo ahí el
13: asunto.
14: Pues
13: el puente ahí está mal ubicado.
14: No, de plano no tienen abuela. No hacen nada. ¿Qué te digo? No hacen nada bien.
13: Que ese puente ahí no iba, pero bueno.
18: Dice, ya vieron que Cruz anda prometiendo hospitales en Jiménez.
13: No, ¿cómo? ¿De dónde hospitales en Jiménez? No.
18: Ay,
13: Cruz.
12: Puede prometer trenes bala.
18: Ya vi.
14: Pues es que prometer no empobrece. Dar es lo que aniquila, ¿no?
13: Así es. Oye, nos comparten imágenes de las torrenciales lluvias el día de ayer allá por la zona de Nuevo Casagrandes, también bastante agüita por aquella región, y de Camargo a Jiménez no sé si ya se reabrió
18: porque lo que
13: la vía carretera ayer fue cerrada por unas cuantas horas debido a que arroyos que cruzan por la carretera Panamericana pues impedían el paso de los automóviles de forma segura. Bastante agüita por aquí arriba.
18: Hubo un tramo, ¿no? De la carretera
13: a Janos también.
14: Sí, que se desmoronó.
18: Sí.
13: Ya nomás.
14: Oye.
18: Y casi fue de un carril.
14: Sí.
18: Sí, no es bueno, que el carril completo.
14: Ah, Yamashita.
13: No, hombre, no le
14: gusta. Bueno, que... los voy a dejar con esto a los chairos.
13: ¿Por qué?
14: Les voy a dejar la última. Les voy a dejar ir la última. Ahí va.
0: Porque lo que él está haciendo es eso, traicionar a la patria. Ofrecer, obtener información confidencial del gobierno, del Estado mexicano, en mesas de seguridad donde ella tiene derecho a asistir, para entregarla a un gobierno extranjero con el objetivo de obtener un beneficio personal de impunidad por delitos que pudo haber cometido. Esto es gravísimo, eso se llama traición a la patria. Pero aquí lo que hay que entender es la gravedad de lo que ha sucedido. Primero, ella ya reconoció la autenticidad de esos audios, en los que se confirma aún que le quitaron la visa. Y a ningún gobernador se le retira la visa si no hay elementos de altísima gravedad. Segundo, hay un audio en donde ella está ofreciendo entregar información confidencial del Estado mexicano obtenida en las mesas de seguridad a cambio de obtener impunidad. Nos parece, uno, gravísimo que hayan ocurrido estos audios, pero segundo, que desde la mañanera, en una misma frase, por un lado se diga que no está claro con quién habla, pero en la misma frase se le exonere. Esta es una absoluta contradicción. Nosotros lo que exigimos es, primero, que pida licencia de inmediato y, segundo, que se abra una carpeta de investigación por traición a la patria. Porque fíjense nada más, cuando es una gobernadora de oposición que presuntamente, porque ni siquiera nos consta, recibió información de una agencia estadounidense para desmantelar un narcolaboratorio, acusan traición a la patria. Ah, pero cuando es una gobernadora de Morena que quiere traficar con información confidencial del Estado mexicano para obtener impunidad, lo cual sí es grave, ahí la exoneran sin siquiera abrir una investigación. Que pida licencia y que se le investigue por traición a la patria. Esa es nuestra exigencia.
14: Sale, Chairo.
13: Muy bien.
14: Muy bien. Bye,
13: Chairo. Hasta mañana. Vámonos.
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0: ¿qué tal? Muy buenos días, muy buenos días. Arrancamos el Deportivo 800 con toda la información del deporte local, estatal, nacional e internacional. Quédese con nosotros, iniciamos.
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0: Bien, ya regresamos. Muchísimas gracias por continuar con nosotros. Gracias por acompañarnos. Es el Deportivo 800. Y bueno, pues arrancamos con el tema del deporte local, como es una tradición en este su espacio. Y bueno, pues recordarles que dentro de los espacios universitarios, el público fronterizo puede encontrar una actividad que no solo es recreación, sino también formativa y una herramienta para salvar la vida. Aprender a nadar en el verano acuático 2026. Desde el Centro Acuático UACJ, 320 niños y adolescentes aprenden, practican y escuchan los fundamentos para aprender a desplazarse de manera segura en el agua mediante el movimiento corporal. Las instalaciones, los instructores, las técnicas, el entusiasmo y el apoyo de padres de familia impulsan el desarrollo de esta habilidad para nadar en alumnos de entre 4 y 14 años, quienes son los protagonistas de esta actividad promovida por la universidad. Desde la voz de los maestros que guían esta labor, Leobardo Arriola, quien apoya en alumnos infantiles, recalcó que el verano acuático implica una palabra de suma importancia: la supervivencia a través de técnicas de respiración y coordinación. Nuestras clases les proporcionan coordinación y fuerza para que ellos puedan autorrescatar. Lo más importante para nosotros es que la persona sepa qué hacer en situaciones de alto riesgo dentro del agua, cómo reaccionar o un posible ahogamiento, salir y buscar la orilla. Por su parte, el docente Aldo Isidro Pérez, y responsable de este curso, indicó que el programa utilitario tiene un gran impacto en la disciplina, es decir, que las técnicas que se imparten en el curso están orientadas para salvaguardar la vida. A partir de las aptitudes y habilidades de cada uno, se les va impulsando y potenciando sus capacidades para favorecer, estimular, salvaguardar la vida y que sepan responder en un medio totalmente diferente, desde la respiración y ya buscar obviamente el desplazamiento. Con el desarrollo de cada curso, los padres

0: este sábado a las 7 y domingo 10 de la mañana.
1: Íntimamente.
2: Fortalece las habilidades acuáticas, sino que también fomenta valores como la disciplina, la paciencia y la responsabilidad. De esta forma, desde la experiencia de padres de familia y docentes, invitan al público a participar en esta actividad que promueve técnicas hoy y que serán grandes aprendizajes en el mañana. Así es que, bueno, pues ahí está la actividad, la respuesta de estos más de 300 pequeñitos que forman parte del verano acuático UACJ 2026. Y también, bueno, dentro de las actividades deportivas y culturales que tiene nuestra máxima casa de estudios, la magia del arte también es parte de las actividades que nos ofrece el Centro Cultural de las Fronteras y el Centro Cultural Universitario, donde hay espacios donde niñas, niños y adolescentes se acercan al arte mientras conviven en un ambiente seguro. En este campamento se ofrecen diversas actividades, tales como pintura, canto, dibujo, animación, teatro musical, danza, alfarería, entre otras, las cuales son impartidas por docentes especializados. Cada taller está a cargo de un docente del Departamento de Bellas Artes y cuenta con el apoyo de un alumno. Cada grupo de trabajo está conformado por niños o adolescentes, un líder y tres alumnos de apoyo. Esta estrategia permite que el equipo de este campamento vigile que las actividades se lleven en tiempo y forma y de manera segura. Además, cada grupo se identifica con un color para agilizar la logística e identificación de cada asistente. Así es que, bueno, pues en esta edición, el campamento infantil dirigido para alumnos de primaria reúne a más de 250 niños, mientras que el campamento juvenil cuenta con un alrededor de 100 adolescentes. Así es que para la UACJ, el campamento cultural de verano responde al compromiso de acercar el arte, la cultura y la ciencia a la comunidad desde edades tempranas. Ahí está el trabajo que va de la mano entre la Universidad Autónoma de Ciudad Juárez y la comunidad fronteriza. Esto en cuanto a la información del deporte local, no sin antes invitarlo para que aquellos jóvenes peloteros que quieran formar parte de las filas de la Universidad Autónoma de Ciudad Juárez y que quieran formar parte del equipo de béisbol de nuestra máxima casa de estudios, bueno, pues arranca un nuevo ciclo y, bueno, pues si ya eres parte de la Universidad Autónoma de Ciudad Juárez o estás ingresando a la Universidad Autónoma de Ciudad Juárez o estás por ingresar, bueno, pues te invitamos a realizar los tryouts y darte la bienvenida al nuevo semestre y al equipo de béisbol. La actividad continúa el día de hoy, miércoles 22 de julio, allí en el campo de béisbol que está ubicado en la zona deportiva de la universidad, ahí en el centro de alto rendimiento, ahí donde está la alberca, donde está el nuevo gimnasio de alto rendimiento y donde está el campo de béisbol. Bueno, pues la cita es a las 6 de la tarde para todos los peloteros de campo, para todos los peloteros de posición. Bueno, pues la cita es el día de hoy a partir de las 6 de la tarde. Así es que los invitamos para que se unan al equipo de béisbol de la Universidad Autónoma de Ciudad Juárez. Próximo martes 28 de julio, lanzadores y receptores. Martes 28 de julio, lanzadores y receptores. Y el miércoles 29 de julio para los jugadores de cuadro. Hoy miércoles 22 de julio, los jugadores de posición, los jugadores de cuadro, los jardineros son invitados para que se unan a este tryout. Vámonos a una pausa, regresamos porque hay más aquí a través de El Deportivo 800. Ya volvemos.
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4: Bien, ya regresamos. Muchísimas gracias por continuar con nosotros. Gracias por acompañarnos. Es el Deportivo 800. Y bueno, pues continuamos con la información. Continuamos con la información deportiva en esta mañana. Saludos a la gente que nos está sintonizando ahí en el área de deportes de la UACJ, porque déjeme le adelanto. Me están mandando información referente al tema del básquetbol. Y es que el día 3 de agosto, 3 y 4 de agosto, vamos a tener duelo de preparación para el equipo de los Indios, el equipo que estará... para la próxima temporada de la Liga AVE estará en la División 1. Bueno, pues el equipo varonil, el equipo que dirige el profesor Alan Bosques, estará enfrentando a los Mineros de UTEP 3 y 4 de agosto en el gimnasio universitario a partir de las 7 de la tarde. 3 y 4 de agosto, el equipo de los Indios de la UACJ, duelo de preparación ante los Mineros de UTEP. Lunes y martes, 7 de la tarde, allí en el gimnasio universitario. Lunes 3 y martes 4 de agosto, Indios de la UACJ ante Mineros de UTEP en duelo de preparación. El equipo de los Indios se alista para lo que será la temporada 2026-2027 de la Liga AVE División 1. Y por supuesto que, bueno, vamos a tener información del equipo femenil, el equipo de las Indias, que buscará esta temporada el ascenso a División 1. El equipo de las Indias sigue en División 2, zona norte, y bueno, pues este año buscará el ascenso a División 1. Así es que bueno, pues ahí está la invitación. Lunes 3 y martes 4 de agosto, el equipo de los Indios de la UACJ estará enfrentando a los Mineros de UTEP. Duelo de preparación, 7 de la tarde, gimnasio universitario. Vámonos ahora con el tema del béisbol, porque el equipo de los Indios sigue preparándose para lo que será los duelos que tendrá ante los Venados de Madera. El equipo de los Indios estará enfrentando viernes y sábado a los Venados. Los primeros dos partidos se estarán desarrollando aquí en el Estadio Juárez Vive. Y próxima semana estarán viajando a la Esmeralda de la Sierra para pagarle la visita al equipo de los Venados para los duelos 3 y posiblemente un cuarto duelo. Así es que bueno, pues ahí está el equipo de los Indios trabajando para conseguir las 3 victorias, recordando que son series a ganar 3 de 5 posibles encuentros. El juarense Roque Silva fue elegido por los Indios de Juárez como el relevista de la semana, luego de una destacada actuación en el cierre del rol regular, donde volvió a demostrar la confianza que transmite cada vez que sube al montículo. El fronterizo lanzó 2 entradas y permitió un imparable, no admitió carrera limpia, recetó 4 ponches y se apuntó a la victoria, desempeñando un papel importante en el triunfo de la tribu. A pesar de su juventud, Silva ha mostrado una notable madurez sobre la loma, con personalidad para enfrentar escenarios de presión y un picheo cada vez más sólido. El lanzador fronterizo continúa consolidándose como una opción confiable dentro del bullpen indígena. El reconocimiento como relevista de la semana refleja el crecimiento que ha tenido durante la temporada y el aporte que sigue brindando a los indios en una etapa clave del campeonato. Así es que Roque Silva es el relevista de la semana por parte de la tribu, mientras que el debut de Juan Pablo Oramas con los indios no pudo ser mejor. El Tigre de las Gaviotas fue reconocido como el pitcher de la semana tras su sólida actuación en el cierre del rol regular de la Liga Estatal de Béisbol. El zurdo trabajó durante 5 espacios, permitió 3 imparables, una carrera limpia y recetó 8 ponches, encaminando a la tribu a la victoria en su primera apertura con la novena indígena. La experiencia y jerarquía de Oramas quedaron de manifiesto desde su primera salida con el uniforme de los indios, controlando los momentos de mayor presión y mostrando el repertorio que lo ha distinguido a lo largo de su trayectoria en el béisbol mexicano. Con apenas una apertura en la temporada regular, el Tigre de las Gaviotas dejó una carta de presentación inmejorable, aportando solidez al picheo fronterizo y demostrando por qué la tribu apostó por su experiencia para encarar la postemporada. Así es que Juan Pablo Oramas ya dio muestras de su experiencia sobre el montículo. Y bueno, pues recuerde que el equipo de los indios inicia la batalla por un posible bicampeonato. Indios ante Venados de Madera, este viernes y sábado, los juegos 1 y 2, series a ganar 3 de 5 posibles encuentros. Así es que todo inicia en el estadio Juárez Vive. Vámonos a los resultados que se dieron el día de ayer en el béisbol de las Grandes Ligas, donde el equipo de los Mets superó 4-0 a los Cerveceros en Milwaukee. Los Bravos de Atlanta cayeron en casa ante los Padres 8-3. Los Dodgers derrotaron 2-1 a Filadelfia, mientras que Tampa apaleó a los Azulejos de Toronto 12-2. Los Guardianes vencieron como locales 5-2 a los Mellizos de Minnesota. El equipo de Texas en casa blanqueó a los Medias Blancas de Chicago 10-0. En otro de los duelos del día de ayer, los Reales de Kansas City superaron 3-2 a los Gigantes de San Francisco, mientras que Detroit fue apaleado por los Cachorros 11-2. El equipo de Seattle cayó ante los Rojos de Cincinnati 4-2 en duelo interligas. El equipo de Anaheim vence 5-1 a los Cardenales de San Luis, mientras que el equipo de Washington cayó en su visita a Denver al ser superado por los Rockies. Astros de Houston derrotó 5-3 a Miami Marlins, y en 10 entradas el equipo de los Diamantes de Arizona dejó en el terreno a los Atléticos 6-5. Son los resultados del día de ayer en el béisbol de las Grandes Ligas. Y bueno, pues arrancó la jornada número 2. Arrancó la jornada número 2 de la Liga MX, y ayer con dos encuentros se puso en marcha la jornada número 2. Primero, el equipo de Cruz Azul encontró el gol en los minutos finales para quedarse con una victoria de mucho carácter ante el Puebla. El equipo de la Máquina superó 2-1 al conjunto de la Franja. Luis Romero y Everé anotaron por el conjunto de la Máquina, mientras que Monarres había puesto adelante al conjunto poblano. En otro de los duelos del día de ayer, el equipo de los Pumas se metió a la cancha del estadio Nemesio 10 y Pumas dio una remontada que vale oro. El equipo de los Pumas le dio la vuelta al marcador y firmaron una gran actuación como visitantes. Los Pumas vencieron 2-1 al Toluca. Díaz Price había adelantado al conjunto de los Diablos, mientras que Arteaga y Córdoba pusieron los goles que le dieron el triunfo a la escuadra universitaria. La jornada número 2 estará continuando el próximo jueves, cuando el Atlante reciba al América y Tijuana reciba a León. El viernes tendremos los partidos correspondientes a la jornada número 2. El sábado, tengo aquí un error en las fechas. El viernes, Atlante ante América. Me los habían programado para el jueves, pero no, son el viernes. El viernes, Atlante ante América y Tijuana ante León. Para el sábado veremos a las Chivas enfrentar a los Bravos de Ciudad Juárez. El Santos estará enfrentando al Atlas. Tigres se verá las caras con San Luis. Y para el domingo, Necaxa estará recibiendo a Rayados de Monterrey. Y el Pachuca ante la escuadra de Querétaro. Así es que bueno, pues ahí está el equipo de Cruz Azul, quien es el primer líder de la competencia, el campeón del fútbol mexicano, ya con 2 victorias, 6 unidades, con 5 goles a favor, 0 en contra, la máquina, 5 goles a favor, 3 en contra, el equipo de la máquina es el líder en este arranque de campeonato. Esto en cuanto a la actividad de la Liga MX. Y bueno, pues ahí está la información en marcha la jornada número 2. Y con esta información nos vamos. Muchísimas gracias por el favor de su atención. Los invitamos para que el día de mañana nos acompañe en una emisión más de El Deportivo 800. Que tenga un excelente miércoles. Cuídese mucho y pásela muy bien.
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7: Estado. 7 con diarrea explosiva en el paso.
8: ¿Cómo?
7: Para los que se acumulen esta semana.
8: ¡Jesús!
9: ¡Mamá! ¡A mi papá ya le está saliendo espuma otra vez por la boca! Y les está diciendo muchas cosas a esos del radio. Es más, se me hace que hasta conoce a sus mamás. Porque vieras cómo se las recuerda.
7: Un llenazo con diarrea explosiva, pero así bastantita como andan 2 que 3 en el paso. Ya detectaron las autoridades de salud 7 casos.
8: ¿7?
7: En el paso, Texas. No se sabe de dónde viene. Decían en un principio que era por la lechuga mexicana. Que es que el Taco Bell es el que más está promoviendo esta situación. Pero la verdad es que no se sabe de dónde viene. Tenga mucho cuidado. Evite comer por lo pronto verduras, sobre todo la lechuga. No se sabe de dónde viene. Es una enfermedad muy fuerte. Sí, sí se cura. Es curable.
8: Sí.
7: Pero la verdad es que sí, se hace sentir que se voltea al revés. Hombre, la verdad. Tenga mucho cuidado. La diarrea explosiva está en el Paso, Texas. 7 casos ya han sido detectados. Ojalá. Y no nos vaya a tocar. Bueno, sí. Para darle una limpiadita al cuerpo,
8: sí, claro.
7: Y sobre todo,
8: sí,
7: para ver si adelgaza uno.
8: Bueno,
7: ahí les va. Así, con mucho cuidado.
8: Mucho cuidado.
7: Porque ya anda la diarrea sistémica.
8: No
7: aguas. Mucho cuidado.
8: No coma en la calle.
7: Fuego.
8: Fuego.
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0: 10 de la mañana con 3 minutos, ya estamos en contacto con Daniel Villalbazo de Biovida Sanatural, mi Dani. Hoy es miércoles. Hoy, si es que no sucede otra cosa, como a veces suele ocurrir, mi estimado Daniel, tendremos ya aquí en Juárez el nuevo producto. Bueno, esta nueva oportunidad de este producto que nuestro amigo Daniel está haciéndonos el favor de brindarnos unas combinaciones muy exactas, muy precisas, un kit básico para recuperar poco a poco, si no es que, si se puede de una manera más rápida, nuestra salud, nuestros problemas de salud, mi Dani. Pero mi Dani es el que tiene exactamente de qué se trata y también qué beneficios nos puede traer, mi estimado Daniel.
1: Claro que sí, muchas gracias. Efectivamente, el kit básico super concentrado ahora viene ya 3 en 1 para que las personas puedan de una forma más práctica poder tener los beneficios tanto de aquí de Van Liver como de Colstriacid, que es sistema circulatorio, como también de fibra pitagua, que es un reparador de aparato digestivo. ¿Qué beneficios nos ofrece? Pues simple y sencillamente mejorar la función principalmente digestiva. ¿Por qué razón? Porque sabemos que el aparato digestivo es el primer cerebro y el más importante de nuestro cuerpo. ¿Por qué? Porque ahí es donde cae todo, donde todo se procesa, todo se empieza a hacer una composición química que nuestro cuerpo simple y sencillamente lo fabrica para poder absorber nutrientes, poder eliminar grasas, azúcares, carbohidratos que el cuerpo no necesita, evitar que las células se oxiden, que el tejido se oxide por medio de la eliminación de toxinas, favoreciendo el tracto digestivo, favoreciendo la absorción de nutrientes, favoreciendo la flora intestinal, favoreciendo y nutriendo los intestinos para que estén lubricados con humedad y todo el tiempo estén en proceso de movimiento, de contracción, para que no se quede nada atorado. Recuerden que son 3 días de digestión por cada alimento que usted hace al día, ¿eh? Entonces, por eso mucha gente dice, no, yo hago el baño una vez y estoy re contento, o 2 veces al máximo, hoy es cada tercer día y cada semana, cada 15 días, dependiendo qué tan lento sea su aparato digestivo. Hay quienes nacen con el problema, pero hay quienes se lo provocan también. ¿Y por qué digo lo provocan? Porque la gente se acostumbra a consumir demasiadas pastillas. Y también hay mucha gente que no hace ejercicio, que es otro punto también, y que no activan el músculo del abdomen. Pero no, yo siempre les digo, es que no es que te pongas marcado, te veas como Rocky Balboa, pues no. El punto aquí es que el músculo interno de nuestro abdomen, de nuestro aparato digestivo, debe de tener fuerza para que con el paso del tiempo, con la edad y dependiendo su actividad de trabajo, si es todo el día sin actividad, sentados o parados, pero que no haya una actividad real y aparte que no se haga ejercicio, este músculo se va deteriorando. Entonces, este músculo deja de funcionar y ya no hace su función natural. Ya no puede eliminar, ni procesar, ni empujar la popó que ya tiene que salir, sino que se va quedando acumulada. Entonces usted dice, pues una vez, está todo dar, pero la popó sigue ahí. El punto aquí es que aparte, esa popó se va llenando de más popó por los alimentos que usted está ingiriendo durante el día, los días, las semanas, los meses, los años, y se va acumulando. Y al ratito empiezan con la enfermedad tan severa y tan drástica y tan mala que es acidosis metabólica, mejor conocido como el papá y la mamá de todas las enfermedades. Usted no quiere tener esclerosis, no tiene que tener esclerosis múltiple, no quiere infectarse fácilmente de cualquier enfermedad que salga, de las vías respiratorias, gastrointestinales, no quiere enfermarse de Parkinson, de Alzheimer, no quiere enfermarse de SIDA, no quiere enfermarse de herpes, de lupus, no quiere enfermarse usted de otros problemas, por ejemplo, papiloma, porque el cuerpo está bajo en defensas. No se quiere usted enfermar de cualquier trastorno como cáncer, tumores, tiroides, azúcar, que es el diabetes, o la hipoglucemia, como la hipertensión. Si usted no se quiere enfermar realmente de nada, tiene que literalmente desintoxicar y purificar su cuerpo. Ahora, este kit básico también, repito, ayuda al hígado, a que se le quite la grasa, la inflamación al hígado, ayuda también a acelerar metabolismo, a producir los químicos correctos que requiere nuestro cuerpo para eliminar el colesterol, los triglicéridos, que el mismo hígado procesa cuando usted lo tiene saturado con popó y con medicamentos, y aparte con harinas, con azúcares, con tabaco, con exceso de alcohol. Entonces, todo esto se va creando una capa completamente grande que va en proceso día con día y va destrozando nuestros órganos. Aparte, se perjudica el páncreas. También nos ayuda a limpiar nuestro páncreas, a mejorar la función de páncreas, una mejor metabolización, una mejor inyección de insulina. Entonces, tenemos este beneficio también con kit básico. Aparte, que ayuda a eliminar los líquidos que se retienen en cualquier parte del cuerpo, desde los ojos, desde los párpados, desde también las manos, el cuerpo en general, el abdomen, las piernas, sobre todo las pantorrillas para abajo. Esto es lo que hace este kit básico para lograr literalmente quitar estas molestias de nuestro cuerpo. Aparte, nos ayuda a limpiar la vesícula, para quienes todavía la conservamos, que no hayan piedras de riñón, vesícula, lodo biliar, ácido úrico, no se inflame la vesícula, no haya dolores ni cólicos hepáticos ni biliares. Esa es la función que tiene este kit básico. Aparte, el sistema circulatorio, que es para corregir y quitar colesterol, triglicéridos, prevenir y eliminar coágulos en la sangre, previniendo infarto, embolia, trombosis ocasionados por estos coágulos. También es muy importante tomar en cuenta que nos va a ayudar a evitar la arteriosclerosis, rigidez de las arterias, a desinflamar todo el varis, quitar la hinchazón por la mala circulación, sobre todo en las piernas. Pero si en los brazos está dormida la persona y de repente se le entumen, se hormiguean y sin motivo alguno, o durante el día se le adormecen, pues lógicamente va a corregir ese tipo de problemas. Recordemos que esto es un proceso que es rápido, pero también recuerden que el cuerpo es tan resistente, pero las enfermedades se van acumulando. Es como por decirlo así, usted le pide un préstamo al banco y no paga, y se le van acumulando los intereses y cada día van creciendo más y más y más y más, hasta que llega el punto en que es demasiada la deuda. Entonces es lo mismo en su cuerpo. En su cuerpo va creciendo y creciendo y creciendo y creciendo y creciendo el problema, que llega un día en que su cuerpo ya no va a aguantarle y le va a cobrar factura y muy cara. Entonces, recordemos que mientras más limpio y puro esté el cuerpo, menos problemas tenemos. Ahora, evítese el estar haciendo filas y pidiendo limosnas en los hospitales, porque es lo que hace la gente. Tristemente, aunque pagan, parece que están pidiendo limosna, y así los tratan y así los ven. Por eso, bien se dice, se ha dicho que la cama más cara que existe en el mundo es la de un hospital. Y si es que le dan cama, si no, que van al suelo, ahí en el suelito, y sin sábana, para empezar. Entonces, los que tienen la bendición de tener dinero para irse en particular, de todos modos, los tratan exactamente igual, bueno, un poquito más decentes, pero pues saben que estás pagando y que, pues, lógicamente una pastilla te cuesta 3, 4 mil, 5 mil pesos y ahí te mantienen enfermo hasta que sale una cantidad enorme. 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Ya les he comentado, mucha gente de pronto, oye, ¿puedo continuar con mis tratamientos que me dio el doctor? Lo puede continuar, no hay ningún problema. Lo que va a hacer Sanaturas es ayudarle a que el activo bueno de su medicamento funcione. Y lo que no va a funcionar, lo saque, para que no se le acumule y usted se sienta mejor todo el tiempo. Y de esta forma se pueda recuperar más rápido si usted lo quiere hacer combinado con las drogas. Pero si no, con puro Sanaturas es suficiente. Habemos miles de personas que no requerimos una sola pastilla, ni una sola inyección para estar sanos. Ahora, recomendaciones muy importantes. En los alimentos es muy importante, pues ya sabemos, las harinas, los lácteos, las grasas, y más que las grasas es la harina, es la harina, el azúcar, el exceso de sal, el exceso también de agua. Se oye raro, ¿verdad? Pero el agua debe de ser literalmente conforme su peso. Porque si usted consume agua, si usted, por ejemplo, pesa 60 kilos y quiere consumir 10 litros al día, pues se va a descalcificar y se va a tronar sus riñones y su aparato digestivo. Y su sangre también la va a destrozar. Entonces debe ser un proceso que nadie nos explica más que yo les explico. ¿Por qué razón? Porque a mí lo que me interesa es que usted se recupere, que usted se ponga bien y que se olvide de vivir el infierno que mucha gente vive con las pastillas todos los días, las inyecciones todos los días. Una persona realmente sana no requiere ningún medicamento. Tristemente en México, en Estados Unidos, no sé, en todo el mundo, la gente está acostumbrada a la pastillita o a la inyección. Y saben dónde siempre cae eso, en su estómago, ¿no? En el primer cerebro. Entonces, a ese cerebro lo tienen dormido todo el tiempo y hacen que no funcione. Entonces, después se quejan de decir, es que yo andaba re bien ayer. Sí, pero ¿cuántos años lleva usted consumiendo tantas pastillas? O metiéndole harina, frijoles, tortillas de harina, pan, galletas, café, leche, queso, panela, requesón, mariscos, carne de puerco, manteca. O sea, ¿cuántos años lleva usted haciendo eso? Chorizo, que el tocino, que la otra comida, ¿cómo se llama esta otra? Que es bien mala también. No me acuerdo ahorita cuál es. Los frijoles puercos, o sea, son muchas cosas, sopas de fideo, espagueti. Yo no digo que no se puedan consumir, sí. Hamburguesas, hot dog, todo eso. Eso es un veneno totalmente, sobre todo los embutidos, lácteos, mariscos, ostras, puerco, leguminosas. Ese sí es un veneno para el cuerpo de diario. El elote también, el maíz, pozolero. Pero de vez en cuando no es malo. El punto aquí es que muchos lo consumen a diario, día con día. No hay un día que no lo descansen. No, es de diario, todos los días, diario. Entonces hagan de cuenta que ustedes solitos le hacen daño a su cuerpo. 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Este kit básico es muy importante porque literalmente les va a quitar todo ese tipo de problemas, la verdad. Y de una forma rápida, desde el primer y segundo día, usted ya empieza a notar el cambio perfectísimo y rápido, porque de verdad que sí, yo ya lo estoy tomando y sí es muy fuerte, en el sentido de la respuesta tan rápida. Yo el primer día que lo tomé me sorprendió de qué tan efectivo es. Y dije, pasó una hora, dos horas, ya no sentía nada. No, hombre, al ratito, 3-4 horas y luego la respuesta. Vas al baño correctamente bien, sacas todo lo que no tengas que guardar en tu cuerpo, tu orina se empieza a limpiar, ya no huele, ya no tienes espuma, te da energía, aparte tu sistema circulatorio. Empieza a desaparecer también las pequitas de las manchas de la mala circulación en las piernas, sobre todo. Entonces, todo eso es lo que nos aporta este kit básico súper concentrado que llega el día de hoy para que ya ustedes lo tomen en cuenta. 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Esta planta es color verde, esa es la original, no es la que a ustedes les metieron en la mente de que la stevia buenísima para el diabético y esto y lo otro, no, esa no sirve, es azúcar refinada molida con otros químicos. De hecho trae fécula de maíz también, es un aditivo que sacan del maíz para endulzar también, ese que le ponen a los refrescos también, que es un como tipo droga. Entonces, hagan de cuenta que la stevia que yo les regalo, esa stevia es 100% natural para aquellas personas que no les gusta el sabor amarguito. 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La menta, aparte de ser un super antioxidante, ayuda demasiado a quitar infecciones en las encías. Ayuda también al mal aliento, infecciones intestinales también. Es un antioxidante muy bueno porque este concentrado, que es un aceite tremendo de esa menta, que se concentra demasiado. Me gustaría que un día ustedes conocieran estos laboratorios, no sean en Alemania, pero que los conocieran realmente cómo es el proceso de la absorción. ¿Cómo le sacan el agua, su jugo o su aceite a las plantas para posteriormente dárnoslo a nosotros para que nosotros podamos consumirlos y disfrutar de un producto que si usted se consume, fíjense bien, por cada gotita del extracto de menta que yo 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Y hay más productos, por ejemplo, está para sistema nervioso, relax, combinado con la lecitina de soya para quienes no duermen bien, para quienes se les va la onda, de repente pierden la memoria, se les va, no recuerdan ciertas cosas. Bueno, está lecitina de soya y está relax. Les recomiendo que los tomen juntos para que sea más rápido. Uno les va a ayudar a recuperar la mielina en las terminales nerviosas de todo su organismo para que su cuerpo trabaje correctamente bien. Y el otro le va a ayudar al Parkinson, Alzheimer, insomnio, ansiedad, depresión, ataques de pánico. Entonces es una combinación perfecta. Está, por ejemplo, trombón para quienes tienen desgaste de cartílago, artritis, osteoporosis, problemas con nervio ciático. Ese se lo recomiendo mucho combinado con el nitrato elipsil de la eterna juventud también, que ayuda a la tiroides, sistema hormonal, ayuda también a que el cuerpo produzca calcio de forma natural para fortalecer huesos, también ayuda muchísimo a la recuperación del colágeno, ayuda a evitar el desgaste de órganos, la vejez prematura interna, ayuda también a la tiroides, ayuda también al ácido úrico, ayuda también al corazón, en sí a la hormona de la insulina. Tiene muchas funciones el nitrato porque lo único que hace es hidratar los tejidos para que el cuerpo se recupere, ¿sí? Entonces ayuda también a hay una enfermedad, esta palabra se me olvida porque está medio compleja, pero creo que aquí la tengo rapidito. Esta enfermedad, no se la, aquí la tengo, miren, déjenme nada más recordar tantito cómo se llama esta enfermedad. La sarcopenia. Esta enfermedad de sarcopenia, a partir de los 30 años en adelante, empezamos a perder masa muscular. Y más cuando la gente no hace ejercicio, que no tiene actividad física, que no hace pesas, que no camina, que no corre. Entonces, no es recomendable que si nunca lo han hecho, pues lo hagan así. Empiecen de poco a poquito y sin impactos, bicicleta estática, elíptica o caminadora eléctrica, pero que no lo hagan mal, pues que vayan de poco a poco caminando rápido, hasta después voy a tener un trote. Entonces, esto de sarcopenia nos va a evitar también, estos productos evita que tengamos esto, la sarcopenia. 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De verdad, las personas creen que el ayuno intermitente es bueno y no es cierto. Mucha gente se empieza a debilitar demasiado, es que no para todos es. Si usted fuera una persona de alto rendimiento en el gimnasio, que va al gym y se la pone dura ahí y trabaja y hace ejercicio y pesas y cardio y todo, y que dure 3-4 horas quemando calorías, sí se la recomiendo el ayuno. Con su licuadito y su Protein Plus, suficiente. Pero si usted no es de ese tipo de personas, que sea de alto rendimiento en la actividad física, pues mejor ni lo haga, porque lo único que va a hacer es atrofiar todo su metabolismo y va a empezar con su hígado, y en vez de bajar de peso va a subir cada día más y se va a llenar de celulitis a más no poder. Entonces, y mala circulación, problemas hepáticos, renales, cardiovasculares, respiratorios, y ya se imaginará en qué acaba todo esto, ¿no? Entonces, si usted no es de alto rendimiento, no haga el ayuno. Está Protein Plus. Si lo quiere hacer, hágalo con Protein Plus para que pueda usted, y no tome licuados, esos que traen azúcar. Tómese, no sé, un té de canela, a lo mejor un té de hierbabuena y su Protein Plus para que agarre fuerza a su cuerpo. Y, lógicamente, ahí sí aproveche el ayuno. Bueno, es que mucho. Está también quemador de grasa nocturno también. También está, se me va, todos son muchos, plenitud sexual también, RSI, ni se diga, reparador sistema inmune para virus, bacterias, hongos, cáncer, tumores, fortalece todas nuestras defensas. 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Que tengan excelente miércoles, todo será bonito.
0: Perfecto.
1: Y nos escuchamos el próximo viernes.
0: Ya dijo mi Dani, cuídese mucho.
1: Igual un abrazo, gracias.
0: Vale, igual, cuídese mi Dani. Vámonos al corte.
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3: Aduana corrupta en el país.
4: Hombre.
3: Le sale pus.
4: Ajá. Con lo del huachicol.
3: Fácil.
4: Ave María Purísima.
5: Ay. Oye, mamá, mi papá es amiguito de Mickey Mouse. Porque esos de radio siempre le dicen ratón, ¿eh?
3: Ándale. Municiones así, con las dudas, pero en grande, así como pensando, ¿y si serán en la aduana también huachicoleros?
4: Válgame
3: Dios, diría aquel. Sí, señor, porque ya se sabe que el huachicol no es nada más petróleo, no es nada más gasolina, productos químicos, no. Pasa huachicol por todos los puentes internacionales, que un contento, desde camiones payuqueros.
4: Sí,
3: hombre. Esos que vienen cargados de gente con fayuca, que les piden $20 a cada uno para darle a los señores de la aduana y los dejan ir como si nada.
4: Como si nada.
3: Eso, como quiera que sea, también es huachicol,
4: sí, señor.
3: Todas las venaditas que pasan todas las madrugadas ahí por el puente libre, por todos los puentes internacionales, tienen, pero bien cargadas. Vaya usted a saber de qué.
4: ¿Y los
3: carros? Dicen que contrabando y cosas de segunda. No, hombre. Para mí que ahí vienen armas y viene de todo.
4: De todo.
3: Su mochadita, y mire,
4: y va,
3: nadie las vio.
4: Nadie
3: vio nada. Así tan fácil se lleva a cabo el contrabando en la zona fronteriza.
4: Pero
3: y nuestras autoridades, pues bien, gracias, disfrutando el huachicol y el buen billete ahí en la aduana fronteriza. Son más corruptos que para qué le platico.
4: Ralvas.
3: Así de todos,
4: ¿cómo?
3: Formaditos con sus orejas de ratón y sus colas de ratota.
4: Jesús.
3: Fuego.
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0: Las 11:04 en Ciudad Juárez, Chihuahua. Miércoles 22 de julio, día en que su amigo y servidor, Jesús Alfredo Varela García, le da las gracias por el favor de su muy distinguida y gentil atención a este humilde programa Blanco y Negro. Blanco y Negro, ya con cerca, fíjese nomás, ya vamos a cumplir 17 años, señor, señora, en octubre. ¿Cómo pasa el tiempo? Se va como agua entre las manos. Le agradezco el favor de su muy distinguida y aceptable atención a este humilde programa Blanco, Blanco y Negro. Miércoles 22 de julio. Miércoles 22 de julio, y qué mejor que empezar este programa que se antoja interesante, porque tenemos varias entrevistas muy interesantes, señor, señora, aquí durante el programa. Pero bueno, qué mejor que empezar con la columna del famoso periodista parralense Antonio Pinedo Cornejo, del mero barrio El Conejo. Antonio Pinedo Cornejo, de mero Parral, Chihuahua. Mi querido Antonio, muy buenos días, adelante con tu columna política, siempre, siempre muy interesante y excelentes datos. ¿Qué te parecen las 8 columnas del Diario de Juárez? 11 puntos arriba Cruz Pérez Cuellar rumbo a la gobernatura, pero bueno, ya me darás tu opinión después de dicha.
1: No, te la doy de inmediato.
0: Luego.
1: Eduardo Rodríguez no vendía la de 8 columnas nunca antes. Yo trabajé, yo fui jefe de redacción y estuve como editor de la sección A del Diario Juárez por varias ocasiones en los 80s y 90s.
0: Sí, señor.
1: Y nunca se vendió la de 8 columnas. Últimamente la está vendiendo, pero son 3,000 ejemplares. Lo que importa es el portal. Las 8 columnas no me llaman la atención porque ya venden las 8 columnas, le salieron cara, no sirven de nada, en un desnudo ni las vendió. Puede ser simplemente la amistad del director con Cruz, que es muy antigua. O sea, hay otras posibilidades, no únicamente que ya se vendían dos baldos. Está descuidando el periódico, evidentemente, porque no es la primera vez que veo noticias que no son noticias a 8 columnas, y era muy cuidadoso. Yo recuerdo enfrentamientos con Osvaldo, personales, por las 8 columnas, por decisiones mías que yo defendía, y que él también decía por qué era un error o por qué, etcétera, y bueno, yo llegué a reconocer el error mío una o dos, tres horas después, cuando ya tenía mayores elementos de juicio. Él nunca reconocía sus errores, nada más se callaba y punto. Solamente una vez dijo, a mí me pueden gritar siempre y cuando tengan la razón. Entonces fue cuando me di cuenta que había gritado, pero no porque yo hubiera querido. Fuimos levantando la voz, yo que me quería hacer escuchar, y pues tenía que elevar la voz. Él es muy, siempre fue muy bronco, y ahorita quién sabe. Y bueno, pues a lo que voy, pues rápido ya para concluir este punto.
0: La pregunta.
1: No vendían las de 8 columnas, no las vendían. Y hay aquí una posible explicación de que tampoco sean vendidas, la amistad del director con Cruz, pero parecen vendidas, y le he visto varias de esas. En fin, me sorprendieron de alguna manera, ¿eh?
0: Sí.
1: No tanto, porque ya le había visto en los últimos par de años, ya he visto ocho columnas que jamás hubieran sido ni secundaria en el Diario de Juárez histórico, el Diario de Juárez de los años 90 del siglo pasado, que fue el gran periódico en aquel momento. Oye, bueno, a ver, ¿qué más traes ahí en mente?
0: En la pregunta, mi querido Toño, la pregunta, porque sé que conoces la respuesta al 100%. Ayer hablamos de edificios en Ciudad Juárez, desocupados, no abandonados, desocupados. ¿Por qué no abandonados? Porque independientemente que están desocupados, tienen a una persona que cuida, un velador en la noche, una persona durante el día que cuida, igual que lo tiene el edificio desocupado del PRI municipal, desocupado, fíjate lo que te digo. Desocupado porque, pues, ¿cuántas gentes llegarán a hacer gestiones al PRI municipal diariamente si está cerrado? Pues, si acaso hay priistas en Juárez y van a su partido, pues encuentran un elefante blanco cerrado. Pero bueno, Mencionábamos muchísimos edificios, pero a la hora que llegamos al edificio cerrado de lo que muchos años fue el correo y que fue construido, no sé qué digas tú si traes la historia, fue construido, se me hace que por Miguel Alemán o Ávila Camacho, por uno de ellos dos fue construido el gran edificio que durante muchos años fue Correos y atrás inmediatamente Telégrafos. El edificio Telégrafos, Toño, se estuvo utilizando hasta hace poco tiempo porque allí se repartía el dinero de las ayudas económicas que da el gobierno federal a diferentes programas que tiene. No nomás a los de 65 años, no. Ahí se repartían ninis, becas Benito Juárez, ahora no me acuerdo el nombre de las becas, tienen varios nombres de profesoras distinguidas, las becas educativas para jóvenes, de becas para de personas de enfermedades diferentes, bueno, etcétera, etcétera, mi querido Toño, pero ese es el de Telégrafos, pero el de Correos, ¿qué pasó con el edificio de Correos? Y te pregunto a ti, porque supuestamente en la inauguración que hizo el exgobernador Javier Corral Jurado de dicho edificio, mencionó tu nombre, mencionó a Antonio Pinedo, y Antonio Pinedo eres tú. ¿Qué fue lo que pasó con ese edificio y por qué está cerrado, mi querido Toño? Adelante.
1: Mira, este edificio fue construido en 1949 junto a la vez con el mismo constructor, el Hotel Continental, que está en Contraesquina.
0: Sí.
1: O sea, las dos construcciones se elevaron al mismo tiempo. Se terminó el 49, efectivamente, con Alemán.
0: Con Miguel Alemán Valdés.
1: Pues que...
0: 46-52, exactamente, Miguel Alemán.
1: Mira, el edificio está precioso por dentro porque sí se terminó toda la remodelación que se planeó.
0: Sí.
1: Mira, ese edificio fue un proyecto especial que nosotros elaboramos para construir la primer biblioteca regional del estado de Chihuahua.
0: Uh-huh.
1: Por ley debería haber bibliotecas regionales en todo el estado. Candidatas a ser bibliotecas regionales son, por supuesto, Cuauhtémoc, Parral, Nuevo Casas Grandes, por lo menos.
0: Delicias.
1: Tal vez Camargo, o sea, habría que revisar bien la ley, pero la ley contempla la construcción, la creación de bibliotecas regionales. Entonces esta sería no únicamente la primer biblioteca pública regional del estado de Chihuahua, si ya se hubiera puesto en operación, sino de hecho la biblioteca pública más grande del estado. La más grande de todo el estado de Chihuahua es la biblioteca central de la Universidad Autónoma de Ciudad Juárez, pero no es pública aún cuando tú como ciudadano de la frontera, puedes sacar tu credencial y hacer uso de la biblioteca. O sea, sí permiten el uso al público, pero cuando piensas en bibliotecas públicas, piensas en bibliotecas que están bajo la administración del municipio o del estado. No que las universidades permitan el uso de sus bibliotecas, lo cual es muy común. De hecho, la biblioteca que a mí en secundaria yo iba a hacer tareas y consultaba era la del Tecnológico de Ciudad Juárez, que era en ese momento la más importante de la ciudad.
0: Sí.
1: Estamos hablando de los años 70. Entonces, el correo, que es un edificio que tiene tres niveles, cuatro niveles, tiene un sótano muy amplio. Uh-huh. El sótano tiene más de 300 metros, es muy grande.
0: Muy grande, sí.
1: El sótano, de hecho, está junto con el patio, está hecho para que sea la sección infantil del museo. Tiene un elevador que fue, sus paredes se hicieron de cristal y tiene un elevador que va desde el sótano hasta el techo, que es sería el cuarto nivel. El elevador tiene cuatro niveles, sótano, planta baja, primer piso, techo. Mucha gente dice piso 1 y piso 2, y el techo sería el tercero, y tiene un sótano muy amplio. Mira, se planeó como el tercer espacio, como se han planeado las bibliotecas de este siglo en el mundo. Hay bibliotecas en 10 hectáreas en Finlandia, con un gran parque para que la gente salga a leer entre los árboles, en bancas. O sea, las bibliotecas, esto de que el libro se acabó, pues las bibliotecas más grandes del mundo se han construido en este siglo. De hecho, la más grande de México, o una de las más grandes de México, ya me estoy arriesgando mucho, es la Vasconcelos, que hizo
0: Vicente Fox.
1: Que es una biblioteca muy grande, me gusta mucho. Son como cubos, es enorme, la más grande del país. Por lo menos la más grande que yo conozco. No, hay una también en este siglo que se hizo en León, Guanajuato, hecha por este arquitecto chino que hizo el nido para los Olímpicos de Pekín.
0: Sí.
1: Es una biblioteca preciosa. En fin, por todo el mundo se están haciendo grandes bibliotecas. Esta sería, debería ser, no se ha puesto en funcionamiento ni se ha equipado, pero si tú entraras ya verías muros de cristal por todas partes. Es una biblioteca que tiene contemplado, por lo menos, parece que eliminaron el que yo había planeado al techo, una cafetería en el techo. Uh-huh. Pero tiene entrando, lo primero que tienes tú entrando es a mano derecha, una cafetería, y a mano izquierda un cine.
0: Sí.
1: Un cine de 70 butacas, entre 69 y 70 butacas.
0: Uh-huh.
1: No se trata de que grites y que hables en la biblioteca, pero no es una biblioteca que te exige silencio. Es una biblioteca en la que puedes cuchichear y que puede ser ruidosa en un sentido figurado. O sea, uh-huh, el que quiera el absoluto silencio de la biblioteca tradicional, hay tanto en la planta baja como en el primer piso, hay salas de silencio absoluto.
0: Uh-huh.
1: O sea, hay espacios de 100 metros cuadrados, porque son 1800 en total. Hay espacios de 100 metros cuadrados en las que tú entras con tu libro y no escuchas ningún ruido. Están aisladas.
0: Uh-huh.
1: En ambos pisos hay salas aisladas, hay sala de exposiciones, hay sala de cine. Está planeada como el tercer espacio. El primer espacio para ti es tu casa. El segundo espacio es tu trabajo. Y el tercer espacio para ti, para mí, es ambos. Pero para lo que nosotros estamos buscando es que el tercer espacio sea las bibliotecas. Está planeado para que la gente vaya a esa biblioteca, para que el parente vaya a esa biblioteca a pasar el rato, a divertirse, a platicar, a tomar café, a leer un libro, a platicar sobre libros, a escuchar una conferencia, a escuchar una plática, a compartir un debate, a tomar un curso, etcétera. Así está planeada. Tiene una sala de usos múltiples en el primer piso, tiene una segunda sala de usos múltiples en el segundo piso. En fin, es un proyecto muy interesante que tiene un pésimo nombre que le puso tu compadre Javier Corral, porque no sabe, porque siendo un tipo inteligente y habíamos comentado que a lo mejor mal político, bueno, pues esto demuestra que es mal político. Es inteligente, pero no es necesariamente culto. Es un lector de portadas, pero tiene una memoria tal que con la portada tiene para salir del paso en una charla. Entonces le dio por ponerle el nombre de Miguel Ángel Granado Chapa, que es de lo más impertinente que puede haber en esta ciudad, cuando tienes tú a un Gardea, a un Montemayor, cuando tienes a un Jesús, José Urbano Escobar, el primer novelista de Paso del Norte, para ponerle el nombre a esa biblioteca, pero que además nosotros habíamos decidido ponerle biblioteca El Correo.
0: El Correo,
1: por una sencilla razón.
0: Sí, por la situación histórica.
1: Por la situación histórica, porque ya estaba ahí El Correo, porque todo el mundo le sigue llamando el edificio del correo.
0: Del correo.
1: Y porque incluso se iban a dejar de las 2,000 casillas que había para apartados postales, se iban a dejar algo así como 80, creo, 80 sí. casillas, y el resto se iban a usar como parte del decorado. Yo no he entrado y lo he visto a plenitud, porque está cerrado, nunca la abrieron. Nada más la inauguró en ese frenesí por tratar de inaugurar obras, aunque no estuvieran terminadas, como también la pila de la Chaveña, que sin estar vestida de cantera como era el original, hoy la inauguró como estaba y ya no se vistió de cantera, y la cantera que se compró está en alguna parte o alguien se la robó. Entonces la biblioteca, la biblioteca regional, que sería la biblioteca El Correo, que tiene 1800 metros, que tiene 4 niveles, que está planeada para que tú tengas ahí, para que vayas y tomes un café, juegues ajedrez, juegues damas chinas, está para que sea el tercer espacio. Mira, ayer me leía un texto muy interesante sobre que el tercer espacio en España es el bar. Por eso es que España tiene un promedio de vida tan alto, está a punto de superar a los japoneses. Ya va para 84 años de promedio de vida, está arriba de los 84 años.
0: ¿Y dónde está el secreto? ¿Y dónde está el secreto?
1: Tienen más bares y camas de hospital.
0: Ah, órale.
1: Tienen 150 bares por 1,000 habitantes. O sea, los españoles se van, se desvelan mucho, se levantan muy tarde, tienen largas sobremesas, dedican mucho tiempo a platicar. El secreto está en la convivencia.
0: Claro.
1: Te digo que tu tercer espacio, el mío, es el Sambor, donde convivimos con amigos bastante. O sea, el secreto está en la convivencia. Entonces, España está entre las ciudades con mayor promedio de vida, está por superar a Japón. Entre otras cosas, hay estudios, entre otras cosas, porque hay convivencia, hay más bares que camas de hospital. Creo que hay por cada 100, si recuerdo bien la cifra, por cada 275 bares, creo que hay 150 camas de hospital. Ahí te va diciendo de qué color pinta el guinda, ¿verdad?
0: Mira, sí, cómo no.
1: Es muy interesante. Tal vez lo hablemos en otra ocasión, porque estamos con lo del correo. Y se decía entonces que en el correo, está planeado como el tercer espacio, el lugar en donde tú vas a pasar ratos de esparcimiento. No vas necesariamente a leer un libro. Puedes ir a platicar nada más con tus amigos o a tomarte un café.
0: Sí,
1: o a leer también un libro, porque la idea es que los animes a ir ahí, a divertirse, a convivir y a leer.
0: Sí, cómo no.
1: Tú eres un lector que necesita absoluto silencio, tienes un espacio para eso. Y y está, hay un espacio para cómic, y hay un espacio para literatura regional, y hay un espacio para premios Nobel, y hay un, en fin, está planeada de una manera en la que iniciaría con hay una área, la que da al balcón, para colecciones especiales. En fin, estamos hablando de un proyecto que no se terminó y que no continuó la gobernadora María Elena Campos por una razón muy simple.
0: Sí.
1: Porque hay una costumbre en los políticos mexicanos de que si tú continúas las obras
0: del antecesor,
1: de tu antecesor, quien se va a llevar el premio y aquí quien va a ser recordado como el que la hizo es tu antecesor. Entonces, si termina quien termine esa biblioteca, se la van a adjudicar a Corral. Ese es el pensamiento del político, no
0: claro.
1: Es de la continuidad. Mira, encontré el dato de la cantidad de bares comparada con las camitas, la cantidad de camas de hospital. Son 260,000 pares por 140,000 camas de hospital.
0: Estamos hablando de España.
1: España, sí.
0: 260 mil bares, claro, estamos hablando de bares pequeños, donde de pues un tamaño. Grupo de amigos sostienen el bar, ¿verdad? Muy pequeños.
1: Sí. De todo tamaño.
0: De todo sí. tamaño, sí.
1: De todo tamaño.
0: Sí.
1: Estamos hablando de que trae 84%, 84 años, 84.x años de esperanza de vida contra 85 de Japón.
0: Hijo de
1: cabrón. Estamos hablando, pues, ¿qué es la convivencia? En fin, encontré el dato y por eso fue que regresé al tema. Pero uh-huh. regresando al correo, no se debe llamar Miguel Granados Chapa, porque los nombres de tus bibliotecas, de tus parques, de tus calles, de tus escuelas, deben contar la historia de la ciudad.
0: Claro.
1: La calle El Globo, sabemos claro. por qué se llama la calle El Globo. Yo no sé por qué se llama la calle esta, el azul, ¿cómo se llama? La casa allá por el Cerezo.
0: Barranco Azul.
1: Barranco Azul.
0: Bueno, pues porque simple y sencillamente tuvieron que abrir un barranco para meter la calle, Toño, y la gente, mucho antes que la calle, le puso al barranco el Barranco Azul. Así se perfecto, llamaba el Barranco Azul, perfecto. Por donde pasó la calle, Toño.
1: Perfecto. Esa calle sí. tiene un nombre muy pertinente, Barranco Azul.
0: Barranco Azul, ojalá, porque allí
1: nunca
0: estaba.
1: Se les ocurra ponerle
0: sí.
1: otro nombre, ojalá. Ojalá lo dejen así, Barranco Azul. Está un poco como la calle, la avenida, cuatro siglos.
0: Sí.
1: Es porque al paso de 400 años, cuando se cubre en 1998 los cuatro siglos de que pasó por ahí Oñate, tuvieron el acierto de ponerle cuatro siglos.
0: Uh-huh.
1: Y Teto tuvo el desacierto de querer congraciarse con los panistas, porque así fue. Y le puso Juan Pablo II. Claro que sigue siendo cuatro siglos.
0: Sí, claro. Sigue siendo cuatro siglos la avenida.
1: Este es el sí. comentario por lo del nombre impertinente que tiene la biblioteca.
0: Sí, la biblioteca.
1: Básicamente
0: Miguel Ángel.
1: Se hable de lo que es.
0: Miguel Ángel Granados Chapa, indudablemente un excelente periodista, editorialista, Toño. Editorialista mexicano, Miguel Ángel Granado Chapa, desafortunadamente un cáncer muy rápido se lo llevó. Leí su último artículo, leí y me quedé asombrado, porque con un desparpajo, este es el último artículo que escribo en mi vida, porque ya me voy al infinito y cosas. ¡Ah, caray, qué bárbaro, Miguel Ángel Granado Chapa! Yo creo que los que seguimos a Miguel Ángel Granado Chapa tenemos un buen recuerdo de sus editoriales. Sí, pero para que lleve una biblioteca en Ciudad Juárez. No sé de dónde era originario Miguel Ángel. Se me hace que de la Ciudad de México o del estado de Hidalgo. Una de dos.
1: Creo que de Hidalgo.
0: De Hidalgo, sí. Es lo que te iba a decir. Si no es de México, es de Hidalgo, Miguel Ángel Granado Chapa. No terminó la carrera de Derecho, se quedó a mitad, porque se dedicó al periodismo. Pero, pues, de ponerle el nombre de un hidalguense a una biblioteca aquí en Ciudad Juárez, pues no. Como dijiste tú, ¿verdad? Tenemos muchos nombres aquí en Juárez que ponerle como para importar el nombre de Miguel Ángel Granado Chapa. Mi querido Toño, entonces, dos situaciones muy concretas. La biblioteca no está terminada, número uno. ¿No está terminada?
1: No está equipada.
0: No está equipada la biblioteca. Y número dos, pues permanece cerrada por razones de tipo netamente políticos.
1: Seguramente. No le encuentro otra explicación.
0: Uh-huh. No está terminado, espérame. No nomás equipada, sino la remodelación del edificio sí se alcanzó a terminar, ¿no?
1: Eso está terminado.
0: Eso está terminado, la remodelación sí.
1: No está equipada. Y arreglaron para cableado subterráneo.
0: Sí.
1: Quitaron los parquímetros, ya pusieron parquímetros. La comisión jamás fue a quitar los postes. Pero está preparada para cableado subterráneo para que permita que el edificio se vea. Porque uh-huh. es de los pocos edificios del centro o de la ciudad que tienen sí. belleza arquitectónica e historia. Esos son los muy pocos.
0: De los muy pocos.
1: Entonces, sí. La idea de quitarle el cableado aéreo era muy buena, era muy adecuada. Lamentablemente no se hizo. Yo creo que el próximo gobernador o gobernadora de Chihuahua sí debería de retomar el proyecto. Es un proyecto muy amable. El centro es un lugar importante para una gran biblioteca, porque tenemos un problema en Juárez, que también es una ventaja para proyectos como este, que todo el transporte público llega al centro.
0: Exacto, exactamente.
1: Y está llegando al centro por mucho tiempo.
0: Sí, sí, sí.
1: Uh-huh. Entonces, el que con un solo camión puedas ir a la biblioteca es una gran ventaja, porque tenemos un problema en Ciudad Juárez. Las bibliotecas públicas están en las zonas marginales, salvo un par, que sería la Tolentino y tal vez, y eso de que no es marginal la Benito Juárez, pues es un decir, porque sí está, la ciudad se deteriora mucho, los viejos Juárez se deteriora mucho, pero tú puedes tener una biblioteca pública a 2 kilómetros de tu casa, pero te separa un cerro, entonces es más fácil tomar un camión al centro y luego tomar un camión a la biblioteca para visitar una biblioteca que podrías ir caminando, que podría estar a 1 kilómetro de tu casa, a 10 cuadras, pero que hay un cerro que te ir caminando. Entonces, uh-huh, tenemos ese problema, y el que esté en el centro de la biblioteca El Correo, que sería un muy buen hombre, de hecho era el propuesto, tiene la pertinencia de que los muchachos pueden venir desde cualquier punto de la ciudad con un solo camión, uno de ida y otro de regreso. Entonces, pues básicamente eso es lo que, a menos que tengas alguna pregunta.
0: Nomás una, ¿se previó un centro de cómputo gratuito para los estudiantes o no se incluyó eso?
1: Sí, sí, claro. Sí. De hecho, hay en hay un centro de cómputo en el primer piso.
0: Y hay eso es.
1: Computadoras en el segundo piso.
0: Sí.
1: Para cursos de cómputo.
0: Cursos de computación.
1: Cursos de cómputo, o sea, hay una área de cómputo, o fue planeada una área de cómputo, uh-huh, para que no para usuarios, sino para cursos, para constantemente estar dando cursos.
0: Ah, perfecto.
1: Y hay una sala de usos múltiples, perfecto, que es el puro, luz no está amueblada, los muebles están en una bodega, las bodegas que están en lo que eran las oficinas atrás, uh-huh, y en el momento en que tú quieras convertir eso en una U para una conferencia, lo conviertes en una U, en el momento que lo quieres convertir en un auditorio, lo conviertes en un auditorio, en el momento en el que quieres hacer una exposición de plástica, de pintura,
0: sí,
1: pues pones caballetes, sacas todas las sillas y mesas, pones caballetes, uh-huh, en el momento en que quieras hacer un evento de un curso de macramé, pones sillas y mesas y das un curso de macramé.
0: Lo adecuas.
1: Se va adecuando, sí. Hay un espacio.
0: Haces la adecuación pertinente y bueno, pues simple y sencillamente, una biblioteca que no está funcionando, le falta un 10 para el peso para terminarla, ¿no?
1: Y además ahí te va otra cosa, sí. También se está contemplando el libro electrónico.
0: Ah, entonces, eso es.
1: Tú puedes acceder a libros electrónicos.
0: Bien. Bueno, pues ojalá.
1: Por eso están las computadoras.
0: Lo acabas de decir tú, ¿verdad? Ojalá y el nuevo gobernador o gobernadora que llegue al estado de Chihuahua retome el proyecto. Se me hace mucho muy normal dentro de la política mexicana lo que me dices, Toño. Pues eso no es novedad. Un gobernante que llega no tiene por qué seguir y menos terminar las obras que dejó a la mitad el anterior gobernante. Mira, te voy a poner, muchísimos ejemplos, pero uno en especial. ¿Cuánto tardó el Teatro del Paso del Norte en terminarlo? Lo empezó Jesús Macías y terminó exactamente a los 15 años, vinieron a terminarlo, Toño, lo que empezó Jesús Macías Delgado.
1: es que no le quiso meter la mano ni Pancho ni Patricio.
0: Ni Patricio. Entonces, hasta que llegó José Reyes Baeza. Hasta que llegó José Reyes Baeza y nombró a Jesús Macías representante del gobierno del estado en Ciudad Juárez, hasta entonces se retomó, Toño. Hasta entonces, imagínate, pasaron 13 o 14 largos años en que se llevara efecto el gran teatro que tenemos denominado el Teatro Paso del Norte. Pero bueno, pues esos son nuestros gobernantes, Toño, que no están dispuestos a seguir la obra del antecesor. Eso es el gran problema de cuando se hacen las obras mal planeadas y no se terminan a tiempo, Toño.
1: A ver, déjate digo una cosa, porque difiero de lo que dijiste. Dijiste que no tiene por qué seguir. Sí. No, la costumbre es que no sigan y por eso es que no nos extraña. Pero sí tendrían por qué seguir.
0: Sí, sí tiene por qué seguir.
1: Tienen que continuar y terminar. Porque de otra manera es dinero tirado a la basura.
0: Claro, claro. Sí tiene por qué seguir, pero no lo hacen, Toño. No lo hacen por lo que tú ya dijiste. Porque se lleva el mérito el anterior. Y dicen, ¿quién empezó esta obra? No, pues esta obra la empezó fulano. Sí, pero nunca dicen, la terminó Sutano. Nunca se dice, Toño. Entonces, allí está la explicación lógica de por qué el que llega dice, pues no. Si no terminó, fue bronca de él, no fue bronca mía, ¿no? Fue bronca de la...
1: Te pongo un ejemplo de lo que es continuidad en políticas públicas y lo que es no hacerlo. En época de Sama, se decide entre Paso y Juárez hacer el Camino de las Luces, la Calle de las Luces.
0: Sí, la Calle de las Luces,
1: La Juárez se va a conectar con la Calle del Paso y van a haber una continuidad. Iba a ser una calle que se parece mucho una a otra, que se parecieron mucho a principios de siglo. Eran muy parecidas las dos calles, tienen todavía mucho edificio Juárez, nomás que está cubierto de ladrillo rojo y el paso está, toda esa calle del paso está de ladrillo rojo. Entonces el paso continuó alcalde tras alcalde, y el centro del paso está muy bonito, tiene cosas preciosas. Es un lugar que se antoja caminar. De hecho, se está repoblando. Se está volviendo, están llegando los riquillos a comprar departamentos de lujo en el centro del Paso y pueden vivir la ciudad caminando. Y en Juárez, bueno, pues ya ayer comentábamos de que es una ruina. Tú dices que no hay que echarle la culpa a Cruz. No, porque empezó a arruinarse hace mucho. Pero exacto. Cruz no hizo nada, sino que aumentó. Por ejemplo, de los edificios abandonados, hay que uno que es de Cruz, que es el Mercado Juárez, que hay locatarios que se niegan todavía en la parte oriente a cerrar sus locales. Y también acá en el Poniente hay un par de tiendas y un restaurancito que siguen abriendo. Y hay un litigio judicial entre los locatarios porque a ese edificio no hay que quitarle el ojo porque quién sabe qué estén planeando para él.
0: Pues, mi querido Toño, será tema de otra columna política. ¿Qué va a pasar con el Mercado Juárez? Se hicieron muchos planes, Toño, en los últimos gobiernos, muchísimos planes. Antes de ir a unos mensajes, te digo, el gobierno de Raúl Humberto Lezama, lo platiqué muchas veces con él personalmente, por eso lo digo al aire. Si no lo hubiera platicado con él personalmente, no lo diría. Antonio, cuando yo le decía en el Sambor, donde nos juntamos tú y yo, doctor Lezama, su gobierno fue un soberano fracaso, así se lo decía, de frente. Y me contestaba, mira, tú sabes, decía, no me dejó gobernar Luis Aguirre Samaniego. Punto, Toño. Muchísimas gracias, Toño, con tu columna política, siempre muy interesante tu columna política, Toño, de Fuentes Confiables. Y este día, pues ya nos explicaste la historia de la fallida hasta este momento, fallida Biblioteca El Correo o Miguel Ángel Granados Chapa. aquí el orden de los factores sí altera el producto, Toño, porque debería de llamarse Biblioteca del Correo. Muchas gracias, Antonio Pinedo. Nos llamamos mañana jueves, 23 de julio. Vamos a mensajes y volvemos. 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
4: Las 11:46, recibimos a la regidora Mari Adame, quien es nada más y nada menos que la líder de la bancada de Morena en el actual, fíjese nomás, en el actual gobierno municipal. Mari Adame, bienvenida, regidora. Qué bueno que nos acompaña. Qué bueno que está con nosotros.
5: Muchas gracias, amigo. Una vez más, en estos espacios, muy honrada de estar ante una presencia como usted.
4: Nosotros somos los honrados en recibirla, Mari. Y bueno, Mari, la pregunta inicial, ¿por qué Morena? ¿Por qué escogió Movimiento de Regeneración Nacional?
5: Ah, qué buena pregunta. Fíjate que yo antes que Morena, ya ahorita ya, y lo digo con todo respeto a mis camaradas, y más que Morena, soy obradorista.
4: A mucha honra, López Obradorista.
5: Y con todo mi respeto a todos mis amigos militantes de Morena. Pero la verdad es que siento que nuestro partido estamos fallando, y lo digo yo, que soy fundadora. No hemos hecho un trabajo real de campo, no hemos logrado compaginar con la gente, con el pueblo, porque este partido fue formado para el pueblo y con el pueblo. Y lo digo. De ahí vengo, yo soy obradorista, digo, me autodenomino así. Soy admiradora de un gran líder que llegó a cambiar muchas cosas en este país que estaban mal. Si bien no lo logró completamente, como no lo ha logrado la doctora, pero lo estábamos haciendo diferente. Eso ya marca una gran diferencia. Soy seguidora de él desde el 98, cuando iba el rumbo a ser jefe de gobierno.
4: Y entonces, para jefe de gobierno.
5: Yo siempre platico, él había un programa que se llamaba La Parodia, donde a él lo querían ridiculizar, y pues no lo lograron, desafortunadamente, qué mal, ¿verdad? Porque mira, lograron hacer un gran líder, lograron ahora sí que mandarlo, lo catapultaron, en lugar de hacer lo que ellos querían, ¿verdad? Ridiculizarlo. Y entonces cuando uno anda trabajando, yo era apolítica, yo no creía en todos estos menesteres de la política, yo tenía la percepción del político como el que está desde una curul. No tenía muy bien entendido lo que son las políticas
4: dentro
5: públicas,
4: de la administración,
5: las políticas públicas, las políticas de estar cerca del pueblo, estar, que eso es política también. Entonces esto no lo tenía yo como tal, como entendido. Entonces empiezo a seguir a Andrés Manuel, y bueno, empezabas a escuchar aquello del peje, del peje lagarto, del gallito feliz, cosas
4: del
5: así
4: gallito, sí,
5: y
4: gallito
5: se reía del, uno, pero luego del, yo empecé a interesarme, ¿quién es este personaje? ¿De quién están hablando? Luego aquella cosa de los maletines del dinero, aquellos de un Ahumada, de un que mencionaban ahí tanto. En total, eso me llama la atención. Y empiezo a seguirlo. Y bueno, ya luego es jefe de gobierno, luego viene aquella intento del desafuero, que estaban muy indignados los señores azules, que en ese tiempo estaba el expresidente Vicente Fox, y que era una grilla, más que nada era por desbancarlo, de quitarlo de la jugada. Porque sabían que era un personaje que venía arrastrando muchas multitudes de gente que estaba harta de los malos gobiernos. Y entonces, bueno, llega, pues más, me interesó más, porque luego veías tú hasta injusticia, la forma como lo querían desbarrancar era una cosa injusta, que luego después lo aplaudieron, pero bueno. Desde ahí empiezo, pues es mi intromisión a Morena, y él dijo porque soy pueblo, soy raza, soy gente que cree mucho en que los seres humanos se nos da una oportunidad y es para aprovecharla, para servir al ciudadano, al que menos puede, al que menos tiene, a veces al que, o ser la voz muchas veces de la gente que tiene necesidades, pues en este caso como la vivienda, que también luego soy barzonista. Defensa de la vivienda en el 2004, ahí empezamos en Misiones del Real.
4: Nació el Barzón.
5: Ahí nació el Barzón. De hecho, el Barzón nace en Chihuahua, aquí. Pero bueno, viene a Juárez por la necesidad que había tan grande, tan apremiante, de muchos fraccionamientos que estaban siendo desalojados, justa o injustamente, pero creo que todos tenemos derecho, por ser mexicanos, a un espacio, una vivienda digna y decorosa que el Cuarto Constitucional lo marca. Entonces, eso es la parte donde a mí me involucro y me emociono, porque además tenía el problema de la vivienda. Entonces, ahí empezamos, entonces empiezas a tener un liderazgo, la gente empieza a ver a alguien como que

0: a quién seguir, quién está. Y a mí me encantó y me empecé a informar mucho cómo era la defensa, cómo uh-huh. es una lucha social, cómo hay que seguirla. Si bien es cierto, exigimos derechos, pero tenemos que aprender a tener obligaciones. Y así fue mi entrada. Luego, bueno, ya se decide, participo en el 2006, luego en aquel toma del Zócalo histórica, uh-huh. ahí estuvimos con Andrés Manuel López Obrador. Y en fin, te digo, una cosa te va llevando a la otra. Llegas al 2012, del 2006 se nombra el gobierno legítimo, ahí también participamos, pues haciendo la resistencia que teníamos, resistencia social, resistencia civil. Llegamos al 2012, nos vuelven a ganar con aquello de las tarjetas de Soriana.
1: Sí, cómo no.
0: Y vuelve a quedar fuera Andrés Manuel. Y mucha gente se decepcionó, amigo Alfredo, y se fue a descansar a sus casas, creían que nunca iba a llegar. Y María Dame fue cuando toma fuerza, porque yo dije, bueno, pues ya estoy aquí, ya más o menos me está gustando esto, quiero ayudar, quiero servir de alguna manera, uh-huh. pero quiero aprender cómo. Y entonces, bueno, pues me meto más a los temas estos de defensa de la vivienda, y llegamos a las elecciones, pierden, nos vamos al Zócalo, porque íbamos a pedir el voto por voto, y ahí uh-huh. él decide que si hacíamos nos plantábamos ahí para exigir lo que era legítimo, una defensa del voto, que al final de cuentas todos sabemos que es historia, ¿verdad?, pero que no hay que olvidarla, que el presidente espurio de Calderón se robó la presidencia de una manera muy muy desigual.
1: Sí fue
0: claro,
1: un fraude.
0: Sí, además dicho ya por la maestra.
1: El último fraude patriótico, así diría es. Don Manuel Bernardo Aguirre, fraude patriótico, que se refirió don Manuel Bernardo Aguirre precisamente a la llegada de Fernando Baeza Meléndez como gobernador del estado. Dijo, sí fue un fraude, pero fue patriótico. Pues vamos a darle a Calderón esa buena defensa, un fraude patriótico en contra de López Obrador,
0: así
1: que sí,
0: es.
1: Que fueron los votos de Soriana que acaba de mencionar Mari Adame, los famosos votos de Soriana, ¿se acuerda usted, señora? Mari Adame, ok, ya se mete usted a Morena, ¿y la regiduría cómo le llega?
0: Bueno, la regiduría llega, yo creo que es sí. producto de un trabajo. La gente sí, sí. sabe de dónde vengo, qué uh-huh. hemos hecho. Poquito o mucho hemos hecho lo que nos ha correspondido hacer y en momentos que nos ha correspondido hacerlo, uh-huh. desde mi trinchera, desde mi forma de ser política. Y bueno, además esto tiene un tinte. Cuando llega nuestro alcalde, Cruz Pérez Cuellar, uh-huh. a Morena, que fue pues algo que no se esperaba. Y sí, es verdad, pues lo que todos decían, que viene el PAN, que viene de aquí, que viene de allá. Sí, pero fue un hombre que vino a sumar. Y
1: claro,
0: me consta, porque claro. Tengo el honor de decir que Cruz Pérez Cuellar no llegó a que le dieran nada más. Vino a sumar trabajo uh-huh. y vino a sumar, ahora sí que, y sobre todo humilde, es un hombre muy humilde. Quienes lo conocen realmente a Cruz Pérez Cuellar saben que estoy hablando la verdad. Sus adversarios dirán lo contrario y respetado está. Respetado
1: sí,
0: está.
1: Cómo no.
0: Pero bueno, llega él y entonces nos sumamos a su proyecto. Bueno, pues a mí se me tilda de traidora, tilda de cosas así. Pero hoy los que decían traidora, pues hoy aplauden muy bien, porque se dan cuenta que realmente teníamos la razón, que sumamos un personaje que es político, que le sabe a esto, que no viene aprendiz, que no es un aprendizaje, que no es un caprichudo, no es un caprichito que se le ocurrió de repente uh-huh. a alguien, yo quiero ser gobernador. Y no, él tiene una carrera. Y de veras, yo lo digo dignamente, pues él me invita a ser regidora, porque primero me invita a que lo acompañe en su oficina de enlace cuando él fue senador.
1: Ah, sí,
0: y
1: sí,
0: como
1: sí.
0: sumamos, mi trabajo lo sumé.
1: En la campaña del Senado.
0: Cuando la campaña de él para ser senador me dice, Mari, pues ayúdame en la campaña, y si llego a ser el candidato a senador y gano, voy a poner mi oficina de enlace y te voy a invitar a que estés ahí. Y bueno, pues así fue, cumplió su palabra. Trabajé en la oficina del Senado también con el tema de la vivienda, donde llevaba mucha gente que tenía el problema de deuda, que tenía el problema de posibles desalojos, en fin, que a veces no le sabes y que por miedo abandonas tu vivienda, no defiendes porque no sabes cómo. Entonces era mi trabajo, el enlace, gestoría en cuestión de la vivienda. Eso estamos hablando del 2018 al 21.
1: Uh-huh.
0: Luego sabemos todos también, ¿verdad?, que bueno, pues no se le da la oportunidad de ser nuestro candidato a gobernador rumbo al 21. Y bueno, pues la historia la conocemos todos, no se le da, entonces se le ofrece la presidencia, busca la alcaldía y la gana. Y la gana por muchos votos, la gente creyó en esto. Y bueno, lo reelegimos también y ahí estamos. Entonces esa es la invitación. Él decía, yo tengo mucho agradecimiento porque fuiste de los de Morena que me arroparon y que creíste en mí. Y les digo con toda honestidad, sigo creyendo.
1: Sigue creyendo en Cruz Pérez Cuellar.
0: En lo que ha hecho por nuestra ciudad, no en sí como el personaje.
1: Usted que ha estado cerca y que conoce muy bien la administración de Cruz Pérez Cuellar, ¿cuál considera la obra pública? Ojo, la obra pública, no política. Sabemos de antemano, señora Cruz Pérez Cuellar tiene una experiencia política de más de 40 años, carajo. Después de vender joyas, mi querido Cruz, pues casa por casa, carajo, pues se dedicó a la política de tiempo completo y llegó a la Diputación Federal sumamente joven. Cruz Pérez Cuellar llegó, carajo, que llegaría a 25 años, se me hace que ya me fui grande. Dicen que a los 24 años llegó, a los 24, ¿sí te acuerdas, Jorge? Que llegó a los 24 años Cruz Pérez Cuellar, me tocó platicar con él en aquella ocasión, dije, oye, estás muy joven para que vayas a México, allá con los grandotes, allá te vas a foguear, y vaya que si se fogueó. La obra pública de las que ha hecho, indudablemente, yo le reconozco que una obra tras otra, obra, si no muy grande, de tamaño regular y pequeñas, pero muchas, muchísimas. Para donde quiera que volteo, y lo digo sinceramente, ¿verdad? Independientemente que a Juárez le falta muchísimo, pero bueno, ha tenido en la obra pública un trabajo muy intenso, Cruz. ¿Cuál es, según usted, la obra más representativa de este gobierno?
0: Mira,
1: usted
0: que ha estado muy cerca. Te voy a platicar una, sí, que además, a mí, sí, a mí como persona me favorece a mí. A María Adame, imagínate a los cientos de habitantes, sí, miles de habitantes que viven al suroriente de la ciudad. Podemos hablar del distribuidor vial que está en Teto, donde está el...
1: distribuidor vial.
0: Libramiento. Sí, si eso, sí, no lo tomamos en, sí, cuenta, de, sí, verdad, es que estamos ciegos, sí, o no queremos, sí, escuchar. Sí, sí, sí. Porque es muy fácil escuchar lo que dicen la gente, que no compagina contigo y tienen todo su derecho a disentir de las cosas. Sí. Pero hay que ser listas. El suroriente éramos un caos, de veras, la gente que venía, que la mayor de los habitantes están al suroriente, para conectarte hacia acá era un embudo que durabas hasta más de 40 minutos ahí, haciendo fila, para poderte integrar al libramiento.
1: Me tocó muchas veces.
0: Entonces no estamos hablando de mentira.
1: El distribuidor vial.
0: El estadio 8 de diciembre. Y ahí eran predios, porque digo, pues insisto, pues vivimos de aquel lado, nos invitaban a hacer un recorrido de X cosa, y veíamos en un campo que estaba lleno de llantas, pura contaminación, ahí jugaban muchos jóvenes, en el sueño de ir a tener un campo digno, y entonces, ¿cómo no presumir? Tenemos un 8 de diciembre, que tenía más de 40 años, no mucho más, yo creo, que no se construía un estadio. Aquí tenemos el Benito Juárez, tenemos el Canal El Lira, pero pues son cosas que están todo centralizado. Sí. Juárez ha crecido enormemente al suroriente. Entonces eso es lo que podemos ver de las obras dentro de las muchas. Y lo digo una vez más, esto de las luminarias que tenemos. Hoy Juárez es una ciudad iluminada. Si no al 100%, sí. Y lo digo desde los que tenemos la oportunidad por trabajo, por lo que usted quiera y guste, de volar, de hacer un viaje en avión.
1: Sí, en avión.
0: Llegas en la noche... Y antes, hace años, llegaba y era una oscuridad. Veías la línea divisoria.
1: Sí, la línea divisoria y de la línea para allá.
0: Y una que otra avenida.
1: Y de la línea para allá, muchos foquitos.
0: Muchos foquitos, sí. Y de este lado, una boca de lobo.
1: Una boca de lobo.
0: La verdad. Y si eso no lo reconocemos, entonces es que no queremos reconocerlo. Y entiendo, digo, pues tenemos derecho, pero no hay que cegarnos. En realidad, si esas obras no son valoradas, pues entonces... Puedo mencionar muchas más, puedo mencionar muchísimas más calles pavimentadas, más de 300 calles realmente de las nuevas, más las que se han repavimentado, pero vamos a hablar de las que se han pavimentado. En la obra pública al suroriente, insisto, el suroriente por muchos años fue ignorado, la verdad no se volteaba para ver hacia allá. Hoy se volteó en esta administración, de 2021 a la fecha, se ha volteado mucho al suroriente y se han hecho obras muy buenas, escuelas, simplemente las escuelas, cosa que no es precisamente el gobierno municipal, pero que el gobierno estatal pues no le ha dado muchas ganas y que hoy las escuelas reconocen y agradecen esta administración de Cruz Pérez Cuellar. Hoy tienen las escuelas domos dignos donde hagan sus actividades al aire libre los muchachitos, los jóvenes. Tenemos salones reparados completamente, dignos pues de unos de los niños que están estudiando. Muchas cosas como esas podemos presumir.
1: María Adame, ha sido un gobierno de mucha conciliación en cuanto a regidores. Pues regidores de oposición, ustedes, pues nada más mi querido amigo y casi alumno, el Jimenotas, pero Jimenotas pues viene de ser, imagínense nomás, grupo de Cruz Pérez Fueger en el Partido Acción Nacional, carajo. Pues, y usted sabe, aquí se aplica aquel refrán que dice, el carbón que ha sido brasa, soplando le vuelve a arder, ¿verdad? Pues, que yo le digo a Jimenotas cuando viene, oye, mi querido Jimenotas, pues volviste otra vez bajo la férula de tu expatrón.
0: Todo vuelve a ser
1: de tu expatrón en el azul y blanco, no bueno, contesta amigo, nada, amigo. Nomás baja la cabeza, sí, cierra los ojos y yo creo que le llega algo de arrepentimiento. María Adame, ha sido un gobierno muy conciliatorio, la buena situación que sabe, vaya, que se sabe manejar la situación política Cruz Pérez Cuellar, no ha tenido un problema muy grande dentro de los regidores. Aquellos escándalos del Teto Murguía, yo me acuerdo de los escándalos del Teto Murguía, de levantarse y aviéntate, y ahora con de anda, ¿no? Aviéntate, y aquello era un ring, qué bárbaro, que ya sabíamos los que íbamos a las reuniones de Cabildo, ya sabíamos que no necesitábamos ir al Neri Santos, no necesitábamos, porque allí era, y era tiro de se hizo, hay tiro, como dice el ex campeón mundial Chávez, ¿no? Pero Maru, usted como
2: Mari.
1: Mari, pues es Maru.
0: Mari.
1: Bueno, le podía decir Maru.
0: Dijo Maru Campos, llámame Maru Claudia.
1: María, ¿verdad? María también. María, dame, Maru, dame. O no, Mari, le gusta, no le gusta que digan Maru, fíjese nomás. Señor, eso sí, no sé por qué, no lo entiendo. Pero bueno, Maru, ¿qué sigue para Maru, para Mari Adame o María Adame? ¿Qué sigue para María Adame?
0: Vamos a buscar un espacio más,
1: sí,
0: para continuar en esto, este trabajo que hemos hecho con todo orgullo, lo digo, no hay quien pueda reclamarle nada a María Adame, no soy de las que promete algo que no va a cumplir, sí. No soy de las que me meto más allá de donde no debo meterme, hasta donde mis capacidades me lo permiten, eso es lo que sabe hacer María Adame, una ciudadana muy, muy, muy humilde, muy sencilla, que a lo mejor tenemos que todavía estamos en el camino del aprendizaje, pero lo que hemos aprendido lo hemos aprendido bien, Alfredo, de veras. Y la gente que me conoce y que sabe quién es María Adame no podrán tacharme absolutamente de nada. Por lo tanto, creo que tengo el derecho y además mi derecho constitucional de ser votada. Entonces voy a buscar un espacio.
1: ¿En qué distrito vive?
0: Distrito 9. Voy a buscar el distrito 9.
1: El 9.
0: El 9 local.
1: El 9 local.
0: Es donde vivo, además, es donde vivo y donde he vivido, sí, por más de 25 años. Por eso conozco el suroriente, conozco todo lo que me mencionen, te lo conozco, sí, porque hemos andado allá. De 2000, es el mero centro del Distrito 1 Federal. Es todo, sí, lo que viene siendo a Santiago Troncoso,
1: sí,
0: Avenida de las Torres, porque ahora con la licitación, sí, ya, sí, no, sí, es hasta Yepómera, antes era hasta Yepómera. Llegamos hasta San Francisco, toda aquella parte de ahí, San Francisco, parte de la Olivia Espinosa, parte de la Castillo Peraza, un poquito,
1: por ahí, Carlos Castillo Peraza,
0: el mero centro del Distrito 1 Federal. Vamos a buscarlo, pues ahí vivimos, conocemos, sabemos qué es lo que necesita el Distrito 9, pues yo creo que por ese lado lo vamos a dar.
1: Va por la diputación local.
0: Vamos a buscar una diputación local. Así es.
1: Si la logra, cuando déjeme decirle, con el color guinda tiene muchas probabilidades.
0: Claro que sí.
1: Demasiadas probabilidades.
0: Sin embargo, hay que trabajar. Sin embargo, soy una fiel, sí, creyente, ¿cómo? De que hay que trabajar, no hay que creernos. A eso me refería, que como Morena hemos fallado a veces. Muchos de los personajes que ahorita se encuentran se la han creído, que tenemos el poder porque está en gobierno federal, tenemos una presidenta muy, muy, lo voy a decir con toda expresión, una mujerona, que ha sostenido lo que tenemos aquí de vecino, y aquí está. Y entonces tenemos que seguir congruentes con nuestra política, como nuestra formación política de Morena, congruente con el no robar, no mentir y no traicionar al pueblo. Al pueblo se le traiciona cuando se le miente, cuando se le venden ilusiones que no se le van a cumplir. Y María Adame no practica eso, la verdad, no es mi estilo, no es mi forma. Y entonces vamos a buscar ese espacio, digo, conocemos el lugar, conocemos el territorio. Y además, también soy mujer de territorio.
1: María Adame, vamos antes de terminar esta entrevista, vamos a hacer un compromiso. Logrando usted la candidatura de Morena, la espero aquí, en este mismo lugar y con la misma gente, para hacerle una entrevista y preguntarle nada más sus propuestas para el noveno distrito, que es un distrito muy importante, porque hablar del suroriente de Juárez, pues es hablar ahorita, es hablar de Ciudad Juárez. Ahorita, hablar así, así, hablar del suroriente es hablar de Ciudad Juárez. No, no, no, en ningún momento dejamos a un lado el poniente, que la verdad ha estado un poco descuidado, un poco olvidado, pero hablar del suroriente es hablar de un nuevo Juárez, o de un Juárez nuevo, como decía don Jaime Bermúdez Cuarón. Y Mari, ¿algún mensaje que le quiera dar usted a la ciudadanía de Ciudad Juárez que nos está escuchando?
0: Un mensaje, bueno, pues que sigan mis redes sociales, que ahí estamos a la orden, que somos una, soy una regidora que atiende a la gente, que estamos en la oficina cuando hay que estarlo, tenemos a veces, hay que sesionar afuera, hay que hacer trabajo de campo, también lo hacemos, pero si yo no estoy, está mi asesor o mi asistente personal, que recibe todas las peticiones de la ciudadanía, somos personas que le damos seguimiento a las gestorías que hay que hacer. Y bueno, pues que sigamos, que estemos muy pendientes, y que si buscamos marcar diferencia en el 2027, tenemos que estar muy, muy, muy, muy fijos hacia dónde vamos. La experiencia, el discurso no mata a la experiencia. Ahí se las dejo.
1: Y el discurso no mata a la experiencia. Mari, muchísimas gracias. Estamos entonces emplazados y comprometidos que, logrando usted la candidatura, al día siguiente que baje el brazo de la protesta como candidata de Morena al noveno distrito, aquí le espero.
0: Muchas gracias, como
1: sí,
0: siempre.
1: Estamos placer. En eso, Mari Adame.
0: Así las cosas.
1: Muchísimas gracias, regidora. Bueno, ya hijos, así las cosas. Mari Adame, que no Maru, ni María, ni Marica, ni Maruca, no, nada. Mari Adame, ¿por qué no le gusta que digan Maru, hombre? Pues si
0: no,
1: Maru
0: no,
1: es.
0: No, es que
1: si
0: Maru. Yo dije, gobernadora.
1: Ay, caray, qué bárbaro. Muchas gracias, Mari Adame, regidora del ayuntamiento, señor, señora. Y vaya que lo ha hecho bien, Mari Adame, dirigiendo el grupo Guinda dentro de la administración municipal, dentro de los regidores. Muchas gracias. Vamos a mensajes y volvemos después del Ángelus. 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
6: Estado.
4: Aduana
6: corrupta en el país.
7: Hombre,
6: le sale pus.
7: Ajá.
6: Con lo del huachicol.
7: Fácil.
6: Ave María Purísima.
8: Ay. Oye, mamá, mi papá es amiguito de Mickey Mouse. Porque esos del radio siempre le dicen ratón, ¿eh?
6: Ándale. Municiones así, con las dudas, pero en grande, así como pensando, ¿y si serán en la aduana también huachicoleros?
7: Válgame
6: Dios, válgame. Diría aquel. Sí, señor, porque ya se sabe que el huachicol no es nada más petróleo, no es nada más gasolina, ni productos químicos, no. Pasa huachicol por todos los puentes internacionales, que muy contentos, desde camiones fayuqueros.
7: Sí,
6: hombre. Esos que vienen cargados de gente con fayuca, que les piden $20 a cada uno,
7: no más,
6: para darle a los señores de la aduana y los dejan ir como si nada.
7: Como si nada.
6: Eso, como quiera que sea, también es huachicol.
7: Sí, señor.
6: Todas las venaditas que pasan todas las madrugadas ahí por el puente libre, por todos los puentes internacionales, tienen, pero bien cargadas. Vaya usted a saber de qué.
7: Y los carros
6: dicen que contrabando y cosas de segunda. No, hombre. Para mí que ahí vienen armas y viene de todo.
7: Todo.
6: Su mochadita, y mire, y va, nadie las vio.
7: Nadie
6: vio nada. Así tan fácil se lleva a cabo el contrabando en la zona fronteriza.
7: Ah, sí, pero
6: y nuestras autoridades, pues bien, gracias. Disfrutando el guachicol y el buen billete ahí en la aduana fronteriza. Son más corruptos que para qué le platico.
7: Rabas.
6: Así de todos,
7: ¿cómo?
6: Formaditos con sus orejas de ratón y sus colas de ratota.
7: Jesús.
6: Fuego.

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1: 12 con 14 minutos. Señora, pues ya hablamos del Norponiente con la regidora Mari, que no Maru, porque no me gusta que digan Maru, a qué regidora. Mari, no le gusta a mi querido Ernesto Robles.
2: Del suroriente.
1: No le gusta que le digan del suroriente.
2: Mari.
1: Con
2: sí.
1: Mari o María.
2: María Dami.
1: No le gusta, hay que decirle Mari, porque no le gusta que digan Maru, ni Maruca, ni pues, y menos María. Mari Adame. Ya hablamos del suroriente. Bueno, pues no podemos dejar de hablar del surponiente. En el surponiente también dice presente, en una ciudad, mire ustedes.
2: Y el norponiente.
1: La última vez que mi querido amigo Edmond Santillana me trajo los números de Ciudad Juárez, cuando leí yo que Ciudad Juárez tiene cerca de 900 colonias. Oiga, ¿sabe lo que estoy hablando, señora? De una ciudad cerca de 900 colonias. Hijo de caray. Pero bueno, hay colonias de nueva creación. Le voy a mencionar tres. Renacimiento, Victoria, la colonia Renacimiento, la colonia Victoria y la colonia Conquista. ¿Sí? ¿A qué se deben esas colonias? Se deben a dos personajes de aquí de Ciudad Juárez. Uno de nombre Luis Barrios, contador público titulado de profesión, egresado del Tecnológico de Juárez, mi querido Luis Barrio. Y otro señor de nombre José Humberto Desiderio Arbizo, se apellida Desiderio, se llama José Humberto, es un nombre. Porque para nosotros, Desiderio también es...
2: Yo lo tenía como nombre un compañero de la agencia Donal Manuel F. Mora.
1: Sí, yo también
2: Desiderio, Desi.
1: El apellido, pues muchas veces se confunden nombres y apellidos. Ya ve que hay muchísimos nombres en el idioma español, señora. Voy a poner un ejemplo. León es nombre y es apellido.
2: ¿Y es apellido?
1: León.
2: Sí.
1: Y hay quien se llame León, León.
2: Sí.
1: Que León de nombre y León de apellido. Bueno, mi querida maestra, que le acabo de saludar, la maestra Gloria.
2: Gloria.
1: Se llama Gloria y se apellida Gloria.
2: Es correcto.
1: La maestra Gloria. Bueno, pues en el caso de José Humberto Desiderio Arbizu, el Desiderio no es el nombre, es apellido. Es líder de colonias, los herederos de Rubén Chagoya, hijo de, ¿se acuerda? De Sebastián Ángela Meléndez, aquellos famosos.
2: De la carbonífera, ¿cómo se llamaba? Famosos,
1: pero no podemos dejar de nombrar a la primera líder de colonias de Ciudad Juárez en 1960, señora. 1960, ¿cuántos años hace? Imagínense nomás, 66 años, había una líder de colonias aquí que volteó al poniente y que decía, ¿quién va más allá del Arroyo Colorado? Nadie, ¿cómo se le ocurre a esta señora? Y luego más al sur todavía, lo que es ahora la colonia Emiliano Zapata, se llamaba Eva Alicia López, ella. Estoy hablando de la primera líder de colonias de Ciudad Juárez, Eva Alicia López. Entre otras, fundadora de la colonia Palo Chino, ahora se llama Emiliano Zapata la colonia. Dice usted, pues la colonia está muy céntrica, pues sí, en aquellos tiempos estaba muy lejos, señora, la colonia Palo Chino, que gracias a Eva Alicia López se logró dicha colonia. Eva Alicia López se fue después, fíjese, un día se aburrió y dijo, ya voy a arreglar residencia, se fue a Estados Unidos. Me acuerdo muy bien los periódicos y los medios de comunicación que hablaban mal de ella y decían, vive por la calle Brown en El Paso y viene aquí a repartir terrenos, Evalicia López, de gratos recuerdos, Evalicia López.
2: ¿Y cómo se llamaba la de la carbonífera?
1: Ah, no, estás hablando de mi gran amiga, carajo, mi gran amiga. porque hasta la fecha busco yo a sus herederos de Socorrito Membrila.
2: Socorro Membrila.
1: Socorrito Membrila.
2: Tía de Ernesto Flores. De Ernesto pues Flores.
1: Acabo de hablar con el nieto de ella ahorita en la mañana, sí. Fíjate nomás. Pero bueno, José Humberto Desiderio Arbizu es uno de esos líderes de colonias que gracias a él, a Luis Barrio y a otros líderes también de colonias, debemos la colonia Renacimiento, la colonia Victoria y la colonia Conquista. Desiderio, ¿por qué? ¿Por qué la fundación de una nueva colonia? Primeramente, bienvenido, Desiderio.
3: Buenas tardes a todos. Buenos días. Estamos trabajando en la gestión social. Debo de puntualizar que todo esto es sin fines de lucro. Aquí no se lucra con la gente. Y hacemos esto por la necesidad de las personas, ¿verdad? Porque las personas necesitan dónde vivir. Y en base al derecho de la Constitución mexicana, el artículo 4, de una vivienda digna y decorosa, nosotros basamos todo esto. Y pues la gente se une sola, ¿verdad? Nosotros ponemos todo el apoyo como gestores para apoyar a todas estas personas que tienen esta necesidad. Y abrimos las puertas, ¿verdad?, con las dependencias correspondientes, o los guiamos por los procesos legales y en orden para poder hacer todos estos movimientos. Pero todo se basa en la necesidad de las personas.
1: La necesidad de un terreno primeramente y luego la construcción de la casa.
3: Así es, y no paramos nada más en la entrega del terreno. Ahorita en Renacimiento, que es un asentamiento humano que tendrá 3 meses que se acaba de fundar,
1: sí,
3: ya tenemos gestiones con la Junta Municipal de Agua y Saneamiento, con la Comisión Federal de Electricidad, que estuvo el día de ayer ahí en la colonia viendo para el inicio del proyecto ejecutivo.
1: Sí.
3: Y acabamos ahorita hace unas horas de estar ahí en desarrollo social, ¿verdad?, por lo del programa de entregas de material. Entonces nosotros estamos gestionando en todos los sentidos para que las personas lleguen a tener esa vivienda digna y decorosa que están buscando, ¿verdad?
1: ¿Ustedes venden el terreno? ¿En qué forma lo reparten? ¿En qué forma llevan a efecto los deslindes de una nueva colonia?
3: Ok, nosotros tenemos pues nuestra dinámica, ¿verdad? Lo que hacemos, sí, es que unimos a la gente, somos un grupo. El primero en tiempo es primero en derecho.
1: Claro.
3: Nosotros tomamos asistencia, ¿no?, de la gente que se reúne con nosotros los domingos. Las juntas son los domingos con nosotros. Y conforme van llegando, se van anotando y van tomando asistencia. Reitero, esto sin fines de lucro. Nosotros no vendemos el terreno, nosotros no entregamos terrenos, nosotros no ponemos infraestructura hidráulica ni eléctrica, solo hacemos la gestión. El municipio, en este caso Asentamientos Humanos, ¿verdad?, y con Julio de la Cruz, que...
1: Con Julio de la Cruz vino el otro día.
3: Él nos estuvo,
1: Julio,
3: apoyando con, sí, la colonia Conquista, la colonia Renacimiento, uh-huh, y estamos en proceso de la fundación de la colonia Victoria. Sí. Nosotros básicamente lo que hacemos es entregarle un listado de las personas que están en el grupo con nosotros apoyándonos, y ya ellos se encargan ejecutivamente, ¿verdad?, dentro de la dependencia, conforme a sus lineamientos y sus requisitos, de entregar los predios, ¿verdad? Pero no hay ningún lucro ahí, no hay.
1: A la hora de planear las calles, oye, y a la hora de planear los metros de los terrenos, ¿en qué forma lo hacen? ¿Llevan un arquitecto o un ingeniero civil, o en qué forma se organizan ustedes ahí?
3: Le voy a poner de ejemplo, sí, Renacimiento, que es el asentamiento humano, sí, más próximo, uh-huh, que tenemos ahorita fundado. Gabriel Gámez, el director técnico de Asentamientos Humanos, y su equipo es quien se encarga de esta cuestión, ¿no? De ver la lotificación del predio, de dividir las calles y de definir los espacios, ¿no? Que en este caso fueron terrenos de 18 por 8 metros.
1: ¿Son cuántos metros?
3: 144 metros cuadrados.
1: 144 metros cuadrados.
3: Sí, si lo ponemos en comparación con un predio Infonavit, son 24 metros más.
1: Ya, bueno, y lo ancho de la calle, ¿quién lo determina? ¿Él?
3: Lo determina Gabriel Gámez en base, ¿sí?, a las normativas que
1: ellos manejan. Nada que ver con Gámez, el que tenemos aquí, con el doctor Gámez.
2: El arquitecto Jesús Gámez.
1: Jesús Gámez, nada que ver con él. Jesús Gámez es doctor en arquitectura
2: de la Universidad Autónoma de Ciudad Juárez.
1: Aquí lo tenemos los primeros, el primer lunes de cada mes.
2: Es correcto.
1: Aquí tenemos a Jesús Gámez. Nada que ver Gámez con un Gámez, con otro Gámez.
3: No, es Gabriel Gámez.
1: Tú te estás refiriendo a Gabriel Gámez, de Desarrollo Urbano del municipio.
3: No, de asentamientos
1: humanos. De asentamientos humanos, así sí. Es. De asentamientos que depende del municipio.
3: Así es.
1: ¿Y en qué forma determinan el ancho de la calle?
3: Pues ellos en base a sus normativas, ¿verdad? Conforme sí. lo que es, pues vaya, sus reglamentos como ellos lo entienden, ¿no? Uh-huh. Ellos son ingenieros, pues ellos ahí tienen su...
1: Eso es. Ok, ya está, llega desarrollo urbano del municipio, hace su estudio y luego ustedes me dicen, se encargan de ir a la Comisión Federal de Electricidad y decir, pues solicitamos el servicio de energía eléctrica.
3: Así es.
1: Y dices que ahora en la mañana fue...
3: El día de ayer
1: El día de ayer estuvieron los de comisión allí.
3: Claro.
1: Con ustedes, preguntándoles precisamente el número de terrenos distribuidos o en qué forma les preguntan ustedes.
3: Nosotros hicimos una petición previa sí. con la información del asentamiento, ¿verdad? Incluso uh-huh. se les entregó ahí un plano, cómo está distribuida uh-huh. la colonia, cuántos sí. habitantes ya están en el sitio, etcétera. La persona que va es de planeación sí. rural.
1: De planeación rural, de ahí de la Comisión.
3: De la Comisión Federal de Electricidad, así sí. es. Esta persona va, hace un primer acercamiento con nosotros, observa sí. el sitio uh-huh. y... pues nos da un panorama del qué son los procesos que continúan, ¿no? Como en este caso, el próximo paso es que Julio de la Cruz entregue una carta a la Comisión Federal de Electricidad dando fe y legalidad del asentamiento que él en determinado momento entregó para poder seguir con los procesos que corresponden a la burocracia, vaya, en este caso.
1: Claro, claro, claro. Ya sabe la Comisión Federal que está debidamente de tipo municipal.
3: Así es.
1: Cuando llega a ser. Bueno, ¿y la Junta Municipal de Agua?
3: Con la Junta Municipal de Aguas fue un proceso similar. Se llevó un escrito, sí. se hace la petición de introducción de agua hidratada.
1: Sí.
3: Y ellos nos aceptan el escrito, nos lo firman y sellan. Y nos dan un acercamiento también. Por ahí estuvo personal de Omar Anaya, de operaciones. Sí. También haciendo un levantamiento similar al de la CFE para poder determinar... de dónde van a conectar, presión, etcétera, cuestiones técnicas, ¿verdad? Que ya ven ellos.
1: Ustedes van con el licenciado Rodríguez, de la Junta Municipal de Aguasanamiento, que me dicen que ahí está, que es el encargado ahora de la situación jurídica, mi querido Rodríguez. Dice usted, Rodríguez, señora, es un señor del PAN, que era rajero acá en La Chaveña. Se metió a la política, llegó a regidor, diputado local, diputado federal. ¡Qué bárbaro, mi querida hormiga! ¡Estás tremendo, man! Y entre otras cosas, tiene una agencia de detectives privados. O sea, van ustedes a la Junta de Aguas, llevan los documentos ya.
3: Así es.
1: Llevan, los exhiben y dicen, queremos la introducción del servicio de agua.
3: Sí. Ahora, los asentamientos humanos que se forman están sí. dentro del orden y la legalidad. Sí. No hay invasiones, nada se hace fuera de los estatutos del municipio.
1: No invaden ustedes no. ni un terreno.
3: No hay ni una invasión.
1: No hay ni una invasión, que eso es...
3: Ni lucros tampoco.
1: Lo que hay que aclarar.
3: Así es.
1: Bueno, ¿y a quién le paga? ¿El colono le paga al municipio?
3: El colono le paga al municipio en determinado
1: llega un
3: momento.
1: Acuerdo de un pago mensual sobre el terreno.
3: Sí, el municipio, en este caso asentamientos humanos, va en determinado sí. momento va a llegar con cada colono a quien le entregó una carta de asignación
1: uh-huh,
3: o sí. a quien le va a entregar su carta de posesión y le va a decir, oye, ya es momento de pagar, sí. el monto es tanto y pues se paga en
1: parcialidades. De un acuerdo que lleguen con el municipio, ¿no?
3: Así es.
1: Así. Entonces ustedes son una especie de gestores.
3: Somos gestores, así es.
1: Gestores nosotros. Entre la gente y entre la autoridad primeramente municipal.
3: Así es.
1: Ahora viene la pregunta más interesante. Aquí sí, ¿verdad? ¿Para quién trabajan ustedes? ¿Para el PRI? Pues no creo que el PRI, porque el PRI pues ya está muy disminuido. Ya está muy disminuido. Me dicen que sí existe, que ahí está el edificio del PRI y que tiene un presidente que se llama Reyes Rojas, el PRI. Mi querido Reyes Rojas, te mando un abrazo. Sí lo conozco al presidente del PRI, y que tiene un velador que cuida el edificio, pero el edificio pues no se abre, no hay gestoría, no hay nada del PRI. Vamos a decir que el PRI ya no existe en Juárez, bueno. Pero, ¿ustedes para quién trabajan? Como luego dicen, ¿en qué trabaja el muchacho? Dice la canción, ¿ustedes para qué interés político? Porque debe de haber alguien detrás de ustedes que les mueva la manita o... la manita que mueve la cuna, algún partido político, alguna asociación civil que quiera algo políticamente hablando, ¿para quién, a quién le responden ustedes?
3: Muy bien. Respondiendo a esa pregunta, yo creo que es importante que quede muy puntual esta respuesta. Nosotros trabajamos para la gente.
1: Nada más.
3: Para el ciudadano.
1: Porque me decían que Luis Barrio trabajaba para este señor Loera, para Loera de la Rosa, para mi querido amigo Juan Carlos Loera de la Rosa. Me decían que Luis Barrio por ahí respondía a los intereses de no, Juan, señor. Carlos, de Juanca, ¿qué le decía?
3: ¿No? Yo se lo puedo asegurar, sí, de que no estamos con ningún grupo de interés político.
1: No.
3: Nosotros somos un grupo independiente y nos, sí, mantenemos al margen. Claro, la invitación está abierta como para cualquier ciudadano.
1: Sí. Pues
3: un funcionario, al final de cuentas, es un ciudadano, ¿no?
1: Claro.
3: Y si algún funcionario nos ha apoyado, porque ha habido funcionarios que nos han apoyado con alguna cuestión en,
1: sí, claro, en los asentamientos. Ustedes están más agradecidos a ese funcionario.

0: lógicamente.
1: Nosotros estamos agradecidos y les hacemos la invitación, ¿verdad? Ahí, quien quiera ir, nosotros estamos al aire libre. Nosotros no estamos encerrados en una oficina, ni en un edificio, ni nada. Estamos ahí en el cerro, ¿verdad? En donde va a ser el nuevo asentamiento humano.
0: Ustedes llegan al cerro, llaman a la gente.
1: Y la gente se acerca por voluntad
0: propia. La gente se acerca por voluntad propia. Y le dicen ustedes, aquí vamos a fundar la colonia Renacimiento, Victoria y Conquista.
1: Así es.
0: ¿De dónde sacan esos nombres,
1: güey? Pues ahí sí se lo debo a Luis Barrios, ¿eh? A él se le ocurren esos nombres.
0: ¿A Luis Barrios?
1: A Luis Barrios.
0: Se le ocurre. Ah, mi querido Luis, no te aguantas. Renacimiento, Victoria y Conquista.
1: Ay, Conquista.
0: Órale.
1: Que son eufemismos sí. De que algo se puede lograr, ¿no? Como sí, ciudadanos, como sí. Grupo de Ciudadanos Unidos.
0: Entonces ustedes no son morenistas, así que diga uno, trabajan para los intereses del partido Morena.
1: No, los grupos son independientes. Claro, hay personas que estamos afines a algún partido político, ¿verdad? Pero eso lo mantenemos
0: al margen. En el caso tuyo, yo te veo cara de perredista a ti, del PRD, ¿no?
1: Pues ya no existe el PRD, ¿verdad?
0: Ya no existe, ya te cambiaste a Morena, ¿no? Ya te cambiaste, ahí andas por Morena.
1: Ahí andamos haciendo algunas gestiones, ¿verdad? Pero pues sí. Ya, eso es totalmente independiente de,
0: sí,
1: de
0: ya,
1: la gestión
0: cosa,
1: social que tenemos nosotros.
0: Cosa muy personal así tuya, es, ¿no?
1: Claro.
0: Ya nada tiene que ver con la gente que representan, ni mucho menos, ¿no?
1: No, de hecho, sí. Pudiera decir que algunos de los compañeros, ¿verdad? Que trabajamos en el comité de base para poder apoyar a todas estas personas, pues trataríamos a lo mejor en algún momento de contender contra algunos funcionarios para poder estar en las esferas del poder y poder lograr lo que no se ha obtenido.
0: Uh-huh.
1: Poder estar ahí para poder hacer que todas estas personas que están ahí, como responsabilidad que es de nosotros, ¿verdad? Porque nosotros los estamos apoyando,
0: sí.
1: Que tengan lo que andan buscando.
0: Mira, fíjate bien lo que te voy a decir. Aquí en Juárez, hasta este momento, nada más el Partido Acción Nacional, señora, fíjese lo que le digo. Nada más el Partido Acción Nacional tiene un padrón definido en donde usted llega y dice, oiga, fulano de tal, ¿es panista? Déjeme ver. Sí, es panista, aquí está su nombre. Es el número fulano que tiene dentro del Comité Municipal del PAN. Es el único partido, señora, el Partido Acción Nacional, que tiene un padrón definido. El PRI, pues ya no existe. El PAN con su padrón definido. Morena, puede llegar Ernesto Robles y decir, yo soy morenista. ¿Quién te dijo que era? No, yo me inscribí. ¿Cuándo? O no me acuerdo, pero yo me inscribí. En el caso tuyo dices, yo soy moreno. Bueno, ¿dónde está su credencial?
2: Puedes acceder a la página.
0: ¿Dónde está la oficina de Morena donde van a sacar una credencial? Les pregunto. ¿Dónde está la oficina?
2: Tenemos una página.
0: La oficina donde van por su credencial. Páginas hay 10,000. ¿Dónde está la oficina de Morena en Juárez?
2: Nosotros tecnológicamente estamos muy avanzados.
0: ¿Dónde está?
1: Cerca de San Lorenzo, no me sé cerca, la dirección
0: sí,
1: exacta. ¿No?
0: Estás hablando de una oficina seccional que responde a los intereses
2: de Chihuahua,
0: de un morenista. Sí, no. Pero en Morena, señora, usted puede decir ahorita, ¿soy de Morena?
2: Tenemos una página a nivel
0: nacional.
2: Nadie
0: le dice que no, página
2: somos,
0: no.
2: Somos Morena.
0: No. Ahí sí no estoy de acuerdo contigo. No,
2: malamente.
0: Páginas, señor... No. ¿En qué página te escribiste?
2: Hay una página oficial en la que yo puedo poner el nombre de Desiderio.
1: A mí en algún momento me afilió.
2: En morena.com. Morena.
1: Que está
2: en Morena.
1: Que trabaja en Morena. ¿Eh?
2: En Morena. Yo puedo accesar la página oficial
0: bien,
2: de Morena.
0: Fíjese bien, señor. A él lo afilió una persona que le dijo, yo trabajo para Morena. No. ¿Qué número eres tú?
2: Si hay un registro.
0: Si
2: hay un registro.
0: ¿Qué número?
2: No.
0: Fíjese, no vas.
2: No.
0: ¿Qué número eres tú dentro de Morena?
2: No tenemos numeración para los empleados.
0: No. Lo que le estoy diciendo, señora.
2: Pero los nombres están registrados.
0: Pues también las señoritas me dicen que también son de Morena. Me están diciendo.
2: Pero es fácil. Es fácil que lo puedas revisar en la página oficial de Morena.com. Y tú metes el nombre de Desiderio Y ahí te dice que
0: y
2: es
0: ahí sale, ahí sale José, ¿no? Humberto de Sidero.
2: Es correcto, Ciudad Juárez, Chihuahua, Ciudad Juárez, Chihuahua.
1: Si me permiten un momento, sí. Pues yo creo que nos desviamos un poquito del tema en esa cuestión, porque les digo, eso es algo ya un poquito más
0: personal. Sí, porque
1: personal,
0: ya dijiste tú que eres de Morena.
1: Pero ya las otras cuestiones pues son independientes, ¿no? No mezclamos el partido con,
0: sí, señor,
1: con las cuestiones
0: con de la lucha de netamente social.
1: Así es.
0: Sí, sí, sí.
1: Ahí es algo que les comentamos a todas las personas, aquí no se condiciona nada. Es pura voluntad, y el que quiera estar puede estar, y el que no está, pues no está, ¿verdad? Al final de cuentas, si son rojos, si son verdes, si son azules, pues ese ya
0: llegan con Desiderio, y Desiderio dice, apúntate, fórmate, y haz tu solicitud. Oye, ahora sí, ¿dónde te localizan a ti, Desiderio, a ti, a Luis Barrio, y a qué horas son las reuniones, y qué días, día, hora y lugar, por favor?
1: El día, todos los domingos, 9 de la mañana, en el Monumento Benito Juárez. Ahí nos vamos a estar reuniendo
0: todos los domingos a las 9 de la mañana en el Monumento a Benito Juárez.
1: Llueve, relampague, esté nevando, ahí estamos.
0: Constitución y Vicente Guerrero.
1: Así es.
0: 20 de noviembre y Ramón Corona.
1: Así es. Ahí estamos en la explanada.
0: Están en la explanada, sí. Ustedes. Están exactamente junto al mercado.
1: Sí, ya ve que está el área de las escaleras, sí, es una explanada, ahí es donde nos reunimos.
0: Ah, junto al área de las escaleras. Ahí se reúne el grupo de Luis Barrios. ¿Se llama el grupo?
1: Ahorita es el grupo Victoria, que es el nuevo asentamiento humano que está próximo a formarse.
0: Victoria, el grupo. O sea, usted llega, señor, señora, al Monumento de Benito Juárez el próximo domingo a las 9 y pregunta por tres gentes. Dos gentes, perdón, y un grupo. El grupo Victoria, ¿dónde está Desiderio o dónde está Luis Barrios? Y ahí le dicen, ahí están.
1: Así es.
0: Llega la persona, habla con ustedes. ¿Qué están, de 9 a 11, más o menos?
1: Sí, estamos más o menos un par de horas.
0: Un par de horas, ok. Desiderio, pues, te felicito por esa lucha que traes, que ya me dices tú que están representando a cerca de 600 familias, caray. Es mucho, ¿eh?
1: Así es.
0: Pues hace falta en Juárez mucha vivienda, mucho terreno.
1: Y puntualizando algo aquí, cada domingo se suman más familias.
0: Cada domingo llegan al grupo Victoria más familias.
1: Cada domingo somos más.
0: ¿Dentro de su grupo tú eres el presidente o el Luis Barrios?
1: Soy el representante de los grupos, de los asentamientos humanos que estamos.
0: Representante de los grupos. ¿Y en el caso de Luis Barrio qué es?
1: Gestor.
0: Gestor. Ah, y tú eres el representante.
1: Y gestor y también, gestor. ¿Verdad? Pero,
0: y gestor también, pero
1: es,
0: Luis.
1: Pero Luis es el
0: Luis
1: que.
0: Es gestor.
1: Yo lo que digo es que él es mi mentor, ¿verdad? Él es el que me ha enseñado todo esto.
0: Ah, perfecto. Luis Barrios. Luis Barrios, te mando un abrazo, un saludo, Luis Barrios. Si puedo, ahí te caigo un martes, no más que más temprano. Me pongo de acuerdo contigo. José Humberto Desiderio Arbizu, muchísimas gracias de haber estado.
1: Al contrario.
0: En el programa Blanco y Negro.
1: Les agradezco, sí, por la invitación.
0: Queda abierto el micrófono cuando quieran venir de la colonia Renacimiento, Victoria o Conquista, con toda confianza.
1: Muchísimas gracias.
0: Sí, aquí estamos para
1: aquí servir. Estamos.
0: Muchas gracias, José Humberto Desiderio Arbizu. Lo localiza usted en el grupo Victoria, nada más y nada menos que en el Monumento a Juárez, los domingos a las 9 de la mañana.
1: Así es.
0: Te agradezco mucho, Desiderio. Vamos a mensajes y volvemos. Su programa preferido, Blanco y Negro.
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0: 12 del mediodía con 44 minutos. Fíjese usted, señor, señora. Claudia Sheinbaum Pardo dice que Ernestina Godoy debe revisar el pago de 15,000 millones de dólares que Trump le quiere multar al Mayo Zambada.
2: No es que le quiera multar, se los quiere quitar.
0: Se los quiere quitar. El otro día, mi querido Ernesto, me decían, Trump quiere esos 15,000 millones de dólares, le tocan cerca de $48 a cada persona que vive en Estados Unidos.
2: Muy bien, correcto.
0: Entre 47 y 50, déjalo, ciérralo en $48, no llega a 50, pero sí son $48 el caso. Ahora, yo le pregunto a usted, señor, señora, ¿usted cree que Mayo Zambada tiene 15,000 millones de dólares?
2: No, tiene más que eso.
0: No creo que llegue a esa cantidad por una razón. Mayo Zambada, pues sí, es mucho lo que ganan, pero es mucho lo que reparten también.
2: Sí, también, pero también todo el tiempo que duró trabajando, están 50 años trabajando. Y son 15,000 millones.
0: De cuando se salió de trabajar de la mueblería, ¿Dónde era? Hazme favor. Chofer de una mueblería en Culiacán. Era el Mayo Zambada, señor, señora. Chofer de una mueblería.

0: este sábado a las 7 y domingo 10 de la mañana.
1: Íntimamente.
2: Sea el American Furniture. Anteriormente en el
3: American
2: Paso,
3: Furniture,
2: Texas.
3: En el Paso, ándale.
2: Que te entregaban en Juárez.
3: Y mueble. Había una mueblería que se llamaba Mueble de Unión.
2: También. Ah, la Mueble de Unión, pues era la que tenía los falluqueros que te la entregaban en tu
3: que
2: casa.
3: Que te la entregaban en tu casa.
2: Sí, allí, señor.
3: Falluqueros.
2: Sí, la Unión.
3: Que te cobraban hasta 300 pesos.
2: Ya sé.
3: $24, imagínense nomás. Estamos hablando de 1960, que llegaba usted, compraba su recámara en la Mueblería Unión y decían, son $24 más por el falluquero que le va a llevar el mueble
2: a su casa. Es correcto.
3: ¿Por qué $24? Porque al celador de la aduana, al Chito García Monreal, hay que darle $10 allí, 125 que cobraba el Chito, y luego al comandante había que darle 6 y pues el falluquero se ganaba $6, ¿no? Pero el Chito era el que se llevaba la tajada de León. Mi querido Chito García Monreal, un abrazo de Ernesto Robles, te dice. Bueno, pues Claudia Sheinbaum dice que Ernestina Godoy debe de revisar el pago de $15,000 millones que Trump le quiere multar al Mayo Zambada. El abogado del Mayo Zambada, experto en la defensa de narcotraficantes, dice que no hay manera que este pague esa fortuna. Nomás dice una pregunta, ¿de dónde vamos a sacar esa fortuna?
2: No, es que están hablando del dinero, sí, que tiene, el dinero que tiene congelado, el dinero que tiene, que ellos, los bienes muebles e inmuebles que identificaron.
3: De los muebles, de los inmuebles.
2: Exacto.
3: De los inmuebles.
2: De los inmuebles, ranchos,
3: que
2: propiedades.
3: Tiene entre familias que tiene, sí, hijas, hijos, nietos, sobrinos.
2: Es correcto.
3: Hermanos, ya no tiene padre y madre, pero tiene ahí, ¿no?
2: Es correcto.
3: Yo le decía el día de ayer, señor, señora, el Mayo Zambada, según, ¿de dónde? Aquí necesito citar la fuente. Según las investigaciones de Anabel Hernández, que es quizá la periodista mexicana mejor investigadora sobre el narcotráfico en México, narcotráfico de los últimos tiempos, y Anabel Hernández asegura que el Mayo Zambada está mucho, muy enfermo, diabético, pero, señor, señora, de casi no poder caminar.
2: Pues lo mejor que le pudo pasar a él es irse a Estados Unidos.
3: Él utiliza un andador para caminar. Uh-huh. Un andador. Fíjese usted, los compañeros de él, que estuvieron 4 o 5 días en la cárcel del Paso, Texas, alguno de los compañeros platica que el Mayo Zambada a las 3 de la mañana le llamaba al carcelero y le decía, oiga, yo, mi diabetes es muy especial. Yo necesito comer algo ahorita. El carcelero decía, sí, pero son las 3 de la mañana, sí, pero yo necesito, si no me desmayo, si no me desfallezco. Y que le consiguieron allí una cena de uno de los reos que no había cenado y que se la llevaron. Eso dijeron algunos compañeros de él que vieron hace 2 años, precisamente cuando trajeron de Sinaloa a Santa Teresa y que lo trajeron a la cárcel del Paso, y que pues de lo enfermo que está el
2: Mayo Zambada. Sucede el diabético, si no come se desmaya.
3: A eso se debe, uh-huh, a eso se debe, señor, señora, que los abogados del Mayo Zambada están pidiendo, ok, cadena perpetua, sí, pero queremos que vaya a la cárcel de Colorado, porque en la penitenciaría de Colorado en Estados Unidos es donde tienen una de las mejores clínicas dentro de la cárcel.
2: Enfermerías
3: ¿sí? para curar el diabetes. O para atender, no para curar, porque el diabetes no se cura. Uh-huh. Para atender a los diabéticos. Y por eso es que le están pidiendo al juez que lo mande a la cárcel de Colorado. No porque que no quiera estar con su compadre Chapo. Ni que no, esas son chismes, no.
2: Además, en,

0: En Colorado,
1: el Mayo Zambada ahorita anda buscando atención médica.
0: Acuérdate que en Colorado la marihuana es legal.
1: Sí, claro. Bueno, exacto, exactamente.
0: Entonces él puede fumarse su cigarrito. Bueno,
1: pues puede darse su cigarrito. Su galloso allí. Es regresivo y conservador el llamado que hacen algunos grupos para que se condicione el voto a la mujer, dice Claudia Sheinbaum. Mire usted, señora. Claudia Sheinbaum.
0: La mejor presidenta que ha tenido México.
1: Después del domingo, Claudia Sheinbaum le cerró la boca
0: a todos.
1: A toda la oposición mexicana.
0: Es correcto.
1: ¿Sabe por qué? Porque la vimos.
0: ¿Cómo lo que es?
1: A la presidenta de México, junto al presidente de Estados Unidos y junto al primer ministro de Canadá.
0: Y junto al rey.
1: Y junto al rey de España y claro, pues junto al presidente de la FIFA, ¿verdad? Señor Infantino. Pero la vimos muy tranquila. ¿Y sabe qué le pasó? Nada de que la iban a prender en Nueva York.
0: Y
1: que iban a ir por ella y que... Espérese. Ahí la oposición se quedó muda. ¿Y qué pasó con Claudia Sheinbaum? Pues estuvo en el último partido del Mundial de Fútbol, regresó como se fue y no le pasó absolutamente nada.
0: Pues al contrario, yo digo que la pusimos en el lugar que le corresponde.
1: Alito Moreno.
0: Una gran líder.
1: Y Anaya del PAN, Alito Moreno del PRI, Anaya del PAN. Que no, que va a haber y que así le va a ir y que ahora sale mi querido amigo Pedro Ferriz de Con. Yo trabajé para Pedro Ferriz de Con, señora, como 2 meses o 3 aquí en Ciudad Juárez. Fui su corresponsal de mi querido Pedro cuando estaba en MBS Noticias. Y según Ferriz de Con dice que fueron unos señores del Departamento de Estado al hotel donde se hospedó Sheinbaum, pero que fueron el sábado a las 11 de la noche al hotel que estaba muy cerca del estadio y que ahí estuvieron platicando con ella sobre el Tratado de Libre Comercio. Bueno, pues eso dice
0: claro que
1: Pedro
0: no.
1: Ferriz de Con, vamos
0: claro
1: a dejarlo así, por eso digo quién lo dice. Dice Ariadna Montiel, jerarca de Morena, que junto con el Gabinete de Seguridad investigarán a todos los candidatos del partido oficial a puestos de elección popular, de gabinete de seguridad. Órale,
0: Ariadna
1: Montiel ahora sale con gabinete de seguridad. Trabajadores y personal médico se atrevieron a denunciar irregularidades en el Hospital Infantil Federico Gómez de la Ciudad de México y las autoridades de Secretaría de Salubridad y Asistencia de ese nosocomio simplemente los corrieron. A todos los que dijeron hay irregularidades en este hospital infantil de nombre Federico Gómez, a todos los corrieron. Fíjese nomás, híjole, cara.
0: Pues que así pasa cuando dices la verdad.
1: Exacto, exactamente. Llegas, raspas muebles, ¿sí? Dañas intereses y así te va. Movimiento Ciudadano denuncia a Clara Brugada, jefa de gobierno de la Ciudad de México, por el desvío de más de 3,600 millones de pesos. ¡Ay, Bárbara!
0: ¡Ah, caray!
1: Hijo, caray. Dice Clara Brugada que enviará al Congreso de la Ciudad de México una iniciativa para que el bienestar emocional, fíjese nomás, bienestar emocional sea un derecho humano. El bienestar emocional sea un derecho humano. Bueno, qué caray. Marcelo Ebrard, a la cabeza del Grupo de México en la tercera ronda de negociaciones del T-MEC. Ayer empezó la tercera ronda. Usted sabe que esto de la ronda, señor, señora, después de saber que el señor presidente de Estados Unidos, Donald Trump, no cree en las negociaciones no les gustan los tratados de libre comercio.
0: Mañana estará el embajador no cree, con la presidenta. Exacto. Mañana.
1: Él no cree en el libre comercio. Él cree en los aranceles.
0: Le acaba de poner 50% a Canadá.
1: Sí, imagínense nomás. Oiga, señora, ya nos componemos cuando volteé a ver a México. Pero bueno, dice la CONSAR que las Afores ganaron en el primer semestre del año 8.9 mil millones de pesos. ¿Vamos a creerle? Yo le pregunto a usted, ¿acaso vamos a creerle a la CONSAR? Hijo de caray. El representante de comercio de Trump, Jamison Green, dice que se analiza la imposición de lo que estamos hablando de nuevos aranceles en 60 países. En 60 países, señora, básicamente que no tienen o no aplican leyes contra el trabajo forzoso y el trabajo infantil. Órale, ¿qué le parece? Dice, fíjese usted, la Fiscalía General de la República, que los agentes aduanales son claves en la red de huachicol de Ernesto Rufo Appel.
0: Pues esto no sí. Puedes hacer ningún tráfico de nada en una frontera si no utilizas un agente aduanal.
1: Los agentes aduanales,
0: claro.
1: ¿Qué van a decir? ¿Que los contrataron a ellos para la importación?
0: Pues sí, la gente o la precisa.
1: O que no los contrataron.
0: Exacto.
1: O que no los contrataron.
0: Pero precisamente ahora los cambios en la aduana, en el reglamento aduanero, es para tratar de, de encontrar de la cadena de suministro, hacer responsable al proveedor, al transportista, al agente aduanal americano, al agente aduanal mexicano y al transportista mexicano, hasta que llegue el producto a su destino final.
1: Híjole, caray, apenas se puede creer, hombre, qué barro. Marco Rubio advierte a Daniel Ortega que Estados Unidos tomará acciones contra su decisión del señor Daniel Ortega de que no habrá más elecciones en Nicaragua. Dijo, no, aquí me quedo yo hasta que me muera y si muero antes que mi señora, sigue mi señora de presidenta de Nicaragua.
0: Y lo mismo.
1: Dice Daniel Ortega, y a los señores norteamericanos no les gusta eso. Ellos quieren democracia en Nicaragua. ¿Será? Bueno, Emmanuel Macron, ¿se acuerda usted de Emmanuel Macron?
0: Al que cacheteó a la señora.
1: Emmanuel Macron, que se casó con su maestra de kinder, y la maestra de kinder pues todavía le da sus bachones en público ahí. Fue su maestra de kinder, fíjese, presidente de Francia, prohíbe el uso de redes sociales a menores de 15 años.
0: Muy difícil, muy difícil.
1: Hoy, mucho, muy difícil.
0: Ahorita ya los niños de 7, 8 años ya traen su celular.
1: Mucho, muy difícil que se lleve a efecto esto. Bueno, sí, qué bárbaro. Fíjese usted la última noticia con la que cerramos este humilde entrega que se llama Blanco y Negro. El secretario de Guerra de Trump, Pete Hegseth, dice que la guerra con Irán le ha costado a Estados Unidos 37 mil 500 millones de dólares. Otra vez se lo voy a decir, 37 mil 500 millones de dólares. Caray, híjole. Bueno, señora, se nos vino el tiempo encima. Nos quedaron muchas noticias en el tintero debido a las entrevistas que hicimos a Mari Adame y al señor Desiderio. Si el gran arquitecto del universo no decide mandarnos al Eterno Oriente, no se pierde el programa de mañana. Viene el psicólogo Javier Cavada, viene el doctor Israel Beas Gómez. Y probablemente venga el doctor Gerardo Amador Zamora. Se despiden de ustedes sus amigos
0: Ernesto Robles,
1: Jesús Alfredo Varela García, dándole a usted las gracias por el favor de su muy distinguida y apreciable atención. Buenas tardes, buen provecho.
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1: Muy buenas tardes, es un placer, es un honor estar con todos ustedes a través del micrófono del 1240, Cristal La Más Prendida. Ya cuatro años de lunes a sábado, estar en esta estación tan importante que dirige nuestro director general, el licenciado José Antonio Tirado Cruz. 1240 Los Cristalazos, pero nunca voy a olvidar donde inicié hace 17 años en Radio Cañón, la estación de los cañonazos, Avenida de los Insurgentes y la calle Panamá. Ahí estábamos, ahí con Joana Espejo, mi compañera, Lupita Torres, Carlos Tarín, Beto Lara, hijo Mario Colmenero, bueno, tantas gentes. Y le doy la bienvenida a mi compañero, como es nada menos que Lorenzo García Rodríguez, García por su padre, Rodríguez por su señora madre, y el famoso Loco Juárez, que ya tengo algunos años también ya de convivir con él. Bueno, pues hoy estamos a 22 ya, fíjese qué rápido se está yendo el mes de julio, 22. Ayer le canté las mañanitas a mi hijo Jesús Gabriel Valle Reyes, que cumplió años el día de ayer, 21 de junio, que nació en 1993. Hace 33 años nació mi hijo Jesús Gabriel Valle Reyes, que terminó la carrera de licenciado en Derecho. Bueno, pues un saludo a mi hijo. Desde aquí, mi hijo, te mando un fuerte abrazo, un fuerte beso. Y mis nietos, Armando Alejandro Valles y la Kimberly Zoe Shires, van a dar el reconocimiento al comandante y jefe del heroico cuerpo de bomberos, Jorge Ignacio Puentes. Ya le pedimos el permiso al director de Protección Civil, al comandante Sergio Rodríguez, para hacer este reconocimiento, que van a hacer dos reconocimientos, uno para el jefe Jorge Ignacio Puente, pues más de 24 años de labor, imagínese toda su vida en el departamento de bomberos, que su familia, su esposa, sus hijos lo han apoyado mucho al comandante Jorge Ignacio Puente, porque él sabe que cuando salen a los incendios hay un lema de bomberos, que yo me lo grabé de Leonardo Solís Barraza. Sí, sí. Yo tuve el honor de conocer al segundo jefe de bomberos, porque ya había un jefe de bomberos, y el segundo, que me tocó conocerlo, abrazarlo, porque tuve el honor de abrazar a uno de mis héroes, que hizo precisamente el Santa Bombero cada 24 de diciembre o 25 de diciembre, como usted guste. Para mí se celebra el 24 y el 25, el Santa Bombero, don Leonardo Solís Barraza, y me acuerdo de su hijo, también de su hijo, que también fue jefe comandante de bomberos, la familia Barraza, que hay muchos años que, pues no sé, de esa familia, pero dicen que una hija de Leonardo Solís Barraza, que vive aquí en Estados Unidos, una de sus hijas vino una vez aquí al evento. Lo que me acuerdo mucho, me platicaban los jefes de bomberos, que casi a todos, de Leonardo Solís Barraza hasta ahorita, al 2026, he tenido de conocer a todos los jefes de bomberos, los comandantes y jefes de bomberos. Bueno, pues en esta ocasión, Gaby Martí, Noticias 1240 Cristal, la más prendida, le haremos un reconocimiento al jefe y comandante del departamento de bomberos. Y mis nietos, porque los niños siempre aplauden en los desfiles a los bomberos. Los bomberos son los héroes, son los que se ponen la camisa por Ciudad Juárez. Si tienen equipo, si no tienen equipo, ellos no andan preguntando, ellos trabajan con lo que tienen. Le vamos a mandar un mensaje a la ingeniera Xochitl Contreras, que si en verdad quiere apoyar al departamento de bomberos, pues ella, como diputada local del Congreso del Estado de Chihuahua, pues recursos, máquinas, extinguidores, todo lo que pueda la ingeniera Xochitl Contreras, porque pues cada presidente municipal tiene su presupuesto para los bomberos de Ciudad Juárez, para rescate. Sabemos que es una ciudad muy grande, sabemos que hace falta ambulancias, sabemos que hace falta máquinas, sabemos que falta muchas cosas, desgraciadamente, y no nomás es Ciudad Juárez, perdónenme, pero hay otros municipios que están peor que nosotros, la verdad. Otros municipios tienen nomás una máquina de bomberos, tienen una ambulancia. La verdad, digo con todo respeto, y Lorenzo García Rodríguez, el Loco Juárez, no me va a dejar mentir, pero fíjese lo que acaba de hacer el ingeniero Gilberto Loya Chávez, allá en Cuauhtémoc, Chihuahua, que no hemos cubierto porque ya no está Armando Chávez, pero que le mando un saludo a ese gran periodista Armando Chávez de Cuauhtémoc, Chihuahua. Allá a don Beto Pérez se le entregaron unidades de radiopatrullas, porque ese es su nombre, eso es su nombre, radiopatrullas. Voy a enlazarme con Adolfo Gómez, porque hoy no hubo agenda, le digo con todo respeto, hoy no tuvimos agenda, hoy estuvo muy tranquilo, pero el día de ayer estuvo Canaco, Oscar Guevara, allá en los fraccionamientos de Riberas del Bravo, etapa 9, el señor director ejecutivo de la Junta Más de Agua y Saneamiento, Alberto Paredes Arroyo, allá en el kilómetro 29, no hombre, ayer de veras teníamos trabajo hasta para tirar, y hoy no, hoy amanecimos tranquilos. Pero hay un tema que quiero hablar con una persona que conoce, sí, hay una persona que conoce realmente lo que es la policía, yo también lo digo con todo respeto, pero son otros tiempos, ha cambiado mucho la policía municipal. La corrupción, pues hay que decirlo, siempre va a haber policías corruptos, eso no lo vamos a quitar nadie. Siempre habrá policías corruptos, policías que se les llaman cuicos. Así les decía don Fermín Robledo, cuicos, porque eran los policías de abajo. Eran los policías. Espero que tengamos un bonito enlace, que no se haga mucho ruido, porque pues hoy no hubo agenda, hoy estuvo muy tranquilo. Pero primero saludo a mi corresponsal y al periodista, porque ya es periodista, ya lo avala su trabajo a través de Gaby Martí Noticias. Adolfo Gómez, muy buenas tardes.
2: Muy buenas tardes a todos nuestros radioescuchas, a nuestros seguidores de Gaby Noticias Red Estatal. Desde aquí, buscando la nota, nos encontramos ahorita por el centro histórico de Ciudad.
1: Pues eso es lo que yo no entiendo. Yo no le entiendo, Adolfo. Soy con el único que no tengo los enlaces como a mí me gustarían, porque él anda en la calle. Pero yo le he dicho, usa el monitor. Así me enseñó Tony Tirado. Si yo sé todo lo que sé en la radio, es gracias a Tony Tirado. Lo más le digo, párate en un lugar, ponte monitor, y es la realidad. No sé por qué siempre contigo tengo los enlaces, sé que hay viento, sé que el movimiento, pues eso ya lo sé, pues yo soy reportero de a pie también, no creas que toda la vida anduve en carro. Bueno, a ver, ¿dónde te encuentras primeramente, Adolfo, antes de empezar con la plática?
2: Pues muy buenas tardes, nos encontramos en este momento en el centro histórico, aquí en el mero centro histórico, en los lugares del gimnasio José Neri Santos. Andamos pues buscando la noticia, afortunadamente hasta ahorita pues He hecho el reporte de 4 personas que ahorita están ausentes en sus hogares, entre ellas pues la mayoría son jovencitas entre los 15 a los 18 años y una señora de 49 años pues que ya tienen reporte de ausencia, así como también la fiscalía pues no ha estado informando de los operativos y las acciones que ha realizado.
1: Bueno, ¿ya estás preparado?
2: Claro que sí, vamos
1: a dar la ahí va. Sí. Mira, la policía municipal que encabeza, porque ya tienen muchos nombres, es lo que yo nunca pude entender. Antes se llamaba Inspector General de Policía y luego Director General de la Policía. Ahora se llama Secretario de Seguridad Pública Municipal. Fíjate todos los nombres que han cambiado. No sabemos a qué se debe tantos cambios. Tan fácil decir el jefe de la policía de Juárez. ¿Tú sabes a qué se debe tantos cambios, Adolfo?
2: Sabes de que en términos legales se han cambiado las situaciones legales, así como también los nombramientos, y por los cuales deben de respetar esos dispositivos que están apareciendo oficialmente, y obviamente pues todas las demás disposiciones pues quedan en la historia. Porque tenemos que apegarnos a los nuevos nombramientos, como se están manejando los códigos penales, así como también los nombramientos que se deben de establecer en las dependencias según su nivel. Estamos hablando estatal, municipal y federal. Y pues obviamente, por ejemplo, antes era policía federal y digamos que se consideraba policía civil, igual que la municipal y la estatal. Sin embargo, ahora es Guardia Nacional y ya estamos hablando de un nivel militarizado. A diferencia de la policía estatal y a diferencia de la policía municipal, que siguen siendo fuerzas civiles en cuanto a lo que refiere el combate del crimen. Esa es la forma por la cual pues los tipos nombres van cambiando.
1: Bueno, antes, cuando era la Inspección General de Policía, 1970, fíjate lo que te estoy diciendo, 1970, los grados de los policías municipales se pegaban a la normatividad del ejército mexicano. ¿Cómo al ejército mexicano? Que eran las barras, los grados, cabo, sargento, teniente, subteniente, capitán y capitán primero. Si te acuerdas tú que en 1970 la Inspección General portaba galones que usaba el ejército mexicano y las barras, ¿sí te acuerdas?
2: Pues va a ser difícil que me acuerde porque en 1970 yo todavía no nacía.
1: Pero tú sabes, a ti te platicaron, te tuvieron que ir platicado porque fuiste policía.
2: Claro que sí, como te vuelvo a decir, han cambiado los normamientos legales, han cambiado pues incluso los procedimientos y protocolos, y pues estos cambios pues han derivado también en esos cambios de insignias, en los cambios de nombramientos, de incluso antes cuando era comandante, capitán, ahora es policía primero, policía segundo, o sea, va cambiando conforme la normativa legal va dando las nuevas legislaciones que se deben de proceder.
1: Bueno, y el ejército mexicano le quitó los grados a todas las policías de los 32 estados. Fíjate, de los 32 estados les dijo, ¿saben qué? Ya no van a usar nuestras insignias, gracias nada menos que al Negro Durazo, que quiso ponerse una estrella más que el propio general de la Defensa Nacional del ejército. Gracias al Negro Durazo, que era el jefe de la policía en la Ciudad de México, acuérdate que se nombró general y se nombró y quiso ponerse una estrella más cuando el ejército dijo, espérese, aquí nomás hay un jefecita. Bueno, es que estoy hablando con apenas que tenías pañales, mi querido Adolfo Gómez.
2: Bien, en esas fechas yo empezaba a conocer apenas los personajes de las caricaturas, pero es muy fuerte, la verdad.
1: Apenas empezar. Bueno, quiero llegar a lo más rápido. Quiero llegar. La Fiscalía General del Estado Zona Norte, que encabeza Carlos Manuel Salas, que también ya vi que se pasa a los altos. No, hombre. Aquí todo mundo, los escolta, los empresarios, los jefes, todo mundo se pasa en los altos y utilizan el famoso patito para pasarse las luces. ¿Cómo lo hacen allá en El Paso, Texas, hombre? ¿Cómo será que lo hacían allá en El Paso, Texas? Porque ya la policía del Paso, aunque seas tu jefe, te dan tu multa. Bueno, él dice que hay resultados en la Fiscalía General de la Zona Norte. La Secretaría de Ciudad Pública, que encabeza César Omar Muñoz Morales, dice que pues ellos tienen resultados. El jefe de la Policía del Estado de Chihuahua, el ingeniero Gilberto Loya, dice que pues han agarrado muchas armas, muchas drogas. La pregunta es, ¿a quién le vamos a creer de los tres niveles de gobiernos? Porque también la Guardia Nacional y el Ejército han dado golpes al narcotráfico. Aquí la pregunta, a ver si me puedes ayudar, porque tú eres experto en policías. ¿Quién realmente hace su chamba? ¿Quién realmente dice la verdad y que no nos miente a los chihuahuenses?
2: Pues bueno, mira, yo puedo decir que así como están los resultados de la mesa de seguridad, en la cual destaca la Fiscalía General del Estado y Zona Norte, resultados relevantes en cuanto a lo que es el mes de junio, los tres niveles han estado haciendo su trabajo, pero hay que contemplar un pequeño detalle. Desafortunadamente, aun cuando los tres niveles están haciendo su esfuerzo, sí, hay que contemplar que el nivel criminal rebasa completamente todos los niveles. Hay que estar conscientes que desafortunadamente, pues ya incluso Estados Unidos, la administración del presidente de Trump, ha manifestado que en México hay terrorismo. ¿Por qué? Porque pues obviamente ya no estamos hablando solo de un cartel o solo de un delincuente o un narcotráfico. Estamos hablando de diversidad de carteles esparcidos en toda la República. Antes nunca escuchábamos que se mencionara Guanajuato, Zacatecas. Antes no escuchábamos que mencionaran el narcotráfico en estados de Querétaro, San Luis Potosí. Antes solo era en la franja fronteriza donde se manifestaban los carteles criminales. Desafortunadamente, en la actualidad, en todos los estados, empezando desde frontera sur a frontera norte, el crimen en su diversidad de carteles es el narcotráfico que está dominando. La policía hace su esfuerzo de acuerdo a su capacidad, pero hay que tomar en cuenta que desafortunadamente, pues ahorita el narcotráfico es más fuerte que la autoridad. Hay que ser realistas, y es la verdad. Podrán agarrar a un delincuente, podrán agarrar a un capo pesado, pero queda atrás de ese delincuente, de ese capo, hay más. Y pues ellos hacen su lucha, pero hay que ser realistas. La lucha es bastante intensa.
1: Bueno, se dice que en el hotel donde estuvo la presidenta de México, la doctora Claudia, que fue a cerrar precisamente la Copa del Mundo, que todos sabemos que ganó España, se dice que fueron personas de traje de negro a platicar con ella. Se dice que fueron varios funcionarios de alto nivel a platicar con la doctora porque estaban en el terreno de ellos. Hay algo que hay que decirlo, y no lo hicimos los medios de comunicación, no lo digo yo, no lo dices tú. Lo dice el presidente de los Estados Unidos, Donald Trump, que en Morena hay narcos. Él mismo lo ha dicho. Ahí está la prueba. ¿Por qué no se ha entregado al ex gobernador con licencia? Acuérdate, bueno, más bien es gobernador con licencia, al licenciado Rocha de Sinaloa. Que tú sabes que Sinaloa, tú sabes quién es de Sinaloa. Y está detenido el Chapo Guzmán. El Mayo Zambrano está detenido. Caro Quintero, nunca se me va a olvidar lo que dijo. Yo no fumo la mota, yo la vendo. ¿Y quién la compra? Pues Estados Unidos. Así lo decía Caro Quintero.
2: Sí, pues como te lo digo, aquí la situación son las versiones que da Estados Unidos. Nos tienen clasificados y catalogados como ya un país terrorista, y que definitivamente pues aquí nada más va a depender pues del trabajo que realice la presidenta. Yo no me atrevo a decir que hayan ido hombres de negro, porque igual pueden haber sido los hombres de negro buscando un extraterrestre. O sea, las versiones se pueden escuchar en las redes, vamos a ver historias, pero no nos consta. Sin embargo, pues a lo que yo me refiero es la información oficial. Nos tienen catalogado como país terrorista, pero precisamente por el narcotráfico. Lo que está ahorita sobresaliendo en México es el narcotráfico y es el genio.
1: Así está la situación. Antes todo mundo decía la mota. Antes todo mundo quería fumarse la mota. Antes. Ahora es el fentanino.
2: Yo nomás sabía que le iban a quemar las patas a Cuauhtémoc.
1: Oye, ahora lo que se rifa aquí en Ciudad Juárez, hay que decirlo, el fentamino, si no, ¿cuánta gente están matando?
2: Pues como te lo vuelvo a decir, desafortunadamente es el narcotráfico, que entre ellos hay envidia, entre ellos hay incluso oposición. El fentanilo ahorita es lo que es más conocido como el cristal, es la droga que entre los mismos carteles están peleando porque no quieren esa droga, y otros carteles que sí la quieren, y esa es la lucha de nunca acabar. Aquí realmente el problema son los consumidores, las personas que desafortunadamente, y lo digo con tristeza, jóvenes y de todas las edades, desafortunadamente no se quieren y quieren resguardarse o quieren usar un escudo, lo que es la adicción de estas sustancias, para alejarse de la realidad, en lugar de ver por sí mismos, de agarrarse cariño y poder buscar su progreso personal como personas. Desafortunadamente los consumidores son los que están generando que el narcotráfico crezca. ¿Por qué? Porque pues estamos viendo que desafortunadamente ellos no buscan un estudio, no buscan prepararse como personas, únicamente buscan su dosis, tristemente, y pues eso es lo que está causando que se descarrile.
1: Bueno, ahora, vida. ¿Viste sí, lo que dijo la presidenta, la doctora Claudia Sheinbaum, que pertenece al peor partido que hemos tenido desde López Obrador, que era del PRI? Pero la ambición de tener dinero, porque tú no te imaginas cuánto dinero tiene López Obrador, no te imaginas cuánto dinero le quitó al pueblo de México con puras mentiras, porque López Obrador, y te lo digo porque yo estuve en el movimiento, yo sé lo que es el movimiento, que ahora todos son fundadores, todo mundo, no hombre, ya todos son fundadores, pero bueno, yo nomás te voy a decir una cosa. Fíjate, algo que me llamó la atención que dijo la presidenta de México. ¿Por qué Donald Trump no arregla sus problemas allá en Estados Unidos? Porque allá también tienen el problema de la venta de drogas. Fíjate, le dijo la presidenta de México a Donald Trump que pues allá es donde compran, allá es donde hacen todo. Acuérdate que Caro Quintero decía que era el trampolín México, que nomás pasaba la droga. Y tú sabes, Adolfo, que ya no pasa la droga. Desgraciadamente se queda aquí cuando no se puede vender en Estados Unidos.
2: Como te le dije en un principio, antes era un cartel, antes el narcotráfico, pues sí se escuchaba que era el trampolín, la zona franca fronteriza. Pero ¿por qué este acto delictivo, por qué estas adicciones se han expandido en toda la República Mexicana? Precisamente porque están surgiendo consumidores. Entonces, para el narcotraficante ya no solo se trata de llevar droga a Estados Unidos, que sí, efectivamente, económicamente también está causando un problema bastante grande a Estados Unidos, pero también aquí ya están surgiendo consumidores de las diferentes drogas, por lo cual pues este negocio se está volviendo más redondo y en consecuencia está generando mayor delincuencia, que pues también están alzando los niveles de violencia, porque pues se vuelven competencia entre carteles, pero la competencia no es como las tiendas, ¿verdad? Que el Esmar y el Intermar te dan ofertas, no, aquí la competencia es quítalos de mi territorio y se empiezan a matar entre ellos. Desafortunadamente el narcotráfico es el punto principal, donde hay consumidores van a llegar carteles y van a pelear su territorio. Y desafortunadamente ocurre a consecuencia de ese terrorismo narcotraficante.
1: Algo que yo no estoy de acuerdo, porque me tocó vivir en Radio Patrullas en 1977, 1978, que yo estuve ahí en la Inspección General de Policía. Y me acuerdo mucho de esos radiooperadores, porque antes era Radio Patrullas, y el teniente Roberto Calderón, que era un excelente radiooperador, cuando había crímenes de alto impacto, les decía a los policías, los primeros policías que llegaban al lugar a preguntar quiénes eran, qué carros eran, para dónde se fueron, y movían el radiooperador a las unidades como si fueran ajedrez. Ahora vemos con tristeza que cuando hay un ejecutado, cuando hay impactos fuertes de crimen, oye, 7-10 unidades en el lugar. Nunca he entendido yo eso. 10 unidades montonadas, y ¿sabes qué hacen todos los policías? Y yo los he visto, Martín, Valle, Cinegro, que nomás se dedican a tomar fotografías cuando la persona está ejecutada. Ah, porque no te dejan llegar, a los medios de comunicación. tres cuadras, fíjate, hasta las tres cuadras cierran para que tú no tomes imágenes y se hace un embotellamiento. Acabamos de ver, oye, 10 unidades en un lugar de irse a buscar, de rastrear. Eso es lo que yo nunca he entendido, por qué toman fotografías, por qué tantas patrullas en el lugar para poder penear la área. Nunca he entendido eso en estos nuevos que, entre comillas, se dicen jefes, porque nunca van a comparar a Luis Alfonso Mayorga Valenzuela, a Fernando Mota Allen, al comandante Don Cuco Rubalcaba. Bueno, si me pongo a mencionar a todos esos jefes que me tocó vivir en carne propia, pero algo que nunca he entendido, Adolfo Gómez, ¿por qué el embotellamiento? Y ¿sabes qué es lo más triste? Que contaminan la área del crimen, pisan los casquillos, pisan las huellas. Te digo porque ahí están las imágenes no mienten. Es un acumulamiento de elementos que están tomando fotos a la persona que ya está muerta, ejecutada. Nunca he entendido por qué la policía tiene esa forma de trabajar, Adolfo.
2: Pues bueno, yo considero que pues hay que buscar la forma de entender que ellos hagan su trabajo, lo hagan bien, lo hagan mal, pues ya es cuestión de ellos. Aquí lo único que pues tenemos que comprender es el punto más importante de la vida de la ciudadanía. Aprender a querernos, aprender a valorarnos como personas y poder tener el valor y el cariño hacia nosotros mismos para no caer en una adicción. Con una persona que se elige de la adicción, con una persona que no consuma este tipo de sustancias, pues obviamente vamos a ir debilitando el narcotráfico, porque entre más consumidores, pues más fuerte va a ser el narcotráfico y más se va a desatar la onda violenta. Entonces aquí ya deriva de cada ciudadano, de cada persona que valore a su familia, que se agarre cariño a sí mismo y que aprenda a cuidarse para no formar parte de esas
1: Bueno, y otra de las cosas, porque se me va el tiempo, de que cuando la policía municipal consigna a los detenidos a la Fiscalía General del Estado, en este caso a la Policía Ministerial, presentan 10, fíjate, y salen 8. Se quedan 2, o hasta en vez de nomás se queda 1, porque ellos, entre los compichis, así le decimos los compichis, se echa la culpa a uno. Le dicen, ¿saben qué? Ustedes van a salir, yo voy a decir que yo traía las armas, que yo lo maté, y de 10, máximo se quedan 2 consignados. No sé si te has fijado ese detallito.
2: Pues es como te digo, o sea, ya deriva de cómo tiene su trabajo, hay que presentar pruebas, hay que presentar evidencias según la denuncia que se está atendiendo. Y a lo mejor si no existen pruebas, si no existen evidencias, o simplemente hay que tomar en cuenta que también muchas veces la parte quejosa, la persona que pidió el apoyo, la persona que pidió la ayuda, no rectifica la demanda, y es lo que causa pues que la persona en menos de 48 horas o en 72 horas, que es el tiempo que se da de tolerancia, pues se ha liberado porque no hay rectificación de demanda o no hay pruebas.
1: Pero Adolfo,
2: o no hay
1: pero en los medios de comunicación te presentan armamento, te presentan todos los detenidos y a los 72 horas ya están libres.
2: Es lo que te estoy diciendo, o sea, muchas veces no tenemos realmente qué es en lo que en realidad ocurre. Y ya derivado la situación legal, según cómo es el caso, según las evidencias, las pruebas que presentan, o en la mayoría de los casos, ha habido, pero en los casos más comunes son la violencia doméstica, donde el esposo golpea a su mujer, hay lesiones que ponen en peligro la vida, mas sin embargo la mujer no quiere rectificar los cargos, pues no se puede llevar la demanda en proceso. O sea, ya depende de cada caso específico. Pueden ser 1,000 detenidos, pero si 999 no se rectifica, no se presentan pruebas, pues van a salir 999. Es una privación ilegal de su libertad.
1: Muchas gracias, Adolfo Gómez. Hoy no hubo mucha agenda, pero mañana sí hay trabajo. Rápidamente, para irme a corte, ¿en dónde te encuentras en este momento?
2: Lo dije al principio, estamos acá en el Centro Histórico de Ciudad Juárez, en el José Neri Santos. Andamos por estos rumbos buscando la noticia y pues les deseo muy buena tarde a todas las personas. Estamos ya en el ombligo de la semana, miércoles, y pues más que nada está haciendo mucho calor para que tomen bastante agua y procuren no asolearse mucho.
1: ¿No has visto a los de rescate que en vez están en puntos dándoles agua a los ciudadanos ahí por la Avenida Juárez, por la 16 de septiembre?
2: No, no se han visualizado en este momento, pues están en la circulación normal, únicamente que lo que se está sintiendo pues es el calor intenso.
1: Gracias, Adolfo, que pases muy buenas tardes.
2: Muy buenas tardes.
1: Vámonos a corte, estamos en vivo a través de Gaby Martí Noticias en Red Estatal. ¿Usted sabe si le cree a la policía municipal, si le cree a la policía del estado, si le cree a la policía ministerial? Porque vuelvo a repetir, cuando hacen detenciones, a todos los medios de comunicación nos presentan armas, nos presentan droga, nos presentan detenidos. ¿Y qué cree? A las 72 horas ya andan libres.
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0: Vámonos rápidamente hasta la capital del estado de Chihuahua, donde está mi jefa de prensa, nuestra corresponsal Corina, donde estuvo con el secretario del ayuntamiento, el licenciado Roberto Fuentes, donde informó de las obras públicas y que encuentran las personas que desgraciadamente pues les cayó fuerte la lluvia. Hubo problemas en la capital del estado y vamos a escuchar lo que dice el secretario del ayuntamiento, el licenciado Roberto Fuentes.
1: Reforzar el concreto.
2: La Dirección de Obras Públicas y el Consejo de Urbanización Municipal están evaluando los daños post lluvias a las principales calles y avenidas de la ciudad para determinar una estrategia de bacheo y de recarpeteo. Justo el día de hoy estarán haciendo este refuerzo en el bacheo en la colonia Lins, Rosario, Pacífico, Villa Juárez, Satélite, Avenida de las Industrias, Avenida Juan Escutia, Heroico Colegio Militar, Periférico de Renmada y Boulevard Fuentes Mares. Y justo en lo que va del año han atendido alrededor de 41.700 baches.
1: En caso de que la gente pues detecte otro bache, ¿a dónde pueden comunicarse para reportar?
2: Lo pueden reportar a través de la aplicación Marca el Cambio y en el número 072.
1: Excelente.
0: Bueno, ahí está el secretario del ayuntamiento de la capital del estado de Chihuahua, Roberto Fuentes, licenciado, pero también estuvo con es el regidor del H ayuntamiento que pertenece a Morena, como es el licenciado Hugo González. Vamos a escuchar sobre el problema que traen con Xóchitl Contreras, nuestra diputada local del Partido Acción Nacional, y el presidente Cruz Pérez Cuellar, pero que puso la denuncia fue el presidente que en este momento está en funciones, el maestro Héctor Rafael Ortiz Opineda. Vamos a escuchar al licenciado González.
1: Por la cuestión del relleno sanitario, ¿esto no le afecta a él?
3: No, para nada. De hecho, la denuncia, la demanda la puso la alcaldía, el alcalde Héctor Ortiz, que es el que se encuentra ahorita de alcalde. Es una denuncia por hechos constitutivos, posibles hechos constitutivos de un delito, pero ese incendio fue provocado.
1: Sí, pero no tienen, tengo entendido que no hay pruebas aún contundentes sobre esto.
3: Se presentó la denuncia, ya ahí se tiene que llevar a cabo las investigaciones.
0: Bueno, pues ahí está, no hay pruebas. Eso es lo que dice la ingeniera Xóchitl Contreras. Dice, pues deme pruebas de que nosotros fuimos. Ellos dicen que no hay pruebas. Y mientras no haya pruebas, ahora el caso se está investigando, que es lo más importante, que se está investigando el caso. Pero le voy a preguntar a nuestra corresponsal allá en la capital, ¿cómo va la investigación? Que eso es muy importante también. ¿A dónde el maestro Héctor Rafael Ortiz Opineda, a dónde llevó esa acusación? ¿Sea a la Procuraduría General del Estado o a la Procuraduría General de la República? Porque acuérdense que ahí había una confusión. Antes de que empieces, Corina, escuchamos al secretario del Ayuntamiento sobre las fuertes lluvias que azotaron allá en la capital, y luego a Hugo González, regidor y presidente del Consejo de Morena en el estado de Chihuahua, donde tú le dijiste algo muy cierto. No hay pruebas del incendio. ¿Quién lo mandó? ¿Quién lo hizo? Acuérdate que en este momento el presidente en funciones, que es el maestro Héctor Rafael Ortiz Opineda, mandó la denuncia, pero la pregunta que nos hemos hecho, ¿a dónde la mandó? ¿Si a la Policía del Estado o a la Procuraduría General de la República? Ahí está en suspenso a dónde se mandó esa denuncia.
4: Sí, le enviaron a la fiscalía, le enviaron ya a la fiscalía esta...
0: ¿Pero a cuál fiscalía, Corina? ¿A cuál?
4: Sí, a la Fiscalía General de la República.
0: De la República, no al estado de Chihuahua, porque dijo el presidente que no tiene confianza en el fiscal Francisco Sainz, así lo dio a entender.
4: Exactamente, y por eso lo hizo pues a la Fiscalía General de la República, eso a nivel nacional, porque pues bueno, esto fue lo que decidieron. Y pues precisamente yo le pregunté a lo que viene siendo la dirigente del PAN estatal, Daniela Álvarez, qué pasaba con esto, con esta situación, con esta denuncia. Pues ellos dicen que pues están respaldando tanto obviamente a la diputada, van a hacer una contrademanda, de hecho ya hay una contrademanda en contra pues del alcalde con licencia Cruz Pérez Cuellar, también con el alcalde ahorita que se encuentra en este momento, por demandando por difamación y violencia política de género, lo que hay en esta situación. Y también, fíjate, nos comentó el regidor Hugo González, que también él es él tiene su cargo ahí en Morena, haz de cuenta que nos comentó que en estas semanas ya van a empezar lo que viene siendo estas encuestas que van a definir quién va a ser el coordinador, así lo mencionan ellos, el coordinador para ser el contendiente a que vaya por la gubernatura por Chihuahua, pero que esto únicamente lo van a definir estas encuestas a través de la ciudadanía. Nos mencionó que estas encuestadoras son las que ellos utilizan ahí en Morena y otras dos más, no nos reveló el nombre, pero son estas dos encuestadoras que ellos utilizan pues para tener información de la ciudadanía y cosas así, pero que sí resaltó esto. Y también mencionó que la disputa que tenía el Partido Verde y Morena, y digo el Partido del Trabajo, que uno quería que fuera Cruz Pérez Cuellar y el otro Andrea Chávez, eso pues ellos pueden tener sus opiniones, pero que al fin y al cabo quien va a definir quién va a ser el que va a elegir pues es la ciudadanía a través de estas encuestas. Así que pues ya será en estos próximos días que inicien ya estas encuestas. Exhorta a la ciudadanía a que si son elegidos para hacer estas encuestas, okay, pues que lo hagan y que pues que estén atentos.
0: Bueno, aquí hay dos cosas, aquí hay dos cosas que hay que decirlo. La diferencia de Morena a la diferencia del Partido Acción Nacional. En el Partido Acción Nacional son dos aspirantes. Todos sabemos que ahorita tiene licencia el presidente municipal Marco Bonilla. Acuérdate que tiene licencia. Y está siguiendo su trabajo el ingeniero. ¿Mande?
4: No tiene licencia todavía.
0: Pues tiene las vacaciones.
4: Está de vacaciones nada más. Ah, sí, pues pero de vacaciones.
0: Pues tiene su licencia, yo estoy hablando de los regidores del H, donde pues le dan su, bueno, que está de vacaciones, para no hacerlo tan largo. Entonces, los dos, uno ahorita pues anda de vacaciones, pero sigue trabajando por el municipio de la capital, el otro el ingeniero Gilberto Loya. Fíjate la diferencia, que ellos dos siguen trabajando porque todavía no han pedido licencia para que ya en el Partido Acción Nacional empiece su campaña. La diferencia entre Cruz Pérez Cuellar y Andrea Chávez, pues que andan encampañados, hay que decir las cosas como son.
4: Así es, pues pararon su trabajo que lo respalda tanto como pues alcalde o como senadora, porque pues ya es lo único que pues han estado haciendo, adelantándose a estos procesos electorales, y como pidieron ellos desde hace mucho tiempo, pues bueno, pidieron la licencia, inclusive aunque no la hayan pedido, pues andaban encampañados antes. Por ejemplo, Cruz Pérez Cuellar, antes de pedir esta licencia, igual andaba en campaña política en los diversos municipios del estado, al igual que por la senadora Andrea Chávez, que también pues a pesar de que pidieron esta licencia y pararon su trabajo legislativo, pues pues no siguieron. Y pues sí, aquí como tú lo comentas, el alcalde Marco Bonilla pues ya están registrados, igual que Gilberto Loya, pero ellos no han dejado su cargo y siguen trabajando pues en lo que se les encomendó desde un principio.
0: Ahora, las encuestas, te lo digo, las encuestas que nos han presentado es Andrea Chávez. Andrea Chávez va arriba de Cruz Pérez Cuellar. Quiero que sepas que Andrea, y ahora que anda exhibiendo a su bebé, a Emiliano, pues lo está llevando a Emiliano a todos los eventos. Imagínate la ternura del pueblo de Morena ver a nuestra Andrea Chávez, su primer bebé, pues ya lo trae en la política. Dicen que trae torta el niño.
4: Sí, pues es que tú sabes que pues esto también podría ser hasta una estrategia, pues que traigan, pues ahí a su bebé, porque pues un bebé pues siempre obviamente pues marca ternura, marca pues empatía, o sea, con las mamás, y pues sí, pues la parte pues acaba de nacer, pues tiene que traer ahí
0: arriba y para abajo, como una madre que cuida a su bebé, lo trae para que vea el pueblo, que es una gran mujer, que es una gran madre, y trae a su Emiliano por toda, no, eso sí, no le hemos visto la cara, no le hemos visto la cara, siempre lo vemos por espalda. Bueno, vámonos rápidamente, te quedan 3 minutos porque hemos tenido mucha información, pero esta es la información al estilo de Corina.
4: Exactamente, y pues también te comento que fíjate que a partir del 20 de julio, este lunes, Bienestar, ya están lo que viene siendo para adquirir aquí en la capital, la capital del estado, la vivienda Bienestar. Esta convocatoria está del 20 de julio al 2 de agosto. Esto es para que pues la gente que no tiene una vivienda pues pueda adquirirla. Los requisitos es no tener casa propia, no contar con Infonavit, Foviste, ni con otro crédito de vivienda. Tener ingresos menores a 17,800 pesos, lo cual equivale a 2 salarios mínimos. Y por eso tienen que acudir a un módulo instalado por la CONAVI. Por ejemplo, aquí en Chihuahua tienen que ir aquí a Quiles Cerdán para ir a una escuela y pues llevar una identificación oficial con fotografía, CURP, de los dependientes y sus dependientes económicos, comprobante de domicilio, comprobante de ingresos, y hay requisitos que ya están pues para que la gente que no tiene una vivienda pues pueda ya obtenerlo a través de este programa a nivel nacional de Bienestar, para que estén, digo, todos muy atentos. Y algo también importante, Gaby, que te comento, que nos acaban de dar una información importante sobre la CURP biométrica, ¿sí? Esto ya va a empezar, para que toda la gente, pues, esté atenta, mira, nos dan aquí la información de que, mira, sí, va a arrancar un programa piloto de CURP biométrica. Se van a ver 6 módulos de atención distribuidos en Chihuahua, Juárez, Delicias y Cuauhtémoc. Esto a través de la Secretaría General de Gobierno, el Registro Civil y la coordinación con el Registro Nacional de Población, que es la RENAPO, para poder actualizar esta CURP biométrica, que inicia operaciones el 27 de julio, o sea que este próximo lunes. En esta etapa, pues obviamente forma parte de una estrategia implementada por el Gobierno Federal a través de la Secretaría de Gobernación y el Registro Nacional de Población, como ya lo dijimos anteriormente. Okay. Y pues se van a habilitar estos 6 módulos de 9 de la mañana a 2 de la tarde. Y por los requisitos, pues ya sabes, certificada, identificación oficial y correo electrónico activo. Y para menores de edad, pues deben acudir con un adulto mayor, ya sea su padre, madre o tutor legal, igual la CURP, y pues hacer este trámite que ya es pues a nivel nacional.
0: Bueno, y también quiero decirte que estuviste precisamente ahí con los regidores y regidores del H Ayuntamiento, donde hoy precisamente le dieron las vacaciones al alcalde Marco Bonilla, y en sección de Cabildo estuvo nada menos que el regidor del PRD, Bernardina García Murillo, fue la que llevó lo que es el Cabildo, ¿va? ¿Es correcto?
4: Exactamente, fue la que llevó a cabo Bernardina García Murillo, regidora del PRD, que fue quien llevó a cabo el día de hoy la sesión de Cabildo como presidenta municipal suplente en este momento. Esto fue acordado por los regidores por mayoría de votos y por el motivo del periodo vacacional del alcalde Marco Bonilla.
0: Por eso ayer te comenté, si te acuerdas, que ayer te comenté quién se iba a quedar al frente del H Ayuntamiento. ¿Te acuerdas que te comenté?
4: Ah, sí, sí.
0: Entonces,
4: sí, ya investigué eso. No, ella nomás estaba por el momento por elección de los regidores en este momento, porque es por periodo vacacional. Quien va a quedar como suplente es René Chavira. Sin embargo, pues él ahorita anda con la gobernadora ya en Inglaterra, pues haciendo movimientos, pero pues él es el que se va a quedar enfrente ahora que el alcalde Marco Bonilla. ¿Cuántos días que?
0: De vacaciones.
4: Nomás esta semana, ya el próximo lunes 27 de julio, ya va a estar el alcalde Marco Bonilla otra vez en acción.
0: Porque acuérdate aquí que el 4, si no me equivoco, el 4 de septiembre dará ya su quinto informe de gobierno.
4: Sí, y pues por el momento pues tomó vacaciones pues para estar con su familia, Marco Bonilla, y pues ya el próximo lunes
0: ya regresa
4: a
0: lo que tengo entendido, que el día que dé su quinto informe, que sería el 4 de septiembre ahí en convenciones de ahí de la capital, es donde estoy seguro que va a pedir ya la licencia oficialmente, porque ya acuérdate, estamos algunos meses para que arranque ya oficialmente las campañas.
4: Exactamente, precisamente, pues se supone por cuestiones de tiempos, después de su quinto informe, que se, como tú bien lo dices, que se va a llevar a cabo el 4 de septiembre ahí en la Expo Chihuahua, pues ya pediría el alcalde su licencia. También sabes quién va a pedir tu licencia después de que se inaugure la Torre Centinela, el secretario de Seguridad Pública Estatal, Gilberto Loya.
0: Pero
4: después de que ya hayan hecho sus compromisos,
0: pero fíjate la diferencia en su momento, respetando, mientras que Cruz Pérez Cuella y Andrea pues ya andan acompañados, porque Martín Chaparro, el maestro Martín Chaparro, con todo respeto, mi amigo, porque es mi amigo y tengo el honor de conocerlo, pues no tiene nada que hacer ahí con Cruz ni con Andrea, te lo digo con todo respeto.
4: Pues sí, mira, la verdad es que pues los demás contendientes todos tienen la libertad de haber ejercido su derecho a hacerlo, pero el show es para estar ahí.
0: No, las cosas como son, Corina. Ahora sí, como decía mi abuela, ¿el tamal es verde o el tamal es rojo? Gracias, Corina.
4: Sí. Bueno, muchas gracias,
0: Gaby. ¿Dónde estás a la gente?
4: Claro que sí, nos encontramos aquí en el centro de la ciudad, en el centro histórico. Estamos aquí, bueno, primero estuvimos allá en Palacio de Gobierno, después nos venimos acá, lo que viene siendo la presidencia municipal, en la sesión de Cabildo, donde ahí estuvimos con varios funcionarios, y pues ahorita ya nos encontramos aquí en el Congreso del Estado, para que pues desearles una excelente mitad de semana, miércoles ya. Ahora fíjate, el clima está muy agradable, mucho sol después de que estos pasados días hubo pues lluvias intensas. De hecho, pues ahí les envió un videíto donde estaba el agua, todo lo que da aquí en el centro histórico y en la ciudad de Chihuahua. Mi nombre es Corina Moruato y pues nos escuchamos el día de mañana con más información relevante ocurrida aquí en la ciudad de Chihuahua.
0: Y al rato reportamos, mi querida amiga, al rato nos reportamos. Vámonos a corte, ya es Corina, nuestra jefa de prensa, que de veras trae el cubo de Gaby Martín y ahora está estrenando cubo, por eso trae el cubo a todo lo que da. Gracias, Corina.
4: Hasta luego, que tengan un excelente día.
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0: Regresamos rápidamente. Voy a abrir los micrófonos. Voy a abrir al paso 915-235-8000 o 02, y luego en Ciudad Juárez 656-396-7232-33 y el y el 656-611-2379. Vamos a abrir los micrófonos para ver si usted se acuerda de los que eran los jefes de bomberos. Sí, voy a abrir porque este sábado tengo un reconocimiento a uno de los jefes de bomberos, y voy a abrir, y le he pedido a Lorenzo García, el Loco Juárez, que esté al pendiente de los teléfonos para ver que me platiquen sus historias, a quienes conocieron, pero para que me acompañe, le voy a marcar rápidamente al Capi Ramón Valverde, porque ya traigo aquí una investigación que hice. Acuérdense que los periodistas somos investigadores, y en este momento me estoy enlazando con el Capi Ramón Valverde porque estoy abriendo los micrófonos. Le vamos a dar 5 minutos a los micrófonos. Eso, hoy tengo un programa especial porque Capi Ramón Valverde, primeramente, muy buenas tardes, Capi.
1: Muy buenas tardes, Gaby. Muy buenas tardes a toda la audiencia y seguidores de Gaby Martín Noticias. Bueno, aquí es un programa muy especial, Gaby.
0: Porque el sábado, Capi, le vamos a hacer un reconocimiento al comandante y jefe del departamento de bomberos, como es nada menos Jorge Ignacio Puentes Hernández, con más de 24 años al servicio de la comunidad. Y en este momento, Capi, quiero decirle que tuve el honor de conocer casi a todos los jefes, pero aquí le va. Ya está listo, porque ya abrí los micrófonos para que me apoye la gente. El primer jefe de bomberos en la época de los 50 fue Arturo Douglas. Así me lo marca. ¿Ok? El primer jefe de bomberos, para si me quieren corregir, es Arturo Douglas. El segundo jefe fue Leonardo Solís Barraza, que fueron los años 60 y 70, que duró 50 años como jefe de bomberos, ¿es correcto?
1: Así es, y se le debe el legado de Santa Claus Bomberos a este don Leonardo Solís Barraza, así es, Gaby.
0: Bueno, y el secretario, fíjese lo que le voy a decir, porque yo tuve el honor, porque ahí dormí, no sé si es la calle Acacias o Azucenas, donde estaba Tránsito del Estado, y enseguida estaba Bomberos, porque acuérdense que la primera estación de bomberos fue 16 de septiembre, Ignacio Mariscal.
1: ¿Sí se acuerdan? Así es, bueno, sí, cómo no.
0: No me acuerdo cómo se llamaba esa calle.
1: Ya, y ya después, Gaby, se cambió acá a la calle Gardenias, acá donde era Tránsito.
0: Ah, la calle Gardenias.
1: Y todo eso. Gardenias es la calle.
0: Bueno, entonces el secretario de bomberos se llamaba Gabriel Rodríguez Leos. No sé si se acuerda usted de Gabriel.
1: ¿Cómo no? Fue mi compa, en paz descanse.
0: Él fue
1: Gabriel Rodríguez Leos.
0: ¿Sí? Él fue secretario del jefe Solís, sí. Y luego fue el jefe de bomberos.
1: Sí, cómo no. Sí, sí, lo conocí yo, a Gabriel Rodríguez. Lo conocí precisamente en Periciales, Gaby. Ahí lo conocí a él.
0: Era un gran investigador de incendios, ¿eh? Sí. Bueno.
1: Eso, ese mero, mi compa Gabriel. Bueno. Y viví ahí por Agustín Belgada, casi malecón.
0: Bueno, y yo así me acuerdo de mi niñez, de mi juventud, al comandante Miguel García. Uh-huh. Y había un subcomandante Hilario. Nomás que no traigo el apellido. Él en diciembre, Capi, su esposa, que hacía la imitación de Paquita, la del barrio, su señora esposa, uh-huh, ponen cada año lo que es el nacimiento del niño de Jesús en su casa. Uh-huh. No más que por eso le pido a la gente que me ayude cómo es el apellido de Hilario, que fue su comandante, fue el único que quedó como su comandante con Miguel García. Y uh-huh, luego vino el comandante Coronado. No sé si se acuerda el comandante Coronado, que se fue.
1: No, cuando, la verdad no me acuerdo.
0: Bueno, cuando él se va de bombero, se va a la Policía Judicial del Estado, se va como agente. Y el que también duró muchos años fue Guadalupe Sandoval Castro, el comandante Lupe.
1: Ah, sí me acuerdo de él, sí. Sí.
0: El comandante Lupe. De lo que yo me acuerdo, de los comandantes que yo me acuerdo de... Porque antes ellos no pertenecían a Protección Civil, acuérdense que era únicamente el departamento de bomberos, por eso se llamaba comandante y jefe de bomberos. Si ¿Sí se acuerda que ellos pertenecían, si no sí, me sí, equivoco, sí, al presidente municipal? Ellos no, ellos nomás los mandaba el presidente, lo que yo me acuerdo.
1: Sí, directamente, sí.
0: Entonces, y déjeme platicarle que Leonardo Solís Barraza, en un incendio, dicen las personas, que se enojó tanto que él tomó la decisión de ser bombero. Fíjese cómo son las cosas de las historias de, uh-huh, de los bomberos. Ah, se llama Hilario Solís, su comandante Hilario Solís.
1: Hilario Solís.
0: Era su comandante, era Miguel García y el comandante Solís, que fueron los fue el único subcomandante que hubo, no hubo otro comandante, uh-huh. Fue el único que fue vuelvo a repetir, que fue subcomandante de bomberos. Acuérdese que bomberos era independiente, ahora no, ahora ya pertenecen a Protección Civil.
1: Sí, claro, la Protección Civil, obviamente del municipio.
0: Entonces, fíjese, Capié, fue en diciembre de 1939 cuando un niño se acercó a Leonardo Solís Barraza, el jefe de bomberos, para pedirle un juguete. Llegó ese niño a la 16 de septiembre, la calle Ignacio Mejía. Vamos a ubicarnos.
1: Ignacio Mariscal,
0: que estaba en contraesquina la presidencia municipal.
1: Sí, la presidencia antigua, la antigua presidencia. Sí,
0: y sí, al lado derecho, ¿tiene?, estaba la Junta Municipal de Agua y Saneamiento.
1: Es correcto, man.
0: Fíjese,
1: me acuerdo,
0: fíjese,
1: de ahí, la Junta de Agua.
0: Entonces, en 1939 inicia lo que es el Santa Bombero. Y me llama la atención, sí, porque hay una fotografía donde los bomberos traen corbata, Capi, con camisa blanca. Uh-huh. Hay una foto donde está el bombero con su corbata, con una camisa blanca. Estaba viendo las imágenes. Pero vuelvo, uh-huh, a repetir, ¿cuántos comandantes pasaron en este momento y ahorita? Porque, déjeme decirle, Roberto Mota, él era bombero, acuérdese que él empezó desde abajo, pero no llegó a ser comandante, aclarando. Él quedó como capitán y hay un problema en la administración de Armando Cavada. Si se acuerda que fue muy polémico eso, donde muchos bomberos no estaban de acuerdo y renunciaron, o no sé cómo estuvo ahí el movimiento. Y el Cruz Pérez Cuellar, cuando entra a su administración, lo nombra director de Protección Civil. Y desgraciadamente, cuando él va de vacaciones a Mazatlán, Sinaloa, con su esposa, pues le da un infarto a bordo del avión.
1: Sí, a Roberto, tuve el gusto de conocerlo, Gaby, a Roberto
0: Mota.
1: Sí, Roberto Mota.
0: Entonces, son los jefes de bomberos y le vamos a hacer este reconocimiento a mis nietos, Armando Alejandro Valle Reyes y la Kimberly Zoe Chávez Valles, pues le van a entregar el reconocimiento a Jorge Ignacio Puentes Hernández, al Departamento, uh-huh, de Bomberos, y a este gran cantante como es Gerardo, que ya todos lo conocemos. Diego. Exactamente, que baile, canta la Virgen de Guadalupe los 12 de diciembre, Capi. Ahí va a estar usted conmigo, bonito, transmitiendo en vivo.
1: Muy, muy, muy, oiga, Gaby, oye, muy bonito detalle de parte de Gerardo Fierro. Pues un reconocimiento por esas acciones, para ese día tan grande que es el día de la Virgen, Morena. Él se personaliza ahí precisamente en la Catedral de Ciudad Juárez, en las misas de gallos, a que le dicen, y le lleva serenata a la Virgen de Guadalupe. Es un reconocimiento.
0: Voy a ver si agradecimiento acompaña, también. Según la agenda, voy a invitar a Gerardo Gallegos, a ese gran compositor, lo voy a invitar A nuestra jefa de espectáculos, Guadalupe Torres, que lo conoce muy bien, ¿eh? Quiero que sepa que Lupita Torres conoce muy bien a Gerardo y sabe el excelente trabajo que ha hecho como cantante, que ha proyectado a nuevos valores de la música mexicana. Entonces, a las 10 de la mañana vamos a estar ahí en la fondita de Gaby Martín, Vicente Guerrero, esquina Uruguay, donde le hacemos el reconocimiento a estos tres personajes: Jorge Ignacio Puentes Hernández, jefe del departamento de bomberos con más de 24 años, al departamento de bomberos que lo va a mandar su reconocimiento, y a Gerardo Fierro, porque ha sido un excelente, y si hubiera todas las canciones tan bonitas que tiene.
1: Sí. Así es, mi Gaby. Bueno, pues ahí estaremos este sábado, primeramente Dios, y de manteles largos, porque tenemos invitados, y tenemos invitados, de invitado, pues vamos.
0: Y vamos a regalar pozole, Capi. Ese día voy a regalar pozole. Voy a buscar el padrino. Yo mañana le digo quién va a ser el padrino para regalarle pozole a la gente que vaya y se tome la foto con Jorge Ignacio Puentes, porque no todos los días tenemos comandantes así que le gusta la chamba. Yo lo he visto en los incendios, lo he visto en la mañana. No.
1: Yo lo he visto.
0: Nadie me va a echar mentiras porque yo lo he visto a la 1, 2, 3 de la mañana en su presencia. Siempre está en los incendios. Vámonos rápidamente al cambio de aceite.
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1: 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Así es, Gaby.
0: Así es. Mándele saludos porque me tengo que ir a corte.
1: Claro que sí, pues a todos los taxistas, a Daniel Velázquez Carrillo, que se encuentra allá por la Avenida de las Torres. Es un radio escucha exclusivo de Gaby Martí, el famoso Cholo. Un abrazote para todos ellos, de allá al sitio Intermex, el sitio universitario, al Toby Martínez, y para también a Armando Arizmendi de Samalayuca, Gaby, que tienen muchos deseos y ganas de ir a probar el pozole. 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Bueno, pues así es, y ahí nos vamos hasta El Paso, Texas. Toda la gente que nos escucha, Guadalupe Prado, a toda la familia Prado, aquí en el Plaza Coloso, a Beto Prado, Edgar Prado, y también al buen Memo de ahí de la 16 de septiembre y Ferrocarril, que siempre nos escuchan. Todos ellos son los escuchas exclusivos de Gaby Martí Noticias y de la 1240, Gaby. Y ahí nos vamos a la Velarde, a la Avenida Juárez, con Benjamín Galván, Benjamín Arredondo y toda la clica por ahí. Y de ahí nos vamos hasta el kilómetro 20, aeropuerto de Ciudad Juárez, transporte terrestre, y a los de Sitio Aduana, Gaby. Sitio Aduana, el otro día estuve ahí con ellos, muy atentos los chavalones y muy buena onda. Y pues ahí están al pie del cañón, y pues compitiendo con el Uber, los muchachones, y ahí estamos, Gaby. Todos ellos, un abrazo para toda esa gente que nos escucha, gente bonita, también a toda la gente de Valle de Zaragoza, de Valle de Allende, Chihuahua, Gaby, gente bonita. Por allá conocí a unas personas que dicen que escuchan a Pedro Sarmiento, que le mandamos un gran saludo a Pedro Sarmiento de Conecta Noticias en la ciudad de Camargo, Gaby. Así es.
0: Bueno, gracias, Capi, que pase buenas tardes. Acuérdese, a las 10 de la mañana el homenaje a Gerardo Fierro, cantante de género ranchero, al comandante Jorge Ignacio Puente Hernández por más de 24 años, al departamento de bomberos estarán mis nietos, Armando Alejandro Valles y la Kimberly Shoé Shaires Valles. Que pase buenas tardes, Capi.
1: Saludos, buen provecho y muy buenas tardes y hasta mañana.
0: 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Regresamos.
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1: Íntimamente.
2: Rápidamente hasta Camargo, Chihuahua, conectanoticias.com.mx con mi compañero Pedro Sarmiento López, todo lo que está pasando con el presidente Jorge Aldana Aguilar allá en Camargo, Chihuahua. Estamos en vivo de Juárez a Camargo. Adelante, Pedro Sarmiento López. Muy buenas tardes.
3: Muy buenas tardes, tengan todos los compañeros y amigos y amigas de las diferentes plataformas de noticias, todo el estado de Chihuahua. Y Gaby Martín, un saludo. El día de ayer, déjame decirte que fue el último día de registro de aspirantes en el Partido Acción Nacional. En próximos días conocerán o se conocerán quienes buscarán candidaturas. Añadió que el Comité Ejecutivo Nacional dio a conocer que próximamente el calendario para la etapa de selección de candidaturas, ya que hasta ahora la única fecha oficial corresponde al cierre de registros. Comentarte que este pasado martes, el día de ayer, concluyó el periodo de registros para quienes aspiran a representar el Partido Acción Nacional en los distintos cargos de elección popular, por lo que será en los próximos días cuando el Comité Directivo Estatal informe oficialmente quiénes solicitarán o quiénes solicitaron participar en el proceso interno. El presidente del Comité Directivo Municipal en esta ciudad de Camargo, Gerardo Rentería Durán, explicó que hasta el momento el comité local no cuenta con el listado oficial de los registros, ya que toda la información se concentra a través de las plataformas habilitadas para el partido. Hoy, el día de ayer, fue el último día que se permitiría registrarse a través de la plataforma para quienes aspiren a contender por un cargo de elección popular. Estaremos esperando el cierre de registros para que el Comité Directivo Estatal nos entregue formalmente el listado de quienes se registraron, señaló. Indicó que una vez que el Comité Municipal reciba esta información, buscarán establecer contacto con cada una de las aspirantes para acompañarlos durante el procedimiento interno. Quienes se acercaron con ellos a platicar y prepararnos para cuál será el método final de selección de los aspirantes que habrán de decidir el Comité Ejecutivo Nacional y el Comité Directivo Estatal, explicó. Comentó que aunque algunas personas ya han manifestado públicamente su interés de participar oficialmente, el partido aún desconoce quiénes completaron su registro o sus requisitos para poder participar en estas próximas elecciones. Hasta ahorita, que incluso ya ha mandado información por escrito, banners a los medios de comunicación y a esta plataforma, es la licenciada Tanner, ella es una mujer que quiere o que aspira a la sindicatura por parte del Partido Acción Nacional para el próximo año 2027. Comentarte, mi querido amigo, que andamos desvelados el día de hoy, hombre. Minutitos despuesito de las 5 de la mañana, llegó al 911 un violento accidente en la salida sur de nuestra ciudad de Camargo. Un hombre pierde la vida tras presunto atropello en la carretera Camargo Jiménez, aquí justo a la entrada a nuestra ciudad de Camargo. Aclareaba apenas la mañana. Minutos después de las 5 de la mañana de este miércoles, corporaciones de emergencia y autoridades municipales y este medio de comunicación atendieron el reporte de una persona sin vida sobre la carretera de Cuota Camargo Jiménez en el sentido sur a norte, tratándose presuntamente de un atropello. De acuerdo con la información preliminar, la víctima fue un hombre de aproximadamente 30 años de edad, con características físicas similares a las de una persona de la etnia tarahumara. Al momento del hallazgo, vestía playera color café, pantalón de mezclilla azul y calzaba únicamente un tenis negro con amarillo en el pie derecho. Asimismo, se informó que que presentaba cabello negro con barba. El cuerpo fue localizado destrozado, casi a la altura del entronque que conduce a la comunidad rural de la Laguna de las Vacas, donde elementos de la policía municipal acordonaron de

0: inmediato el área para resguardar la escena, mientras peritos de la Fiscalía General del Estado realizaron el levantamiento de evidencias e iniciaron las investigaciones correspondientes. Hasta el momento, la identidad del fallecimiento no ha sido establecido de manera oficial y tampoco se cuenta con la información sobre el vehículo presuntamente involucrado en el accidente, por como se vio lo que quedó del cuerpo. Parece ser que fue un tráiler quien lo embistió a gran velocidad, ya que en ese tramo carretero pues los vehículos pues pasan por ahí de manera rápido, con muchísima velocidad, y prácticamente quedó destrozado el cuerpo. Por último, convocan a marcha nacional para convenio hídrico entre Chihuahua e Israel. Ahí tenemos esta información a nivel nacional e internacional. Organizaciones civiles, colectivos ambientalistas, feministas y grupos de solidaridad con Palestina convocaron a una movilización nacional para el próximo sábado 1 de agosto con el objetivo de exigir la cancelación y transparencia del convenio de cooperación hídrica firmando entre el gobierno de Chihuahua e instituciones de Estado de Israel. La protesta ha sido difundida bajo el nombre de Marcha Nacional Pacífica Anti-Israel y complementa concentraciones similares en distintas ciudades del país. Los convocantes también expresan su derecho a la ofensiva militar Israel en Gaza y Cisjordania. Uno de los principales reclamos está relacionado con el acuerdo firmado entre la Junta Central de Agua y Saneamiento de Chihuahua, hazme tú el grandísimo favor, compañero, y el ministro de Relaciones Exteriores de Israel, mediante la Agencia Israelí de Cooperación Internacional para el Desarrollo Nacional, como MASAB. De acuerdo con la información oficial, el convenio contempla cooperaciones y asesorías en temas como el saneamiento y el manejo eficiente del agua y su aprovechamiento en actividades agrícolas. Sobre los cursos y asesorías, estamos totalmente de acuerdo que México y el estado de Chihuahua participe, mas no trasladar el vital líquido hasta Israel, ya que apenas tenemos nosotros los chihuahuenses para subsistir con el vital líquido. Es cuanto por el momento, mi querido amigo Gaby Martín.
1: Que pases buenas tardes, Pedro Sarmiento, desde Camargo, Chihuahua. Que pases muy buenas tardes. Nos vemos mañana, si Dios nos da permiso.
0: Si Dios quiere, buenas tardes, nos vemos.
1: Vámonos con los espectáculos al estilo de mi compañera Guadalupe Torres a través de Gaby Martín Noticias en Red Estatal 1240, Los Cristalazos.
2: ¿Qué tal, amigos? ¿Cómo están? Muy buena tarde. Es el segmento de espectáculos para Gaby Martín Noticias en Red Estatal. Y en este momento, iniciamos. Don Antero Ugalde, padre de la cantante Ana Bárbara, respondió a las recientes acusaciones en su contra luego de que Adri Tobal asegurara que presuntamente habría agredido sexualmente a dos de las hermanas mayores de la cantante. El padre de la artista rechazó de manera categórica los señalamientos y afirmó que se trata de una infamia. En una entrevista, don Antero aseguró que desconoce a Adri Tobal y dijo no entender el motivo por el que realizó esas declaraciones. Además, sostuvo que durante la infancia de sus hijas siempre procuró brindarles cuidado, educación y respeto. El padre de Ana Bárbara expresó su indignación por las acusaciones y aseguró que nunca cometió los hechos que se le atribuyen. Incluso señaló que no descarta proceder legalmente por presunto daño moral en contra de quien difundió los señalamientos. Les cuento que hasta el momento Ana Bárbara no ha emitido un pronunciamiento sobre las declaraciones realizadas por su padre ni sobre las acusaciones de Adri Tobal. El caso continúa generando atención en el ámbito del espectáculo y hasta ahora las declaraciones forman parte de un intercambio público de versiones y no se ha informado sobre una resolución judicial relacionada con estas acusaciones. Pero ¿quién es Adri Tobal? Ella es una periodista y creadora de contenido de Costa Rica que hace unos meses aseguró que fue amante del esposo de Ana Bárbara y bueno, pues menciona que este le contó sobre los abusos hacia las hermanas de la cantante. Y seguimos con más notas del espectáculo. Les comento que el próximo domingo 26 de julio va a iniciar la cuarta temporada de La Casa de los Famosos México. Los integrantes confirmados son los siguientes: Ernesto La Guardia, Karina Torres, Jimena Herrera, Aldo Rendón, Moisés Peñalosa, Cynthia Clitbot, Yair, Flor Vigna, Masad Altamini, Aranza Ruiz, S. Pérez, Fede Villenani, Brianda de Llanara, Memo Schutz y Janet García. Los últimos participantes se conocerán durante la gala de inauguración. De esta manera, será hasta el domingo 26 de julio cuando se confirme cuántas personas competirán, quiénes serán los habitantes sorpresa y cómo quedarán integrados los cuartos. Y bueno, pues seguimos con más notas del espectáculo. La plataforma de HBO Max anunció el desarrollo y el inicio del rodaje de Mataviejitas, una serie inspirada en el caso real de Juana Barraza Samperio. Los detalles revelados incluyen al elenco protagónico, los directores asignados y el enfoque de la trama. Las actrices principales son Mayra Hermosillo y Mónica Jiménez, quienes encabezan este reparto de la producción. Humberto Hinojosa funge como director principal y José Manuel Cravioto participa como codirector. El enfoque narrativo de esta serie se centrará en la investigación, el miedo social, la obsesión y las fallas institucionales de la época. También retratarán el impacto mediático y la tensión vivida en la Ciudad de México durante la ola de crímenes que conmocionaron al país. Aún no se ha confirmado una fecha oficial de su estreno por parte de la plataforma, ya que el proyecto se encuentra en su etapa inicial de rodaje. Y bueno, pues continuamos con más notas del espectáculo y les comento que una nueva serie se estrenará por la plataforma de ViX. Se llama La Banda y trata sobre un grupo de empleados de una fábrica que deciden formar una banda criminal para recuperar la empresa tras la muerte del dueño. Esta serie constará de 8 episodios y se estrenará el 24 de julio, como ya le mencioné, por la plataforma ViX. Y con esta información finalizo espectáculos por este día. Para Gaby Martín Noticias, en Red Estatal, Guadalupe Torres.
1: Gracias, gracias a mi compañera Guadalupe Torres. Bueno, pues ya está invitada. Vamos a invitar a mi compañera Guadalupe Torres para que nos acompañe, porque sé que trae agenda. A ver si nos acompaña ahí el reconocimiento a Jorge Ignacio Puentes y a Gerardo Fierro. Bueno, pues ya me voy a la fondita de Gaby Martín, Vicente Guerrero, esquina Uruguay. Saludos a Josie de Rodríguez y a la comadre Mayela, que hoy, de veras, se están lamentando los caldos de res, los caldos de pollo, y mañana tendremos el menú, ya que se nos fue rápido el tiempo, en la fondita de Gaby Martín. El próximo sábado a las 10 de la mañana voy a regalar pozoles, ¿eh? Les digo de una vez, vamos a regalar pozoles el próximo sábado. Vamos a buscar a nuestro padrino, que va a ser el padrino. Yo les voy a decir quién nos va a regalar el pozolito para la gente que vaya a saludar al comandante Jorge Ignacio Puentes, a Gerardo Fierro, ese gran cantante, y al departamento de bomberos. A los tres les vamos a dar un reconocimiento por esa labor que han hecho tan importante. Yosile Rodríguez, nuestra gerente, que ya está al pendiente en la Vicente Guerrero esquina, güey. Y ya, Yosile, bájale a la música porque si no nos van a regañar los policías municipales. Oye, y luego, ¿cómo le vamos a hacer el sábado? Que vamos a tener la música en vivo, pero bueno, ahí vamos a arreglar ahí para que no nos vayan a regañar los señores policías municipales, porque son buenos para regañar, pero para cuidar, bueno, pues ahí se los dejo a su criterio. Saludos a Estación Universidad, que son los encargados de mi sector, porque ni conozco al comandante. Fíjense qué curioso, va, nadie conoce a los comandantes, pero pues así es la policía. Por eso dice un dicho: no maltrates al ser humano, porque ese ser humano tarde o temprano te va a encontrar en las calles y se va a cobrar lo que tú lo hagas. Se lo digo porque así nos lo decía el comandante don Cuco Rubalcaba. Cuando yo fui policía en 1980, me acuerdo que decía: no los golpees, porque tarde o temprano te los vas a encontrar. Se quedan con Gerardo Fierro en Gaby Martín Noticias, en vivo en Red Estatal 1240. Gerardo Fierro, su reconocimiento el sábado.

0: transparentes y confiables. 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
19: Aduana corrupta en el país.
20: Hombre.
19: Le sale pus.
20: Ajá.
19: Con lo del huachicol.
20: Fácil.
19: Ave María Purísima.
21: Ay. Oye, mamá, mi papá es amiguito de Mickey Mouse. ¿Por qué esos de radio siempre le dicen ratón?
19: Ándale. Municionas así, con las dudas, pero un grande, así como pensando, ¿y si serán en la aduana también huachicoleros?
20: Válgame
19: Dios, diría aquel. Sí, señor, porque ya se sabe que el huachicol no es nada más petróleo, no es nada más gasolina, productos químicos, no. Pasa huachicol por todos los puentes internacionales, que muy contentos, desde camiones payuqueros.
20: Sí,
19: hombre. Esos que vienen cargados de gente con fayuca, que les piden $20 a cada uno
20: nomás
19: para darle a los señores de la aduana y los dejan ir como si nada.
20: Como si nada.
19: Eso, como quiera que sea, también es huachicol,
20: sí, señor.
19: Todas las venaditas que pasan todas las madrugadas ahí por el puente libre, por todos los puentes internacionales, tienen, pero bien cargadas. Vaya usted a saber de qué.
20: ¿Y los
19: carros? Dicen que contrabando y cosas de segunda. No, hombre. Para mí que ahí vienen armas y viene de todo.
20: Todo.
19: Su mochadita, y mire, y va, nadie las vio.
20: Nadie
19: vio nada. Así tan fácil se lleva a cabo el contrabando en la zona fronteriza.
20: Pero
19: y nuestras autoridades, pues bien, gracias, disfrutando el huachicol y el buen billete ahí en la aduana fronteriza. Son más corruptos que para qué le platico.
20: Ratas.
19: Así de todos,
20: ¿cómo?
19: Formaditos con sus orejas de ratón y sus colas de ratota.
20: Jesús.
19: Fuego.

0: En una noche de invierno, una niña pordiosera, con los pies casi desnudos y las manecitas yertas, cubriendo a modo de manta con su falda la cabeza, y sin temer a la lluvia que cada vez más arrecia, contempla extasiada y triste el interior de una tienda, que por su gesto en gustos, en Madrid es la primera. ¿Qué haces ahí?, le pregunta con voz desabrida y seca un dependiente empujando a la niña hacia la acera.
1: Déjeme, señor.
0: Si es que solo estaba mirando esa muñeca. Vaya pues, vaya, vamos, retírate pronto y deja ya libre la puerta.
1: Dígame, ¿cuesta mucho?
0: ¿Quieres marcharte, chicuela? Es muy cara, no preguntes. Pues ¿cómo quieres comprarla? Lárgate a pedir limón y déjate de simplezas. La muñeca esa, esa que te gusta, cuesta un duro, así que vamos, vamos. ¡Fuera! ¡Fuera, fuera!
2: Marchóse la pobrecita ocultando su tristeza. En vano pide limosna. Nadie escucha su queja. Y desfallecida y triste cruza calles y plazuelas, recordando con tristeza la tentadora muñeca.
1: Oh, caballero, una limosna para esta pobre huérfana.
0: Quítate que voy deprisa.
1: Por Dios, señor, 10 centavos aunque sea, tengo hambre.
2: Pobre niña, me das pena, toma.
0: Pero señor, si es un duro.
2: ¿Qué le hace? Te lo doy. Para que esta noche buena tengas cama y buena cena.
0: Deje usted que le bese las manos. Quita, quita, chicuela, quita. Un duro, es que estoy muy contenta.
2: ¿No será falso?
0: ¿Cómo, muchacho, tú piensas que...?
1: No, no, no, no, señor. No, dispense.
0: Pero es tan grande mi sorpresa que me vuelvo loca de alegría.
1: ¿Quién dijera?
0: Que Dios le premie el mundo y le dé la gloria eterna. Y apretando entre sus manos convulsivas la moneda,
2: corrió por la calle abajo, veloz como una saeta. A la mañana siguiente se comentaba en la prensa
0: el hecho de haberse hallado en el quicio de una puerta el cadáver de una niña abrazando a su muñeca.

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1: Muy buenos días, muy buenos días. Qué bueno que está con nosotros. Gracias por acompañarnos. Calibre 800 al aire en esta mañana ya de miércoles, miércoles de ceniza, miércoles 22 de julio de este todavía 2026. Muy buenos días, Juárez, buenos días, El Paso, un servidor, Carlos Tarín, saludándoles, acompañándoles a quienes están en sintonía del 1240, a los que aún no sabemos cómo le hacen, insistimos y seguiremos insistiendo porque no sabemos cómo le hacen, pero nos siguen a través del 800 de AM y por supuesto, gracias a quienes nos siguen la huella a través de la magia de la internet. Los teléfonos están a su disposición con 656-356-396-7232 y 656-396-7233. Teléfonos en Juárez, en El Paso, con 915-235-8000, 915-235-8002. Son las líneas telefónicas para que usted nos marque y nos acompañe en esta mañana. ¡Y el profe! ¡Aquí está el profe!
2: Hola, ¿qué tal? Muy buenos días, buenísimos días. Qué gusto saludarlos tempranito. Y qué gusto poder agradecerles su sintonía tempranera, su lealtad radiofónica. Les mando un abrazo todo y bendiciones.
1: Muchas bendiciones. ¿Y el Tony?
2: Ahí está mi Tony.
3: I'm here. Aquí estoy. ¿Cómo están? ¿Cómo amanecieron, profe Carlitos?
2: Bendecidos.
1: Seguimos en líneas en los puentes internacionales, sí, al menos por el libre.
3: Sí, están calmadas. ¿Sabes que han abierto muchas garitas
2: de revisión?
3: Han abierto ya más garitas de revisión. En este momento en el puente de la Avenida Juárez no hay línea, tres cuartos de puente, no hay línea para pagar. Adelante con la bendición.
1: A ver. ¿Juárez?
3: A ver, ¿cuánto?
4: Dios bendiga, Tony.
3: Ándele, amigo, gracias, amén. Gracias por bendecirnos. Tres cuartos de puente en el puente de la Avenida Juárez, no hay línea para pagar. De que me le digo, ¿cómo está la línea express? Normalita. El puente Zaragoza, nada más. Hasta los cuatro altos, nada más hasta los cuatro altos. Tres cuartos de puente en el puente de Zaragoza, puente Guadalupe Tornillo, despejado, solito, el puente libre, la línea llegando nada más hasta el monumento, hasta los caballos. ¿Cuánto hace que no les decía de una fila así, nada más hasta los caballos? Muy bien, el puente por Pérez Serna, llegando apenas a la X, así está el reporte de tráfico en los puentes internacionales. Déjeme le digo cómo están los freeways acá en El Paso. Seguramente estarán despejaditos, ya ve cómo son las cosas. Bueno, pues me cree que no los tengo, válgame. Bueno, ahorita los checo bien, porque no me los está dando. Ahorita se los hago llegar como debe ser el reporte de los freeways en El Paso. El Paso. Bueno, vámonos, seguimos.
1: cuando son las 6:18, 6:18, que no se le haga tarde, que no se le haga tarde. Nos amanecemos hoy miércoles con 22 grados centígrados en estos momentos. ¿Cuál es el paso? 22 grados centígrados. Tenemos vientos ligeros que alcanzan los 3 kilómetros por hora. 22 grados centígrados en estos momentos, Juárez, el paso. Para hoy miércoles esperamos cielos mayormente soleados, despejados. Se pronostica una temperatura máxima de 36, posiblemente arañemos los 37 grados centígrados. Vamos a tener vientos entre los 10 y los 15 kilómetros por hora para esta noche. Esperamos cielos mayormente despejados y se pronostica una temperatura mínima de 25 grados centígrados sin posibilidades de lluvias para mañana jueves. Para mañana jueves esperamos cielos mayormente soleados, despejados. Se pronostica una temperatura máxima de 39 grados centígrados, una mínima de 26, sin posibilidades de lluvias. Para el viernes se espera que la temperatura máxima alcance los 40 grados centígrados para el viernes, con cielos mayormente despejados. Sigue siendo un día caluroso, 40 grados centígrados, una mínima de 27, sin posibilidades de lluvias. Para sábado y domingo esperamos cielos soleados con 39 grados centígrados como máxima, una mínima de 27, sin posibilidades de lluvias. Desaparece el pronóstico de lluvias y las temperaturas van en aumento. 36, 37 grados centígrados la máxima para el día de hoy, aumenta a 38, 39, posiblemente alcanzando los 40 grados centígrados para el fin de semana. Ahí está el pronóstico del clima para el día de hoy y las próximas
3: horas. Fíjate que a partir ya de, bueno, hoy estará en 96, ya a partir de mañana volvemos a los 100, bueno. Pues ni hablar, así la temperatura, hay que aguantar. Ya sabemos cómo es la frontera. Ya sabemos cómo es la frontera, así de que, pues ni hablar.
1: Igual y más tarde cambia el pronóstico.
3: Igual, sí, ya está. Ya es que aquí en un ratito nos llueve y nos nieve y nos, de todo. Bueno, déjeme le digo cómo está los freeways en este momento. Todo tranquilo. Freeway 10, 375, Trans Mountain 54, sin mayor problema. Toda la Montana también, sin mayor problema, ¿no? Todo perfectamente bien. No hay más tráfico. Todo muy bien. Así que, si va usted a circular por los freeways en El Paso, Texas, le aviso que están sin problemas. Y ya está la página de Calibre 800 cargadita. Nadie, ni el diario, ni Puente Le, ni la Pola, no menos. Tienen la información al momento como nosotros. Ya tenemos el recuento de los daños, ya tenemos información de primera, sus horóscopos, todo está ya en Calibre 800. Para que usted, pues cheque nuestra página, nuestro portal, es más cargadito desde temprano. Fíjate que he detectado que, por ejemplo, antes diario mantenía su vigilancia durante la noche, ¿no? Cargan ya la última nota como a las 8, 9, 10 de la noche y ya hasta el otro día empiezan ya a cargar como por aquello de las 6 y media, 7. El otro no, Puente Libre como a las 8 de la mañana empieza apenas a cargar. Cargaron su última nota ayer a las 10 de la noche. No, nosotros ya estamos bien surtiditos. ¿Qué le anda buscando? No tenemos spam, no tenemos basura. Es un portal limpiecito, Calibre 800. Un portal limpiecito. Además, ahí nos puede escuchar usted en online. Nos puede escuchar. Puede escucharnos en vivo. Hay 4 formas diferentes de escucharnos de manera virtual, de manera por internet, así de que, pues ya lo sabe, ahí se conecta tanta gente alrededor del mundo. Buenos días, feliz miércoles, atentamente el señor Núñez, gracias, un abrazo para usted, señor Núñez. Buen chido miércoles, mitad de semana, Tony, profe Carlitos Lencho, El Elco nos manda a saludar muy temprano. Buen día a todos. El noroeste ha llovido mucho en Tronque y hasta Paloma, La Chona, Texas, Janos y más allá. Ayer nos llovió muy fuerte por 30 minutos en Chanteslongos. Saludos. Ah, muy bien. Buen día a todos, Tony. Saludos. Saludos, mi Charlie. El Charlie Martínez. Le mandamos un saludo afectuosísimo. Bueno, ahí está. Ya desahogados también. El WhatsApp. Si usted quiere escribirnos, llamarnos, mandarnos mensajito de voz, de texto, ya lo sabe. El WhatsApp está para que usted interactúe con nosotros, que usted haga el noticiero con nosotros. El teléfono 656-816-9589. Ah, perdón, mi amigo el de las ladrillas de satélite, ya está, ahí está ya. Ahí está, buenos días a todos, saludos desde las contaminantes ladrilleras de satélite, que tengan excelente, excelente miércoles. Dios los bendiga desde Greeley, Colorado, su amigo Jorge Cifuentes, ya en sintonía. Gracias, mi George, gracias. Un saludo y un abrazo para ti. Vámonos, adelante, porque tenemos un mundo de información, un mundo de información. La maldición del payaso... Oye, Carlitos, espérame, profe, gracias. La maldición del payaso cayó en Río Grande Mall, se les fue la luz ayer. Ay,
1: sí, sí que fue.
3: Y la estuvo, maldición del payasito.
1: Estuvo por buen rato, ¿eh? Uh-huh. Casi todo el día estuvieron sin luz. Ajá. Casi todo el día.
3: Sí, que alguien le fue y le movió ahí a los transformadores.
1: Parece que hubo ahí un movimiento y generaron, pues no sé si un corto o qué, pero sí, gran parte. Pero aparte hubo como un apagón, porque acá por la Raza y López, uh-huh, también ahí tuvieron un apagón.
3: Afortunadamente sí hubo burritos de don Julián.
1: Sí, don Julián sí, sin problemas.
3: Sin problemas. Oye, a ver, me dice un amigo, ¿por qué nos bloquea, Tony? Ya lo desbloqueé, a este Chairo, porque insulta, ya le dije que no insulte. Estamos en el WhatsApp, para que usted participe, pero no insulte, de veras, ni a mí, ni al personal, ni a nadie. Y entonces ya lo desbloqueé, lo dejé bloqueado un ratito, ya está, ya. Pero no insulte, ¿okay?
2: Pórtese bien.
3: Pórtese bien a todo lo que usted dice aquí, todo. Mire, por ejemplo, dice Tony, la reina, ¿se acuerdan que es la que inquiere a Claudia Sheinbaum y que ya no la dejan participar mucho? Si es periodista o es como muchos pseudoperiodistas que solo porque leen notas se dicen periodistas. La presidenta ya debería darle chayo porque tiró por viaje, nomás está fregando. Y usted no sabe dónde puedo sacar la información de lo que les pagaba Peña a los chayoteros como Ciro, Lores, López. Bueno, es un chairo declarado, pero... Sin insultar, mi amigo, no le hace que sea chairo, aquí son bienvenidos, todos son bienvenidos, chairos y no chairos, todos, sin insultar, ¿sí? Ande pues, vámonos, hay mucha información para estarla gastando solamente en alguien, en un solo tipo. A ver, ¿qué más, Carlitos?
1: En el recuento de los daños del día de ayer, en las estadísticas de calibre 800, no tenemos reporte de asesinatos dolosos. Sí tenemos un herido de bala. Ayer por la tarde, hombres armados dispararon contra una persona en la colonia Lucio Cabañas, la cual resultó lesionada y fue llevada a un hospital por familiares. El reporte fue hecho a través de 911, alertando sobre un ataque ocurrido en el cruce de las calles 18 de Mayo y Defensa Popular, frente a una vivienda de color gris ubicada en la esquina del sector. Información proporcionada por testigos en el lugar de los hechos señala que cuatro hombres a bordo de un vehículo Honda color blanco realizaron los disparos antes de huir del sitio con rumbo desconocido. Como consecuencia de la agresión, una persona resultó con una herida de bala en la zona del abdomen.
5: elementos policíacos arribaron para atender el llamado ciudadano. Al llegar la unidad, los vecinos informaron a los oficiales que el lesionado ya había sido trasladado a un hospital en un vehículo particular para recibir atención médica urgente. Hasta el momento, las autoridades no han reportado personas detenidas en relación con este ataque ni el estado de salud del lesionado. Ya por la noche, vecinos de la colonia Manuel Valdés pidieron apoyo a las autoridades por una persona herida de bala, sin embargo, resultó ser una riña. Elementos policíacos atendieron el reporte en el cruce de las calles Ejido Parritas y Rubén Darío, y al momento de que llegaron los elementos preventivos, aún había personas agrupadas en el sitio, sin embargo, no había señales de algún herido de bala. Algunos de los presentes mencionaron que momentos antes había ocurrido una pelea entre varias personas, pero los involucrados ya se habían retirado. Los agentes policíacos se quedaron en el sitio en rondines de seguridad. Entonces, no tenemos reporte de asesinatos dolosos de el día de ayer. Mantenemos 20. ¿Qué nos había dicho Inframundo?
3: 22.
5: No,
3: 26, ¿verdad? Bueno, déjeme. Pues ahí andamos.
5: Porque el lunes tampoco tuvimos. Muy bien. O sea, ya llevamos más 26, más de 24 horas de paz. Tenemos 26, profe, teníamos documentados.
2: 26.
5: 26 asesinatos. A ver, llamadita del paso.
2: Buenos días.
5: Sí.
3: ¿Qué pasó?
2: Que empezaron por el, ¿cómo dicen? Por donde mismo, ¿no? Estos cuatro que cometen el delito, lugar desconocido.
3: Sí, siempre ganan para donde mismo.
2: Oye, Tony, ahorita tú hablabas de respeto. Mira, la vez pasada cuando el cuate se atropelló al jovencito ahí en el Puente Libre, uh-huh. yo les hice el comentario de que el joven se había atravesado imprudentemente y que lo más seguro es que él haya sido el culpable porque se atravesó. Mira, y tú dijiste, cuando yo terminé de decir eso, tú dijiste que el cuate, o sea, había, o tú dijiste, no, pues es que es un estúpido, pero ahí como que me cayó el 20 también a mí, porque yo estoy haciendo el comentario de que el chaval se atravesó imprudentemente y que cuando se le estaba queriendo echar la culpa al muchacho que iba en el carro. Entonces le dije, ah, caray, dije, pues cómo es tú, le dices estúpido a él. Y yo estoy haciendo un comentario que chaval se mete, pues siento como que me está faltando el respeto a mí, pero no lo crees así.
3: No, déjame te digo, dije en aquel entonces, es un estúpido porque se brincó la línea. Ya sé que el chamaco, mira, la verdad es que ahí hubo un arreglo entre familia para ponerlo en libertad y le dieron la culpabilidad al chamaco, pero el tipo iba por un carril que no debió haber tenido. Bueno, entonces no. Por eso dije yo que era un estúpido, porque que se quiso brincar la línea hasta el frente, llegó, y más estúpido no puede ser, porque llegó el tipo, todavía no frenó, le pasó por encima al chamaco,
2: Tony. O sea, pero hay un detalle.
3: Si quieres justifícalo, pero Tony, sigue siendo para mí un estúpido.
2: Pero hay un detalle, mira,
3: aquí tengo ya a Fernando Quintana, ahorita si gustas, no, es que me está colgando porque no lo atiendo, tengo a Fernando, déjamelo, le marco, gracias, aquí lo tengo ya, aquí está ya Fernando,
6: ¿aló?
3: Échale mi Ferna,
7: ¿en vivo?
3: Buenos días,
6: bueno.
3: Buenos días, Fernando.
8: Y está pensando en tamales, los mejores del patio y sus alrededores son
3: aquí
8: Tamales
3: estoy.
8: Lupita, en el 6860 Danifan, en Cantillo, con teléfono 915-877-2208, quien presenta un enlace más de Fernando Quintana, desde el lugar de los hechos.
3: Échale, mi fe.
9: Buenos días,
3: aquí está al aire.
9: Ya estamos, buenos días, Carlitos, Tony, Lecho, Camino, el profe. Saludos, anoche, a la medianoche, antes de irnos a dormir, movilización policial en la colonia Ricardo Flores Magón y Tony, en donde, bueno, pues lamentablemente se va a conocer del hallazgo el cadáver de una persona, la cual, por cierto, se mencionó por parte de las autoridades del Servicio Médico Forense, así como los primeros respondientes, allá en la colonia Ricardo Flores Magón, en el cruce de las calles Mayapán y Chuicalco, eso es Chuicalco, ¿no? Chuicalco, okay. En Mayapán, pues sí. Se encontraba entre Dicen que entre 50, 48, tal vez 50 años, una mujer en estado de descomposición. Entonces le dicen que las causas de muerte son a determinar, pero si está en área pública, junto a un arroyo, junto a un baldío, no sé, pues solamente que le haya picado un animal y que haya quedado, ¿verdad?, para que no sea homicidio, sería la primera víctima mujer de homicidio, de confirmarlo por parte de las autoridades, la primera víctima mujer en lo que va del mes, mujer. Esto, bueno, por los trabajos empezaron antes de irnos a dormir, antes de la medianoche, culminando hasta pasada la medianoche, seguramente trabajos de la Fiscalía Especializada de la Mujer, de la FEM, en el lugar, el levantamiento del cadáver, estado de descomposición, una mujer allá en la Ricardo, Flores Magón, en el cruce de Mayapán y Chuicalco, allá para el rumbo de, pues es de la Avenida de los Aztecas, rumbo al poniente, tirándole al cerrito que está ahí en la Flores Magón, tirándole con dirección al Camino Real. Es ahí donde se localiza esa mujer sin vida, en estado de descomposición. Luego nos reporta la movilización de Rivero del Bravo, etapa número 9, sector Valle de Juárez, esperando reportes oficiales, a ver qué fue lo que agarraron, a quién agarraron, y nos reporta la movilización en la Plaza Pinoncelli, esa que está hacia el sur de la ciudad, rumbo donde termina la parte de restaurantes, cantinas, ahí en la Plaza Pinoncelli nos reportan movilización policíaca también, y Tony, entonces vamos a ver qué es lo que se genera. Ahorita vamos en camino dirección de Zaragoza, ahí nos reportan patrullas en la avenida principal, vamos a llegar a ver qué se trata, mi Tony. El profe, el tipo de cambio en la mañana lo agarramos en casa de cambio de Avenida de las Américas, 1660 a la compra, 1770 a la venta. Las filas para los puentes internacionales en las 5 de la mañana en la Plaza de las Banderas, ahí está una unidad de coordinación vial, y por el lado de Pérez Verme, ahí nomás, a las canchas de tenis, ¿te acuerdas de las canchas de tenis?
3: Sí, ¿cómo no?
9: Despejado toda la mañana, y sí, me puse a contar los carros, porque andaba muy temprano en la calle, y me puse a contar los carros, y estaban entrando hasta 11 carros por minuto por el lado de las Américas, 11 carros por minuto por el lado de las Américas, y hasta 20 carros por minuto por el lado de Pérez Serna. Entonces estaban avanzando muy rápido con la presencia de automóviles. La gasolina Arco, ahorita llegamos a echar gasolina porque nos dejaron sin gasolina, llegamos a echar gasolina 19.15 aquí en Camino Escudero, porque vamos rumbo al Valle, 19.15 la verde, la roja 23.45, la premium 23.45 en gasolineras Arco. Así nos amanecemos, Tony.
1: Que ahí en el Valle,
9: a ver qué nos reportan.
3: Órale, va a haber ahí apenas en el Valle.
9: Y una mujer en la Ricardo Flores Magón.
3: Perfecto.
1: Y anoche.
9: En vía pública.
3: Ok, esa fue anoche. Muy bien, mi Fer.
9: Pues aquí. Y ahorita, echando aquí gasolina, aquí la gasolinera, mi Tony. No, que estaban así como nos dice Carlitos. ¡Échale, mi Fer! Bueno,
3: ya está.
9: Era un carrito gris, era un Nissan gris. Ahí nos echaron el silbido y el grito de ¡Es el Mifer! Entonces, sin duda, es un radio escucha. Saludos para él.
3: Órale, gracias, Mifer. Cuídate.
2: Gracias, Fernando. Gracias.
1: Sale. En vivo.
3: En vivo. Totalmente en vivo, el Fer Quintana.
1: Entonces, sí, hay que ajustar el recuento de los daños. Una así mujer es asesinada, localizada sin vida. A ver, Juárez. ¿No hay? ¿El paso?
6: Uno de los polis, el que atropelló al niño. Gracias, bye.
1: No, pues sabrá Dios qué dijo.
2: Yo, Maru, ¿cómo dijo?
1: Yo con Maru, dijo.
3: Yo con Maru. Bueno, pues, así están las cosas. Ojalá que... No... Yo por eso le dije en aquel estúpido aquella vez, y no se siente usted ofendido, hermano, es que si desde el... hubo un arreglo ahí, un arreglo. Entonces, hubo un arreglito ahí y pudieron poner en libertad al culpable. ¿Le echaron la culpa al chamaco? Sí, posiblemente sí se atravesó imprudentemente, pero el imbécil este se fue a gran velocidad por el carril que no era. Estaba todo el mundo formado en dos carriles, él agarró un tercer carril y aceleró para meterse hasta adelante en la fila. Se llevó al chamaquito y tan hubo arreglo que, o sea, a lo mejor le pegas, lo avientas y queda vivo, pero no paró, siguió dándole el vehículo y le pasó por encima.
2: ¿Pasó sobre él?
3: Por eso se le dije estúpido al tipo, no al radioescucha, pero en fin, bueno, vamos al corte y luego regresamos inmediatamente. Esto es Calibre 800, el mejor noticiario de la radio. Aquí estamos con la información de primera mano. Regresamos.
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2: Las 6:46. 6:46.
5: Ahí vamos, profe. Ahí vamos avanzando en esta mañanita. En esta mañanita de miércoles, miércoles de ceniza. Miércoles 22 de julio. Se nos ve.
2: Siguen delicados, Carlitos. Siguen delicados los dos adultos que resultaron lesionados en la volcadura de una camioneta la tarde del domingo en el tramo Juárez Ahumada. Siguen hospitalizados en el Hospital General, se reportan como delicados. Ojalá progresen y salgan adelante.
5: Ojalá, profe. Ojalá. Ayer la Fiscalía Zona Norte, junto con las autoridades de los tres niveles de gobierno, activaron un protocolo de búsqueda de cuatro mujeres, tres de ellas adolescentes, que desaparecieron en esta frontera en los últimos días. Se trata de Cristina Yamilet Carrillo, de 14 años, quien desapareció el 21 de julio en la colonia Manuel Valdés. Buscan también a la paseña Miriam Teresa Irigoyen, de 16 años, a quien sus familiares vieron por última vez el 20 de julio en la colonia Héroes de la Revolución. Leslie Alejandra Macedo, de 17 años, fue reportada por sus familiares como ausente desde la mañana del 20 de julio en la colonia Salvarcar. Finalmente buscan a María Esther Palomino, de 49 años, reportada como ausente desde el 15 de julio pasado en la colonia Granjas de Chapultepec. La vocera de la Fiscalía General del Estado pidió a la ciudadanía reportar el paradero de cualquiera de las mujeres al 911 o bien a los teléfonos de la Fiscalía Zona Norte. Tres jovencitas y una mujer adulta con reporte de ausencia. Estos reportes son de diferentes puntos de nuestra ciudad.
2: La preocupación por la crisis hídrica que enfrenta la región y el convenio de cooperación firmado por la Junta de Aguas de Chihuahua y la Agencia Israelí para la Cooperación Internacional para el Desarrollo motivó a estudiantes de la Universidad Autónoma de Ciudad Juárez, integrantes del Frente Estudiantil UACJ, a convocar a una marcha el próximo 1 de agosto. La movilización partirá a las 9:30 de la mañana del Monumento a Benito Juárez y contará con el respaldo de 9 organizaciones y colectivos sociales. Muy bien.
5: 6:49, 6:49, que no se le haga tarde, 6:49. La Dirección de Atención y Bienestar Animal, DABA, recuperó 6 cadáveres de perritos que aparentemente fueron envenenados en el kilómetro 33 de la carretera Casas Grandes. Así la dio a conocer la titular de la dependencia municipal. Dijo que a más tardar el día de hoy se interpondrá la denuncia por maltrato animal ante la Fiscalía General del Estado. Agregó que los 6 perritos tenían dueño, pero vivían en la calle, o sea, ¿hace cómo? Indicó que personal de DABA y de la Fiscalía acudieron el lunes en la mañana donde se denunció el envenenamiento de varios perros. Hicimos el resguardo de los cuerpos, 4 eran de un dueño, 1 era de otro y otro de otro. De estos 3 dueños se pudo hablar con 2, refirió la funcionaria. Agregó que los investigadores de la Fiscalía hablaron con los vecinos y pidieron ver las cámaras de seguridad que algunos de ellos tienen. Lo que sigue es lo que hacemos en un caso de maltrato. La primera revisión la hacen los médicos veterinarios de DABA y emiten un certificado médico. se integra un expediente que nosotros armamos en la dirección a través de nuestra área jurídica y se presenta la denuncia ante la fiscalía para que se inicie un proceso de investigación. Afirmó que la información que se tiene hasta el momento arroja que al parecer los 6 perritos fueron envenenados. ¿Pero cómo que tenían dueño y vivían en la calle? ¿O somos o no somos?
2: Muy buena pregunta.
5: Y es algo muy común aquí, ¿eh? Todos tenemos perros, todos somos dueños de perros, pero andan en la calle.
2: Lo cual no debe ser de ninguna manera.
3: No me oigo. Ahí estoy ya. Pues sí, es lamentable.
5: Lo escucho muy bajito, Tony.
3: Sí,
5: ahí está.
3: Ahí está. Sí, es muy lamentable esta acción que están tomando contra los animalitos. Sí, pobrecitos. ¿Pero por qué no cuidan? ¿Por qué no cuidan los perritos?
2: Sí, pues si dices que es tuyo, pues lo hago el recaudo, alimenta, pues sí. Los cuidan, la atención médica.
3: No se justifica por nada.
2: No, y es un miembro más de la familia que requiere la misma atención.
3: Pues sí. Sí. Pobrecitos. Animalitos. Bueno, algún loco, ¿qué les da? ¿Quién sabe? Veneno para ratas, no sé qué les dará.
5: ¿Algún venenillo ahí en la comida si les dio de comer?
3: Pues sí.
5: Así ahora, es. ¿Tienen dueño y viven en la calle? O sea, ¿cómo?
3: Uh-huh. Es correcto. Dicen que están... Catearon ayer la exoficina de Ulises Lara, y es después de dejar la Fiscalía Especializada en Investigación. Catean la exoficina de Ulises Lara, ya después de dejar la Fiscalía Especializada. Bueno, hay tantas cosas. No sé usted qué le parezca la respuesta de la presidenta ayer al señalamiento de Estados Unidos, en el sentido de que pues el asunto apenas empieza después de dictarle sentencia a el Mayo Zambada. La respuesta de la presidenta cuando dijo hay muchos funcionarios involucrados y vamos a ir por ellos, la respuesta es ¿y por qué usted no trabaja ya? Pedimos que ellos eviten que lleguen armas a México. Cada quien debe hacer su trabajo. Ellos tienen mucho trabajo. Mucho trabajo. Fíjese nada más. O sea, en lugar de decir, pues, adelante, estamos...
2: Vengan.
3: Y si alguien está mal, pues, adelante. Les agradezco mucho que me quiten estas lacras que... empañan mi gobierno y empañan el funcionamiento de México.
2: El buen nombre del partido, simplemente por
3: claro.
2: Eso.
3: Claro. ¿Por qué no? ¿Verdad? A ver, WhatsApps. A ver.
7: Con todo respeto a esa gente que debe defender lo indefendible también. Y en esa cuestión, yo pienso que siempre reclamamos que no seamos groseros, pero en esa cuestión sí da coraje. Este tipo que mate a un niño que solo buscaba salir adelante y como dices tú, pasarle por encima, entonces sí es eso que dices tú. Y todavía se ponen a reclamar nada más.

0: este sábado a las 7 y domingo 10 de la mañana.
1: Íntimamente.
2: Esperando juicio más de 2 años. 2 años. Está escrito artículo 20. No lo dice una opinión, no lo dice un activista, lo dice la Ley Suprema de México. Si en 2 años el Estado no te ha dictado sentencia, tienes que quedar en libertad mientras sigue tu proceso. Porque estar preso sin sentencia no es un castigo, es una medida excepcional. Y toda excepción tiene un límite. Entonces, ¿cómo explicamos que en México haya personas que llevan 3, 5, 10 años encerradas sin una sola sentencia que diga si son culpables o no? No pierden una condena, esperan un juicio que no llega. Y cada día que pasa, alguien que la ley presume inocente sigue tras las rejas, mientras el reloj que debería protegerlo simplemente se detuvo. Y aquí está lo que nadie responde. Cuando el Estado incumple su propio plazo, cuando el tribunal no resuelve en el tiempo que la Constitución le ordena, ¿quién responde por ese tiempo? ¿Quién le devuelve a esa persona los años que perdió esperando?

0: su propia regla. Y preguntar por qué es una legítima duda. ¿Sabías que en México...?
1: Mire nada más. Señor Núñez, ahí le hablan con eso. Mire,
2: como ejemplo de eso.
1: Sí, buen día, bendiciones, felicíteme. Hoy cumplimos 21 años de casados. Imagínense, 21 años. Chacho y la cuatita. Tony, soy la cuatita, saludos. Y no, Carlitos, no irá con las mijas. ¿Por qué no? ¿Por qué no, Chayo? A ver. ¿Por qué no? Cuatita, ¿por qué no lo va a dejar ir con las mijas? Déjelo que vaya. Nah, 21 años de casados, felicidades. 21 años de guerras intestinas.
3: ¿Llamadita de Juárez?
4: Hola, buen día.
3: Buenos días.
4: Buen día, Tony, buen día a todos. Hola, señor.
1: Buen día.
3: ¿Qué dice? ¿Cómo está?
1: ¿Qué hay?
4: Sí, pues mira, ahí les mandé yo eso, Tony, ya se lo mandé.
1: Sí, sí, yo lo vi, ya lo puse.
4: He estado en contacto con otros abogados, Tony, pero pues lamentablemente usted sabe que todo es dinero.
1: Sí.
4: Pero sí, pues sí me han dicho que mi hijo tiene que estar libre hace mucho tiempo.
1: Uh-huh.
4: Simplemente, como dice el video, 2 años son lo máximo que permite la ley.
1: ¿Cuánto tiene ya?
4: 3 años y 1 mes.
1: Fíjate nada más. La nueva justicia expedita e incorruptible de la 4T.
4: Sí, mire, anoche estuve pensando mucho, también esto es muy difícil, muy duro. 3 años y 1 mes se me hace mucho para que no me lo puedan sentenciar, para que no me demuestre que él es culpable.
1: Pues sí. Ellos ya tienen que... Él dice que no es, y ellos ya tienen que mostrar que sí es.
4: Pues, como le dije desde un principio, no han investigado nada, no me han demostrado nada, inclusive el abogado tiene 50 videos y fotografías y él no aparece por ningún lado.
1: Pues sí. Pero los jueces, simple y sencillo. Yo creo que a veces los jueces ven el expediente así grandotote y dicen, ¡mah! Ahí después.
4: Bueno, pero ¿y cómo estamos aquí, no? Pues estamos muy mal, vamos, más tanto económicamente como mentalmente también nosotros.
1: Yo sé, les ha costado muchísimo.
4: Y no quiero no saber al lado porque pues no tengo noticias que informarles buenas, ¿verdad? Todas buenas.
1: Pero así es.
4: Están metiendo al Facebook, a varias cosas y pues la verdad es que mejor tienen que estar liberados. O que
1: pues
4: no se sentencien para saber cuándo va a salir, porque así eso es, como se le quiere decir, pues es una incertidumbre muy grande.
1: Es muy grande. Yo lo sé.
4: Por eso él me decía que mejor se declaraba culpable, pues así ya sabía cuándo iba a salir. Ya lo están 4 años, pues ya como quiera, pero así no sabe cuándo va a salir.
1: Pobre.
4: Ay, si alguien me quiere echar la mano, alguien que me quiera ayudar en la forma de... Pues no sé, un abogado, alguien que... Pues que me quiera ayudar, que de verdad me quiera ayudar.
1: ¿El usted se rajó o qué?
4: No, Tony, pero pues estamos esperando juicios, audiencias... Y eso, pues, quién sabe para cuándo vayan a hacer.
1: Pues no se soluciona con un cambio de abogado.
4: Pues no, para alguien que de veras quiere echarle ganas, ni que de veras quiera pelear, porque pues...
1: O sea, este no le echa ganas, el que tiene.
4: Pues hasta ahorita no he tenido contacto con él, nomás sé que tengo una audiencia el 23, pero es como que no es presencial. Quién sabe quién va a ir a hacer. No va a estar, no voy a estar yo, no va a estar nadie.
1: Es el 23.

0: 23.
1: Mañana.
0: ¿Ya pasó? Ah, es mañana.
2: No va a estar nadie. ¿Cómo me va a dar cuenta yo de qué pasó?
0: Pues solamente lo que le diga Osvaldo. Ya después.
2: Tiene que haber alguien que me pueda echar la mano en esto, porque sí, pasó mucho tiempo, ¿verdad?
0: De más. Esas son nuestras autoridades. Y llegaron los nuevos jueces para ser igual de imbéciles que estos, que los pasados.
2: ¿Ya? Tiene que haber algún valiente que de verdad, que de verdad quiera ayudar, pues la verdad, que de verdad quiera ayudar.
0: Así es. Y lo entendemos, señor Núñez. Hemos estado con usted durante tantos años, desde que sucedió hasta ahorita.
2: Les agradezco a todos, a toda la gente que me ha ayudado también.
0: Ok.
2: Muchas gracias. Y aquí está
0: un abrazo. Un abrazo. Gracias. Dice, jaja, respecto al reportaje de una persona que no puede estar más de 2 años esperando sentencia, da risa eso. Yo trabajé en el Cerezo y eso pues es una gran burla. Oye, Tony, por cierto, no es solo culpa de la 4T, siempre ha sucedido así, eso menos antes de la 4T, pero sí. A ver, amigo.
1: Llamaditas.
0: ¿Por qué defienden a la 4T? Yo digo, es que llegaron al poder prometiendo una cuarta, eso quiere decir cuarta transformación, y no es más de que la misma o peor porquería que la anterior. Adelante con la llamada.
1: El paso.
3: Buenos días.
1: Buenos días.
3: Cuando entró en la mañana el profesor, abrió el programa, dijo de un muchacho que lo secuestraron acá allá en Juárez y que dan una recompensa, no sé de cuánto dijo, pero no ha seguido usted la noticia. Y esa es la que estoy esperando.
0: Ahí vamos. Pasen
3: buen día.
1: Ahí gracias, vamos. Juárez.
0: Buen día. Adelante.
4: Buenos días.
1: Sí.
0: Hola.
4: Oiga, me estaba acordando en la mañana y ayer del señor Núñez.
0: Sí.
4: Qué injusta es la vida, ¿verdad?
0: Terrible.
4: Osvaldo está encerrado injustamente y el estúpido que mató al niño lo dejaron libre.
0: Fíjese nada más.
4: Qué injustas son nuestras leyes. Dios les bendiga.
0: Gracias. Bueno, déjeme le digo. Buen día, pues gracias por desbloquearme. Tal vez no le gustan muchas veces lo que digo y pienso, pero así soy. Chairo, Tony, ni modo. Y pues un tatarata para la Agencia Estatal de Investigación que estuvo al líder, detuvo al líder Mechicle con casi 900,000 pesos, armas, droga en bosques de Senecú. Eso demuestra que cuando se quiere trabajar lo hacen y no necesitamos de Estados Unidos. Pero es como el alcohólico que dice que él deja de tomar cuando quiera, pero nunca quiere. Bien por las autoridades estatales, pocas veces trabajan, por eso casi nunca los felicito. Ándele, muy bien. Buen día a todos. Una pregunta para el profe. ¿Qué significa tartufo? Esa palabra la utiliza mucho Diego Fernández de Ceballos cuando se refiere al expresidente Andrés Manuel. Tartufo, le dice. Sí, cierto, tartufo. ¿Qué dice, profe? Se me hace que fue al baño.
5: Bueno. Es un cuadro comparativo con un mal funcionario, simplemente.
0: Es un hongo subterráneo muy codiciado en gastronomía, un famoso postre de helado y el icónico personaje literario de Molière, que se ha convertido en sinónimo de hipocresía. Tartufo.
1: ¿Tartufo?
0: Así le dice el Diego Fernández de Ceballos a el peje. Tartufo. El término proviene de la famosa obra de teatro El Tartufo o El Impostor, escrita por Molière en 1669. En la obra, Tartufo es un personaje falso y manipulador que finge una devoción religiosa extrema para engañar a los demás. Por extensión, el diccionario de la Real Lengua Española utiliza Tartufo para descubrir a un hombre falso e hipócrita. Ahí está.
5: Ese cuadro comparativo es acorde a los políticos que tenemos.
0: Por eso le dice Tartufo, el impostor. Tartufo es un personaje falso y manipulador que finge una devoción religiosa extrema para engañar a los demás. Tartufo.
1: No, pues sí le atinó.
0: Sí le atinó. Sí le dice bien. Sí le dice bien.
1: ¿Cuco?
0: ¿Ya?
1: Sí.
0: Ahora pues.
1: ¿Ya, bueno, pues, ya tartufiamos mucho?
0: Ya tartufiamos mucho. Vámonos, regresamos.
1: Ahí volvemos.
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5: Las 7 con 11 minutos. Milencho, ¿cómo estás? Buenos días.
1: Sí, te conoce. Buenos días, mi profe Carlitos, Tony. Good morning para todos. Buenos días. Milencho. Buenos días. ¿Qué pasa? ¿Qué pasa?
0: ¿Qué hay?
1: Miércoles.
0: ¿Cómo andas? ¿Cómo te sientes?
1: Suave. Ahí vamos.
0: Bien.
1: Ahí vamos, bien.
0: Muy bien. Gracias a Dios. ¿Cómo estaba el puente? ¿Cómo estaban los puentes?
1: A ver, muy tranquilos. Oiga, algo está pasando.
0: Ver, nada. Ver,
1: nada. No es festivo ni nada.
0: No, están abriendo más garitas estos.
1: Eso es bueno. Por la Cuatro Siglos. La filita, ahí untan los puentes, cuates que le llaman, pasando la X, adelantito, untan los puentecitos y luego. Uh-huh. Y acá por la Lincoln, siguen retorno por el malecón, no la visualicé, quiere decir que está cortita.
0: Está cortita.
1: Está cortita, eso es bueno. Miércoles de Quesaberres con Chilino, vámonos.
0: Vámonos.
7: No más que nos ponga 8 a cada quien, no más.
1: 8 en cada orden.
7: ¿Ah, sí?
1: Órale, pues. Ya está hablado.
0: Ya está.
5: No, con esos filos te dan ganas de ir al paso, aunque no tengas a qué.
0: Sí. Sí. Exacto. Como Carlitos el domingo.
1: Como Carlitos el domingo.
7: No, o sea, sí tenía que ir el domingo.
0: Ah, okay.
7: Sí tenía que ir, pero afortunadamente.
0: Fuiste por mochilas.
7: Fui por mochilas y cuadernos.
1: Ándele.
7: Y adelante de nosotros, allí en la Gualma, estaba una familia con 3 chavitos y llevaban colores hasta para.
0: Aventar para arriba.
7: Para aventar para arriba, colores, marcadores, plumones, cuadernos, reglas.
1: Así es,
7: Y bien. Pues, sí, a surtirse para todo el año.
0: Ahora nomás quítele el celular a los mocosos.
1: No.
0: ¿Tartufos?
7: No, no creo que estaban chiquillos, como de primaria, no creo que. Bueno, ¿quién sabe?
1: ¿Quién sabe?
7: ¿Quién sabe?
0: Manda la palabra tartufo.
5: Déjenme darle esta nota a la señora que está inquieta por la recompensa.
1: A ver.
5: La Comisión Local de Búsqueda del Estado de Chihuahua emitió una ficha de búsqueda con una recompensa de 200,000 pesos para quien proporcione información útil y veraz que permita localizar a Brandon Rodolfo Flores Villascusa, de 29 años, desaparecido en Ciudad Juárez. Él es de Paso y desapareció, pues, ya hace un buen rato, estaba haciendo esta recompensa, pero no es que lo hayan encontrado asesinado, no, simplemente está desaparecido y hay esa recompensa ofrecida. Ok, señora.
1: Órale.
0: Servida,
1: ahí está.
0: Tartufo es una persona hipócrita, falsa, santurrona, que finge virtud, bondad o devoción para engañar a los demás y obtener un beneficio propio. Gracias.
1: Tartufo.
0: Igual a peje, definición acertada al 1000%, dice Elco. Órale.
1: Bueno.
0: Tartufo.
8: Buenos días.
0: Hey.
1: Buenos días.
8: Sí, mire, estamos viendo aquí en las redes sociales.
0: Sí.
8: El tremendo desprestigio que está tomando Argentina. Está, el mundo está odiando a ese pobre país como no tienen idea. Están siendo atacados, pero pues ellos tienen la culpa. Son muy fastidiosos, muy orgullosos, muy presumidos. Y al parecer los países de Europa se están uniendo para sacar al director de la FIFA. No quieren a ese director de la FIFA. Fue muy corrupto este mundial. Pero tremendo, tremendo el ataque a los argentinos. Ni modo, se la ganaron.
1: Ándale,
7: ahí está. ¿Y sabe qué es lo peor?
0: ¿Qué?
7: Trump lo quiere proponer para dirigente de la ONU.
1: ¿A quién?
7: Sí. ¿A Infantino?
1: ¿Cómo?
7: Sí.
1: No, pues sí queda.
7: Sí.
1: ¿A cómo son de la ONU?
5: Son mis compas.
1: Son mis compas.
7: Sí, lo quiere para.
1: Ya ves que.
7: El líder de la ONU.
1: En Milei andaba bailando el día de la independencia de Estados Unidos. Viejo sí.
7: Y para que les dé más coraje.
0: ¿Qué hora qué?
7: La FIFA designó a Messi el mejor jugador del mundial.
1: Ah, Carlito, ¿ya ves cómo eres?
0: No, bueno, déjenme les digo, es al margen de los demás ridículos, y feos. Al margen de todo, Messi sí es un excelente jugador. Camina, anda caminando.
7: Pero no fue el mejor del Mundial.
0: Pues para ti, ¿quién fue?
7: Para mí puede ser Ferran, el de España. Sí, puede ser el de Inglaterra.
0: ¿Cuántos goles metió Ferran?
7: Puede ser el de Inglaterra.
0: ¿Cuántos goles metió Ferran?
7: Pues los que haya metido, pero fue mejor jugador, se notó bueno. Más en la cancha. No hubo dudas sobre expulsiones, no hubo dudas sobre nada.
0: Pues para mí sí sigue siendo, bueno, fue, y que tuvimos suerte de verla, de verlo.
8: ¿Messi fue el que metió más goles?
7: No.
0: Estuvo a dos
7: de Mbappé.
0: De Mbappé. Pero yo creo que, pues sí. Fíjense, amigos chairos, ahí les va una buena noticia. Mire, a ver, échale. Chairos, ya les va.
9: Y nos vamos de vacaciones. Estaremos de vuelta el lunes 17 de agosto. Muchísimas gracias, como siempre. A nombre de todos los que hacemos este programa, soy Carlos Loret de Mola. Muy buenas noches.
0: Felice de la vida, pero ¿qué crees? Se quedó Lili.
7: ¿Cómo?
10: A ver, Lili.
11: No hay mucha diferencia.
12: Las conversaciones secretas de la mujer de Baja
7: José Antonio.
13: Ya no se van, ya están.
12: Se descubrió que ofreció información confidencial al gobierno de Estados Unidos.
7: Bueno, sí, Lili.
12: Ya conocemos parte de las conversaciones secretas de la gobernadora de Baja California. Se descubrió que ofreció información confidencial al gobierno de Estados Unidos. Todo para evitar que le hagan acusaciones criminales desde el gobierno de Estados Unidos. Esto es muy serio, es muy serio. Está tipificado como traición a la patria. En grabaciones telefónicas que la misma gobernadora reconoce como reales, ella intenta sobornar, ¿sí? Sobornar a agencias estadounidenses ofreciéndoles información de las mesas de seguridad de Baja California. Y no lo hace solo por recuperar la visa que le canceló a Estados Unidos. Lo que hay de fondo es que ella no quiere ser exhibida como el caso Rocha Moya. El artículo 123 del Código Penal Federal tipifica como traición a la patria a quien en tiempos de paz sostenga relación con persona o gobierno extranjero y le proporcione información con fines de alterar la paz interior. A quien entregue dolosamente datos estratégicos del Estado mexicano y a quien reciba cualquier beneficio o acepte promesa de recibir beneficio. En el caso de Marina del Pilar Ávila, concurren las tres. Es la propia gobernadora con su voz ofreciendo compartir lo discutido en las mesas de seguridad. ¿Qué se discute en las mesas de seguridad? Órdenes de aprehensión, mapas criminales, inteligencia militar. Todo a cambio de que Washington le frene los cargos y la libre de una posible extradición y de sanciones de la Oficina de Control de Activos Extranjeros. Esos son exactamente los beneficios que la ley mexicana castiga. Marina del Pilar Ávila no ofreció información por error ni por ingenuidad. La ofreció como moneda de cambio para comprar su propia impunidad. Es una confesión grabada y doblemente agravada. Traicionó al ofrecer la entrega y traicionó al negociar su salvación personal. Ante este escándalo, la presidenta Sheinbaum recurrió a su característica hipocresía. Dijo que no hay delito que perseguir. Qué serio y qué preocupante. Otra vez vemos a Sheinbaum encubriendo abiertamente a sus narcopolíticos y burlándose de la inteligencia de los mexicanos. porque ni la falta de acreditación del interlocutor ni la ambigüedad sobre su identidad borran el dolo ni el beneficio buscado, ese que la propia gobernadora confesó. Si la FGR no abre carpeta de oficio, no es por falta de elementos, es porque la presidente Sheinbaum garantiza impunidad a Morena, su narcopartido. Hace 10 meses yo di una entrevista en vivo para los estadounidenses en su idioma a través de una de las cadenas de televisión de mayor influencia en Estados Unidos. Como senadora dije la verdad, que en México hay un narcoestado. Yo no hablé mal de los mexicanos. Al contrario, dije que los mexicanos estamos muy preocupados ante el narcogobierno de Morena. Sheinbaum enfureció y a partir de entonces ella me calumnia acusándome falsamente de traición. Y a 10 meses de aquella entrevista que di en Estados Unidos, los hechos me dan la razón. Yo no cometí delito alguno. La traidora a la patria es Marina del Pilar Ávila en complicidad con la presidente Claudia Sheinbaum. Más aún, las pruebas del narcoestado son evidentes, tanto así que el director de la DEA, acaba de afirmar textualmente que existe una conexión mortífera entre las redes de los cárteles y el gobierno mexicano. Dijo que son una y la misma cosa. ¡Qué serias declaraciones! ¡Qué peligro en el que está México! No hay precedentes de declaraciones tan graves sobre nuestro país. No miente el director de la DEA. Todos lo sabemos. Derecha la flecha, nuestro país no es vivible ni viable con un gobierno de criminales. Tenemos que defendernos. Hay que echar a la mafiocracia de Morena. Soy Lili Téllez, senadora de México.
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0: Ay, o más clarito. Ha sido más clarito.
5: Con la claridad que las caracteriza. Ahí está
0: todo. ¿Derecha la flecha? ¿Derecha la flecha? ¿Cómo es? Qué terrible, ¿no? Como gobierno, estar protegiendo a una serie de malandros. Ahí tienen a Javier Corral protegido al máximo. Ahí está uno. Marina del Pilar, la otra. Rocha Moya, otro. Adán Augusto, otro. Nosotros, mexicanos, perdonamos todo eso por una tarjeta de bienestar. Bueno, pues sí, visto está que sí. visto está que sí. Ya creció la fila.
1: ¿Ya creció
0: la fila en el puente de el puente libre? Ya está hasta la Mejía, ya está el puente lleno. Adelante con la llamada.
1: Bueno.
2: Buenos días.
1: Buenos días. Hey.
2: Oiga, ¿va a llover? ¿Ya no va a seguir lloviendo? ¿Ya no va a llover?
0: No, oye, ya no. Ya vamos a ir a lavar los carros hoy.
2: Pues dígale el inútil presidente municipal que ya mande gente que tape los baches. Estamos llenos totalmente de baches, Tony. Ese Cuellar, cuando fue ahí con usted, dijo que es que hizo mucho, que el puente Carlos Villarreal tuvo 8 años en el poder para el puente Carlos Villarreal y para las 3 calles que hizo por allá, y luego el estadio que hizo y lo demás, ¿dónde quedó? Ya estuvo, ya que se pongan a trabajar. Está lleno de baches totalmente. No piensen que a mí me dan el dinero del bienestar, pero yo, porque yo me lo gané, porque yo trabajé 50 años pagando mis impuestos. Entonces, a mí no me lo regalan, y yo con Morena para nada. Dígale a este señor que está de suplente, que ya estuvo, que ya aliviane a la gente, que ponga buen bacheo.
0: Bueno, ahí cuando vengan las votaciones, recuérdeselos usted, ¿eh?
2: Claro que sí, claro.
0: Ándele.
2: Que sí, Tony.
0: Ándele.
2: Oiga, ¿es cierto que andan diciendo que se murió López Obrador?
7: No, ni lo mande Dios quiera.
0: No.
2: Ahí estaba saliendo, ahí salió el... pues la misma persona que ahorita se despidió, que porque sí de ocasiones, Loret de Mola. Él lo dijo, pero quién sabe.
0: Fake news.
2: Bueno. Bueno, ahí recuérdele mi tornilla, este suplente, por favor, que ya se movilice.
0: Ya dijo. Puente Zaragoza, medio puente, poco más de medio puente, no hay absolutamente nada de fila para pagar. Medio puente nada más en Zaragoza. Vámonos con Chirino, las Quesabirrias. El Guadalupe Tornillo, solito.
1: Está bien.
0: El Libre, nada más hasta el Carlos Villarreal. Y por la X, hombre, está también apenas cruzando la X. Tony, pero se va de vacaciones Loret y pone una peor. Pero bueno, para mí, Marina del Pilar sí está violando la Constitución, pero Maru Campos también la violó. Y lo más malo, como le van a hacer los de la CIA, DEA, FBI, en el piso 18 de la Torre, van a venir armados a Juárez, porque sin armas no creo que entren a Juárez, son regallinas. Muy bien, está su comentario.
3: Buenos días, Tony, estamos en todo. Póngale un burro a Tony, dijo, el puente libre creciendo ya está hasta la Mejía. Póngale un burro a Tony, ay, lo guay.
0: Puente libre, está hasta la Mejía. Puente Santa Fe.
1: Contrólense.
0: Aquí nadie, a nadie le negamos el burro.
1: Ah, muy bien.
0: Buenos días, una queja. Yo escucho su excelente programa en mi celular por Facebook, pero falla mucho el audio. Gracias. Hay que arreglar eso. Me le echó algo ahí. Un cablecito que está moviendo.
1: Calderón.
0: ¿Es Calderón?
1: Sí.
0: Calderón. Calderón. Escúchenos por la página de Calibre 800, amigo. Está muy suave ahí. Está muy padre ahí el audio en Calibre 800. No sé qué esté fallando ahí con la computadora del Facebook. Bueno, ayer el conductor de una camioneta pickup en aparente estado de ebriedad y exceso de velocidad chocó ayer en El Paso. Su acompañante perdió la vida, un hombre perdió la vida y otro más resultó con lesiones de gravedad tras un fuerte accidente registrado anoche en el loop 375 cerca de la carretera interestatal 10 en El Paso. De acuerdo con información preliminar, el conductor de una camioneta tipo pickup de color blanco circulaba, pero, bueno, hecho la mocha, cuando impactó varios vehículos antes de estrellarse contra la estructura de un señalamiento vial. Como consecuencia del choque, el conductor sufrió heridas de gravedad, mientras que su acompañante fue declarado muerto en el lugar. Los tripulantes de los otros vehículos afectados sobrevivieron al accidente y presentaron únicamente lesiones menores, según primeros reportes de las autoridades. En la escena se encontraron varias botellas de bebidas alcohólicas vacías alrededor de la camioneta involucrada. Sin embargo, hasta el momento las autoridades no han confirmado de manera oficial si el consumo de alcohol fue un factor en el accidente, por lo que la investigación continúa. Destrozó, hizo garras el vehículo, véalo, ahí lo tenemos en la página de Calibre 800, Él quedó vivo, pero su acompañante murió en el lugar de los hechos. Ay, no le digo. ¿Qué vamos a hacer, licenciado? ¿Qué vamos a hacer?
5: Pues la Comisión de Salud de la Cámara de Diputados de Chihuahua rechazó la iniciativa del reembolso de medicamentos que compran derechohabientes del Seguro Social y del ISSSTE, presentada por la diputada representante del Distrito 6, María Angélica Granados. La legisladora indicó que propuso agregar a la Ley de Salud un artículo 77 bis para que las autoridades administrativas reembolsen el costo del medicamento que compra la gente cuando no se encuentra en existencia en hospitales ni dispensarios de ambos sistemas. Claro, Morena no iba a aceptar eso. Mencionan que eso ya está en la ley. Sí, ya está, pero nunca lo cumplió en el papel nada más. Nunca lo han hecho en la vida real.
0: Muy bien. Buenos días.
4: Buenos días.
0: ¿Cómo está? Dígame.
4: Ya se murieron los dos, Tony.
0: ¿Quién?
4: Los del accidente.
0: Ah, ¿ya murió el otro señor?
4: Sí.
0: ¿Ya murió? ¡Hala! Sí, dice que tenía heridas de gravedad. Cierto. Ya murieron los dos. Bueno, eso fue ayer.
6: Anoche.
0: Ah, qué barbaridad.
6: En el Chuco.
0: Así es. Qué barbaridad.
6: ¿Qué vamos a hacer? No somos nada.
0: No, fueron dos. Dos. En una pick-up blanca. Ya se murieron los dos, dice la señora. Qué barbaridad.
6: ¿Y si será true o...?
0: No, sí, aquí lo tengo sí. Yo.
6: No, sí, o sea, tenemos un muerto. Pero del otro... Del otro no lo tenemos.
0: Vamos a darle sus 10 minutos de fama a mi amigo Julio.
6: ¡Julio! ¿Ya llegó?
0: Aquí lo tengo.
6: ¡Ah, mi Julio, hombre! ¡Tempranito!
8: ¿Cómo están? ¡Buen día!
0: Muy buen día, Chiota. Mi querido Julio. ¿Cómo andas?
8: Pues acá escuchándolo con mucha atención, mi Tony.
0: Sí, aquí estamos.
8: Pues oiga, ¿cómo está pegando duro esta diarrea explosiva, verdad?
6: Sí, ni estornudar creemos, mi Julio.
0: ¿Cómo te pegó?
8: No, a mí no me ha pegado todavía.
6: No vayas a estornudar.
8: No me ha pegado, pero quise aprovechar este espacio, mi Tony, para explicar un poquito acerca de este parásito.
0: A ver.
8: Este parásito es un parásito microscópico y lo que hace que se mueva todo así rápido, es en el intestino delgado. No sé si alguno de ustedes ha sentido a veces como que le rechina todo, eso es parte del intestino delgado porque lo mueve.
0: Que nos gruñen. Este
6: coloquialmente decimos, se nos mueven los frijoles. ¡José Antonio! ¿Dónde andas, José Antonio? ¿No están?
23: ¿Qué pasó?
6: ¡José Antonio!
23: ¿Se fueron ambos dos?
6: ¿Ambos dos? ¿No? ¿Y el profe también?
23: ¿Profe? ¿También?
6: ¿Sí?
23: Ah, bueno, pues vámonos.
6: Vámonos al corte en lo que hacemos el...
23: Vámonos ya.
6: ¿Contacto nuevamente o qué?
23: Espérate, porque está fallando también esta cosa.
6: A ver. ¿No eres tú, soy yo?
23: ¿No?
0: Bueno. Ahí es, bueno, sí.
6: A ver. Ahí está.
0: Ahora sí. Una falla en el aparato.
6: Okay. Ahora sí, Julio. Ahora sí, échale, Julio.
0: Platícanos desde... Sí.
6: Sí, desde buenos días, mi Julio.
0: Platícanos desde buenos días.
23: Good morning.
0: Ya regresamos.
8: Sí, desde...
6: Desde que se nos mueven los frijoles, Julio.
0: Desde que se nos mueve
8: entonces,
0: el intestino delgado.
8: Este parásito se aloja en el intestino delgado y es lo que hace que explote inmediatamente, que tengamos diarrea. La diarrea puede ser muy abundante y a veces explosiva. Hay mucho cólico, mucho dolor en el abdomen, hay muchos gases, muchas ganas de vomitar. Se siente uno muy cansado y hay una pérdida de apetito y de peso. En ocasiones puede haber fiebre y vómito. Si quieres detectarla bien, pues tiene que hacer un análisis de excremento. Pero es importante que el médico lo solicite específicamente para buscar este parásito. aquí yo le recomiendo que hay que lavarse las manos antes de preparar o consumir alimentos. Lave cuidadosamente las frutas y verduras con agua purificada. Hay que tomar agua segura. Cocine los alimentos cuando sea posible, porque el calor destruye el parásito. Aquí es muy importante que eviten consumir hielo o alimentos preparados con agua de origen dudoso cuando viaje. Mantenga limpios los utensilios, las cucharas, las superficies donde prepare los alimentos. Refrigere adecuadamente los alimentos frescos. Siempre cuando vaya al baño, lávese las manos. Lave bien las frutas y verduras bajo agua corriente. A mí me gusta el efecto que tiene el vinagre blanco. Con eso puede lavar muy bien. O sea, ponga agua, un chorrito de vinagre y bicarbonato y lave muy bien. Me gusta el efecto que tienen los probióticos. El probiótico puede restablecer de alguna forma la flora intestinal. Y después de un episodio de diarrea o cuando usa muchos antibióticos, hay un daño en lo que es el estómago. Necesitamos recuperar esa flora. Me gusta que consuman la clorofila, el probiótico. Me gusta cómo da el efecto la sábila porque lubrica. De minerales, les recomiendo mucho consumir el zinc, la vitamina C, la vitamina D. Aquí es muy importante que traten de usar los electrolitos. Los electrolitos son fundamentales porque nos previenen la deshidratación. Mi hermano Esteban me dio un consejo y una recomendación en alguna ocasión que tuve diarrea muy fuerte. Me comentaba del plátano con la manzana. Agarre plátano y muélalo y raye manzana. El plátano tiene mucho potasio y es un mineral que puede perderse durante la diarrea. La manzana rallada tiene pectina, es una fibra soluble, y esto lo que hace es que absorbe el agua en el intestino y contribuye a que las heces sean más consistentes. Aparte que es muy fácil de digerir, lo agarra bien el cuerpo. Le sugiero que tomen electrolitos, calditos, el agua de arroz. Acuérdense, mamá, cuando el hijo tenía diarrea, le dan su agüita de arroz. El arrocito es muy bueno para todo eso. Y hay que estar vigilen. A mí también me gusta el efecto que trae el carbón vegetal. El carbón vegetal tiene una sustancia que ayuda a que absorbe todos los venenos, todo lo tóxico, todo se lo trae. Pero aquí les digo, tenga mucho cuidado. Si usted toma medicamentos, trate de no tomarlos si va a consumir el carbón vegetal, porque se trae todo. Se trae el parásito, se trae la bacteria, se trae todo. Y me gusta el efecto porque arrasa con todo. No le va a dar diarrea de nada, sino que lo va a absorber y debe estar activado, debe ser un carbón vegetal activado. 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Voy a pasar en mi página cómo se hace la manzana con el plátano rallado, lo voy a compartir. Voy a compartir también cómo se hace el suero para que lo hagas, para que se prevengan, y voy a poner también un poquito explicando ese parásito. Hay que conocerlos, no se alarmen, nomás laven bien los vegetales, y revísense. Si usted trae una diarrea que dura, por lo regular la diarrea debe durar no más de 2 semanas, dos o tres días, es lo más peligroso. Cuando empiece a hacer heces rojas, ya se propagó, ya se hizo muy fuerte. Cuando tiene temperatura, ya es muy fuerte. Vaya con el doctor necesita un antibiótico. 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La frase clave para el 20% el día de hoy es: cuídate de la diarrea explosiva. Cuídate de la diarrea explosiva.
23: Pero no dijo lo
8: es
23: otro.
8: Es la frase clave para el 20% pónselo. El día de hoy.
23: Pónselo. Espérame, Julio.
6: Pónselo.
23: Pues no dijo.
0: ¿No dijo qué?
23: Como siempre dice.
8: Ah, sí. Ah. Tanto en Juárez como en El Paso.
23: ¡Ándele!
8: ¡Bien! ¡Dale, Julio!
23: ¡No!
8: ¿Qué
23: está pasando ahí? Estoy dormido, pero no para tanto, digo, algo pasa.
8: Es todo,
23: algo
8: tanto en Juárez como en El Paso, Texas.
23: 20% de descuento.
8: ¡Gracias, los quiero mucho, los amo!
23: ¡Órale, Julio!
0: Gracias, mi Julius.
23: Julio.
0: El Julius.
23: A lo mejor trae a prisa, ¿no?
0: Sí.
23: Sí.
0: Un abrazo, mi Julio.
23: Dale, mi Julio.
0: Ahí
23: cuídate
0: está.
23: Mucho.
0: Híjole, si tú fue ese accidente. Sí, ya murió el segundo lesionado en ese choque terrible.
23: Válgame.
0: Híjole.
23: Qué tragedia. Uh-huh. Bueno, vamos a la corte, ahora sí.
0: Vamos.
23: 7:42. A ver,
0: vamos.

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1: Las
2: 7:51. 7:51 avanzando a la mañana de miércoles, mi profe. Miércoles.
1: Rápido.
2: Miércoles de quesadillas. Qué rico. Vámonos con chiri.
3: Bien sabrosas. Crujientes, sí. Doraditas.
4: ¿De qué estamos hablando?
3: De todo.
4: ¿De todo?
3: De todo un poco. De todo un poco. Hoy ayer Protección Civil emitió una alerta de tormentas a las 8:11 de la noche. No, nada.
4: No
3: llovió para nada.
4: Sí llovió bien fuerte para allá, para Boulevard Independencia y Troncoso.
3: ¿Ah, sí?
4: Para allá sí llovió fuertecito como a las, ¿qué serían? Como a las 3:30, 4:00.
3: ¿De la mañana?
4: De la tarde.
2: ¿Ah, sí?
4: Sí.
2: Por mi barrio no cayó nada. Se nubló nada más un ratito, pero no
4: sí,
2: nada.
4: sí, cuando a mí me avisó Omar y me dijo, se medio nubló acá para este rumbo. Ajá. Pero hasta ahí
2: no más. Sí. Qué realidad.
3: Pues sí.
2: Bueno.
4: Sí, ya no nos llueve en toda la ciudad, ya. Por sectores.
2: Lluvias aisladitas nada más. Bueno, la tranza donde quiera se da.
4: ¿Ahora dónde?
3: Okay.
2: Falsos servidores del bienestar roban 1,000,000 pesos a una adulta mayor en Aguascalientes.
4: Ágil.
2: La adulta mayor de 93 años fue víctima de un robo con violencia en un centro de Aguascalientes, luego de que dos sujetos armados se hicieran pasar por personal del bienestar para ingresar a su domicilio. Tras engañarla con uniformes típicos, característicos del partido de Morena, los delincuentes la amenazaron con un arma de fuego y escaparon con 800,000 pesos en efectivo, joyitas y algo más. Ya no más. ¡Qué barbaridad!
1: Pues ¿en qué edad estaba la pobre anciana? ¿Todo lo guardaba?
2: 93 años, profe. Sí. Bueno, pues ni modo. Donald Trump propone... Ahorita que me lo dijiste, Carlita. Resulta que sí es cierto. En fin.
3: Bueno.
2: Ahí el Trump y el argentino. ¿Quién viene?
3: No.
2: ¿No hay nada?
3: Estoy diciéndoles a ustedes. Hay una... una persona, un amigo, bueno, que me está haciendo trabajos a mí, aquí en casa, que es buenísimo para el cemento, para poner cementos. Uh-huh. En casa. Es bueno para... Muy bueno para para podar palmeras, esas palmeras grandototas, largas, grandototas, que ya están bien llenas de hojas caídas. Es buenísimo para podar, muy bueno para podar. Le hace trabajos de cemento, cualquier tipo de trabajo, en patios, en al frente de las casas. Ya ves que a veces se caen árboles y ahí se queda la raíz, o la quitan y se quitan los troncos, se quedan los troncos abajo. Entonces este amigo es buenísimo para todo ello. Si usted quiere contratarlo, se llama Jorge,
4: el George,
3: 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Le tira todo tipo de árboles, se lleva todo, ¿eh? Le tira todo tipo de árboles. Si ya tiene un árbol seco ahí de muchos años, va y se lo tira, va se lo lleva, lo quita desde la raíz, George. Y es muy bueno para poner cemento. Hay gente que dice, yo quiero poner un cemento aquí. 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A veces tenemos árboles en el patio que ya se secaron, ya están horribles. Él va, se lo tira, se lo lleva y le deja todo muy limpiecito. Muy bueno para trabajar. ¿Qué cree? Trabaja con la señora. ¿Viera usted la señora cómo es trabajadora?
2: Está bien.
3: Híjole. Ella anda acarreando carruchas de tierra y de todo. No, no, no, no. Muy trabajadores ellos. Sí se los recomiendo. 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Anda apenas, yo lo voy a soltar hoy. Así que, pues para que trabaje con usted.
2: Órale,
3: es muy bueno.
1: Recomiéndalo para chamizarle aquí.
2: Vaya.
3: Anda.
2: Palboró. No, va a tener jale de ama.
3: Sí.
2: Aquí, mi profe.
3: Se lo va a recomendar al señor Pinel. Ahí tengo un viejo que tira árboles. ¿Cómo hay árboles secos en el chamizal, verdad?
2: Sí.
1: Y en todas las ciudades palmeras totalmente abandonadas.
2: Oiga, ¿y dónde fue el choque en días pasados aquí en Hermanos Escobar y el 10 Calles? El choque que nos comentaba Fer. Donde tiraron el semáforo y el poste de madera, de cableras o algo por el estilo. Ahí están todavía. Del semáforo únicamente se llevaron lo que es el cuadrito de los focos, pero todo lo demás, lo que es el poste.
4: Espérate, dos semanas.
2: Ahí está el tiradero. Todavía.
4: Dos semanas.
2: Y pues ahí la gente medio pasa, pues, basándose en que falta un semáforo, pero bueno. En fin, dos semanas, Carlos.
4: Sí, también acá Fer dice que está un anuncio de nomenclatura en un semáforo a punto de caer ahí en la aeronáutica. Ya le puede caer en la cabeza a una persona o encima de un carro.
3: Cierto.
2: Y, ay, me acordé, hay otro semáforo en mal estado que está a punto de caer, precisamente el cuadrito donde van las lamparitas, aquí en la Heroico. Y no sé el nombre de la calle, Carlito, imagino que tú sí, donde está Ecología, aquí por entre la entrada de Bachilleres, la callecita esa que es de un solo sentido.
4: No, la avenida Universidad.
2: Ahí mero, de Poniente a Oriente, ahí ese semáforo también está en mal estado. Pero bueno,
5: Buenos días. Una pregunta para ustedes, que tal vez no se sabe.
2: A ver.
5: Mire, a mi tía se le perdió la de tarjeta de bienestar y le están diciendo que se va a tardar para llegarle como un año. No sé qué pasos tiene que pasar ahora.
2: ¿Quién le dijo que iba a llegar? Le va a tardar un año.
3: ¿Quién le dijo?
5: Pues las personas, ya ve cómo son.
2: No, pues que vaya directamente a las oficinas.
3: Acérquese a las oficinas de bienestar.
2: Sí.
3: Ya están en Polito Mexicano. No, ya están en Plaza de las Américas.
2: Plaza de las Américas, sí, ahí están.
3: Están en Plaza de las Américas.
2: Sí, acérquese a las
3: oficinas. Que vaya directamente.
2: Directo. Sí.
3: Para una reposición.
5: Ok, gracias.
4: Ándale. Sí, en Plaza de las Américas está ya.
3: Incluso creo que pueden.
1: Claro que no.
2: No. Que la gente coma de profe.
3: Van a tardar un año, mientras le van a estar sacando todo tu dinero. Oye, no sé, ¿se acumula, profe, el dinero? ¿O tienes que gastártelo?
1: No, se lo tienen que respetar. Si no lo sacas, ahí debe estar.
2: Sí.
3: Ah, ok.
2: Lo ideal es que vaya y la reporte como extraviada y de todos modos se haga ya presente en las oficinas.
4: Pero ahí en las oficinas le...
2: Vaya ahí directamente. En lo que le llega la otra, es posible que le den la oportunidad de cobrarlo en físico, o sea, directo, pero no sé si todavía esté esa facilidad, profe, de los que no tienen tarjeta, pagarles directo, no sé la verdad, pero acérquese mejor, acérquese.
3: Bueno, México confirmó 3 casos vinculados con ciclospora, pero el posible origen en Guanajuato del brote en Estados Unidos se está investigando. Las autoridades de salud de México confirmaron ayer que se han registrado 3 casos de personas enfermas con diarrea severa vinculados con ciclospora, un parásito que ha causado miles de casos en Estados Unidos, al tiempo que descartaron que hay un brote en el país. A pesar de confirmar casos, el secretario de Salud de México, David Kerkhovich, dijo que de momento no tenemos evidencia que el actual brote en Estados Unidos haya surgido en territorio mexicano, una hipótesis que ambos gobiernos están investigando. En México ha habido 3 casos de ciclospora, nada más. Y esos casos son habituales, no se salen de la epidemiología común y corriente. No tenemos un brote de ciclospora, por lo tanto, en relación a la fábrica de lechuga en particular en Guanajuato. En un principio hemos trabajado la Dirección de Epidemiología, Senasica y COFEPRIS en conjunto con las autoridades de Estados Unidos para ver si ese bicho viene de México. Parece ser que es la que viene de Guanajuato.
4: Mugrosas momias.
2: Bueno, bueno.
6: Good morning.
2: Good morning.
6: ¿Cómo estás?
4: No, es pirata.
2: ¿Es pirata?
4: Sí.
2: Bueno, esto es muy bienvenido. Échale.
3: Buen día.
6: Un comentario sobre... parece que mencionaron algo Hernández de Ceballos en la mañana, del PAN, y algo así. Hay un video viejo de López Obrador debatiendo con Hernández de Ceballos, de apellido, ¿verdad?
3: Sí,
6: señor.
3: Hernández de Ceballos.
6: Te lo recomiendo, pero a mí me da la impresión de que López Obrador lo pone en su lugar ahí en el debate a Hernández de Ceballos. O sea, le saca todos los trapitos al sol ahí a él. Y luego, por otro lado, yo no había escuchado la palabra huachicol. No la había escuchado hasta que toda raíz de que López Obrador la empezó a sacar. Pero yo nunca había escuchado esa palabra en las noticias ni nada. Y pues no sé, eso es, yo también, por otro lado, yo no sé cómo se maneja el dinero allá en México ni nada. Entonces también tienen razón ustedes en sacarle los trapitos al sol al peje, vamos a decir, a todo lo que por dónde se va el dinero, pues, vamos a decir, de los impuestos de mexicanos. Pero le recomiendo esa ¿cómo se llama esa entrevista o debate?
3: Sí, fue en campaña, YouTube. Una campaña política.
6: Sí. Bueno. Sí, a ver, pues, nomás, ese era mi comentario.
3: Dale, gracias.
6: Saludos, gracias. Amigo.
3: Échele porras al AMLO, pues sí, desde 9 años o más, échele porras, sí. AMLO no murió, lo mató Monsiváis, no sean payasos.
4: No, de esa forma de matar, no.
3: No.
2: Raso, entonces está.
4: ¿Qué será si nos logramos?
3: Buen día, Tony. Alguien que sepa si la doctora Duarte, dermatóloga que tiene o tenía su consultorio en la avenida Insurgentes, en contraesquina donde estaban ustedes, ¿se cambió o dejó de consultar gratis? Gracias.
2: ¿Quién sabe?
3: Alguien que sepa.
2: A ver, sí,
3: normalmente, búsquela por nombre en Doctoralia.
2: Ahí búsquela, ahí debe salir.
3: En Doctoralia, ¿cómo se llama?
4: Punto com.
3: Ahí le sale. Normalmente se están cambiando muchos médicos a las grandes plazas, a Médica Sur y a todas esas. Están cambiando, ahí restan.
4: Sí, por muchos de ellos, por cuestión de seguridad, dejan locales así pequeñitos que estaban así muy accesibles a la vía pública, y se van mejor allá a los hospitales o a...
3: Sí.
2: Es correcto. Vámonos.
3: Verdad es que duelen, mi Tony. Chairos, ni Morena, ni el señor que está allá en la chingada les da nada. Su pensión las pagamos todos los mexicanos de nuestros impuestos.
2: Pues sí, al igual que se les paga a todos los funcionarios de los impuestos, es igual.
3: A todos los funcionarios.
2: Eso ya lo sabemos. ¿Cómo
4: así?
2: Eso ya se sabe, pues.
4: ¿No lo pagan, no?
2: Ah, claro.
3: No. Se lo pagan y... No pagan. No, con 200 pesos en la cartera, ¿qué va a pagar, hombre?
4: Pues le han salido muy rendidores esos 200 pesos, ¿eh?
3: Muy rendidores.
2: Ahorita que hablaba este señor de esa entrevista de López Obrador con Fernández de Ceballos, hay otra que anda por en las redes sociales, no sé por qué ha retomado auge ese fragmento, donde anda el Carlos Salinas, no, Carlos Salinas, no, este de...
1: Fernández.
2: No, es Salinas, el Pliego, con el youtuber que se llama El Escorpión. Es que ese camarada sube a sus invitados a dar un recorrido en su camioneta, ok. Uh-huh. Y le hace una entrevista y dice, y me consta, dijo Carlos Salinas Pliego, y me consta que es una persona muy honrada, López Obrador, y es cierto. Yo llegué a verle en su cartera su billete de 200 pesos.
3: Pues
2: en todos
3: lados traía de gorra.
2: Y ahora ya no se pueden ni ver en pintura los dos, ¿no? Pero bueno. En temporadas políticas,
4: Oye, ¿cómo le esos 200 pesos, cómo le han alcanzado para que los chavos vayan a Disneylandia y vayan a China?
3: Sí.
2: Ahí nomás.
3: Compren en las mejores tiendas. ¿Sí? ¿Cómo le alcanzaron? ¿No? ¿Cómo le rinde? ¿Cómo le rinde?
2: ¿Cómo le rinde?
3: ¿Verdad? Vámonos.
2: Vámonos.
3: Corte.
2: 8 de la mañana con 6 minutos. No se vayan.
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1: Las 8 con 12 minutos. Seguimos avanzando en esta mañana.
2: 8 con 12.
1: Qué sabiduría.
2: Qué sabiduría, mi profe. Ah, qué rico. Qué rico. Oiga, en el centro sur del estado, las lluvias están ocasionando, pues,
1: muchos
2: varias afectaciones, varios problemas, varios problemas para circular más que nada.
7: ¡Emily! ¡Emily! ¿Dónde andas?
8: Buenos días, compañeros.
3: ¿Cómo le va?
8: ¿Cómo bendito Dios, muy bien, amaneciendo, listo para trabajar.
3: Ándele.
8: Tengo lista una cita fuera de la oficina, pero encantada de poder ayudar. Tony,
3: mande.
8: Mucha gente tienen la creencia que si no tenemos Medicare, no vamos a calificar para Medicaid. Medicare

0: este sábado a las 7 y domingo 10 de la mañana.
1: Íntimamente.
2: Para todas las personas que tienen una enfermedad grande, no tienen beneficios, hay beneficios de Medicaid. Para gente que esté enferma, esa persona tiene cáncer y le van a cubrir al 100% todos sus tratamientos, porque ayer fue calificada para Medicaid. Entonces tenemos la oportunidad de poder tener un beneficio médico. También ayer estuvimos también con una persona que le quitaron el Medicare, una persona joven que estaba deshabilitada, empezó a trabajar y le quitaron su Medicare. Entonces se quedó sin seguro él y su familia, porque tampoco los hijos calificaban para Medicaid, ni la esposa. Entonces también logramos que por haberle quitado el seguro de Medicare, esta persona calificó a una inscripción especial por parte de Obamacare. Entonces sí hay oportunidad, Tony, de poderlos ayudar. Por favor, háblenme cualquier cosa que ustedes necesiten. También estuvimos la semana pasada con un caso también de una persona que perdió la parte B, ¿ok? Y eso la perdió por no pagarla, porque esta persona no estaba recibiendo el retiro. Y cuando no tenemos el retiro, pues entonces tenemos que estar pagando la parte B mensualmente. Siempre yo les ayudo para que les hago el sobre, les pongo la fotografía donde tienen que pagarlo, o lo pueden poner en automático en el Seguro Social, para que no les vayan a cancelar la parte B. Si usted la está pagando mensualmente, no deje de pagarla, porque es muy importante que usted siga con esta parte B para tener un seguro médico. También logramos con esta persona volverla a reinstalar, porque sí se había mandado los pagos, pero no los habían procesado. Y en un momento le mandaron una carta donde ya le iban a quitar la parte B por no pagarla, pero logramos que todo esto por parte de la institución reconociera que sí hubo un cheque, sí hubo un pago y se reinstaló la parte B y esa persona continuó con sus beneficios médicos de Medicare. Entonces yo le pido a toda la ciudadanía, a cada uno de ustedes, que cualquier situación, cualquier problema, o a lo mejor que creen que no van a calificar, vale más que pregunten a las personas que realmente saben. En esto estamos, en esta carrera estamos diariamente aprendiendo, diariamente recibiendo información nueva. Y usted, otra persona que yo quiero darle la gloria a Dios, porque esta persona ayer me contactó. Esta persona está deshabilitada, tiene un poquito de problemas psicológicos, pero esta persona está totalmente desubicada. Esta persona está deshabilitada, le dieron la deshabilidad, cumplió los 2 años de deshabilidad y esta persona ya le llegó la tarjetita de Medicare. Me contactó, la persona no sabía, se metió un plan médico por la televisión, fíjense, por la televisión, sin saber si estaban sus doctores, ella está yendo con muchos doctores, pero tiene Medicaid porque tenía la deshabilidad. Automáticamente tenía Medicaid, que son los beneficios del Estado. Entonces, ella se metió en un plan médico sin saber, totalmente erróneo, o sea, no era el plan adecuado para sus necesidades médicas. Afortunadamente me contactó, ya fui a su casa y pudimos ayudarle a poderla meter en el plan adecuado para sus necesidades médicas y que le cubra todos sus medicamentos y sus especialistas.
3: Todo esto y mucho más con una llamada. Con una llamada
2: se puede lograr. Por eso y mucho más exacto, con una sola llamada, que me llamen al 915-955-2121. 955-2121. ¿Con quién? Con Emily Mejía, su consejera de confianza.
3: Vámonos.
2: Acuérdense que cualquier cosa, mejor pregunten, porque de esa pregunta puede salir muchas cosas buenas para ustedes y también para su familia.
3: Muy bien.
2: Gracias, mi Tony, gracias por el tiempo. Aquí estamos trabajando, cualquier cosa que necesitemos, aquí estamos.
3: Gracias.
2: Dios los bendiga.
3: Gracias.
2: Los quiero.
3: Bye, bye.
4: Ahí está
3: Emily.
4: En vivo.
3: Emily Mejía.
4: Emily, en vivo.
3: En vivo.
4: Es todo.
3: Totalmente.

0: en vivo.
1: Órale. Está bien. Ah,
0: ya, ya.
1: Está bien, miembro. Y siga trabajando.
0: O sea, fiscalía.
1: Fiscalía.
0: Investiga a más empresas ligadas a INEMAR. La señalan por beneficiarse del huachicol. Pero la pregunta es, ¿por qué no están investigando a los jefes de la aduana, a los jefes de que permiten el paso de huachicol por todos lados? Vamos a escuchar la nota.
2: Fiscalía investiga a más empresas ligadas a INGEMAR, la señalan por beneficiarse del huachicol. Las empresas dragados y puertos y servicios portuarios, asociadas a INGEMAR y propiedad de los empresarios Ricardo Thompson Ramírez y Ricardo Thompson Navarro, están bajo investigación de la Fiscalía General de la República. Ambas recibieron contratos por más de 49 millones de pesos desde 2019, principalmente con exportadora de sal. A pesar de haber cambiado sus objetos sociales hacia la industria de hidrocarburos en 2018, han enfrentado restricciones como la suspensión parcial de servicios portuarios en 2021 por irregularidades. Sin embargo, continuaron obteniendo contratos del gobierno.
0: Este nada más. ¿Y quién se los da? ¿Quién les da los contratos del gobierno? Pues esta bola de ratas de Morena que de todo están sacando miles de millones de pesos. Miles. No son ratas chiquitas, son ratas enormes, enormes. Mi querido amigo, el señor Durán.
3: Señor Durán.
0: ¡Ah, señor Durán, hombre! ¿Cómo está?
3: ¿Ya llegó Felipe? Aquí saludándolo, bien, gracias. Muy bien, gracias.
0: ¿Ya llegó Felipe o todavía no?
3: ¿Mande?
0: ¿Ya llegó Felipe o todavía no?
3: Felipe ya está aquí. A ver, Felipe, yo también quisiera llegaste.
0: Ya llegó, ¿ya?
3: Ay, lo escuchó, ¿no?
1: Tempranito.
0: Felipe. Felipe.
3: Para, tenemos una promoción el día de hoy, Tony.
0: A ver, a ver.
3: El rabo de res.
0: ¿Rabo de res?
3: A 110 el kilo. ¿Qué?
0: ¡Órale!
3: ¿Cómo la ven? Para que hagan ahí su rabito de res. En especial, promoción el día de hoy.
0: ¡Ándele! Para César. ¿Cómo te llamas, Carlitos, el guisado que tú haces?
1: ¿Telcina?
0: ¿Telcina?
1: ¿Telcinanemia?
0: ¿Telcinanemia? Para hacerlo con frijolitos. Carlitos nos da una receta muy padre para cocer los frijoles y ponerle rabito de res. Hijo, quedan los frijolitos riquísimos y las colitas de res. No, hombre. Sabroso. ¿A cómo?
3: Hace muchos años, cuando yo tuve suegra, en paz descanse, mi suegrita acostumbraba a hacer los domingos rabo de res en chile colorado. Me quedaba fabuloso.
0: La colita de res con chile colorado, yo así las hago, están riquísimas. Sí, nada más para agarrar el huesito y estarlo mordiendo, sacarle la carnita.
3: Los domingos será día fiesta,
0: ¿verdad? ¿A cómo el rabo de res? ¿A cómo?
3: No, promoción, a 110 el kilo.
1: ¿Va? ¿Qué? ¿Está hecho?
3: Nada más.
1: ¿Qué?
3: ¿Qué le parece?
1: ¿110 el kilo?
0: ¿110 el kilo? De rabo de res. ¿Sabe cuánto le cuestan 4 pedacitos de rabo aquí en El Paso? $20. ¿Eso cuesta?
3: Sí.
0: Aquí en el Food City y en eso. $20 o 14, $15, 4 pedacitos de rabo de res. No, pues no. Le preguntan que si hay tuétanos para asar en más por menos.
3: Sí tenemos tuétanos.
0: ¿Sí?
3: Muy bueno.
0: Para asar.
3: Sí.
0: Ahí está. Fíjese nada más. Qué rico. Y espérese las especiales porque mañana me parece que las especiales vienen, híjole. Buenísimas.
3: Sí, mañana es día de promociones, ahora mismo tenemos el volante.
0: 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Bien cargadito.
3: Sí,
0: cargadito.
3: Bueno. Sí.
0: Muy bien. Ya dijo, señor Durán. Pues ahí estamos, contentos.
3: Gracias. Muy amable, un gusto saludarlo.
0: Cuídese.
3: A todo su público también.
0: Gracias.
3: Y allá nuestro mutuo amigo Manuel Salcido. Un abrazote.
0: Allá anda. Pues, cuídese.
3: Gracias.
0: Gracias. Buenos días. Ahí están nuestros amigos de Más por Menos.
4: ¿Está?
0: Vámonos.
5: Y el rabito
4: no,
5: de res.
4: No alcancé a preguntar cuánto le los tuétanos.
0: Y
6: tuétanitos.
0: Varas. Fíjate que los pones, los cuando estás asando carnita, profe. Los pones así paraditos. Los pones así paraditos en el asador.
4: No.
0: Los volteas. No, hombre, te quedan. Mm-hmm.
6: Qué rico.
0: Te los venden como un platillo especial en algunos restaurantes, ¿eh?
4: Ay, y la tranquilidad que nos da la explicación de los Yoshida, que es un excelente alimento. No como se piensa mucha gente, ay, no es grasa, no es grasa.
0: No es grasa, es médula.
6: Sobres.
0: En el DF hacen una sopa de médula.
4: De médula,
0: riquísima. Riquísima.
4: Yo tenía que ir hasta el mercado Sonora para probarla.
0: Así es. Bueno, pues déjeme le digo. Déjeme le digo que ha salido la encuesta. El alcalde, con licencia Cruz Pérez Cuellar, amplió del 6 al 11% su ventaja sobre la senadora, con licencia Andrea Chávez, en la disputa por la candidatura de Morena a la gubernatura, según el comparativo de las encuestas de abril, mayo y junio del Campaigns and Elections México. Cruz Pérez Cuellar encabeza con el 50.5%, Andrea Chávez el 30.8%, Roxana Díaz 8.8%, Luis Carlos Arrieta 5.5% y Martín Chaparro el 4.4%. Pero está arriba en las encuestas Cruz Pérez Cuellar dentro de Morena, ¿eh? Una encuesta hecha dentro de Morena.
6: Muy bien, está. Llamadita. Bueno.
4: Buenos días, mis amigos.
6: ¿Qué pasó?
4: ¿Cómo amanecieron? Ya ven que me invocó mi amigo.
0: ¿Eh?
4: Más por menos. Fíjense, es como una cosa real. Si ustedes se traen $200 de carne para el paso.
6: No.
4: Aquí en el paso son $500.
0: Fácil.
4: Fácil, conviene.
0: Y la carne de res, sí pasa,
4: de dos horas, no le hace. Y en un cuartito frío, vámonos recio.
0: Vamos.
4: Allí con Pablito.
0: Sí.
4: Así de que echarle ganas y traer carne para un mes no le hace. Se congela y ahí va saliendo poco a poquito.
0: Y ahorita voy a ir a traer carne deshebrada.
4: Seguro.
0: Está muy buena y muy buen precio. Muy buen precio.
4: Yo primeramente Dios quiero ir el sábado. Primeramente Dios ahí con él para saludarlo y traerme algo. No, es una cosa fantástica,
0: Sí, muy rico.
4: Y luego que tiene un servicio de calidad y luego sus carniceros son de oro también.
0: Sí.
4: Más por menos. Por eso le puso más por menos.
0: Más por menos. Muy bien.
4: Ándele pues. Dios los bendiga y tengan buen día a todos.
6: Cuídese.
4: Igualmente. Gracias.
6: El señor se ha ausido.
0: Tony, esos que hablan para defender a Morena son los mismos que hablan para preguntarle cuándo les depositan la limosna.
6: Pues sí,
0: hombre. Oiga, Tony.
6: Pues limosna no.
0: Ando medio confundido. El Carlitos da una receta para combatir la anemia y el ingrediente principal es el frijol. Pero luego escucho al señor de las plantas y dice que los frijoles son un veneno para el organismo. Entonces, ¿a quién le sigo el consejo?
6: ¿A mí?
0: A Carlitos.
6: ¿A mí?
0: Eso es que hablan... Ya.
6: Sí, ya está.
0: Sí. Bueno, ahí está.
6: ¿A quién?
0: Oiga, hemos comido frijoles hace años.
4: Desde antes de que llegaran los españoles...
0: Sí, hemos sido frijoleros. Es más, en Estados Unidos nos dicen frijoleros. ¿Y qué? Es un producto buenísimo.
6: Y si le pone arroz y una tortilla, ¿es carne? ¿Es carne? Dijo la presidenta con A de mujer.
0: Es carne, dijo la presidenta. Con poquito arroz y una tortilla. Es carnita.
6: ¿Qué más que es? Mucha proteína. Bueno, anda ahí.
0: Estoy hablándole al chirino.
6: Mi chirino.
0: A ver si ya están las quesabirrias.
4: Ya, temprano.
6: Ya deben de estar.
0: Ya están, chiris.
5: Ya, ya estando con niñas, aquí andamos. ¿Ora? En Chinampa, pues aún.
0: En Chinampa,
5: preparándonos con las quesadillas hoy.
0: Ay, amachita.
6: Venga,
0: como usted, ¿cómo les, las tienes ya listas y luego las doras? ¿O cómo es, Chirino, el procedimiento?
5: Apenas te escucho.
0: Ah, que cómo es el procedimiento para las, para elaborar las quesabirrias.
5: Bueno, de hecho usamos una carnita especial para cocerlas, cocemos la carnita, le echamos su adobo, quitamos la grasita para hacer las quesabirrias doraditas.
0: Ay,
5: ese es el consomé. Y están bien ricas, es una, están bien ricas.
0: Hay que probarlas. Pídalas. ¿Y qué se los sirve, Chirino? ¿Con qué las sirves?
5: Lleva su cilantrito, cebollita, limón, consomé.
6: Venga, che.
0: Para chopearlas. Chopearlas en el consomé.
5: Bien sabrosas que están las que
0: y hoy son al 2x1.
5: Sí.
0: 2x1. O sea, usted pide 4 y le van a servir 8.
5: Son 8 quesadillas.
0: Ajá.
5: Bien sabrosas.
0: Ahora, si usted quiere una comidita corrida, ay, amachita, qué rico.
5: Un caldito de res. Las enchiladas, mi Tony. Unas enchiladitas rojas doraditas con cebolla.
0: Sí.
5: Un chilito relleno. Y comes bien. Te vimos bien rico.
0: Sí, bueno, no.
5: Es que voy a decir yo, pero es que aquí estoy. Y yo preparo la comida como si yo me la fuera a comer. No pasa
0: si no pasa
5: la prueba. Está rico. Las enchiladitas. Los chiles rellenos, la barbacoa, tú.
0: La comida auténticamente mexicana.
5: Sí.
0: La comida
5: nada de aditivos.
0: Nada.
5: Aquí tenemos todo. Calcio, pues el aguacate. Las verduras, pues para los virus, los caldos. Hombre, también rico, y todo está bien hervido, bien cocidito, nada de cosas raras.
0: Qué rico.
5: Le echamos galletitas a la comida, bien rica que está la comida, las albóndigas, el caldito de pollo, nutritivo.
0: Para gente
5: que le gusta el caldito de pollo.
0: Va, cómo no, cuando andas malito, que no te sientes bien, un caldito de pollo te aliviana.
5: Sí, cómo lo.
0: Muy bien. Pues ya estás, mi Chiris, ahí te caigo.
5: Aquí estamos echándole ganas a las quesadillas.
0: ¿Le regalo?
5: Hoy.
0: ¿Les regalo?
5: Sí, 5 y 5 y 5, ya te las sabes.
6: 5 y 5.
0: Órale.
6: Y cinco, vamos.
0: Órale. Ya está, mi Chiris.
5: Aquí andamos.
0: Cuídate.
5: Aquí te dejo tu encargo.
0: Gracias, mi Chiris. Mis tortillas de harina.
5: Y el pozole que ya está pegando, ya nos dan carrilla con el pozole.
0: No, es que está riquísimo, mi Chiris. Riquísimo. Sí.
5: Bien fresca la carne, ¿eh? Nada, que congelado y que
0: no.
5: Es una chulada el pozolito, está bien rico.
0: ¿Cómo no?
5: Así es.
0: Perfecto.
5: No, que aquí andamos, mi Tony.
0: Órale, ya estás. Sale, sí. Mi Chiris.
6: Ya está hablado.
0: Cuídate. Ya.
6: Vámonos.
0: Órale. Ahora sí, márquele. Rapidito. No, ando con Víctor Pérez en la mesa. Ya marco acá.
6: Gracias, Víctor.
0: Buenos días.
7: Sofía Araiza en la Yabro.
6: ¿Rosy Araiza?
0: Ya está, Rosy.
7: Sofía.
6: Gracias. Sofía.
0: Buenos días.
8: Juan Flores en la Yabro.
0: Gracias.
6: Juan Flores.
0: Juan Pérez. Buenos días. Juan Pérez.
7: Buenos días, Silvia Hernández en la Saúl.
0: Silvia Hernández en la Saúl. Ok. Sale, márquele 235-1240. 235-1240. Buenos días. Bueno.
6: Bueno.
8: Buenos días.
0: ¡Eh!
8: Carlos Rodríguez en la Yabu.
6: Carlos Rodríguez. Carlos Rodríguez. Ya está. Buenos días.
9: Buenos días. Juan Alemán en la Saúl.
6: Gracias. Vale,
10: Juan Alemán.
6: Muy bien. Buenos días.
11: Valentino Salinas en la Yabro.
10: Gracias. Salinas.
6: Salinas. En la Yabro. 235-1240. 235-1240. Buenos días.
12: Osvaldo Barraza en la Yabro.
6: Ya está. Osvaldo
10: Barraza. Ya no hay en la Yabro.
6: ¿Se acabaron en la Yabro?
10: Sí.
6: Ahora pues. Buenos días.
9: Buenos días.
6: Sí.
9: Alfredo Martínez en la Raúl.
6: Alfredo ya está, Martín. Alfredo. El torero. Buenos días.
10: ¿Quién más?
6: Bueno.
13: Buenos días. Norma Landeros, Saúl Censo.
6: Gracias, Landeros. Normita. Buenos días. No, aquí tengo otra persona. Buenos días.
14: Buenos días. Luz Hernández en la Saúl, por favor.
6: Gracias,
10: Normita. Ya no hay en Saúl. Pura mesa.
6: No, ¿pura mesa?
10: Sí.
6: Pura mesa nos quedaron las...
10: ¿Quién dijo yo?
6: A Víctor Pérez sí lo apuntaste en la mesa,
10: sí,
6: ¿verdad?
10: Sí, está apuntado, Víctor. Okay.
6: Okay. Nada más mesa, ¿eh? Buenos días. Bueno. Sí. Díganos.
10: Morning.
6: No, colgó.
10: Ok.
6: Buenos días.
15: Buenos días. En la mesa.
6: ¿Quién?
15: Carlos Calderón en la mesa.
6: ¿Carlos Calderón? Bájale el ruido. Calderón.
10: Márquele.
6: Carlos Calderón en la mesa.
10: Todo ahí va. En la mesa.
6: Buenos días.
16: Buenos días. ¿A dónde hablo, perdón?
6: Ay, a Calibre 800.
10: Funeraria La Paz.
16: Ahí está. Miguel Huerta para Jerónimo.
6: Andamos para. Buenos días.
10: No, pura mesa.
6: No, ya, que ella no me atiende en la mesa. ¿Qué no entienden, hombre?
10: Pura mesa, por favor.
6: O sea,
10: ¿no están escuchando el programa o qué? Pura mesa.
6: Quedan ¿qué
10: tres.
6: Es lo que les digo?
10: Ándeles,
6: ¿qué tres. Es lo que les digo? No hacen caso.
10: Tres para la mesa.
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6: Buenos días.
35: Buenos días.
16: Carlos Calderón en la mesa.
0: Ya está.
10: ¿Carlos qué?
0: Calderón.
10: ¿Ya está apuntado?
0: ¿Ya?
10: ¿Ya?
0: Homero Aguilar. En la mesa.
10: Homero Aguilar. Aguilar.
0: ¿Homero?
10: Homero. Órale.
0: ¿Homero el bombero?
10: Márquele, quedan
0: Homero
10: dos.
0: Bombero.
10: ¿Quedan dos?
0: ¿Dos?
10: Sí.
0: Órale, también de acá por WhatsApp le estoy dando, ¿eh? Ok. Víctor Pérez en mesa.
10: Sí, ya está.
0: Sí, ya está.
10: Sí, ya está.
0: Bueno.
10: Márquenle.
0: Márquenle, márquenle. 235-1240. 235-1240. Ahí va. Buenos días.
1: Hola, mariposa.
2: Hola.
1: Saúl Sánchez, por favor, en la mesa, corazón.
0: Ya está, Michu. Saúl, ya está. Cuídate. Ahí me saludas a Tintán. Buenos días.
3: Bueno, buenos días, Tony. En la mesa, por favor. Para
0: ¿quién?
3: Oliver. Oliver.
10: Oliver. ¿Oliver qué?
0: Oliver qué.
10: Pator.
0: Oliver Ato.
10: Oliver.
0: ¿Oliver qué?
10: Ochoa.
3: Tobar.
0: Ah, Tobar.
10: Tobar. Tobar. Órale. Gracias, ahí está. Amigo. Vámonos. Gracias. Se acabó todo. Todo.
0: Se acabó.
10: Todo.
0: Vámonos. Vámonos.
10: Llamadita, tienes el corte.
0: Ram.
10: Bueno, bueno. Pam, pam.
4: Antonio.
0: Antonio,
4: no te enojes, Antonio, porque te regaña el estampillero, Antonio.
0: Acuéstate. Buenos días. Mande.
3: Sí, buenos días.
0: Dígame.
3: Una pregunta, ¿no sabe si es cierto que está peligrosa ahorita la carretera de Juárez a Chihuahua con placas americanas?
0: Ah,
6: no, y mexicanas también.
10: Están reportando también. Están reportando un retén de aquel lado del... La caseta de Viumá.
0: Un retén que está de aquel lado de la caseta de Viumá.
10: Sí, aunque a algunos han dicho que se cambia de punto.
0: Sí, cambian de punto.
10: Cambian de punto, pero sí, bueno. Por el momento lo reportan de aquel lado. Entonces, pues si lleva placas americanas, lo más seguro es que le digan, venga, che, para revisarle y a ver de cómo nos arreglamos.
0: Okay.
10: Lejos de eso, pues transitable. No hay problema por cuestiones del clima. Nada más.
0: De la carretera está feíta, pero
6: de carretera del sueco a Chihuahua está para llorar.
0: Es el tramo federal de Doña Claudia. Es el tramo federal del sueco a Chihuahua. Bueno, sueco a Sacramento. Un asco la carretera. Un asco. Tony, yo tengo 51 años y a mí ningún gobierno, ni una despensa me ha dado. No he necesitado, gracias a Dios.
10: Qué bueno.
0: Pero entonces, todos esos ahorradores, defensores de Maru, son muy mensos porque no invirtió nada de obras en Juárez y ni les regala nada. Es más, subió desde los recibos del agua, revalidación y todo nos subió. También vote por su partido. Pues,
10: van a regalar despensas próximamente, ya está anunciado.
0: No, hombre, andan regalando despensas por todos lados.
10: Por todos lados.
0: Mucha despensa, mucha obra en Chihuahua, mucha obra en Chihuahua. Van a iniciar algunas obras aquí en Juárez de puentes deprimidos, también aquí en Juárez. Pero bueno, y están regalando también próximamente muchas despensas, muchas, miles en todo el estado. Aparte de Chihuahua y algunas cositas buenas que hay. No, mi amigo.
10: Agarre todo.
0: Agarre todo lo que le den, hombre. Y ahora que vengan las votaciones, usted vote por su partido, siga adorando. Ya ve que dice don el Peje que los ignorantes son los que apoyan a Morena. Usted siga agarrando lo que sea, hombre. Usted siga siendo moreno de corazón.
10: No, pero dice que no ha agarrado nada.
0: O sea,
10: pues eso dijo. ¿Por qué no están leyendo, hombre? De verdad, ¿por qué no le creen?
4: Que el 51 años no ha agarrado nada.
10: No ha agarrado nada, pues claro. Sí hay nada. Gente esa,
0: ¿cómo? ¿Cómo no?
10: ¿Cómo sí, no? Claro.
0: ¿Qué tal si vamos a comerciales?
10: ¿Vámonos?
0: ¿Ya?
10: Hora. 8:40. Hora. Ya está.
0: Vámonos.
5: Merece que usted trabaje, señor don corrupto. 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
4: Las 8:47.
0: Ah, mire, Víctor Pérez. Pidió unos ahorita en la mesa. Sabirías.
10: Sí.
0: Me está mandando foto, dice. Ya llegué.
10: Ya, Víctor.
0: Ah, Víctor. Traibas hambre, mi Víctor.
10: Ah, ¿cómo no?
6: Ah, ¿cómo ñoño?
0: Échale ganas. Disfruta tus quesabirrias.
4: Sí,
0: qué ricas, qué ricas.
6: Con todos sus arrimadijos. Sí. ¿Y de tomar? ¿Qué está tomando? ¿No puso ahí qué está tomando?
0: No, nomás me mandó foto de la fachada. Dice, no, Tony, mi jefe fue dueño de 7 mueblerías aquí en Juárez. El trabajo en las mueblerías Villarreal. Así que, como le digo, nunca necesité ni necesito. Yo soy como usted, que no cobra pensión porque no la necesita. Yo no la cobro. Qué bueno. Soy franco. No la cobro. Yo sí. Y tengo 66. Entonces, no la cobro. No la cobro.
10: Ahí, llamadita.
0: A ver.
10: Pero bueno. Gracias, amigo. Andele, gracias. Amigo, bendición. Gracias para usted igual. Y para todos.
0: Para todos. Ándame, ¿dónde andas, doctor?
10: ¿Quién es el doctor?
0: ¿Sabes dónde anda?
2: Pues en España.
10: ¿España?
0: No, en Venecia.
10: ¿Ma? Venecia.
2: Ya se brincó a Italia.
10: No se vaya a ahogar.
0: A ver si le voy a contestar. No, pues es que anda bien lejos. Ese doctor. Pues, ¿dónde andas, Tony? ¿Cómo andas?
7: Pues acá andamos, fíjate, acá andamos en Venecia.
10: Hay gente en que hacer,
0: Venecia.
7: Bueno, ahora.
0: Sí, te
7: estoy Venecia, viendo. Italia, sí.
0: Te estoy viendo en Venecia, Italia.
7: ¿Estás al aire?
0: Sí, estás al aire, carnalito.
7: Ah, ok, no. Pues, te mando saludos a la gente. Ya pasa, calibre 800 AM. Saludos, pero acá no Venecia.
0: ¿Cómo ha estado tu viaje? Sí. Suave, sabroso.
7: Un paseo, sí, muy bonito. Fíjate que sí, muy recomendable para toda la gente que en los momentos siempre. Muy bien, todo.
0: Qué bueno, doctor. No, pues para saludarte, ya sé que vas a ir con toda la gente, que andas en un tour allá dándote una vueltecita, que te lo mereces, trabajas mucho, y qué bueno, pásatela súper.
7: Okay. Aunque déjame decirte que hay gente que te escucha, ¿eh?
0: No me digas.
7: Hay gente que te escucha, Tony, hay gente que te escucha, estamos al aire, ¿verdad?
0: Sí.
7: Ok. Mira, aquí está una persona que siempre te escucha en las mañanas. Estamos al aire. Buenos días, ¿qué tal?
0: ¿Qué hule? ¿Qué dice? ¿Cómo se le han pasado?
7: ¿Qué tal? ¿Cómo andamos?
0: Muy bien. ¿Cómo se le han pasado? ¿Cómo andan? ¿A gusto? ¿Contentos?
7: No, hombre, bien a gusto, acá viajando por Europa, bien a gusto.
0: Qué padre, me da mucho gusto.
7: Sí,
0: rico,
7: sí, no.
0: Bonito, sabroso todo por allá. Comida y todo.
7: Sí, estamos como 91 grados, así que está quieto por este rumbo, pero muy padre, lugares muy bonitos.
0: Sí, me ha mandado el doctor fotos y todo, está muy padre. ¿Y tú nos escuchas dónde? ¿Aquí en Juaritos? Sí. ¿En Juaritos?
7: Del Paso, Texas.
0: Ah, muy bien. Órale. Qué padre. Sí, recomiéndale a la gente que... En verdad...
7: No, claro que sí.
0: No es caro viajar. Lo que pasa es que somos a veces
7: para nada.
0: ¿Verdad que no?
7: Sí, aparte pues son bonitas... No, son bonitas experiencias que vas haciendo, formando con tu familia o con tu pareja, con quien vengas. Entonces vale la pena. Yo creo que es la mejor inversión que puedes hacer.
0: Órale, ¿con quién fuiste? ¿Con tu esposa?
7: Novia.
0: ¡Vámonos! Ahora sí.
7: De hecho, ella fue la que me invitó, así que pagó por el viaje.
10: ¿Y pagó?
0: Regalado hasta quedar tirado, carnalito.
7: Así es. Nos vamos tan lejos.
0: Órale. No, pues saludos, un abrazote, gracias. Bueno, síguenos escuchando cuando nos regreses. Órale, cuídate mucho.
7: Hasta luego.
0: Ahí te encargo al doctor.
7: Sí, Tony, es gente. Sí, claro, sí. Hay gente que escucha de allá, el Paso Texas, que están ahorita, me están preguntando ahí. Ay, perdón. Me están entrando ayer. Y que no, mañana hablamos.
0: Órale. Pues ahora que nos oigan todos, sí, cuando regresen.
7: Son casi gente.
8: ¿Cuál
7: es el
8: paso?
7: Hasta acá.
8: María y Sandra.
7: Bueno, casi todos los que ven aquí también.
0: Órale. Mándales un saludo. Que se andan pasando todos muy padre.
7: Muchas gracias. Gracias.
0: Órale, pues.
7: Ok,
0: Órale, cuídate mucho.
8: Andamos llegando por allá, reporto contigo, ¿qué tal? Saludos para todos, para todos allá, la agencia de Ciudad Juárez, que pasa, que se está sintonizando Calibre 800 Radio, pues aquí andamos todavía. Órale. Aquí andamos ya llegando a Venecia, que es lo último. Órale. Bueno, no, nos falta París, nos falta muchas cosas más.
0: Nos mandas fotos.
8: Sí, claro que sí, le mandamos fotos, pero sí, un calor insoportable en España.
0: Ya sé.
8: Insoportable.
0: Oye, te tocó vivir el festejo del Mundial en España.
8: Sí, cómo no, sí, cómo no. Sí, claro.
0: Se volvió loco la gente,
8: ¿verdad? Sí, son apasionados, es la plaza de la Plaza Colón y... Pues sí que habíamos ido, pero no, se puso medio, muy feo, porque... Pero hubo matos ahí, entonces las patrullas empezaron a sonar ahí rápido y decidimos que nos cuando empezaron a llegar al hotel es mejor.
0: Okay.
8: Pero todo de ahí, todo bien. Y pues sí, pues empezando con los españoles, el triunfo.
0: Muy bien, qué bueno. Diviértete, doctor. Okay. ¿Qué horas son allá ahorita? ¿Qué horas son?
8: Mira, ahorita son las 5 de la tarde acá en Italia.
0: Dale, 5 de la tarde.
8: Y aquí estoy con la guía, una buena persona que aquí nos ha guiado bastante para toda la gente de Juárez. El paso se llama Cari. Ahí te la paso.
9: Ay, no,
8: sí, está al aire.
0: ¿Cómo le va?
9: ¿Qué tal?
0: ¿Cómo le va? ¿Qué dice?
9: Hola, ¿qué tal?
0: ¿Cómo se portan estos?
9: No me oye bien, ¿no?
0: Sí, me oigo bien.
9: Muy mal, se porta muy mal.
0: Muy mal, ¿verdad? Muy mal. Qué bien.
10: Hasta allá también. Mal,
9: riñe para... cuando llegue.
0: Para eso fueron, a portarse mal.
9: Sí, eso es verdad. A disfrutar. Te paso ya, vale. Hasta luego.
0: Muy bien, gracias.
8: Pues bueno, no esperaba recomendaciones, ¿verdad? Pero bueno.
10: Ándale,
8: hoy toda la semana también. Quédate, crack.
0: Órale, pues. Sale, mi doc. Cuídate.
8: Ahí está, pues, mi Tony. Saludos, no, todos. Bye.
0: Sale, bye.
8: Sí, claro que sí. Gracias, hasta luego.
0: Ahí anda el doctor.
10: Dale. Míralo, acá lo veo, aquí unas cuantas horas de diferencia.
0: Fíjense que a mí me dijo el doctor lo que cuesta un viaje de esos. Creemos a veces que es imposible, ¿no? ¿Cómo? ¿Cuándo? No, no. No son tan caros. Muy bien. Bueno, pues que se diviertan.
10: Sí.
0: De vez en cuando tenemos que, pues si tenemos una posibilidad de viajar. Mire, decía mi abuelo, lo que te comas, lo que veas, lo que te comas y lo que te eches al plato, es lo que te vas a llevar.
10: ¿No más?
0: Nada más. Nada más te vas a llevar, ni un peso, ni es más, los zapatos que llevas cuando te entierran, es todo.
6: Ni el puño de tierra se va a llevar.
0: Ni el puño de tierra.
10: Que va por fuera.
0: Sí. No. Entonces, si tiene oportunidad, junte una feriecita, una lanita, o hasta a crédito, sí. Vámonos.
10: Fíjense que
0: váyase a viajar.
10: Bueno, se cierra todo, ya nos vemos, ya me voy.
0: Sí, le
10: chico. Vámonos.
0: Tú nomás vas a Delicias.
10: Sí, ya voy, ya mero.
0: Nomás a Delicias vas.
10: Ahorita, por lo pronto, pues no hay más.
0: Pues sí.
10: Al rato. Vamos a Torreón, más para allá.
0: ¡Ah, qué bárbaro!
10: Un poquito bárbaro. Más allá.
6: A Torres Mochas.
0: Así es. ¿Cayó en Tokio?
2: Está bien, Milencio. Fíjate metas, Milencio.
10: Sí, es correcto.
0: Oye, Gerardo LG, alias el Tokio de 33 años.
10: ¡Ándele!
0: Presunto cabecilla del grupo delictivo Los Mexicles, fue detenido junto con su esposa, Jacqueline Guadalupe GP, de 30 años. Durante un cateo realizado por agentes de la Agencia Estatal de Investigación en el fraccionamiento Bosques de Senecú, el operativo se llevó a cabo alrededor de las 6:30 de la mañana de ayer martes en una residencia ubicada en el costado del Club Campestre. 13 millones en una vivienda evaluada en 13 millones de pesos. Cuenta con alberca y jacuzzi. Durante la intervención, los agentes aseguraron 836,250 pesos en efectivo, $606, 26 gramos de cocaína en piedra, una báscula gramera, 8 armas cortas, cargadores y decenas de cartuchos, todo localizado al interior del inmueble. De acuerdo con las investigaciones, el cateo forma parte de unas indagatorias sobre la estructura financiera de los Mexicles, organización que según las autoridades continúa siendo dirigida desde prisión por Jesús Eduardo Soto Rodríguez, alias El Lalo, recluido en el penal desde el 2020. Las autoridades también señalaron al Tokio, que cuenta con antecedentes penales por robo de vehículo, delitos contra la salud, daños, agresiones contra policías y portación ilegal de armas de fuego desde que tenía 19 años. ¿Por qué anda libre? ¿Por qué anda libre?
10: Pues porque anda.
2: Porque es México.
10: ¿Por qué será?
0: No, y al rato sale. Al rato sale. Al rato sale. Ah, que no.
2: Lo que digo yo, mi Tony, lo que digo yo. ¿Por qué les llama tanto la atención que el señor Gerardo Eje lo encontraran viviendo en una zona residencial tan cara? ¿Dónde viven los meros jorocones?
0: Pues sí,
2: no viven en la colonia, sino viven en los sitios más exclusivos, más caros, para disfrutar de su dinero, de sus influencias y del miedo que esparce.
0: Es correcto.
10: Ándale, profe.
0: Es correcto. Sí, sí, sí.
10: Qué chulada.
0: Qué chulada, de veras. Es una chulada. Los que viven del narcotráfico. Luego, por eso los mocosos quieren ser narcotraficantes desde chavitos. ¿Cuántos ya no están? ¿Cuántos se fueron? ¿Cuántos?
10: Es la meta. Es la meta que tienen ahora las aspiraciones.
0: Pues ya cayó el Tokio.
10: Ándale, mi Tokio.
0: Ya cayó.
10: Ahora ya te cayó. Sale.
0: Sí. Sí, no, anda. No tarda ni una semana allá adentro.
10: Va. Bueno, en fin, ¿qué le vamos a hacer?
6: Entonces, ¿no se murió el viejito, va?
0: No. ¿Por qué sacaron eso?
6: No sé.
10: Pues ya le surge, yo creo, no sé qué será.
0: No, yo estaría Claudia llorando ahorita. A moco tendido. No, claro que no.
10: Es falso. Nada de eso.
0: No.
10: Bueno, en fin, 9:09, 9:09. Es que siguen agarrados de la greña los actores políticos de Acción Nacional contra el IMSS, siguen aferrados, siguen discutiendo el asunto del nuevo hospital. Primero dicen que no sirve de nada y ahora exigen la construcción del nuevo hospital, que ha sido postergada.
0: ¿Cuál hospital?
10: Un IMSS nuevo.
6: En Chihuahua.
10: No se construyó precisamente porque los terrenos que se ofertaron o se propusieron, pues no eran viables. Y ahora resulta que dicen los del PAN que sí, que en 72 horas ellos responden los terrenos, pero pues si no, nomás es decir, ya está, amigo. Es volver a hacer estudios de viabilidad de esos terrenos y ver si son aptos, como no como los que habían propuesto en un inicio. En fin. Primero dicen que no sirve nada al IMSS y ahora andan agarrando la greña que lo quieren ya.
0: Pues sí.
10: No se entiende.
6: Según cómo le vaya uno en la feria.
10: Según cómo le vaya uno en la feria.
6: Porque yo te puedo decir, tienen razón. De eso y nada, pues mejor nadota.
10: ¿Para qué lo quieres?
6: Ajá, entonces. Ya hay gente que dice, no, a mí me ha ido muy bien.
10: Pues sí. Así las cosas en el asunto político. En el asiento o político. Bueno,
6: ¿qué vamos a hacer? ¿Qué vamos a hacer?
0: Mucho silencio con respecto a la violencia desatada en Zacatecas, ¿no?
2: Está muy bueno el asunto ahí, porque está un hermano exigiéndole buen trabajo a otro hermano. El senador exigiéndole a su hermano David, ¿qué pasó contigo? ¿Por qué ese desorden?
10: ¿Por qué ese desorden, profe? Ahora, como lo acostumbran, se acostumbran, profe, ahora están ligando a las víctimas de cierta manera, con cuestiones de narco. Por lo pronto ya los involucraron en que eran consumidores, algunos de ellos. Y no dudo que el Tito Carrato salga con que pues andaban metidos en malas mañas.
2: Así que unos se entendían con el cártel de Sinaloa,
10: sí,
2: y otros con el cártel Jalisco Nueva Generación.
10: Así
2: ahí surgió el problema.
10: Ahí surgió el problema.
0: Así es.
6: El 21 de julio de 2026, o sea, hace ayer.
11: las fiscalías estatales y dependencias federales reportaron un total de 21 víctimas por el delito de homicidio en todo el territorio nacional. Ándale. La cifra representa, según reportes, el número más bajo registrado desde que se comenzó a publicar este conteo diario en 2019. Esta comparación histórica no se desprende directamente del documento oficial del corte, por lo que se recomienda contrastarla con declaraciones específicas de la autoridad competente antes de presentarla como un hecho consumado. En Chihuahua dicen que hubo uno en Chihuahua. Cero. En Chihuahua hubo cero, pero pues aquí localizaron una mujer sin vida. Ajá. Entonces andamos mal en las cifras. Como pues siempre, sí. Maquillando.
10: Como siempre,
11: Carlos. Como siempre, maquillando. Total de 32 entidades federativas, 18 no reportaron ningún homicidio en la jornada. Entre los estados con cero víctimas se encuentran Aguascalientes, Baja California Sur, Campeche, Chiapas, Chihuahua, Coahuila, Durango, Hidalgo, Michoacán, Nayarit, Nuevo León, Querétaro, Quintana Roo, San Luis Potosí, Sonora, Tlaxcala, Yucatán y Zacatecas. ¡Ay, sí, cómo no! ¡Ay, sí, cómo no! Como dijo la India María, shushi, shushis tus
12: calzonzotes.
0: Hey. ¿Qué vamos a hacer, licenciado? ¿Qué
10: vamos a hacer? Pronto irnos al corte. 9:04, 9:04. Ahí regresamos. Alfredo
0: Pacheco, Tony, ¿dónde puedo ver la foto del choque en El Paso? Ahí está en la página de Calibre 800. Ahí está. Eugenio Robles, buen día. Falla mucho el audio por aquí.
11: Y por allá, y por todo. Somos la estación de las fallas, acuérdese.
0: Benito Arellano, buenos días. A ver qué le mueven ahí, ¿no? Buenos días a todos.
10: Ahí está, regresamos ahí.
11: Ya le echamos agua bendita, le rezamos dos padres nuestros y...
0: ¿Cuál irá? Junior, nos saluda también.
11: ¿Sabes que no le hemos echado, Lencho? Sangre de menstruación del tercer día.
10: No, Carlito, no, vámonos ya, corte, corte.
11: No,
10: no,
11: no, no.
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2: Ya son las 9:10.
10: 9:10, 9:10. Llamadita, que aguanto el corte. Bueno.
2: ¿Qué pasó?
10: ¿Qué pasa, Mielco?
2: ¿Qué pasa, ingeniero? ¿Cómo estás?
10: ¿Qué movimiento?
2: Profe Tony, Carlito Lencho.
10: Lencho.
2: De lo que están diciendo ahorita ahí, que ahí salen las cifras ahí, dice Carlitos que maquilladas y todo ese rollo, ¿verdad?
0: Pues sí.
2: Como dicen los otros datos. Tony, ¿dónde? Hay que mandarle el título y el resumen de un libro.
0: Ajá.
2: ¿Lo viste? El de 1984, así se llama.
0: Ajá.
2: 1984. Se supone que ese lo escribió en 1949, este vato. Se supone que eso es después de una tercera guerra mundial y es el año 1984.
0: Ajá.
2: Entonces en las casas había unas telepantallas donde te aventaban la mañanera, compa. Pero al mismo tiempo esas televisiones o esas pantallas te vigilaban, así como ahorita con el celular, compa. Y esto te digo en 1949. Entonces el protagonista, el Winston, no me acuerdo cómo se apellida el vato, jalaba en el Ministerio de la Verdad, o sea, en los otros datos. Entonces salía esto, lo otro, y pues que de mil muertos, no, nada más fueron 100. O sea, él manejaba que el New York Times, que Le Monde, todos los periódicos acá, machines del mundo, ¿eh? Entonces lo cambiaba la información, el vato y todo. Y una onda totalitaria así, machina, así como ahorita, como lo estamos viendo ahorita. Exactamente, así está escrito en este libro.
0: Bueno.
2: El otro de este vato se llama Rebelión en la Granja.
0: Ok.
2: Un día, pues el dueño sale, y pues los marranos, pues son los ricos, los poderosos, ¿verdad?
0: Ajá.
2: Y los borregos, pues es el pueblo, y los perros. De la granja, pues es la ley.
0: ¿Cómo?
2: O sea, es la ley.
0: Órale.
2: O sea, así se llama, Rebelión en la Granja. Y es en 1984. Dale, pues un llegue nomás ahí al resumen. no por la guerra, pero es exactamente lo que se está viviendo ahorita alrededor del mundo.
0: Muy bien.
2: Estamos, me da mucho gusto.
0: Gracias, Cerco. Vale, mucho. Mi querido amigo Daniel Villalbazo.
6: ¡Ese es mi Donny!
0: ¿Cómo estás, Daniel?
14: Muy bien, usted, ¿cómo está? Buenos días.
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0: A las 10 nos dices.
14: Claro que sí.
0: ¿Te parece?
14: Con todo gusto, claro que
0: sale.
14: Sí.
0: Cuídate, Daniel.
14: Un abrazo.
0: Buenos días. Buenos días.
10: Hombre, pues ahí ya está hablado, mi Dani. Ya está hablado, Dani.
0: ¿Qué traes?
10: ¿Para quién?
0: A ver.
10: ¿Quién es?
15: El carro. El gobierno de México sí le está pagando millones de pesos a la dictadura cubana. No a los cubanos, a la dictadura. Hoy en Latinos le vamos a mostrar los tres contratos que firmó el gobierno de Claudia Sheinbaum con una empresa cubana que pertenece a la dictadura. ¿Sabe de cuánto dinero estamos hablando? 227 millones de pesos. Vea usted esta nota de Ana Lucía Hernández.
0: A ver.
17: La presidenta Claudia Sheinbaum no solo está regalando miles de medicamentos al gobierno de Cuba con el pretexto de ayuda humanitaria, también le está comprando medicinas a pesar de las advertencias de Estados Unidos sobre quienes hacen negocios con el régimen encabezado por Miguel Díaz-Canel. Así ignora las amenazas de Donald Trump y del secretario de Estado Marco Rubio, a quienes siguen entregando dinero y financiando al gobierno de la isla. En 2025, el gobierno de Claudia Sheinbaum se comprometió con Cuba a pagarle hasta 227 millones de pesos por la compra de miles de piezas de medicamentos, principalmente contra el cáncer, como vincristina, metrotrexato y doxorubicina. Lo hizo a través de tres contratos plurianuales, entregados directamente, sin concurso ni licitación pública, a Neuronic Mexicana, una empresa que es del régimen cubano. De acuerdo con este oficio, en febrero de 2025, la empresa estatal Birmex le asignó a Neuronic Mexicana un contrato bianual con un monto máximo de 201 millones de pesos para la compra de doxorubicina y vincristina, medicamentos utilizados para tratar leucemia y tumores malignos que afectan al tejido linfático. México le compra vincristina a un país que no aparece como referencia mundial en la producción de este fármaco y que incluso es escaso en Cuba, según las referencias disponibles sobre abasto médico en la isla. También a principios del año pasado, el Seguro Social firmó un acuerdo con Neuronic Mexicana para comprarle hasta 28.200 piezas del oncológico metrotrexato. El monto fue por hasta 10.575.000 pesos. En noviembre de 2025 se dio un tercer contrato para aplicarse en todo 2026. El IMSS se comprometió a pagarle hasta 15 millones de pesos por 33.600 piezas de ketamina. Todos estos acuerdos fueron firmados por la actual representante legal de Neuronic Mexicana, la empresaria cubana Tania Urquiza Rodríguez. En 2025, la Auditoría Superior de la Federación dio a conocer la operación financiera de Neuronic Mexicana para hacer llegar el dinero al gobierno de Cuba durante la administración de López Obrador. Descubrió que en un pago hecho por Birmex en 2023, Neuronic Mexicana hizo transferencias bancarias al laboratorio cubano Alca y a BioCuba Pharma Tesorería, ambas sociedades propiedad del régimen encabezado por Miguel Díaz-Canel. En sus investigaciones, la auditoría también confirmó, con una entrevista a la representante legal de Neuronic Mexicana, que dicha empresa es parte del conglomerado empresarial de Cuba.
10: Ah, mira nomás.
0: Pero estos móndrigos no tienen yene. No tienen yene. Por todos lados hacen billetes.
10: Billetito, un billetito. Ahí nomás todas las aguas sacan.
0: Qué barbaridad. Qué barbaridad.
11: Pues ¿qué vamos a hacer?
10: Pues, ¿qué se puede hacer?
0: Qué barbaridad.
10: ¿Qué se puede hacer?
2: Lamentarse y mentársela.
0: Pues sí. Qué barbaridad. ¿Ven?
10: Así es.
11: Así las conchas. Así las conchas.
0: Así las conchas, Armando.
10: Bueno, invitando a todos los varones, a todos los hombres que ya no
11: tururú
10: queramos o no quieran tener familia, a descendientes, a las vasectomías sin bisturí aquí en Juaritos. La campaña está ya desde ayer arrancó y termina el día 26 de julio. Es totalmente gratis, una recuperación muy rápida. Además, se puede solicitar sin importancia de no ser de derechohabiente, o sea, es para toda la población en general, no hay ningún problema. Los centros donde de atención es en todos somos mexicanos, aquí pegado al puente de ¿dónde es usted, Tony? ¿Del centro, cómo se llama? ¿Puente Santa Fe, va? aquí por la presidencia, aquí por la presidencia municipal, digo, en CAPS de Águilas de Zaragoza, y en el centro de servicio doctor Luis Estavillo Muñoz, no sé dónde está ese, con horarios establecidos durante la jornada laboral. Si usted se quiere informar,
0: si sabes cómo es
10: luego
0: esta vasectomía sin bisturí, Lencho, ¿tienes idea?
10: Pues con láser, ¿no?
0: No,
10: no,
0: no,
10: no, no.
0: Te los ponen en una plancha y le ponen un marrazo.
10: Ya me imagino.
0: Con un marrazo.
10: No, pues no nomás queda sin la posibilidad de crear, sino

0: este sábado a las 7 y domingo 10 de la mañana.
1: Íntimamente.
2: Sí trajo, ya sé a dónde se fue. Sí trajo. Ah, por los perritos que andan envenenando. Y cómo me da lástima, pobres animalitos. Hagan eso, hombre, ¿no?
3: ¿Pero quién se hace cargo de esos animalitos? Así me digan que tienen dueño, pero que son callejeros, o sea... ¿Cómo? Sí, o sea, o son o no son. Sí, entonces, andan en la calle, generan un problema.
4: Sí, hombre. Ahí andan sin dueño y les sucede algo, les pasa algo y aparece el dueño.
3: Si es que aparece.
4: Somos
2: baño de sangre en Zacatecas, baño de sangre en Tabasco, baño de sangre en Guerrero, baño de sangre en Sinaloa. Dicen, esta es la gran transformación que nos prometieron. Bueno, ¿qué vamos a hacer, licenciado?
3: Tan bonitos estados, en vez de que se le promueva para generar turismo, de fortalecerlos, de generar empleos, no, estamos para llorar.
2: Pues sí, la verdad.
4: Desgraciadamente. La verdad. Bueno, que ya se acabó el mundial.
2: Ya, hay que voltear a ver otra vez la realidad del país. La
4: triste realidad.
2: Totalmente.
5: Dijo el Palomero exactamente eso.
4: Pues sí. Llamadita. Bueno.
6: Bueno, tengo una pregunta para el profe.
4: A ver.
6: ¿Qué preocupaciones para los que
4: siempre no? No se le entiende nada.
5: No lo entendimos.
6: ¿Cuándo empiezan las inscripciones para los 65?
4: Ah, inscripciones nuevas. Ahí checamos.
2: Sí. ¿Cuándo empiezan las inscripciones para los 65 y más?
4: Sí, pues apenas están pagando.
2: Sí.
4: Sí.
5: ¿No ha llegado información oficial respecto a eso?
4: De eso no, profe. Creo que son una o dos veces al año, ¿no, profe? Los periodos. Pero no,
5: sí.
4: No tenemos las fechas, la verdad.
2: A ver. Buenos días.
7: Buenos días, vámonos, ¿no?
4: ¿A dónde? ¿Ya?
7: Pues ya, nos va a multar Gobernación.
2: Bueno, ya nos vamos. Todavía nos faltan 3 minutos.
4: Sí, ahorita, espérense.
7: Bueno, pues.
2: Nos faltan 3 minutos.
4: Nos faltan minutos, hombre.
2: Y en radio 3 minutos es mucho.
4: Es mucho.
2: ¿Ya?
4: Sí.
2: Sí. ¿Cómo? Nos quiere correr. No, bueno, definitivamente que la cosa está difícil en el país, Sí.
4: Está muy, pero muy difícil. ¿Qué le vamos a hacer? Ah, mira la foto. ¿No lo vio usted ya, Tony, a este amigo que nos visitó ayer con Gaby Martí?
2: ¿Quién es?
4: ¿En vivo?
2: Ernesto, ¿quién era?
4: Ernesto Pablo Juárez.
2: ¿Eso qué hizo? ¿Qué?
4: No, yo no lo ubicaba hasta que ya me dijeron quién era.
2: ¿Quién es?
5: ¿Qué
2: es?
4: Ernesto Pablo Juárez. Este camarada trabajó muchos años en el 44.
2: ¿Y luego?
4: Vino aquí con el Gaby y está en los medios. Por eso no sé si lo ubican. Es de los medios. Yo pensé que sí lo ubicaban.
2: Bueno, pues ya cayó la primera mujer. Si es asesinato, Carlitos, la de Mayapán y Xochicalco.
3: La anoche
2: es la primera mujer asesinada del mes de julio en Ciudad Juárez. Qué barbaridad. Hasta el momento, 26 homicidios y 3 osamentas.
4: Ahí nomás, súmele.
2: Ya cayó.
4: Súmele. ¿Ya quitaron los cables, Carlitos?
3: Ah, del puente ese peatonal, va, mal hecho.
2: Oye, qué mala onda.
4: Ya quitaron los cables nada más.
2: Pero sí está muy, muy feo ahí.
4: Pues el puente.

0: está mal ubicado.
1: No, de plano no tienen abuela. No hacen nada. ¿Qué te digo? Hacen nada bien. Nada bien.
0: Que ese puente ahí no iba. Pero bueno.
2: Ya vieron que Cruz anda prometiendo hospitales en Jiménez.
0: ¿Cómo? ¿De dónde hospitales en Jiménez?
3: Puede prometer trenes bala.
2: Ya vi.
1: Pues es que prometer no empobrece. Dar es lo que aniquila, ¿no?
0: Así es. Okay, nos comparten imágenes de las torrenciales lluvias el día de ayer allá por la zona de Nuevo Casagrandes también. Bastante, bastante agüita por aquella región. Y de Camargo a Jiménez, no sé si ya se reabrió la vía, la carretera. Ayer fue cerrada por unas cuantas horas debido a que arroyos que cruzan por la carretera panamericana pues impedían el paso de los automóviles de forma segura. Bastante agüita por aquí arriba.
2: Hubo un tramo, ¿no?, de la carretera
0: a Janos también.
1: Sí, que se desmoronó.
0: Se desmoronó.
2: Sí.
0: Ya nomás.
2: Oye, y casi fue de un carril.
1: Sí. Sí, sí, sí.
2: Sí, no es que el carril completo.
1: Ah, ya machita.
0: No, hombre, no le
1: voy a decir que... Los voy a dejar con esto a los chairos.
0: ¿Para qué?
1: Les voy a dejar la última. Les voy a dejar ir la última. Ahí va.
4: Porque lo que se está haciendo es eso, traicionar a la patria. Ofrecer, obtener información confidencial del gobierno, del Estado mexicano, en mesas de seguridad donde ella tiene derecho a asistir, para entregarla a un gobierno extranjero con el objetivo de obtener un beneficio personal de impunidad por delitos que pudo haber cometido. Esto es gravísimo y eso se llama traición a la patria. Pero aquí lo que hay que entender es la gravedad de lo que ha sucedido. Primero, ella ya reconoció la autenticidad de esos audios, en los que se confirma uno, que le quitaron la visa. Y a ningún gobernador se le retira la visa si no hay elementos de altísima gravedad. Segundo, hay un audio en donde ella está ofreciendo entregar información confidencial del Estado mexicano obtenida en las mesas de seguridad a cambio de obtener impunidad. Nos parece, uno, gravísimo que hayan ocurrido estos audios, pero segundo, que desde la mañanera, en una misma frase, por un lado se diga que no está claro con quién habla, pero en la misma frase se le exonere. Esta es una absoluta contradicción. Nosotros lo que exigimos es, primero, que pida licencia de inmediato, y segundo, que se abra una carpeta de investigación por traición a la patria. Porque fíjense nada más, cuando es una gobernadora de oposición que presuntamente, porque ni siquiera nos consta, recibió información de una agencia estadounidense para desmantelar un narcolaboratorio, acusan traición a la patria. Ah, pero cuando es una gobernadora de Morena que quiere traficar con información confidencial del Estado mexicano para obtener impunidad, lo cual sí es grave, ahí la exoneran sin siquiera abrir una investigación. Que pida licencia y que se le investigue por traición a la patria. Esa es nuestra exigencia.
1: Sale, Chairos.
0: Muy bien.
1: Bye.
0: Hasta mañana.